Categoría 5. Ojo con eso. No hay en este momento algún indicador de que vaya a tocar tierra, pero eso no necesariamente digo, a muchas zonas del país, sobre todo el Pacífico, lleva a que no pase nada. Claro que pasa. A ver, le voy a contar. Tan pasa que todo esto que sucede con lo que está sucediendo de la lluvia, pues hace, bueno, obviamente se forma cada fenómeno meteorológico más allá en el mar, que pues lleva a que tengamos olas de 9 metros. Imagínese, piense en una ola del tamaño de un edificio. Está difícil, oigan, no es para los surfeadores, por todas las corrientes que hay. No es algo, digamos, es algo que no es una dinámica de la playa en la cual usted esté imaginando, sino más bien tiene que ver con lo que está sucediendo como fenómeno meteorológico que rompe con la forma en que se mueve el mar. Entonces, dicho lo cual, le quiero decir que efectivamente va a seguir ahí, está estacionario, que ya nos habían dicho que va a ser estacionario, quiere decir que se queda enfrente de las costas, muchas, pero muchas, muchas, muchas lluvias y agua, y agua, y agua allí en Acapulco, abusados, ¿no? En Acapulco, tanto que uno quiere Acapulco, pero también en Michoacán y en otras zonas. Entonces el fenómeno está exactamente parado, para que usted lo entienda. Así, en el mar, parado, con todo lo que significa. La lluvia, y a eso agregue las olas y el movimiento del mar. Y el movimiento del mar, pues alcanza. El movimiento del mar, pues alcanza a los hoteles que están en la playa. Somos de esos singulares países en donde colocamos hoteles frente a la playa. Si usted tiene la fortuna de conocer una ciudad muy atractiva, muy intensita, por cierto, pero atractiva, que se llama Río de Janeiro, pues yo le diría, si usted se da cuenta, es que uno camina y camina y dice, bueno, ¿y aquí por qué tanto caminar y caminar? ¿Dónde está? Pues, ¿por qué tanta playa? Pues porque los hoteles están del otro lado. Hay que cruzar la calle, la avenida, ¿no? Para llegar a la playa y caminar y caminar y caminar hasta que uno llega al mar. Por eso las cascaritas se ponen tan buenas. Por eso hacen el Festival del Río en la playa. Pues porque es una tan cantidad ahí de playa, ¿no? De arena, como dicen, que es buenísima. Entonces aquí tenemos los hoteles casi encima de la ola, ¿no? Entonces por eso muchas cosas de repente nos brincan de manera tan fuerte. Yo espero que algún día haya un cambio de dinámica en los nuevos centros turísticos y que coloquen a los centros turísticos, a los hoteles, a los restaurantes, etcétera, del otro lado y que tengan vista al mar. No más faltaba, ¿no? Pero el asunto de la vista al mar sobre la ola tiene un riesgo altísimo como ahorita, ¿no? Bueno, entonces lo que está pasando es que hay mucho movimiento del mar y entonces hay mucha agua. Entonces, esto no significa, pues, no tenemos el fenómeno meteorológico así tan brusco como el Otis, pero sí tenemos el fenómeno meteorológico fuerte por la cantidad de lluvia y todo lo que se está dando en el mar y por toda la lluvia que tenemos. Entonces, bueno, dicho lo cual, todo esto se lo planteo porque vamos a seguir con polo, según nos dice el Servicio Meteorológico Nacional, hasta el sábado, porque está parado el fenómeno como tal. ¡Fum! Se quedó parado. Bueno. Entonces va a empezar ya mañana otra vez, se empieza a mover y se va a mover rumbo al norte del país. Entonces va a alcanzar a Baja California Sur, al Golfo de Cortés, que le quieren cambiar el nombre, ya saben, les encanta. Bueno, al Golfo de Cortés, y entonces le va a pegar a Sinaloa. Bueno, ahí va. A Colima, a Nayarit, bueno, a Jalisco ya le pegó. A Sinaloa, le está pegando, perdón, a Sinaloa, a Sonora. Y ahí se va a meter, o vaya usted a saber, si cruza la península, todo eso tenemos que irlo viendo. Eso de aquí al sábado, como dice, vamos a ser monotemáticos con Polo de aquí al sábado. El próximo sábado, ya que Polo diga, ahí se ven, va a venir otro para que estemos a las vivas. Quién sabe si con la misma fuerza y la misma intensidad, y quién sabe si este sí toque tierra o no toque tierra. Dicho lo cual, ahí le dejo todo eso para que vayamos pensando, para aquellos que, a ver, se va a ir a Acapulco de fin de semana, se va a ir a Puerto Vallarta de fin de semana, se va a ir a Acuatulco, Puerto Escondido, esa zona sí puede, ¿eh? Así. Acapulco va a estar un poquito sacudido, pero todo indica que estará bien Acapulco, Zihuatanejo, ahí pegó fuerte también, va a estar bien Zihuatanejo, Iztapa.

0: troncones y toda esa bella zona, ¿no? De la Riviera allá guerrerense que pega con Michoacán, Lázaro Cárdenas, todo eso, ¿no? Bueno, esa es una. La otra, para que usted la tenga ahí como muy clara, es que todos los otros estados, Colima, Nayarit, Sinaloa, pues les irá pegando a lo largo de los próximos días. Bueno, oiga, eso se lo dije para que estemos al tanto. A mí lo de el clima me parece que es sumamente importante estar en ello. ¿Sabe por qué? Porque es que también nos da de alguna manera una idea de cómo se encuentra el cambio climático. A ver, yo recuerdo cuando a mí me contaban hace tiempo, Jaime Albarrán, cuando trabajamos en Imevisión, decía una corriente de aire frío, así decía Jaime Albarrán, pero decía, está un huracán, está categoría 1, y dice, pues en los próximos 3, 4, 5 días quizá pueda ponerse categoría 2, 3, en fin. Pero aquí, fíjese, el polo estaba ayer en la noche, estaba ayer en la mañana, ayer al mediodía, categoría 1, y ahorita está categoría 5, ¿eh? El Loti, ¿se acuerda? Llegó a las 6 de la tarde a Acapulco a las 5 y a las 10, 11 de la noche estaba categoría 5. O sea, eso quiere decir, en la categoría 1, 5, etcétera, pues es que está moviéndose a toda velocidad, vertiginosamente, pero algo que esto es importante, es que lo provoca es el viento, son muchos valores, pero también tienen que ver, pues, circunstancias de lo que estamos haciendo con este planeta que hace proclive todo esto, ¿no? Bueno, ese es una de los temas. El otro, fíjese, a ver, mire, a mí me parece que yo le diría que las circunstancias bajo las cuales está Sinaloa son a todas luces, no duras, sino durísimas, no rudas, sino rudísimas. Déjeme plantearle una de las cosas que me parecen gravísimas, ¿no? De lo que pasa allá en Sinaloa. Es que son 2 años en donde no hemos tenido ni un para atrás ni para adelante. Más bien, hemos tenido para adelante con la violencia. Entonces, ¿qué es lo que sucede así en estas circunstancias? Que Sinaloa, pues, tuvo un acto de este domingo hace 8 días, recordará usted, hicimos referencia a él. 50, 60 mil, máximo 70 mil personas pudieron haber estado. Las cifras optimistas hablan de 70, algunos organizadores no son tan, no llevan los números hasta allá, sino los dejan en 50. Vamos a suponer 50, ¿no? Para no darle vuelta. Pero son 50 y lo que representan. Y Culiacán es una ciudad chica. O sea, es capital del estado, pero no estamos hablando de una ciudad enorme. Ha crecido y mucho. Mazatlán ha crecido y mucho. En diferentes municipios del estado se manifestaron. ¿Por qué se manifestaron? Pues por el hartazgo. Están hasta ya, hasta el final, ¿no? ¿Pero por qué? Porque han sido más de 2 años. Entonces la presidenta de México va a lo que ha hecho en varios estados del país, presentar lo que considera importante para el estado de su informe. Cuestión que a mí le debo de confesar que me parece bien. ¿Por qué? Pues porque, digamos, los informes antes eran 4 o 5 horas de alguien que está leyendo, le aplaudían sin parar, uno no sabía ni lo que le estaban diciendo, y cuando había una frase rimbombante, los diputados se paraban y le aplaudían. Y se conoció como el día del presidente, ¿no? Entonces la presidenta, si ahí sigue el día de la presidenta, no nos hagamos, si López Obrador, pues, a López Obrador si algo le gustaba ver eso, ¿no? Un culto a la personalidad, vivió por ello. Pero en el caso de la presidenta, pues también entran en esa dinámica. Pero aquí el asunto es, ¿qué se le tenía que decir a la gente en Sinaloa? Ese es el asunto. Claro, informarle, pero centrar todo en la injerencia, en la soberanía, un poco haciendo una referencia, intuyo, presumo, al secuestro del Mayo, no me parece que sea el mejor camino. ¿Por qué? Porque pareciera que los únicos responsables son los únicos responsables de lo que le pasa a Sinaloa están afuera. No, no, por eso están 10 perseguidos por la justicia estadounidense, 2 allá. Por eso se menciona a muchos otros. ¿Por qué? Porque el narcotráfico no puede existir si no es con la complicidad de las autoridades, por favor. No es México, es un fenómeno mundial, por favor. Y en México se agudiza. Hoy Trump aventó una frase bastante ruda, que yo no comparto, pero es ruda. pero es para pensar. México es el epicentro de los cárteles. Yo no estoy tan seguro de eso. Entiendo muy bien que se vienen para acá todos, los de Colombia, los de Panamá, los de Perú, todos vienen para acá, porque por aquí pues está allá la alberca, ¿no?, que es Estados Unidos. Pero lo otro, o sea, así decir que... Y que el gobierno ha hecho su parte en muchos casos con... Hoy se detuvo un personaje, por ejemplo, importante, el Peli. Que el gobierno ha hecho mucho respecto a eso también. Donde no ha hecho el gobierno es lo que tiene que ver con la política, con la narcopolítica. Y ahí no ha hecho nada porque sabe que si abre la puerta se pueden abrir muchas otras puertas. Entonces, yo creo que la presidenta bien pudo haber dado un mensaje solidario, abrazar metafóricamente a la población, decirle que entienden lo que han pasado y no repetir promesas de mayo o de abril que les hicieron, ¿no? Yo creo que ahí me parece que por ahí no va. Y entonces toda la culpa tiene Estados Unidos. Pues hay una parte que sí, pero ¿a poco nosotros no somos responsables de lo que pasa acá adentro? ¿A poco nosotros no hemos sistemáticamente tenido claros hechos de corrupción que son los que permiten que se maneje como se maneja el narcotráfico? ¿A poco qué? ¿Estados Unidos se metió a sacar el mayo? ¿Cómo es posible que se hayan puesto de acuerdo con el Chapo? ¿Cómo es posible que el gobierno no tuviera la más mínima información sobre eso? ¿Pues que no tienen servicios de inteligencia? ¿Y cómo es posible que no digan nada cuando a ese encuentro el mayo fue porque hubiera el gobernador? Que ya sabe, no la vivimos defendiéndolo. Ya, van a ver, todo eso póngalo en la mesa, ¿no? Pero a mí me parece que yo oigo, sí se lo debo decir, muchas voces inconformes con la visita de la presidenta, no entienden mucho su mensaje, y nos vamos con resumen.
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2: La Cámara de Diputados aprobó la reforma que restringe la doble nacionalidad para quienes busquen la presidencia, una gubernatura o la jefatura de gobierno de la Ciudad de México. Quienes tengan otra nacionalidad deberán renunciar a ella antes de solicitar su registro, en un cambio constitucional avalado por 344 votos a favor, 115 en contra y una abstención, aplicable a partir de las elecciones de 2028. El exgobernador de Baja California, Ernesto Rufo, dejará el penal del altiplano para continuar en prisión domiciliaria su proceso por huachicol, luego de que un juez federal modificó su medida cautelar. El cambio deriva de una suspensión definitiva, aunque las autoridades penitenciarias no han informado con precisión cuándo se concretará su salida ni bajo qué condiciones específicas de vigilancia electrónica. La Secretaría Anticorrupción y Buen Gobierno reportó ahorros preventivos por casi 84 mil millones de pesos durante los primeros dos años de la Administración Federal. La titular de la dependencia, Raquel Buenrostro, detalló que se han aplicado 4.193 sanciones a servidores públicos y se presentaron 517 denuncias ante la Fiscalía General de la República por irregularidades detectadas a tiempo. El huracán Polo alcanzó la categoría 5 de la escala Saffir-Simpson y permanece prácticamente estacionado frente a las costas de Guerrero. Conagua reportó vientos sostenidos de 285 kilómetros por hora y rachas de hasta 350, generando lluvias torrenciales, oleaje elevado y el cierre preventivo de diversos puertos en el litoral del Pacífico. México superó los 130 millones de habitantes al cierre de 2025, confirmando una marcada desaceleración en su crecimiento demográfico. El INEGI reveló que la edad mediana pasó de 29 a 32 años, mientras la tasa de fecundidad disminuyó a 1.9 hijos por mujer, reduciéndose también el promedio de ocupantes por cada uno de los 39.7 millones de hogares registrados en el país. Donald Trump presumió ante la ONU una muy buena relación con el gobierno de la presidenta Claudia Sheinbaum, aunque exigió nuevamente que México recupere el control absoluto de su territorio. El mandatario estadounidense también reiteró que su país mantiene desplegadas a sus fuerzas armadas en la frontera, catalogando formalmente a las estructuras criminales como organizaciones terroristas. Estados Unidos ampliará su presencia militar en Groenlandia tras concretar un nuevo acuerdo estratégico con Dinamarca y el gobierno groenlandés. El pacto permite modernizar la base espacial Pituffik y garantizar la libre circulación de tropas estadounidenses en zonas de defensa, un esquema que mantiene formalmente la soberanía local pese a las intenciones previas del control permanente de Estados Unidos.
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0: 18:19 en la hora del centro. Querida Arlén, te saludo con mucho gusto. Arlén Ramírez, analista internacional de asuntos internacionales y catedrática de la Ibero. Muchas gracias. ¿Cómo has estado, Arlén?
1: Qué gusto saludarte, Javier. Muy bien, gracias. ¿Tú cómo estás?
0: Ayer estuve ahí por la Ibero.
1: Ah, muy bien. Qué gusto.
0: En un muy buen seminario sobre lo público, lo privado, etcétera. Ahí estuvo el rector, fíjate. Bueno, a ver, epicentro de los cárteles y además la respuesta de Roberto Velasco o el comentario de Roberto Velasco después, el canciller, de lo que dijo el presidente Trump, hablando, no es menor el asunto, pero hablando de la comunidad LGBT y la defensa de sus derechos.
1: Pues mira, creo que la política exterior de México hoy más que nunca tiene que anticiparse y leer esta retórica trumpista que está mezclando, digamos, la gimnasia con la magnesia, si me permites el término muy coloquial. O sea, lo que está buscando Trump de alguna forma es vincular problemas de seguridad que son muy diferentes, ¿no? Tanto en la parte de Irán como lo de Groenlandia, como lo de México y el narcotráfico, pero está tratando de insertar sus prioridades de agenda interna, de agenda nacional, hacia prioridades en el exterior y trata de darle la vuelta al derecho internacional. Creo que la Cancillería, por supuesto que los temas de la comunidad LGBTQT+, son muy importantes, son súper relevantes como parte incluso de los objetivos de desarrollo sostenible de la Agenda 2030. Sin embargo, creo que era fundamental que en este momento no solamente estuviera el canciller, sino la presidenta de México, sentando posturas claras y disipando esta ambigüedad en posturas que hoy pues es sumamente necesario. El mundo está teniendo un péndulo ideológico bastante importante y de ahí pues tener, por supuesto, una respuesta contundente, no en términos de soberanía, sino de lo que implica una verdadera cooperación bilateral entre México y Estados Unidos en temas de seguridad y más a este nivel.
0: Oye, de cualquier manera, no hubo respuesta, una respuesta que pudiera ser contundente. Digo, no me digas que hay que esperar a mañana a la presidenta cuando él mismo está en la ONU, ¿no?
1: No, definitivamente. O sea, creo que era muy importante no dar manotazos sobre la mesa, pero sí dejar claro que México necesita mecanismos de cooperación con Estados Unidos y que esta relación bilateral hoy, que por supuesto es muy tensa, que por supuesto ha tenido cambios bastante importantes, hoy hay mucho más aristas en común, sobre todo en materia de seguridad. El combate a la crisis del fentanilo en los Estados Unidos no está dando los resultados en términos de salud pública. La política pública de los Estados Unidos tiene vacíos importantes y de eso México no es responsable. Por supuesto que es responsable de la seguridad y de la política de seguridad pública que tenemos de este lado, pero para que entonces haya un impacto que beneficie a los dos países, se requieren necesariamente mecanismos de cooperación que hoy pues distan mucho de aquellos mecanismos que conocimos hoy, ¿no? Que seguramente tú recuerdas, en donde había no solamente financiamiento, sino había cooperación técnica, operativa, estrategia de seguridad entre los dos países, pues se hacía una política común, bilateral, muy interesante en materia de seguridad.
0: Híjole, oye, a ver, nomás para cerrar, pues era un momento luego para responder, ¿no?
1: Definitivamente, creo que debimos haber ocupado la tribuna, el espacio. Es, además, déjame decirte y compartir con tu auditorio, esta sesión de Asamblea General es súper importante porque no solamente estamos en la antesala de la elección de una nueva Secretaría General, sino que se está debatiendo también la nueva arquitectura dentro de las Naciones Unidas. Claro. Este primer posicionamiento era súper importante en temas de coyuntura para la comunidad internacional y para sentar las bases de una cooperación muy importante. Ya salió por ahí la embajada del Reino Unido a decir que México y Reino Unido van de la mano en una propuesta que era fundamental respecto al veto en el Consejo de Seguridad. Y ahí, por supuesto, que a Estados Unidos le interesa mucho tener de la mano a México, porque, por supuesto, si avanza esta propuesta, pues podría ser que estemos viendo la redefinición del derecho de veto por los 5 grandes del Consejo de Seguridad.
0: Un saludo, Arlene. Gracias por tu tiempo.
1: Al contrario, gracias a ti por la oportunidad. Buenas tardes.
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4: Durante años, los tratamientos contra el Alzheimer se enfocaron principalmente en controlar los síntomas. Ahora, existen medicamentos que buscan modificar el avance de la enfermedad. Se trata de donanemab y lecanemab, dos terapias dirigidas contra la proteína beta amiloide. Los estudios han encontrado que pueden retrasar el deterioro cognitivo y funcional, principalmente cuando se administran en etapas tempranas. Eso sí, no detienen completamente la enfermedad y requieren seguimiento médico debido a posibles efectos secundarios.
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18: Aunque decisiones como caminar, usar la bicicleta o el transporte público marcan una diferencia, el Día Mundial sin Automóvil también es una invitación a pensar en la responsabilidad colectiva. Gobiernos, empresas y ciudadanos compartiendo un mismo objetivo. Iniciativas como el home office, el carpooling entre compañeros de trabajo o el fortalecimiento de transporte público son ejemplos de que la solución no depende de una sola persona, sino de un esfuerzo conjunto para repensar cómo nos movemos como sociedad. Las grandes transformaciones nunca han sido obra de uno solo, sino de muchos caminando, aunque sea por separado, pero en la misma dirección.
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Duel of the Fates. A lo mejor los que son fans ubican que esto se llama el Duelo de los Destinos, que es un tema de musical de las precuelas de Star Wars. Todo esto se debe a que, bueno, que John Williams es una maravilla. Hay por ahí un disco que, perdóname la disgregación, que escuché de temas de Morricone a piano solamente. ¡Oh! Está, le prometo que para mañana se lo tengo. Lo escuché hoy, ahí lo iba, pum, pum, pum, y de repente no me apareció, sino andaba buscando algo y de Morricone para lo que estamos haciendo, y de repente, ¡pum! Lo dije, ¡ah, caray! Pero puro piano, de un cuate italiano, creo. Pero bueno, a ver, el Museo de Arte Narrativo de George Lucas abrió sus puertas este martes en Los Ángeles. Pues sí, tiene que ser ahí, ¿no? Es todo un caso, la verdad, porque el recinto, estaban los que tenían que estar, para que usted me entienda, de invitados, y gente que está cercana a George Lucas. Reúne miles de obras para cuando va a Los Ángeles usted, o se escucha por allá, pues sí hay que ir, la verdad. Fíjese, reúne miles de obras, cuenta con más de 30 galerías, salas de cine, una biblioteca, una cafetería y un restaurante que se llama Skywalker Grill. Claro, no más faltaba, pues si no, no son gringos. Bueno, esto es el Duel of the Fates, compuesta por John Williams, grabada para la banda sonora de la película Star Wars Episodio 1, La Amenaza Fantasma. Es la Orquesta Sinfónica de Londres. Y fíjese, pero no es tan fácil darse cuenta, ¿no? Pero bueno, está cantada en sánscrito, interpretada en sánscrito. Bueno, ahí está, a ver qué le parece.

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1: Bueno, para redondear, mi querido Elías, le mandamos saludos a ti, a tu mujer y a Morante, que es un nuevo personaje de este planeta. Bueno, Epigmenio Mendieta, abogado y defensor de los hermanos Manuel y Fernando Farías Laguna, en caso de huachicol fiscal. Epigmenio, abogado, ¿cómo te va? Muy buenas tardes.
2: Javier, qué gusto saludarte a ti y a todo el auditorio.
1: Gracias. A ver, lo primero, ¿qué dices de esa galerón que dicen que encontraron con papeles y todo esto en la alcaldía Benito Juárez de parte de los hermanos Farías Laguna? ¿Eso es cierto o no es cierto? Es que ya ves, luego se les caen cosas como el huachicol fiscal, querido Epigmenio.
2: Creo que en este caso corre más o menos por la misma historia. Te la cuento muy rápido.
1: Por favor.
2: La información la informaron, Javier, como si el cateo a esa bodega hubiera sucedido en el mes de septiembre. No es correcto. El cateo que se llevó a cabo en esa bodega fue en el mes de febrero de este año, lo cual significa que hay una diferencia de aproximadamente meses para el efecto de que puedan entreanunciarlo y decir que es algo muy relevante. Después afirmaron varias cosas, Javier. Dijeron que habían encontrado armas, que habían encontrado objetos de lujo y habían encontrado documentos de seguridad nacional.
1: Sí.
2: Bien, tú viste las imágenes. Los objetos de lujo no existían. Porque es propio de la fiscalía que cuando hace aseguramientos de esta naturaleza, pues hace la fijación. Si hubieran encontrado cosas de valía, pues claro que le hubieran tomado fotografías. Eso no existía. Lo más valioso que encontraron ahí fue una cabeza de Star Wars a la cual le sacaron muchas imágenes y es cuestiones propias de los hijos y de la colección del propio vicealmirante Manuel Roberto Farías Laguna. Voy a las armas.
1: Sí.
2: Lo único que encontraron ahí fue un mosquetón de principios de siglo. Este mosquetón lo utilizaba Manuel Roberto cuando era cadete y es el que utilizaba para desfilar. Bueno, pues ese fue el objeto que encontraron. Hoy lo conserva pues por una cuestión propiamente sentimental. Él tiene de marino 30 años y ese objeto ya existía en la marina. Entonces, ese es el arma de fuego que encontraron. Y finalmente, los documentos.
1: Sí.
2: Esa bodega que se publicitó, ahí se guardaban efectos personales de él y de su familia. Dentro de los objetos que estaban ahí había pertenencias, ropa usada de sus hijas, ropa usada de su esposa, ropa usada de él, efectos personales, las cosas de Navidad y objetos que uno ya no va usando. Pero ahora, dice la fiscalía que ahí encontró documentos tan importantes que son de seguridad nacional. Yo a eso tengo dos comentarios. Si son informes y documentos muy valiosos y son de seguridad nacional, pregunto yo, ¿por qué están en este lugar? Si cuando son documentos de esa naturaleza solamente son para los ojos de los funcionarios de alto nivel, ni Fernando ni Manuel Roberto tenían ni el nivel, ni la responsabilidad, ni las facultades para tener documentos de esa naturaleza. Si esos documentos están ahí, pues hay alguien que no los cuidó, que no los custodió debidamente, o peor aún, que los entregó y entonces había que preguntar dónde están esos originales y por qué los responsables no los tienen en su lugar, Javier.
1: Oye, es que se habla de que incluso ahí había nombramientos, que yo supongo que eso sí, pues es un exceso, porque eso debe pasar por el Congreso, hasta donde entiendo.
2: Fíjate, tú lo acabas de señalar de manera correcta. Pues los procesos de nombramiento de cualquier militar de ese nivel pasa por la aprobación del Senado de la República. Que no nos quieran decir ahora que las decisiones, los nombramientos o inclusive los ascensos estaban en la responsabilidad de dos marinos de mando medio. Es decir, un vicealmirante y un contraalmirante, cuando en la Marina hay almirantes de una, de dos y de tres estrellas. Y ninguno de estos dos, de los hermanos, tuvo el carácter de comandante. Lo cual significa que hay una gran contradicción entre lo que quieren contar, atribuirles las características de líderes y de mando de la organización criminal, con lo que realmente operativamente podrían hacer ellos.
1: Ha generado naturalmente ciertas dudas cuando se abrió ya todo lo que podía tener el exsecretario de Marina. Pareciera pues hasta cierto punto modesto, pero como que genera dudas que así se pudiera vivir en el cargo y también a lo largo de su vida. No sé ahí qué decirte, Epigmenio, pero sabemos que generó preguntas, así dejémoslo.
2: Fíjate que yo me voy a ocupar de las que publicaron para los hermanos Farías Laguna.
1: A ver.
2: Si tú checas la cantidad de ingresos que están ahí, corresponden estrictamente a lo que recibieron como militares. Es decir, ahí no vas a encontrar 740 mil millones de pesos, que es la afectación que supuestamente presenta la Federación por el ingreso de estos buques que han denominado huachicol fiscal. Uh-huh. Es decir, si es la ruta del dinero, Javier, que me parece muy idóneo que uh-huh. pudieran ir por ahí, ahí no está el dinero.
1: Oye, ¿qué va a pasar entonces, digamos, en esa parte? Se crea una realidad alterna, mi queridísimo abogado, y entonces
2: yo al rato, creo que ahí,
1: ya estamos con la idea de que es así.
2: Fíjate que estamos en eso. Esa realidad alterna se crea, Javier, en la necesidad de que aparezcan como responsables personas distintas a las que verdaderamente obran dentro de la carpeta de investigación. Uh-huh. Tú has escuchado que se han venido reportando que los propios testigos protegidos de la fiscalía mencionan nombres como los de Andy y como los del senador de la República, Adán Augusto López Hernández, y también del propio secretario, o del secretario actual. Pero esos nombres no se investigan, esa línea de investigación no se abre y esa información no llega a la carpeta. Y no llega, Javier, porque ya decidieron a priori pues que esas líneas de investigación no las van a abrir, que no las van a documentar, aunque claramente pues hay información ahí que podría ser perfectamente útil para el esclarecimiento de estos hechos. A quienes ya eligieron como responsables, Javier, son a dos marinos que tienen los apellidos de Farías Laguna y les quieren atribuir haber ido a Texas a comprar millones de litros de huachicol, después haberlos traído en buques, después llegar a México y descargarlos precisamente en los muelles 289 y 290, después alinear también a empresarios gasolineros, después a transportistas, venderlo y recuperar millones de pesos, 740 mil millones, que es supuestamente la ganancia que generó todo esto, Javier.
1: Oye, abogado, pero digamos, yo entiendo que lo que nos cuentas es así, digamos, es esta versión, son los elementos que hay sobre la mesa, pero no pareciera que la fiscalía recule o algo así, todo lo contrario, nunca dijo, después de lo que ustedes dijeron, simple y sencillamente siguió derecho.
2: Y creo que no lo va a hacer, Javier. Uh-huh. Ellos van a sostener la acusación hasta las últimas consecuencias, pero me parece que lo que sí tenemos que hacer son estas preguntas, a las cuales definitivamente no tienen respuestas. Uh-huh. Ahora, finalmente, los documentos que pretenden atribuirles tanto a Fernando como a Manuel, ¿sabes por quién están firmados?
1: No.
2: Por el ex secretario de la Marina en la época del presidente Andrés Manuel López Obrador, por José Rafael Ojeda. Uh-huh. Esos documentos no están firmados ni por Manuel ni por Fernando.
1: Uh-huh. No había manera de encontrar al secretario de Marina, y luego cuando ya parecía que lo iban a ir a decir algo o si iba a hacer algo, resulta que dice la presidenta que no hay una sola investigación en su contra.
2: Ella ya lo ha dicho en otras ocasiones. Pero además, Javier, hay distintos temas que serían muy importantes platicar con él, solamente como cuestión eminentemente periodística. Él dice que presentó una denuncia. Esa denuncia no existe físicamente dentro de la carpeta. ¿No sería bueno que nos contaran qué fue lo que platicó con Gertz? Sí. Primera pregunta. Dos, ¿quién le informó respecto de la existencia de esto? De los buques entrando con producto de esta naturaleza en los muelles que estaban bajo su responsabilidad. ¿Quién se lo contó? ¿Cuándo recibió a Rubén Guerrero para que le contara las irregularidades que había dentro de las aduanas? ¿Es verdad que uno de sus sobrinos fue el que fue el salvoconducto para llevar a Rubén Guerrero hasta su oficina? Después de que escuchó a Rubén Guerrero, ¿qué fue lo que hizo? ¿En conocimiento? ¿O qué acciones tomó para evitar que se siguiera cometiendo ese hecho? ¿O qué acciones de disciplina tomó en contra de sus propios sobrinos, si es que efectivamente existió?
1: La presidenta dice que si alguien presentó la denuncia fue el exsecretario de Marina.
2: Pues yo te puedo afirmar que esa no existe. Y ya lo reconoció también la Fiscalía General de la República, Javier. Uh-huh. Dice que él no presentó ninguna denuncia de carácter física. Uh-huh. Y dentro de la carpeta de investigación no existe. Entonces, me parece que la presidenta está mal informada y existe una urgencia porque se señalen como culpables a dos personas que no tendrían ni la capacidad para coordinar a 7 secretarías de Estado, ni tampoco a más de 200 empresas que están involucradas en estos hechos, Javier.
1: ¿Qué significa el amparo provisional? Obviamente no significa que lo van a liberar ni cosa parecida, ¿verdad?
2: No, hay una información que también apareció incompleta hace un par de días. Efectivamente, con motivo del auto de vinculación que fue dictado el 28 de agosto en contra del contraalmirante Fernando Farías Laguna, nosotros, inconformes con esa decisión, promovimos un amparo. El amparo ya fue recibido, ya fue admitido a trámite, y también solicitamos una suspensión. La suspensión para paralizar el procedimiento y que no lleguemos a juicio nos fue concedido. Pero también pedimos una en contra de la medida cautelar. En cuanto a la medida cautelar, el juez impuso una prisión preventiva oficiosa que tú ya has abordado en otro momento para otros temas, Javier, el significado de que se metan a las personas a la cárcel sin ningún otro debate más que está en la Constitución. Bien, nosotros estábamos cuestionando ese tema, el de la inconstitucionalidad o inconvencionalidad de la figura de la prisión preventiva. Ahí no nos dieron la suspensión, no en los efectos que nosotros necesitábamos. De tal manera que lo que estamos haciendo es preparar el recurso correspondiente para impugnarla y tener la posibilidad de discutir en su caso, en una audiencia, la conveniencia, la idoneidad y la proporcionalidad o la necesidad de tener a Fernando Farías Laguna en la cárcel o en la cárcel de mayor seguridad de este país, que es el altiplano.
1: Uh-huh. Oye, pero la impresión que queda es que esto cambiará poco o nada, ¿no? No ando en pesimismo, sino da la impresión de que está muy acomodada, muy, muy acomodada la justicia en este caso, ¿no?
2: Fíjate que yo también pienso eso, Javier, pero solamente recurriendo a periodistas valientes como tú, es que hacemos el trabajo de difusión y de señalar estas inconsistencias o irregularidades. No hacerlo así, Javier Solórzano, pues es entonces pensar que ellos ya están sentenciados.
1: Sí, sí, sí.
2: Porque tú te has dado cuenta que han dictado ya sentencia desde el atril de la mañanera. La presidenta ha dicho que ellos son culpables y lo ha reiterado también la fiscal general de la República. Uh-huh. Y yo pienso que eso tendría que ser como resultado del proceso, ¿sí?, y de una sentencia. Sí, no, sí, antes, Javier.
1: Sí, sí, sí, sí. Ahí sí estamos, creo que, totalmente de acuerdo, porque adelantas también los juicios y además es evidente que la presidenta acaba teniendo información de primera mano de la fiscalía, la cual pues uno supone que debe de mantenerse autónoma, ¿no?
2: Y ahora con los jueces que ahora tenemos, que son de elección, ¿quién le va a decir que no a la presidenta de la República? Nada más piénsalo.
1: No veo quién.
2: Y eso es lo que me parece verdaderamente grave.
1: A ver, ¿cuáles son los tiempos que vienen para este caso, ¿no?, de los hermanos?
2: Creo que estamos en espera, Javier, de que en el transcurso de esta semana deberá de presentar formalmente su acusación la Fiscalía General de la República en contra de Manuel Roberto Farías Laguna. Su tiempo está corriendo, es el de 15 días, se vence esta semana y aproximadamente el 24 o 25 estará presentando su acusación y con ello formalmente tendremos una acusación y con ello estaremos empezando a preparar el juicio en contra de Manuel Roberto. Y por lo que hace a Fernando, en este momento está transcurriendo el plazo de la investigación complementaria que la juez autorizó de 4 meses y entre los actos relevantes es un acto de investigación que tenemos ya autorizada por la juez para que se presente a declarar el exalmirante Rafael Ojeda.
1: ¿Ya lo encontrarán o estará jugando golf?
2: Pues ojalá que la fiscalía pueda tener esta información y que definitivamente ya lo localice para el efecto de que cumpla con la obligación que tiene la Constitución, que es declarar todo lo que sabe en relación a esos hechos.
1: Te mando un gran saludo, abogado, y gracias por tu tiempo. Que esté.
2: Te lo correspondo a ti, Edson.
1: Sí, nomás, ¿cómo la pasan los hermanos allá en el altiplano?
2: La cárcel no es buena para nadie. No es buena para nadie, y menos ese lugar. Bueno. Déjame describirte, sí. Ese lugar está hacia un sótano. Además de que la zona de Santiaguito, esa parte de San Juanito, es muy fría, hacia abajo está hecha como un sótano. Son varios niveles a los que tienes que descender y está así por cuestión de seguridad. Uh-huh. Ese lugar es tremendamente frío, tremendamente húmedo. Entonces, cualquier persona que vive en esas condiciones va a mermar su estado de salud. Pero ahora, si estás 20 horas encerrado y solamente tienes 4 horas para salir y entre esas son las actividades de bañarte, comer y tener una hora de esparcimiento, ya te podrás imaginar cómo están las personas que están en ese lugar. No solamente Manuel, Roberto y su hermano, todas las personas. Y principalmente aquellas personas que son de avanzada edad. Estoy pensando en el señor Ernesto Rufo.
1: Te mando un gran saludo. Gracias, abogado, como siempre.
2: Te lo correspondo, Javier, y gracias por tu interés en este asunto.
1: Por favor. 18:49, hora del centro.
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1: Bueno, vámonos con Emilio Lezama, escritor, analista político. Querido Emilio, ¿cómo has estado?
3: Querido Javier, qué gusto saludarte a ti y a todo tu público.
1: Gracias. ¿Qué dice el fútbol?
3: Pues siempre hay que darle al fútbol, es de las pasiones que uno nunca debe dejar.
1: Bueno, oye, bueno, gracias por tu participación. El INE le prohíbe al PRI todo y le van a prohibir memes, van a prohibir todo, absolutamente todo, lo que pueda ser, pueda tener un señalamiento hacia Morena.
3: Sí, parece un poco innecesario. Creo que hay un problema de estrategia. Digo, a ver, independientemente de que esta decisión viene del INE, hay una serie de cuestiones que han venido desde el gobierno que parecen que más que otra cosa elevan a sus rivales políticos, ¿no? Hoy en día, ¿qué significa y qué representa el PRI y electoralmente para Morena? Muy poco. Y sin embargo, creo que este tipo de decisiones parece más bien sobreestimar a los adversarios políticos. Algo similar a lo que le pasó a la presidenta con el caso del empresario Ricardo Salinas Pliego, que creo que hay una inercia por más bien darles un lugar a quien no tenía un lugar en la mesa. Y creo que hay una estrategia fallida. En este caso es el INE, no viene directamente a presidencia, pero hay una serie de hechos, Javier, que parecen más bien contraproducentes a los propios intereses de Morena, ¿no?
1: Sí. A ver, ¿qué va a pasar ahí? Porque además, digamos, las cosas como quedan, Emilio. O sea, digamos, no puede ser memes, no puede ser nada.
3: Que además, a ver, si lo ponemos en contexto, pues, ¿cuántos años no pasó diciendo el expresidente López Obrador llamando mafia del poder, partido de la corrupción, ¿no? A espurio, a gobernantes y a partidos políticos del pasado? Bajo esas reglas, pues tampoco podrías comprobar que existe una mafia del poder y por lo tanto no podrías llamarla así, ¿no? Entonces, queda una muy mala percepción ante la ciudadanía, parece una censura, y una censura además que es innecesaria, absolutamente innecesaria, y que yo lo que insisto mucho es que les da un lugar en la mesa a quien no lo ha tenido, a quien no se lo ha ganado. Realmente, ¿qué afecta a Morena que el PRI, que Alito, una figura que tendrá sus propias controversias y que tiene muchos, digamos, cuestionamientos a qué responder, le llame de una cierta forma al partido en el poder, ¿no? Pero además de eso, evidentemente, preocupa la censura, porque nuevamente, ¿cuántas veces cuando ellos no estuvieron en el poder, Morena no usó expresiones parecidas para referirse al PRI, al PAN, a los presidentes pasados, ¿no? Y nuevamente, insisto, parece bastante innecesaria. O sea, ¿cuál es el poder político del PRI hoy en día como para tener que censurarlo? Yo creo que les están dando más poder al volverlos tan importantes como para pedir este tipo, o bueno, que salgan este tipo de resoluciones, ¿no? Y ha pasado en otros casos donde creo que al final acaban haciéndose un flaco favor.
1: Oye, pero por otra parte, Morena también pues toma el control, pues, ¿no? Perdón, sigue tomando el control.
3: Pues eso parecería, ¿no? O sea, y este tipo de acciones lo parece muy difícil desmentir ese tipo de especulaciones que hay. Lo que más le conviene a México, evidentemente, es un INE que sea autónomo, que sea independiente, y lo mismo con otras instancias. Y una y otra vez parecen como en una misión por mostrarle al público que no es así, que ya lo controlan todo. Y yo creo que eso no los beneficia a ellos, ni al país, ni a nadie. Sí. Entonces, justamente creo que estos son los espacios donde tienen poco que perder al perder, sí, ¿no? Y realmente el ver la maquinaria política de Morena abocada a todo tipo de censuras, de excesos, sobre todo pasa mucho en los estados, Javier, con los gobernadores, con la censura que hay a la prensa, con cómo controlan todos los órganos de gobierno a nivel estatal, esos excesos al final se pagan, Javier, tarde o temprano se pagan, porque tarde o temprano las narrativas caen, las narrativas se agotan, y eso se paga y se paga caro. Entonces, a mí me parece que estos excesos son innecesarios y que además dejan una muy mala percepción pública y ganan muy poco, muy poco ante ello. Yo me pregunto el cálculo político-comunicacional de qué se gana al impedir que Alito y unos cuantos periodistas puedan tuitear ciertos términos, comparado con el daño que parece ocasionarse generarse esta percepción de que Morena controla todo y que está dispuesta a todo por censurar, por ganar, por triunfar, por imponerse, ¿no?
1: Bueno, pues
3: y no
1: gracias.
3: Por cierto.
1: Sí, pues bueno, vamos a entrar en una rebatinga que si los memes, que si no sé qué. Y había cosas, además, debo de decir, más allá de contra quién podrían ser, muy divertidas. Pero bueno, vamos a entrar hasta en una moralina, mi querido Emilio. Bueno,
3: esperemos sí. Que no, y esperemos que haya sensatez también en el gobierno, ¿no?
1: Gracias. Hasta luego, Emilio.
3: Me gusta hablarte, Javier.
1: Pausa.
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13: Muy buenas tardes. Hablemos de los principales acontecimientos económicos y financieros de la jornada. Este martes 22 de septiembre, los mercados en Estados Unidos cerraron mixtos. El Nasdaq avanzó 0.5% y alcanzó un nuevo máximo intradía. El S&P 500 prácticamente no se movió y el Dow Jones cayó 0.4%. Pero buena parte de la atención siguió en Medio Oriente, porque Donald Trump habló ante la Asamblea General de Naciones Unidas y dejó básicamente dos caminos sobre la mesa para Irán. O negocia o hay una nueva escalada. Por un lado, hubo señales de contactos entre Washington y Teherán. Incluso, Irán dejó abierta la posibilidad de reabrir el Estrecho de Hormuz si Estados Unidos reduce la presión militar y levanta el bloqueo sobre sus puertos. Eso es una buena noticia para el petróleo. El problema es que Trump también habló de aislar económicamente a Irán y mantuvo abiertas las amenazas si no se alcanza un acuerdo. Entonces, el mercado le creyó lo suficiente a la historia de la paz, pero no tanto como para relajarse. El WTI llegó a tocar $88 durante la mañana, pero terminó regresando hasta $94.6 por barril después de las palabras de Donald Trump en la ONU y tuvo una caída de 1.2% en la sesión. Mientras el Estrecho de Hormuz dependa de una negociación tan frágil, probablemente lo que vamos a seguir viendo es que el petróleo y los mercados se van a mover con cada declaración, cada barco que cruce y también cada amenaza. En México, el IPC subió 1.4% y cerró en 64,457 unidades. En el frente internacional, ayer platicábamos que Meta se disparó 11.4% gracias al éxito de Muse, que es un nuevo agente de inteligencia artificial, y hoy fue Shopify la que subió 7.1%. Ambas historias están conectadas porque Muse puede buscar productos, llenar formularios, hacer reservaciones, y ahora, gracias a una alianza con Shopify, también podrá realizar compras y completar pagos utilizando ShopPay. Esto cambia bastante la conversación, porque hasta ahora existía un temor bastante lógico. Si algún día todos compramos utilizando agentes de inteligencia artificial, quizá dejemos de entrar directamente a las tiendas en línea. Eso podría ser un problema enorme para Shopify, pero la alianza con Meta plantea otra posibilidad, que Shopify no desaparezca del proceso, sino que se convierta en la infraestructura que opera detrás de esas compras. Algo así como el plomero del comercio electrónico, quizá nadie lo vea, pero sin él no fluye nada. Y aquí empieza una batalla bastante interesante, porque Meta quiere controlar la intención del consumidor, Shopify quiere controlar la infraestructura de la transacción y Amazon quiere mantener todo dentro de su propio ecosistema. Finalmente, el peso mexicano, que hoy se depreció 0.4% y cerró en 17.29 por dólar. Ojo, porque hace apenas 10 días estábamos cerca de 16.90, incluso hablando de la posibilidad de romper hacia niveles más bajos. Algo parece estar cambiando. Todavía es pronto para saber cuánto, pero esta semana tendremos dos pruebas bastante importantes, la inflación de septiembre y la decisión de Banco de México el jueves. Son dos eventos que pueden ayudar a definir hacia dónde se mueve ahora el diferencial de tasas y con él una parte importante del atractivo del peso. Comentó para el Heraldo Radio Marcos Arias, economista senior de GBM. ¿Qué tal? Una excelente tarde.
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14: Fuerzas federales detuvieron en Mazatlán, Sinaloa, a Jesús Antonio N., alias El Peli, señalado como presunto generador de violencia y operador de la facción Los Chapitos del Cártel de Sinaloa. Las autoridades lo identifican como responsable de coordinar la logística, el abastecimiento financiero y la red de operaciones de la célula criminal, sumando además cargos por privación ilegal de la libertad tras un operativo donde fueron detenidas otras tres personas. Juan Manso, hermano del asesinado alcalde de Uruapan, Carlos Manso, aseguró que existen elementos sólidos para indagar la presunta participación de integrantes del Movimiento del Sombrero en el crimen y sus nexos con el Cártel Jalisco Nueva Generación. El también subsecretario de Gobernación de Michoacán señaló directamente a escoltas y excolaboradores, manifestando su disposición absoluta para declarar formalmente ante la Fiscalía sobre estas actividades ilícitas. El Congreso de Oaxaca instaló en sesión permanente las comisiones encargadas de estructurar el análisis para una nueva constitución estatal, anticipando recorridos informativos por las 8 regiones de la entidad. La presidenta de la JUCOPO, Tania Caballero,

especial, las familias urgieron a la Secretaría de Educación de Yucatán y a Protección Civil realizar una evaluación urgente de todo el inmueble. El sistema Cutzamala alcanzó un 85.9% de almacenamiento, su nivel más alto registrado desde 2018, al acumular 672 millones de metros cúbicos gracias a las lluvias recientes. La Conagua detalló que el complejo hídrico abastece actualmente un promedio de 14.88 metros cúbicos por segundo, destinando la mayor parte del suministro para el Valle de México. Aguascalientes se consolidó entre las entidades más competitivas del país al ocupar el cuarto lugar nacional en atracción de inversión extranjera directa y el quinto sitio en materia de exportaciones, de acuerdo con el índice del IMCO. El reporte destacó además el desempeño económico estatal al ubicarse entre las cinco mejores entidades con menor desigualdad salarial y mejores indicadores de bienestar laboral.

0: Damos con esto que siempre es muy llamativo, me refiero a la interpretación de Andrea Bocelli y Sarah Brightman. Es tiempo de decir adiós, time to say goodbye. 68 años Andrea Bocelli, músico, cantante, músico, multi-instrumentista, escritor, productor, músico italiano. Nació el 22 de septiembre del 58 en Lajatico, Italia. Será la Yatico, ¿verdad? Sí. Alcanzó la fama en el 94, ganando la sección de nuevos talentos del 44º Festival de la Canción de San Remo, interpretando Il Mare Calmo de la Sera. La canción con Te Partirò alcanzó éxito, pero una segunda versión en inglés, que es esto, tiempo de decir adiós. Es Bocelli y la soprano británica Sarah Brightman. Siempre, siempre llama la atención, ¿no? Sale.
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0: Le agradecemos a Carlos Martínez, especialista en seguridad, gobernabilidad y riesgos políticos. Gracias, Carlos. ¿Cómo te va? Muy buenas noches.
2: Hola, ¿qué tal, Javier? Qué gusto saludarte.
0: Gracias, el gusto nuestro. A ver, están pasando cosas en la alianza. ¿Son de adeveras o no son de adeveras? Ve tú a saber. Pero lo que sí es cierto es que el verde pide unidad.

0: y que se respeten las encuestas. Las encuestas invisibles ya las van a hacer visibles, dice la presidenta Morena. Y el PT le toma distancia y además dice, nosotros nos vamos por nuestro lado. ¿Qué supones que pasa o son amagues que acabará todo el mundo siendo amor y paz y amigos por siempre?
1: Mira, yo me inclino a pensar que son más amagues porque es tan jugoso el premio en esa coalición, está el poder de por medio y además con altas probabilidades de acuerdo a las encuestas y de acuerdo a los últimos resultados electorales, que no me parece que estén los incentivos para que ninguno de los tres, o sobre todo los dos partidos pequeños de esa coalición, el Partido Verde y el Partido del Trabajo, se bajen de esa alianza. Creo sí que hay molestias, que el maltrato pues no solo viene de estas decisiones, fue también, recordemos, en las discusiones de la reforma electoral, pero al final del día están haciéndolo para negociar. Creo que se manejó un poco mal la comunicación también por parte de Morena, que ya es la segunda vez que les sucede. Pues recordemos que también al final del día ese tipo de pleitos terminó con una dirigencia, la de Luisa María Alcalde. Pero yo estimo que irán juntos en coalición, que el PT sacará de esto alguna buena negociación y será muy importante, eso sí, que se transparenten esas encuestas. A ver, hay casas encuestadoras ahí con nombres de prestigio, entonces uno pensaría que ninguna de ellas se prestaría a algo amañado y creo que si se transparentan pues quedarán fuera las dudas y ya no habrá incluso ese espacio para el chantaje.
0: A ver, oye, ¿pero tú crees que no va en serio? El Partido del Trabajo ya está coqueteando con esta señora, Andrea, la de Chihuahua, ¿no? Porque sabe la de Chihuahua que a lo mejor no le toca.
1: Sí, la verdad, yo creo que es más para construir ellos esas alianzas con personajes para ganar esos afectos, pero también veo muy difícil que al final del día los personajes tomen esa ruta. Pensemos en alguien como Andrea Chávez, difícilmente va a arriesgar su carrera, incluso si no sale bien las encuestas o le niegan la candidatura. Irse por el PT pues sería un suicidio político, ¿no? Y sobre todo tan joven y con tantas todavía oportunidades, alcaldías que hay disponibles. Es decir, me parece a mí más bien amague, una estrategia electoral del PT de ganar aliados en términos de personajes, de respaldar personas y probablemente de ganar algunos espacios sobre la mesa, en los repartos de candidaturas. Hay muchísimo en juego, es una elección gigante y yo creo que es la forma en la que negocia el PT, ¿no? En esta forma, pues un poco negociando agresivamente, pero no veo al final del día que se bajen y por otro lado que haya perfiles que estén dispuestos a arriesgarlo todo y pelearse con Morena y con la presidenta por ir con ellos, ¿no?
0: Oye, a ver, pero bajo esa perspectiva, Carlos, digamos, si te están levantando la mano en un acto en Chihuahua es porque intuyes que ya te hicieron un lado de Morena, ¿no? ¿O qué piensas?
1: Yo creo que esto es parte en general de problemas de gestión en propio Morena, ¿no? Al final del día de diálogo, de problemas de ser claros con sus propios perfiles. Al final del día ellos eligieron este método, ellos prometieron que sería por el método de las encuestas. Y lo que sí hay que decir es que el historial nos dice que hasta ahora pues casi en todas los procesos internos, digamos ya de tres procesos electorales donde hay mucho en juego para Morena, pues la verdad es que les ha salido, o sea, no ha habido mucha disidencia, muchas traiciones, momentos graves, por ejemplo el de Monreal, te acordarás, pues salió al final del día, le encontraron una salida, el propio García Harfuch que ganó la encuesta en la Ciudad de México y lo bajaron, es tan grande el premio. No es como la oposición, donde hay tan pocos espacios disponibles, entonces sí los incentivos están para irse por otro lado. Acá hay tantos espacios, hay tanto poder y además está la presidencia, que es muy difícil, yo creo, tomar una ruta de rompimiento. Incluso creo que ahí el Partido Verde, que tendría más incentivos, porque ellos sí han construido sus propios espacios, pues prácticamente gobiernan dos estados, no han pensado, no han tomado esa ruta de rompimiento. Entonces, creo que más bien estamos viviendo el estrés preelectoral normal de las elecciones en México. Ahora, veremos, ¿no? También, claro que puede darse el otro escenario. Y que sería muy, muy grave, porque entonces lo que indicaría es que se está resquebrajando esa, no solo la unidad, sino también la percepción de ganar, la percepción de que esta coalición seguirá siendo exitosa en el futuro.
0: Oye, a ver, una más para cerrar. La alianza entre los otros no se ve por dónde, ¿verdad?
1: Bueno, a ver, yo creo que hay, sobre todo para el PAN, hay un dilema muy, muy fuerte, porque el PAN, al final del día, a ver, estamos hablando de tres minorías, ¿no? PAN, MC y PRI se pelean por el uno con el otro, pero la verdad es que los tres representan muy poco. Sin embargo, el PAN en casi todas las, más bien en todas las encuestas, encabeza a la oposición y se mantiene más o menos estable en su voto. El dilema para ellos es, ¿me alío? ¿Y si me alío con quién? ¿Con el PRI o con Movimiento Ciudadano? A Movimiento Ciudadano no le interesa aliarse en este momento. Pero entonces el PAN tendría que esperarse hasta el siguiente ciclo electoral. Yo creo que lo mejor que puede pasarle a la oposición es que los tres partidos corran por su lado. Tampoco es como que sea tan importante en este momento pelear ya el Congreso. Las reformas constitucionales ya se dieron todas. Creo que es importante medirse realmente, saber cómo están las fuerzas de los tres partidos, porque el PRI tiene muchísimos negativos y ya no sabemos si realmente le sirve a la oposición. Y MC hay que ver qué tan en serio va como nueva opción. Y entonces sí, ya en 2030 empujar esa discusión. El tema creo que ha ensuciado todo es Nuevo León, ¿no? Y le adelanta la decisión al PAN. El PAN, que quería esperarse justamente a 2030, tiene que inclinarse por uno o por otro en Nuevo León, donde tanto MC como el PRI tienen altas probabilidades de ganar.
0: Sí, bueno, oye, muy en breve, Carlos, por último, ¿cuánto tiempo le das al PT y al Verde para que vayan a darle la mano a Morena?
1: Yo creo que todavía veremos algunas semanas, si no es que hasta meses de lo que resta básicamente de este año, seguirán los jaloneos en estas larguísimas elecciones y precampañas que tenemos en México, y probablemente hasta el próximo año, que ya vaya habiendo más claridad, terminarán los jaloneos. No, dependerá también, y creo que es la primera prueba de fuego de la dirigencia de Morena y de Citlali, ¿no? En este caso, que yo también la veo mucho en el ojo del huracán, y pareciera que tiene pues hay personas dentro de la coalición y del partido que no están tan contentos con ella, siendo ella, digamos, el brazo operador de la presidenta.
0: Da la impresión de que ya trae muchos elementos negativos. Carlos, gracias por tu tiempo.
1: Gracias a ti, te mando un abrazo.
0: Para ti, 19:18, 19:19, en la hora del centro.
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0: Sabemos que es una y otra con Trump en relación a Cuba, a México, como se vio esta mañana, y a Cuba, como se vio esta mañana. Está con nosotros Nayar López Castellanos, politólogo latinoamericanista, doctor en ciencia política por la UNAM, profesor e investigador del Centro de Estudios Latinoamericanos. Nayar, gracias por tu tiempo. ¿Cómo te va? Muy buenas noches.
3: Muy buenas noches, Javier. ¿Cómo estás?
0: Gracias. ¿Qué piensas de esto que dijo Trump sobre Cuba? Ya falta poco para que sea libre. ¿Qué supones que alcanzas a apreciar? ¿Qué quiere decir este amague o esta información?
3: Bueno, es parte de todo este lenguaje desproporcionado con la realidad y ya prácticamente propio de un emperador, ¿no? Que se planta en un escenario supuestamente multilateral a decir que son los mejores en todo, incluyendo sus ejércitos y capacidad de ataque, etcétera. Y pues es una declaración que viola cualquier principio de soberanía entre las naciones, de relaciones racionales, y pues apunta también, pues hay que entender estas declaraciones en el entorno de un previsible fracaso electoral que se pinta para noviembre, queriendo además culpar al resto del mundo de sus grandes problemas. Eso que dice sobre México, pues quiénes son los principales consumidores de la droga, ¿no? Entonces, creo que en el caso de Cuba, pues sin duda es una flagrante violación a la soberanía de un país que tiene sus propias decisiones para bien o para mal, sus propios errores, y que pretende hablar de estados fallidos cuando Estados Unidos tiene grandes problemas y él ha polarizado esos problemas. Y además, pues es una contradicción, porque dice que la libertad llegará a Cuba cuando él descalifica a fuerzas políticas de su propio país. Entonces, ¿de qué libertad está hablando, no? La libertad que él concibe no es plena, entonces, y además pues se abroga el derecho, pues como sucedió en los hechos en Venezuela, de andarse asumiendo como dueño de protectorados por diferentes regiones del mundo, ¿no? Uh-huh. Entonces, pues es un discurso, yo lo veo como de una persona desesperada, que utiliza un lenguaje supremacista, arrogante, que desprecia las normas internacionales, que desprecia el propio espacio multilateral donde se encuentra. Y pues lo vemos con, por ejemplo, con el caso de la Corte Penal Internacional, ¿no? Uh-huh. Que al denunciar el tema del genocidio en Palestina, pues ya le quiere quitar los recursos, le congeló las cuentas a la presidenta de la Corte. Entonces es un personaje que está desesperado, ¿no? Se le ve la desesperación y tú está buscando a ver de qué tema se logra colgar para tratar de ganar algún tipo de voto en dentro de Estados Unidos, ¿no? Uh-huh. Deja mucho en la incógnita a qué se refiere cuando dice que el señor Rubio está ahí con profundas negociaciones, y es algo parecido incluso al propio caso de Irán, ¿no? Uh-huh. que dice que hay negociaciones, pero que si no se acoplan a lo que él diga, pues va a pulverizar a Irán. Entonces, este juego de vaivenes, ¿no?, que ha tenido en esos últimos meses, y que demuestra pues que Estados Unidos, pues, evidentemente es un país intervencionista, pero es importante que la comunidad internacional reaccione ante estos desplantes, digamos, ¿no?, de emperador que tiene.
0: Para cerrar, ¿qué pasa mientras en Cuba, Nayar?
3: Bueno, en Cuba están resistiendo, están pasando por un momento muy complejo, el más difícil que han pasado en las últimas décadas, similar, digamos, a lo que sucedió en los 90s después de que cayó la Unión Soviética, pero con el elemento extra, digamos, de un bloqueo total de carácter genocida, porque está provocando muertes. O sea, se ha aumentado, por ejemplo, la mortalidad infantil ha aumentado en los últimos 3 años, 4 años. Y pues es lo como, retomando las palabras del propio Lula, que hoy en la mañana dijo que es un castigo a un colectivo a 10 millones de personas. Aún así, pues están resistiendo, ya llevan ahí 9 meses con todos esos costos sociales tan grandes. Y justo China anunció el envío de 80 millones de dólares, de miles de toneladas de arroz, ¿no?, que ayudan, pero no resuelven, obviamente es un problema estructural. Y pues, como cualquier país del mundo, como cualquier pueblo, pues tiene el derecho de existir y de relacionarse económica, comercial y financieramente con quien decidan. Si fuera tanto el peligro que representa la Cuba, ¿para qué presionar que se cayera solo? Se podría caer solo si fuera una verdad de lo que señala desde Estados Unidos, ¿no? Yo creo que va a seguir resistiendo. Tienen ellos una tradición de resistencia, ¿no? Han logrado resistir décadas ese bloqueo. Y sin duda, a pesar de esta complejidad tan, tan grave que están pasando en estos momentos, pues en algún punto tiene que solucionarse. Y deberá solucionarse alrededor del respeto a la legalidad, al derecho, a la soberanía de los pueblos, ¿no? Y ojalá que desde América Latina se pase de los discursos a los hechos y se pueda intercambiar, comerciar con ellos como cualquier otro país. Uh-huh. Tienen el derecho, ¿no? Uh-huh. No representa ningún peligro. Esto es una falacia que han estado tratando de montar como una verdad desde Estados Unidos, que representan un peligro. Pues, ¿peligro de qué? No tienen bombas nucleares, no tienen un ejército para invadir, no están agrediendo a Estados Unidos, no es cierto eso. Es falso, ¿no?
0: O sea, te mando un saludo, Nayar. Muchas gracias porque estuviste con nosotros.
3: Igualmente, buenas noches, que estés muy bien, Javier.
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0: Bueno, yo amo el rock and roll, I love rock and roll, Joan Jett. Es su cumpleaños, cantante, compositora, guitarrista y productora. Y esta que es una gran canción, es emblemática desde donde se vea. Bueno, su verdadero nombre es Joan Marie Larkin. Nació el 22 de septiembre del 58 en Pila, así, ¿no? En Filadelfia, allá en Pensilvania. Es la vocalista de Runaways y de Black Hearts. Y por varios éxitos, principalmente por este, ¿no? Que es I Love Rock and I Love Rock and Roll. Fue originalmente grabada y lanzada por el grupo The Arrows en el 75, sin lograr éxito, a diferencia de la versión de Joan Jett en el 82, que mire, al principio ni la voltearon a ver, y mire ahora. Bueno, vámonos a las 19:36 en la hora del centro.
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0: Un caso muy importante en el tema de desaparición forzada es, sin la menor duda, el caso de Rosendo Radilla Pacheco. En todo este terreno tan brutal de finales de los 50, los 60, los 70, y todavía con remanentes, digan lo que digan, los 80, que es el caso, la desaparición forzada y la parte que tiene que ver con el ejército. Estamos con Humberto Guerrero Rosales, coordinador del programa de Derechos Humanos y Lucha contra la Impunidad de Fundar. Humberto, gracias por tu tiempo. ¿Cómo te va? Muy buenas noches.
2: Muy buenas noches, Javier. Un saludo para ti y para la audiencia.
0: Gracias. Si no te importa, ¿por qué no vamos en una especie de ABC de este caso, el de Rosendo Radilla Pacheco?
2: Claro. Rosendo Radilla Pacheco fue desaparecido el 25 de agosto de 1974. Como parte de las desapariciones reiteradas y sistemáticas que ocurrieron, como ya decías, entre los 50, 60, 70 y parte de los 80, como parte de una estrategia de Estado para reprimir a grupos disidentes. Rosendo Radilla Pacheco fue desaparecido por su abierta militancia, digamos, respecto de la guerrilla de Lucio Cabañas. Él no era un miembro activo de la guerrilla, pero sí fue un activo apoyador, digamos, del movimiento de Lucía Cabañas y también de Genaro Vázquez en su momento, ¿no? Pues él fue desaparecido con ese motivo, por su disidencia política, como parte de esa estrategia de generar terror en la población en aquella época. Ya ha estado en distintas instancias internacionales y nacionales, gracias a la fuerza de su hija, Tita Radilla Martínez, que todos estos años, ya más de 50, no ha descansado en su lucha por buscar justicia. Llevó al caso por primera vez ante la CNDH cuando recién se creó, lo llevó a la Fiscalía Especial que en su momento creó Fox para darle justicia a este tipo de casos. Lo llevó a la Comisión Interamericana de Derechos Humanos, después a la Corte Interamericana. Lo ha llevado dos veces a la Suprema Corte por distintos temas. Y en esta ocasión, esta semana se confirma que el caso Rosendo Radilla Pacheco llegará por tercera vez a la Suprema Corte de Justicia de la Nación, pero con un componente muy especial que hace muy particular esta tercera ocasión que el caso va a ser discutido en la Corte. Que en caso de que la Suprema Corte confirme una sentencia que actualmente está impugnada por distintas autoridades del gobierno mexicano, el que se confirme esa sentencia tendrá consecuencias de sanciones penales para aquellos perpetradores que podamos encontrar aún con vida, que está acreditado que participaron en la desaparición de Rosendo Radilla Pacheco.
0: Ahora, el asunto está en que va de nuevo a la Corte. ¿Y la Corte qué presumes podrá dictaminar, Humberto?
2: Bueno, hay que partir primero por qué es lo que se está revisando. Que se está revisando es una sentencia que emitió el juzgado noveno de distrito con sede en Guanajuato. Y en esa sentencia, una sentencia muy amplia, bastante exhaustiva, en el análisis de toda la información que se encuentra actualmente en el expediente penal de la desaparición de Rosendo Radilla Pacheco, pero su principal conclusión es que la Fiscalía General de la República no puede mantener un caso bajo investigación durante décadas sin tomar una determinación al respecto. Y en particular, la jueza llega a la conclusión de su análisis del expediente de que en él ya hay suficiente información para ejercer acción penal e imputar a personas específicas, la mayoría pertenecientes al ejército mexicano, bajo la figura de terrorismo, bajo el delito penal de terrorismo, en este caso un terrorismo de Estado. Porque la jueza se convence de que una de las finalidades de la estrategia de contrainsurgencia del Estado mexicano en aquellos años, la mal llamada Guerra Sucia, fue justo la de sembrar miedo en la población civil en general, como una estrategia para desarticular los movimientos insurgentes. Entonces, ese es el punto de partida, eso es lo que ya dijo la jueza, ¿no? Entonces, la Suprema Corte tiene la posibilidad de confirmar esa sentencia en sus términos, de hacerle algunas modificaciones o, digamos, fallar en contra de la de esa resolución, ¿no? A mí me da la impresión, ¿no?, de que un poco por lo que pudimos escuchar al momento de que se votó, en este momento lo único que se votó es la decisión de si el asunto se queda para ser atraído por la Suprema Corte, pero un poco pudimos escuchar a ministros y ministras que en su mayoría están muy conscientes de que la discusión central es la del acceso a la justicia y la de si la Fiscalía General de la República, digamos, puede mantener un expediente sin una determinación al infinito. Yo creo que los ministros están conscientes de que esa es la gran discusión de fondo, que es la discusión importante, y yo creo que esa es una primera señal positiva, sí, de que ministros y ministras han entendido que ese es el fondo de la discusión, ¿no? Uh-huh. Entonces, eso, digamos, sin que yo me atreva a adelantar cuál puede ser el resultado del fallo, eso me parece una primera señal positiva respecto a la discusión en la Suprema Corte de Justicia de la Nación.
0: Tengo la impresión de que pudiera haber diferencias de matiz, pero no de fondo en relación a lo que pueda decidir la Corte, ¿no crees, Humberto?
2: Así es. Sin embargo, o sea, creo que sí es importante expresar la preocupación de que, obviamente, como decía, en caso de confirmarse la sentencia, esta puede tener consecuencias, bueno, en primer lugar para la actuación de la Fiscalía General de la República, pero también consecuencias para personas que en su momento pertenecieron o aún pertenecen a las Fuerzas Armadas. Uh-huh. Y como sabemos en la historia de este país, siempre que la justicia se trata de personas que están vinculadas a las Fuerzas Armadas, puede encontrar resistencias y obstáculos. Lo hemos visto en múltiples casos, ¿no? Ayotzinapa, otros casos de ejecuciones extrajudiciales donde están involucradas Fuerzas Armadas, y por supuesto en los casos de la Guerra Sucia, a pesar de todos los años que han pasado, ¿no? Pero, pues bueno, esperamos que la presidenta Claudia Sheinbaum, que hay que recordar que uno de sus primeros actos de gobierno fue un decreto relativo, por ejemplo, a la masacre del 68, ¿no?, y la necesidad de dar verdad, justicia, atención a las víctimas, pues refrende su compromiso de justicia con estas víctimas y que privilegie eso y no, digamos, este poder de facto que muchas veces ejercen las Fuerzas Armadas para obstaculizar investigación.
0: Híjoles, ¿qué empoderamiento se le ha dado a las Fuerzas Armadas, Humberto, en los últimos 8 años, ¿no?
2: Sí, así es. Digamos, a diferencia de lo que puede ocurrir en otros casos, algo que justo la jueza que emitió la sentencia original en este caso que se va a analizar en la Suprema Corte, es que en este caso sí hay documentos donde hay referencias expresas a un plan que se orquestó desde el Estado, ¿no? Digamos, si bien no uno es posible que no encuentre documentos donde haya órdenes expresas donde se diga que se desaparezca personas, lo que sí es claro es que estas personas a las cuales afectaría esta sentencia de alguna manera participaron en la planificación de las operaciones que llevaron a las desapariciones, torturas y ejecuciones de las personas durante este periodo de terrorismo de Estado, ¿no? Entonces hay un soporte documental de cómo fue una planificación donde participaron diversas personas.
0: Ese es ahí la gran vertiente, diría yo, ¿no? Bueno, Humberto, gracias por tu tiempo, estaremos atentísimos a este asunto.
2: No, muchas gracias, Javier, por darle espacio a este tema, porque creo que es una deuda histórica con la justicia que la población mexicana no debería olvidar.
0: No, ahí estamos en ello y qué bueno que pudimos conversar contigo. Veremos qué hace también la Corte, ¿no?, que esa es la otra gran variable. ¿Cuándo, por cierto, cuándo le entran al asunto, Humberto?
2: Mira, ahorita no hay una fecha definida de cuándo estarían resolviendo el fondo. Lo que tiene que pasar ahora es que se le da un turno a un nuevo ministro o ministra para elaborar el proyecto de resolución de fondo. Y una vez elaborado ese proyecto, tocará que se liste para su discusión en el pleno, ¿no? Sí. Esperemos que sea lo más pronto posible. La atracción se tardó bastante en ser resuelta porque se atravesó la reforma judicial, el paro judicial, y luego de manera inexplicable el asunto se subía para confirmar la atracción, pero se bajaba. Repito, ahí nuestras suspicacias de si el poder militar está teniendo todavía por ahí algo que ver. Pero bueno, esperemos que en esta ocasión la discusión de fondo sea mucho más ágil, porque además estamos conscientes de que quizá estamos ante la última oportunidad de que estas víctimas, las cuales la mayoría también ya han muerto, así como han muerto muchos perpetradores, pues es su última oportunidad de obtener justicia posiblemente en la historia moderna de nuestro país,
0: ¿no? Es un asunto generacional y familiar, así de sencillo.
2: Correcto.
0: Te mando un gran saludo, Humberto Guerrero, gracias por tu tiempo.
2: Un abrazo, Javier.
0: Hasta luego, gracias por tu tiempo, Humberto. Adiós.
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0: Vámonos a las 19:47, entramos a la parte final. Le cuento que estamos con Alex Ramírez, meteorólogo previsor del Servicio Meteorológico Nacional. Alex, te saludo con gusto. ¿Cómo va, Polo? ¿Cómo has estado?
3: ¿Qué tal? Buenas noches, Javier. Bueno, saludo con gusto a ti y a toda la gente que nos escucha. Y bueno, sí les comento que tenemos al huracán Polo, que con información más reciente, que fue de las 18 horas de hoy, se mantiene como huracán de categoría 5 en la escala Saffir-Simpson. El sistema presenta vientos máximos sostenidos de 280 kilómetros por hora y rachas de 350 kilómetros por hora. El centro del huracán se localiza muy cerca de costas mexicanas, a tan solo 345 kilómetros al sur de Zihuatanejo, Guerrero, y a 580 kilómetros al sur sureste de Manzanillo, Colima. De acuerdo al pronóstico, Polo se desplazará paralelo a las costas de Guerrero y Michoacán. Y durante esta noche estará generando lluvias muy fuertes en zonas de Jalisco y lluvias puntuales intensas, esto es un rango de 75 a 150 milímetros, en zonas de Colima, Michoacán, Guerrero y Oaxaca. Además de las lluvias, se prevén vientos con rachas de 60 a 80 kilómetros por hora y oleaje muy elevado de 5 a 6 metros de altura en costas de Michoacán y Guerrero. También se esperan vientos fuertes en costas de Jalisco y Colima, así como en Oaxaca. En la misma circulación de Polo favorece el ingreso de nubosidad hacia el centro del país. Es por ello que lo recomendamos tomar precauciones a la población de los estados mencionados y atender las recomendaciones emitidas por las autoridades de protección civil de cada entidad.
0: Oye, Alex, te pregunto, ¿qué va a pasar, por ejemplo, en la zona centro? ¿Nos va a llover más que de costumbre? Entiendo que hay lluvias propias de la época. Y segundo, ¿hacia dónde se dirige Polo y qué afectación está teniendo en un puerto como el caso de Zihuatanejo?
3: Ok, sí, la circulación del sistema es un sistema muy compacto, al ser categoría 5 viene muy compacto. Las mayores afectaciones serían hacia los estados del occidente y sur del país. Sin embargo, sí está favoreciendo ingreso de nubosidad hacia el centro, donde estamos pronosticando lluvias con intervalos de chubascos. De acuerdo también al desplazamiento del sistema, va a mantener un desplazamiento hacia el oeste-noroeste, paralelo a las costas del Pacífico Central Mexicano. El desplazamiento, por ejemplo, para el día de mañana, se mantendrá todavía como categoría 5 y se localizará muy cerca de Zihuatanejo, Guerrero, a tan solo 255 kilómetros al sur-suroeste. Los efectos pues son oleaje elevado, como te comento, olas de 5 a 6 metros de altura y también las rachas importantes de viento.
0: Oye, ¿qué le pasa al centro del país? Estoy pensando en la gran zona metropolitana, acá en la zona centro.
3: Pues tenemos canales de baja presión para el centro del país y el abundante ingreso de humedad que está generando este polo. Pero los efectos directos son hacia los estados del occidente y sur de México.
0: Sale. Bueno, ¿ya se va rumbo al sur o está estacionado, como quien dice?
3: Pues en el último aviso...
0: Ah, perdón, ya se va al norte.
3: Sí, se va hacia el noroeste, vamos en paralelo al Pacífico Central Mexicano. Esperemos, bueno, de acuerdo a las trayectorias, se aleja un poquito del territorio mexicano y después recurva hacia la península de Baja California.
0: Sí.
3: Hay que estar pendientes y atentos a los avisos que emitimos aquí en el Servicio Meteorológico Nacional.
0: Oye, y una más, ¿hay algo más arriba en el sentido de que, perdón, lo diré de esta manera, ahí viene algo el fin de semana, el domingo, o no?
3: Estamos en vigilancia de una zona de baja presión ahí sobre las costas de lo que es el Golfo de Tehuantepec. Al momento mantiene 70% de probabilidad para desarrollo ciclónico, pero eso es a 7 días. Estamos llevando el seguimiento, este sistema puede fortalecerse y mantener un desplazamiento muy similar a lo que es el huracán Polo.
0: Mira, pero estamos hablando de 7 días, ¿verdad?
3: En 5 a 7 días, sí.
0: 5 a 7 días. Gracias, muchas gracias, Alex.
3: Hasta la próxima.
0: 19:51 en la hora del centro.
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0: Bueno, vámonos con Antonio Ramírez. Antonio, cuéntanos cómo va el huracán Polo.
4: Afortunadamente, Saldo, hasta el momento, Javier, ante los efectos de este huracán, se han suspendido las clases tanto hoy como para el día de mañana. La gobernadora hizo este anuncio donde menciona que hay suspensión de clases por este huracán Polo categoría 5 en las regiones Costa Grande, Acapulco, Costa Chica, Sierra Montaña, Alta y Baja para el día de mañana. De acuerdo con la última actualización, Polo se mantiene como categoría 5 y permanece estacionado frente a las costas de Guerrero y Michoacán. Su centro se localiza a 345 kilómetros de Zihuatanejo, con vientos máximos sostenidos de 2.85. Una probabilidad de lluvia para el puerto de Acapulco de un 10%, mientras que para Zihuatanejo hasta de un 25%. Sus efectos ya se comienzan a sentir en algunas regiones del estado de Guerrero, entre ellas Acapulco, con lluvias pues mínimas, lloviznas intermitentes, nublado toda la tarde. Lo que sí, las olas están bastante elevadas, olas de hasta 7 u 8 metros en algunas zonas del estado de Guerrero y en el puerto de Acapulco. Incluso se ha vuelto viral en la quebrada cómo las olas llegan hasta la parte media de donde se arrojan los clavados. El puerto está cerrado a la navegación, continúan hasta el momento también todos los refugios temporales en este momento activos por cualquier situación. Hay una gran actividad por parte de personal de la CFE en el puerto de Acapulco, aquí están apostados, así como también personal de la Guardia Nacional que está ubicado en la entrada de Acapulco, por donde está la autopista, en la zona de Renacimiento. Destacar también que muchos negocios el día de hoy amanecieron tapados con madera, tapados con cinta, para evitar cualquier situación debido a las experiencias que hemos tenido aquí en el puerto de Acapulco. Javier, así hasta el momento el reporte, saldo blanco, afortunadamente.
0: Toño, lo que sí es que el fin de semana pareciera que ya se va, y para los que van a Acapulco el fin de semana, e incluso Zihuatanejo, a lo mejor pueden pasarla parcialmente bien.
4: Es correcto, se mencionaba que iba a ser categoría 5 hasta el día de mañana, que creció de 2 a 5 en categoría solamente en 3 horas, lo cual ya está subiendo hacia la República, ya se está desviando, bordeando la costa prácticamente. Para el fin de semana seguramente tendremos un clima bastante agradable para tener una ocupación hotelera muy positiva en el estado.
0: Te mando un saludo, Toño.
4: Javier, un gusto saludar desde el puerto de Acapulco. Abrazo.
0: Gracias, abrazo. Nos vamos, estaremos en 1 hora 5 minutos allá en televisión, Heraldo Televisión Referente. Ojalá nos acompañe. Estaremos con temas como este, estaremos hablando mucho de la ONU y tenemos la participación de la embajadora Marta Bárcena sobre la sucesión en la ONU, que eso puede ser interesante. Y aquello de que somos el epicentro de los cárteles del narcotráfico, que dijo Trump. Bueno, nos vemos, ojalá nos alcance al rato.
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5: Después de dos intensas jornadas, las lesiones se han apoderado de la NFL, lo que se ha convertido en una situación alarmante. Sobre todo para aquellos equipos que han visto caer a sus quarterbacks titulares, como son los casos de los New York Giants, los Washington Commanders y también el de los Chicago Bears, quienes tendrán que arreglárselas las próximas semanas con sus mariscales de campo suplentes. Situación completamente diferente a la que viven los Buffalo Bills, quienes cuentan con el Superman Josh Allen, quien domina la liga con 9 anotaciones, lo que los mantiene en la cima de su división, en la que los New England Patriots de Drake May finalmente han dado señales de vida, después de haber mantenido a raya al veterano Aaron Rodgers, a quien le están haciendo ver su suerte en su gira de despedida. Los que también están teniendo un comienzo sumamente complicado son Los Ángeles Chargers, equipo que continúa sin saborear una sola victoria. Su quarterback, Justin Herbert, lleva más intercepciones que pases de anotación, lo que los tiene contra las cuerdas, aunque en su defensa, sus compañeros tampoco han hecho lo suficiente para ayudarlo. Dentro de las sorpresas más agradables que nos hemos encontrado, se encuentra el equipo de Las Vegas Raiders, quienes de la mano de Kirk Cousins aún no conocen la derrota, por lo que el novato Fernando Mendoza tendrá que continuar esperando en el banquillo mientras le llega su oportunidad. Y en donde continúa muy pareja la carrera por la cima de su división, es en el salvaje oeste de la Conferencia Nacional, en donde los San Francisco 49ers y el equipo de los Seattle Seahawks se mantienen con un récord perfecto. Tanto Brock Purdy como el quarterback Drew Lock, quien se encuentra sufriendo al lesionado Sam Darnold, se encuentran jugando a un gran nivel, aunque no debemos de perder de vista al equipo de los Rams, los cuales continúan siendo uno de los rivales más peligrosos de la liga, a pesar de contar con muchas lesiones. 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
18: Muy buenas noches, son las 20 horas con un minuto, tiempo del centro de México. ¿Cómo están todos? ¿Cómo están todos ustedes? Excelente noche de martes 22 de septiembre del año 2026. Soy Héctor Jiménez Landín y esto es Ruta 2027 a través de Heraldo Radio. Cuando faltan 257 días para la jornada electoral intermedia en nuestro país. Les saludo desde el estudio central de Heraldo Radio, en la alcaldía Benito Juárez, en este momento, cuando tenemos 19 grados Celsius en la temperatura, mayormente nublado el cielo en esta zona del Valle de México. Ya está abierto nuestro WhatsApp de confianza para que nos diga dónde anda, qué está haciendo, cómo le está pasando, qué es lo que está observando y quiere que lo podamos compartir a nuestra gran audiencia de Heraldo Radio a través del 98.5, a través del 5540-5435-38. Nuestro WhatsApp ya comienza a funcionar en este momento, 5540-5435-38, el WhatsApp de confianza de Ruta 2027. Y cuando son las 8:02, comenzamos.
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18: Mucho que compartirle en esta jornada del 2027, en Ruta 2027. La Dirigencia Nacional de Morena anunció el día de hoy que va a transparentar los resultados de las encuestas para elegir a sus 17 coordinadores estatales, pero precisó que la información se va a liberar hasta que concluyan todos los nombramientos. Ariadna Montiel confirmó la apertura de los datos y defendió el proceso interno frente a los recientes amagos de ruptura por parte, sobre todo, del Partido del Trabajo.
19: Pero una vez que hagamos las presentaciones en su totalidad, los vamos a invitar para que les platiquen y para que las demos a conocer detalladamente una por una, para que ustedes tengan acceso a esta información. Nosotros, como se los he comentado y ustedes han sido acompañantes de este proceso, saben que lo hacemos con nuestros compañeros. Siempre, no hay un candidato que diga que él no lo vio.
18: La presidenta nacional de Morena detalló que el método consistió en un filtro telefónico inicial, seguido de una encuesta principal de Morena y dos encuestas espejo pagadas por el partido, garantizando así que el PT y el Partido Verde Ecologista de México propusieran a un aspirante por estado. Aclaró también que en caso de diferencias, los estatutos marcan que el resultado de Morena es el definitivo y expresó su intención de mantener la coalición.
19: Habrá la convicción de seguir caminando juntos. Nosotros queremos que la coalición se mantenga, como lo he dicho aquí y en muchas ocasiones. La coalición con el Partido del Trabajo es una unión que viene de hace muchos años, más de 30 años. Hemos tenido una historia juntos, siempre hemos luchado juntos y creo que debemos seguirlo haciendo.
18: Las 8:05, por su parte, el Partido Verde fijó su postura sobre las intenciones de Morena sobre esta actitud de dar a conocer los resultados, y ante las tensiones internas, el coordinador en el Senado, Manuel Velasco, hizo un llamado a mantener los canales de diálogo con el Partido del Trabajo, reconociendo que sus votos pueden ser determinantes para ganar las alcaldías y gubernaturas que vienen. A la par, Velasco sumó una exigencia central: la publicación de esto, de las encuestas, los resultados de las encuestas.
14: Cuando participamos en el proceso

0: Por su parte, en la Cámara de Diputados, el líder de la bancada del Verde, Carlos Puente, descartó un rompimiento con Morena.
1: Mira, yo te diría, yo soy de la idea que siempre es mejor que estemos completos y estar todos. Nadie sobra. No podemos pecar de soberbios nunca. Hay que estar muy mesurados, obviamente haciendo uso y ejercicio de la política. Creo que hay una buena relación. En el camino, sí hay ciertos desencantos en algunos proyectos personales, pero lo que importa, obviamente, es el proyecto del país, el proyecto de nación.
0: En otros temas, cuando son las 20 horas con 7 minutos, las 8 de la noche con 7, la Comisión de Quejas y Denuncias del INE ordenó al PRI y a sus legisladores retirar diversas publicaciones en redes sociales que vinculan a Morena con el crimen organizado. El INE concedió las medidas cautelares solicitadas por Morena, argumentando que el uso de expresiones como narcogobierno o narcopartido o cártel de Morena podría constituir una calumnia al tratarse de imputaciones de delitos falsos sin sustento probatorio. La resolución otorgó un plazo no mayor a 6 horas para que figuras como Alejandro Moreno Cárdenas, el presidente del PRI, Carolina Villano y otros dirigentes eliminen dichos contenidos. La bancada tricolor respondió de inmediato acusando al Instituto de Censura. El coordinador del PRI en San Lázaro, Rubén Moreira, adelantó incluso que van a recurrir al Tribunal Electoral a instancias también internacionales al considerar que la orden transgrede, dicen, la libertad de expresión y la inviolabilidad parlamentaria frente al debate público de la inseguridad.
2: Y resulta que el INE no quiere que se diga nada. Morena no quiere que se hable en este país con la verdad. Morena no quiere que seamos contundentes, que digamos las cosas como son. Y entonces presenta un recurso para lograr la censura. Y el INE le dice que sí. Nos dice que bajemos los posts. No lo ordena. Claro que nos vamos a ir al Tribunal Electoral. Claro que iremos en algún momento ante las autoridades internacionales.
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0: Hoy por la tarde tuve la oportunidad de entrevistar a la presidenta nacional de Morena, Ariadna Montiel, para Heraldo Televisión, y sobre todo necesitábamos que nos diera más detalles en relación a este anuncio que hizo en su conferencia de medios, en relación a dar a conocer los resultados de las encuestas para definir a sus coordinadores y coordinadoras en cada una de las 17 entidades a disputarse el próximo año en la República Mexicana, y esto fue lo que nos dijo.
4: Y hacemos contacto en este momento con Ariadna Montiel, ella es presidenta nacional de Morena. Presidenta, muchas gracias, ¿cómo estás?
5: ¿Qué tal? Un gusto saludarte a ti, Héctor, y al auditorio.
4: Muchas gracias, presidenta. Comencemos con lo que incluso se ha publicado por parte del área de comunicación social del movimiento en relación a que se darán a conocer los resultados de las encuestas en la definición de las coordinaciones de las 17 entidades que se van a disputar el próximo año. ¿Cómo está eso? Empecemos por ahí, presidenta.
5: Muchas gracias. Hoy platicamos en la mañana, todos los martes tenemos conferencia de prensa con los medios de comunicación y planteamos que vamos a presentar, acompañados de los representantes de las agencias encuestadoras, todas de reconocido prestigio, al final de toda la entrega de resultados a las y los aspirantes a las coordinaciones estatales de defensa de la transformación y la soberanía nacional de Morena, vamos a dar a conocer el resultado de estas encuestas, la mecánica, cómo ha sido. Todos los aspirantes conocen de estos resultados. Se les han presentado en medida de tener claro el motivo por el cual se define por una persona determinada para encabezar las coordinaciones. Hay que recordar que la definición de Morena es que el pueblo toma la decisión de quién será el encargado de coordinar estos esfuerzos. Y con motivo de ello, al concluir el proceso de entrega de resultados, haremos esta presentación también a los medios de comunicación.
4: Correcto. Ahora bien, ¿qué dicen o qué se les dice a los aspirantes, presidenta, que en su momento compitieron por ser o lograr esta coordinación?

0: en las 10 coordinaciones que se han anunciado, pero no resultaron favorecidos y que andan inquietos o inquietas, por decirlo de alguna manera.
1: Con todo se ha platicado, especialmente con los coordinadores estatales. Les hemos pedido que ellos también sean garantes del proceso unitario que requiere el movimiento, y hay que insistir que estamos en un momento muy trascendente para la historia del país y el movimiento, en el que la responsabilidad es coordinar los trabajos de defensa del proyecto y que los protagonismos individuales deben quedar supeditados al interés superior de nuestro proyecto de nación. Y por ello, las y los coordinadores tienen que ser los primeros en fomentar esta unidad. Y algunos compañeros que han participado también han pedido platicar con nosotros, y eso es lo que hemos venido haciendo. No necesariamente es que haya una inconformidad, pero quieren hacernos sus planteamientos para las siguientes etapas, y nosotros como dirigencia nacional, pues una de nuestras grandes responsabilidades es escuchar a la militancia, y eso es lo que estamos haciendo.
0: Hablando de ese proceso de escucha y de exponer los temas sobre la mesa, ¿cómo van los procesos de mediación, de negociación con el Partido del Trabajo, presidenta?
1: Bueno, como se ha dado a conocer en las últimas semanas, ellos traen un análisis que han venido planteando hace algunas semanas. La compañera Citlali Hernández coordina la mesa de la coalición y es ella quien está en permanente comunicación y diálogo con nuestros aliados, como es el Partido del Trabajo y el Partido Verde. Hemos planteado siempre que a nosotros nos interesa sostener la coalición con ambos partidos porque juntos hemos hecho historia. Como se ha denominado la coalición a nivel electoral, hemos logrado grandes avances para fortalecer los derechos del pueblo de México con las reformas constitucionales que se han planteado y que han traído beneficios y fortalecido los derechos, pero también la soberanía de nuestra patria. Y esta coalición ha sido muy importante para México. Le hemos dado muy buenos resultados al país juntos. De tal manera que desde Morena queremos estar siempre con quienes hemos caminado, particularmente con el Partido del Trabajo. Tenemos varias décadas que hemos estado juntos, desde la izquierda, desde la visión progresista, humanista. Así que nosotros hacemos votos porque continuemos de esa manera.
0: Presidenta Ariadna Montiel, hablando de Citlali Hernández, ¿sí será coordinadora local para la Cuauhtémoc? ¿Han hablado del tema? ¿Se esperarán en el momento los tiempos?
1: Bueno, primero que nada, expresar todo mi reconocimiento al trabajo que nuestra querida compañera Citlali está realizando en la Comisión Nacional de Elecciones, está dedicada a ello. Ella por ahora no nos ha comentado la intención de separarse de la comisión. En su momento, en su caso, que ella lo decidiese, bueno, pues está en el derecho de participar, es una gran compañera, pero por ahora está dedicada 100% al proceso que estamos llevando a cabo. Sin duda, es una militante destacada, activista, referente de nuestro movimiento, a quien queremos, admiramos y respaldamos en su trabajo actualmente como presidenta de la comisión y la decisión que toma. Mantenemos una relación muy cercana.
0: Muy bien.
1: Y esperamos que es lo que ella decida.
0: Bien. Ariadna, presidenta, por último de nuestra parte, dos elementos rápidamente. Primero, y sé que se lo preguntaron el día de hoy en esta conferencia de medios, pero quizá ya cambiaron las cosas de aquí a antes de las 7 de la tarde, ¿no? Ahora son las 6:40. ¿Ya hay algún momento, hay alguna definición para anunciar las otras 5 coordinaciones?
1: Estaremos avisándoles con oportunidad, les hemos estado avisando un día antes cuando vamos a dar estos anuncios. Hemos diseñado y construido una estrategia y es como vamos resolviendo cada uno de los estados. Es lo que te podría decir por ahora.
0: Correcto. Y hablando de estrategias, ¿Morena le teme a la estrategia del PRI de lograr convencer al PAN en ir en alianzas a las 17 gubernaturas para el próximo año, presidenta?
1: Mira, Morena se acompaña a la decisión del pueblo de México y lo que hoy dicen las encuestas es que el partido que reconoce al pueblo de México es a Morena. El PRIAN siempre han estado juntos de manera formal o informal, ellos representan un proyecto distinto al nuestro. En México solamente hay dos proyectos, el proyecto que representa el bienestar del pueblo de México, que es el de Morena, y el proyecto que siempre fue el viejo régimen de corrupción y privilegios que ellos encabezan. Ellos carecen de propuestas, carecen de un proyecto de nación alterno que le presenten a la población. Toda su política, todo su diálogo tiene que ver con guerra sucia, calumnias, señalamientos falsos a nuestro movimiento, pero ellos no tienen ninguna labor constructiva, ninguna idea que le aporte al bienestar de la gente. Así que estoy segura que desde Morena y desde el pueblo de México hay una gran empatía, un hermanamiento. Así que estamos listos y preparados para lo que venga el próximo año, que es cuando ya se definirán los temas electorales. Por ahora nosotros mantenemos una estrategia de organización y fortalecimiento a la misma
0: Bien.
1: para que nuestro partido, que es un partido movimiento, defienda las causas de la nación, en este momento la soberanía nacional como eje fundamental.
0: Ariadna Montiel, presidenta nacional de Morena. Gracias, presidente. Estamos en contacto.
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0: Son las 8 de la noche con 17 minutos. El día de hoy, en esta tarde noche, diputados aprobaron la reforma constitucional que prohíbe la doble nacionalidad para aspirar a cargos como la presidencia y gubernaturas. Hacemos contacto ahora mismo a través de Heraldo Radio, a través de Ruta 2027, con Alfonso Ramírez Cuellar, vicecoordinador de la fracción de Morena en la Cámara de Diputados, precisamente. Diputado Ramírez Cuellar, buenas noches.
3: Buenas noches, muchísimas gracias.
0: Oiga, en la parte central, para que la ciudadanía que lo esté escuchando pueda entender qué fue lo que se definió y que ahora está discutiéndose en lo particular.
3: Sí, estamos debatiendo si los que quieren ser candidatos a presidentes de la República, presidentas de la República o a gobernadores, solamente deben de tener una nacionalidad. En este caso, pues la nacionalidad mexicana, y por lo tanto, si hay una circunstancia donde tengan doble o triple nacionalidad, pues ellos tienen la libertad de escoger la nacionalidad con la que se quedan. Estamos estableciendo un requisito que aquel que quiera ser presidente de nuestro país debe de tener la nacionalidad mexicana, y lo mismo aquel que quiera ser gobernador o gobernadora. Eso es lo que estamos debatiendo en estos momentos.
0: No estaba definido con tal precisión en la Carta Magna, en nuestra propia legislación, diputado.
3: No, y por eso es una precisión muy importante la que nos ha enviado la titular del Poder Ejecutivo, para que quede perfectamente claro que el presidente o la presidenta de la República solamente pueden tener la nacionalidad de su país, la nacionalidad mexicana, porque si no, pues se puede presentar a que nos enfrentemos al hecho de poder lograr que alguien pues rinda culto y obediencia a dos naciones cuando pues tiene que tener todo lo que se garantiza y se proyecta como responsable de la dirección de un país, ¿no? Entonces estamos en ese proceso.
0: O sea, se entiende que esta
3: es lógico que si alguien quiere ser presidente de un país, pues solamente le tenga lealtad, la nacionalidad que tenga sea precisamente la de ese país. Creo que es algo normal, natural, sin ningún problema.
0: ¿Tenía dedicatoria esta?
3: No, para nada. No
0: al
3: tiene
0: señor
3: dedicatoria.
0: Simplemente
3: se precisan los requisitos para ser presidente de la República y se precisan los requisitos para ser gobernador de un estado.
0: Correcto. Oiga, hay bastante que se está discutiendo ahora mismo adicional a este tema en San Lázaro, y uno de los asuntos pendientes era el de la definición para evitar abusos de inteligencia artificial o de la tecnología en redes sociales para lo que viene en esta ruta 2027, diputado Alfonso Ramírez Cuellar.
3: Sí, pues estamos aquí ya metidos en una discusión a fondo, no solamente para evitar el uso exagerado, intensivo, desmesurado, sin control de los teléfonos celulares para los alumnos de primaria, de secundaria, sino que también pues llegó el momento de poner controles, establecer gobernabilidad, garantizar que los avances tecnológicos y particularmente la inteligencia artificial pues tengan el propósito de servir a la sociedad y no generen odio, no contribuyan a la polarización. Es el control, sí, y la gobernanza democrática y de humanitaria de los algoritmos también lo que estamos debatiendo.
0: Oiga, nos está mandando una información en este momento en nuestro equipo de redacción y producción, diputado Alfonso Ramírez Cuellar, en donde el presidente de la Comisión de Puntos Constitucionales, Leonel Godoy, propone cambios al dictamen de nacionalidad única. ¿Qué propone Leonel Godoy? Acreditar ante la Secretaría de Relaciones Exteriores el tema, comprobar ante autoridades electorales antes de validar la elección que no se tiene otra nacionalidad y aplicarlo a la presidencia, gubernaturas y hasta la jefatura de gobierno de la Ciudad de México. Por ahí va el tema.
3: Sí, porque ¿no? se homologa gubernaturas y, como en el caso de la Ciudad de México, por ser el asiento de los poderes federales, tiene un régimen de excepción. Aquí no se llaman gubernatura, sino se llama jefatura de gobierno. Es lo único que cambia ahí. Esta adición es una adición muy pertinente para que incluya Ciudad de México y el resto de las entidades federativas.
0: Bien, pues seguiremos de cerca lo que se defina en las próximas horas.
3: Muchísimas gracias y estamos aquí a la orden.
0: Gracias, diputado. Hasta luego. Vicecoordinador de la fracción de Morena en la Cámara de Diputados, Alfonso Ramírez Cuellar. Las 8:24 ahora. Gracias por sus comunicaciones a través del 5540-543538. El WhatsApp de confianza de Ruta 2027, que está ya en activo, conociendo sus puntos de vista de lo que hemos tratado en esta jornada. La jornada del martes, gracias al señor Dedos con sus guantes blancos que está atendiendo todas sus comunicaciones. Ahora algo de Hozier, una canción del cantautor irlandés Hozier que se publicó en el año 2024, que llegó al número uno de las listas de popularidad en Australia e Irlanda. Eso dicen. ¿A usted le gusta? Volvemos de inmediato.

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Las 8 de la noche con 32 minutos. Continuamos a través de Heraldo Radio 98.5 de su frecuencia modulada, a través de Ruta 2027. Soy Héctor Jiménez Landín y le saludo con muchísimo gusto si es que usted se está incorporando a la gran audiencia de nuestra cadena nacional e internacional, donde llega la señal en la Unión Americana. Adiós, amor, algo del año 2017, convocado el día de hoy en esta noche en plena Ruta 2027, Cristian Nodal.

0: Oiga, de la información relevante en las últimas horas durante su intervención ante la Asamblea General de la Organización de las Naciones Unidas, el presidente de Estados Unidos, Donald Trump, destacó la relación bilateral con México y reconoció la coincidencia de objetivos en la agenda de seguridad. El mandatario estadounidense subrayó el avance en el entendimiento mutuo entre ambas naciones durante su discurso en la sede de la ONU en Nueva York.
1: Me enorgullece mucho decirles que tenemos una muy buena relación con el gobierno mexicano. Hemos logrado grandes avances, enormes avances con México. Ellos tampoco quieren a los cárteles. Y cuando llegue ese día, toda esta región será un lugar mejor, más seguro y más hermoso para vivir y prosperar.
0: Esta declaración se suma a la dinámica de diálogo entre ambos países, donde la presidenta Claudia Sheinbaum ha mantenido 22 conversaciones telefónicas con el mandatario estadounidense, centrando los trabajos más recientes en la materialización de un nuevo acuerdo comercial bilateral.
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0: Oiga, esta sección de Y vendrán cosas peores se generó en esta ocasión en Puebla por la disputa por las candidaturas rumbo al año que entra. Y es que escaló a la agresión física por el diputado local por el Partido Verde, Miguel Márquez Ríos, que fue bautizado en redes sociales como Lord Cachetadas. Lord Cachetadas. Tras golpear a un compañero de partido durante una mesa de negociación, ¿qué pasó? El legislador, quien aspira a la presidencia municipal de Huauchinango, fue captado en un video propinando una bofetada, un cachetadón a un militante mientras discutían posiciones y respaldos políticos. Se llevan pesado. Pese a que los representantes intentaron frenar la agresión, en la grabación se escucha en el momento se oye a Márquez Ríos justificar el golpe exclamando: "Me da coraje, estamos en una negociación", para después retar a su compañero advirtiendo: "Te espero acá afuera, pero antes de eso, un buen cachetadón". No, si se oye, ¿no? Seco. El golpe directo en la cara. El incidente reavivó el historial de controversias en torno al también dirigente regional del Sindicato Mexicano de Electricistas. Así es que, pues ya, con todo y cachetadas en la definición de posiciones y respaldos políticos en el caso de Puebla. ¿Y sabe qué? Y vendrán cosas peores.
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0: Oiga, fíjense que se dio a conocer recientemente, o se difundió, mejor dicho, una información en relación a que una de las dirigentes de Morena, Citlali Hernández Mora, la presidenta de los procesos, la presidenta de elecciones en el interior de Morena, estaría en la posibilidad de disputar la alcaldía Cuauhtémoc el próximo año. Bueno, todo esto ha desatado, ha movido de manera importante el tablero político al interior de Morena y también hacia afuera. Y la propia Citlali Hernández Mora ha dado a conocer lo siguiente: lo dije hace unos días y hoy lo reitero, estoy concentrada en mis responsabilidades como presidenta de la Comisión Nacional de Elecciones del propio partido, de Morena. En medio de tantas versiones, rumores y trascendidos, incluso han querido atribuirme, dice Citlali, falsamente unas pintas con un supuesto logo CH, del Chavo o de Chespirito. Cuando haya algo distinto que comunicar, lo haré de frente, como siempre. ¿Qué cosa con tanta información falsa que circula? Dice Citlali Hernández a través de este comunicado. Lo que es un hecho es que el grupo Chespirito advirtió que no han autorizado el uso de la imagen, marcas ni elementos distintivos del Chapulín Colorado en campañas ni propaganda política. De ahí que la propia Citlali Hernández ha tenido que enviar esta aclaración en la que reitera que está concentrada en sus responsabilidades como presidenta de la Comisión Nacional de Elecciones del Partido Morena. En tanto, en el escenario de las aspiraciones internas de Morena por la misma alcaldía, la diputada local Diana Sánchez Barrios confirmó que mantendrá su participación en el proceso interno y descartó cualquier posibilidad de declinar a favor de Citlali Hernández o de otro aspirante.
1: Y como les decía, no se trata de que si yo estuve en el PRI, del trabajo que tengo en territorio, lo voy a trasladar a que si la encuesta dice un ganador o una ganadora para llevar esta coordinación, por supuesto que yo voy a respaldar, porque las necesidades son muchas, son demasiadas. Las y los vecinos de Cuauhtémoc requieren una persona que gobierne con seriedad, con compromiso, no atrás de las redes sociales.
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0: Uno de los sectores que ha manifestado desde hace muchas décadas estar presente de alguna manera y vigilante en los procesos electorales, en los comicios, en la historia de nuestro país, es la Coparmex, la Confederación Patronal de la República Mexicana, y está en la línea el propio presidente de la Confederación Patronal, Juan José Sierra Álvarez. Presidente, muy buenas noches, le saluda Héctor Jiménez Landín, bienvenido a Ruta 2027 de Heraldo Radio.
3: Buenas noches, Héctor, buenas noches a tu auditorio. Y un gusto saludarte y saludar a tu auditorio.
0: Muchas gracias, presidente. Bueno, pues dentro de lo que hará Coparmex o lo que está haciendo ya en esta ruta 2027 para los próximos comicios, ¿cómo se puede dividir en 3-4 grandes sectores para el entendimiento de nuestras audiencias, presidente?
3: Sí, gracias, Héctor. Efectivamente, mira, bien lo decías, Coparmex lleva haciendo 30 años observación electoral y concientización a la participación, precisamente el día de las elecciones, concientización a un voto libre, a un voto razonado, a un voto informado, y que las personas y los ciudadanos voten por la opción que mejor crean. Y esto es muy importante, pero que voten, que participen en las elecciones. Y de cara a esta observación electoral que hemos hecho de hace 30 años, consideramos que la observación electoral inicia ya, estimado doctor. Es antes, durante y después, claro, del proceso electoral. Y Coparmex, lo que pedimos precisamente es fortalecer esta certeza y esta vigilancia electoral rumbo a la elección del 2027, una elección pues de la más grande en la historia de nuestro país. Y creo que a partir de esta elección, pues la democracia en nuestro país requiere precisamente instituciones sólidas, reglas claras y una ciudadanía activa. Este proceso, el más grande de la historia, Coparmex considera indispensable precisamente conservar las condiciones de certeza, de legalidad, de independencia, de imparcialidad, de objetividad y de máxima publicidad que permitan conducir una elección confiable. Por lo tanto, creemos que en este contexto actual, lo que exige es fortalecer, no reducir los mecanismos de vigilancia electoral. ¿Qué nos preocupa, Héctor? Las dos vacantes del Tribunal Electoral del Poder Judicial Federal, aún pendientes de la designación por el Senado, y también la reciente renuncia de la secretaria ejecutiva del INE, se suman a estas decisiones, pues que reducen herramientas de verificación y revisión también para la certeza del proceso. ¿Qué preocupa también? Que se debiliten controles para verificar el cumplimiento de las reglas, la permanencia de la prohibición para que determinados servidores públicos participen como observadores, así como el cambio en los criterios para revisar las llamadas boletas planchadas, reducen capacidades para detectar oportunamente situaciones que pueden generar dudas sobre la integridad de la elección, Héctor. Por eso, lo que decimos desde Coparmex desde ahora es que los controles electorales son indispensables para proteger la voluntad ciudadana que se traduce en el voto el día de la elección.
0: Mencionar, ya lo decía presidente, mencionar la dimensión de este proceso electoral. Estoy platicando con Juan José Sierra Álvarez, presidente de la Coparmex. Mencionar, presidente, el tamaño del reto que tienen las autoridades electorales, un proceso ordinario de definición o para la definición de casi 20.000 cargos, 500 diputaciones federales, 17 gubernaturas, 1.098 diputaciones locales, más de 2.400 ayuntamientos y alcaldías, más de 15.000 sindicaturas y regidurías, 437 juntas municipales y auxiliares. El reto será enorme y tendrán que plantearse los escenarios y las condiciones para que la gente pueda salir a votar. Y a eso voy. La pregunta central de mi parte, presidente Juan José Sierra Álvarez, es cómo hacer que la ciudadanía salga a votar en cualquier parte del país, en cualquier lugar, en las condiciones que se requieran para poder hacerlo libremente.
3: Mira, yo creo que es muy importante para que la ciudadanía salga a votar el tema de la certeza. Y creo que esto es muy importante. Es decir, por eso los controles electorales son indispensables para proteger la voluntad ciudadana, Héctor, pero sobre todo que el ciudadano tenga la certeza de que su voto cuenta y que su voto se va a respetar. Y precisamente esta vigilancia tiene que permitir desde hoy prevenir, detectar y atender posibles irregularidades. Incluido, Héctor, porque tenemos que hablar de los actos anticipados de precampaña y campaña que puedan contravenir la normatividad y generar ventajas indebidas. La autoridad debe actuar ya de manera oportuna y con procedimientos claros y objetivos. No pueden los partidos burlar la ley en actos anticipados de campaña. Por lo tanto, la observación electoral va a ser parte que ha sido del ADN de Coparmex y tiene que ser, Héctor,
0: Sí.
3: una herramienta fundamental de participación ciudadana.
0: Seguimos platicando sobre el tema, presidente Juan José Sierra Álvarez, presidente de Coparmex. Muchas gracias.
3: Gracias, Héctor.
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0: Ya tenemos nuestra información en Ruta 2027 en el horno y se está cocinando a fuego lento. Y para decirnos cómo va la temperatura justo de este horno electoral, ya está con nosotros nuestro director editorial del Heraldo Media Group, Alfredo González. ¿Cómo estás, Alfredo?
4: ¿Cómo estás, Héctor? Muy buenas
0: Bienvenido.
4: noches. Gracias, gracias. Un saludo a todas las amigas y los amigos que nos sintonizan en prácticamente toda la República Mexicana, sí, y también allá en los Estados Unidos. Gracias, Héctor. Pues ya lo comentabas tú, la ruta 2027, y creo que la nota sigue siendo lo que está pasando en Morena.
0: Sí, claro. Hoy la propia presidenta Ariadna Montiel aclara un tema relevante, ¿no? Finalmente da a conocer que los resultados de las encuestas para la definición de sus coordinaciones para las gubernaturas 17 se van a dar a conocer en tiempo y forma ante todo lo que ha generado, ¿cierto?
4: Bueno, yo creo que Ariadna se ve obligada a recurrir a esto porque... La verdad que a diferencia de otros procesos, esta vez ya se designaron a 10 coordinadores de la defensa de la transformación y no se conoce el método ni el resultado. Uh-huh. Entonces yo creo que la presión que ejercieron en Zacatecas, particularmente a través de Ulises Mejía, que fue el primero que se inconformó con el resultado, y después viene un grupo de michoacanos también, Raúl Morón, que era aspirante a esta posición, también un grupo que lo respalda, empezaron a presionar. Entonces yo creo que Ariadna se ve en la necesidad de anunciar, dar un manotazo y decir, cuando termine el proceso daremos a conocer el resultado fiel de las encuestas y la metodología, porque aquí hicimos algunos ejercicios, Héctor, sí. Amigos del auditorio lo saben muy bien, y excepto la de Zacatecas, en prácticamente todas las encuestas han coincidido con el resultado final de Morena. Y particularmente los Zacatecas también nos llama mucho la atención porque fueron muchos puntos de diferencia, y Morena impuso finalmente a Verónica Díaz sobre Ulises Mejía, y ese fue el punto que generó que abrió el debate, digamos, sobre los resultados de las famosísimas encuestas de Morena.
0: Bueno, en este momento de Zacatecas, otro poco se armaban los sombrerazos, ¿no? Que ese es otro tema. Oye, pero a ver, yo tengo una duda.
4: Yo creo que se armaron, pero no nos dimos cuenta.
0: A ver, doctor Alfredo González, dime algo. Yo tengo una duda. Cuando se presentaron, excepto Zacatecas, pero por ejemplo Michoacán, por ejemplo Guerrero, no sé si decirlo de la siguiente manera, ¿aguantaron vara los que estuvieron presentes y las que estuvieron presentes y se portaron institucionales? Pero saliendo del salón, el World Trade Center, a los días ya empezaron a decir, no, yo tengo mis dudas, nosotros vamos a preguntar.
4: Dos casos específicos. Ulises Mejía, que no participó ni siquiera en la presentación de Verónica Díaz, pero antes hubo otro, que fue el de Guerrero. Uh-huh. Resultó ganadora Beatriz Mojica como la defensora. Y Avelina, que es la presidenta municipal, o era la presidenta municipal de Acapulco, ella fue la primera que levantó la voz públicamente. Dijo, pues yo no reconozco esto, no estoy de acuerdo, pero pues vamos a ver qué hacemos. Finalmente, después de tres doritos después, sí, le dijeron, claro, se calma, y bueno, y dijo ya, está bien. ¿Por qué pasa esto? Porque yo creo que efectivamente no estuvieron de acuerdo con los resultados. Sin embargo, lo que yo publiqué recientemente, el lunes precisamente, uh-huh, fue que hay una bolsa de premios de consolación para los segundos y los terceros lugares.
0: Claro.
4: En esa bolsa pues está nada más y nada menos que Avelina López de Guerrero, y también Estela Damián, también van a estar en la Cámara de Diputados. El mismo Ulises Mejía va a poder ir otra vez como diputado si es que no anuncia que se va o hace otra cosa. Uh-huh. Pero prácticamente todos los segundos lugares de este proceso interno van a tener un premio de consolación, y hasta los aliados, que no se hagan, porque todo mundo va a irse. No, así como en el programa de Chabelo, nadie se va a ir con las manos,
0: sí,
4: vacías.
0: Sí, claro, y si quieren catafixiarlo, ya estará cuestión.
4: Yo creo que lo pueden catafixiar, y eso es lo que están presionando muchos grupos políticos en los estados, pero bueno, digamos que el premio mayor, uh-huh, ya está asignado, ¿no? Entonces van por segundos... premios de consolación o reintegros, por decirlo.
0: O reintegros. Oye, Alfredo, a ver, dime una cosa. Platicábamos aquí con representantes del Partido del Trabajo y le preguntábamos tal cual, hablando de los temas o en términos de a fuego lento, ¿en qué nivel o en qué grado está la conversación y la negociación entre el Partido del Trabajo y Morena? ¿Está a unos 10 grados sobre cero? ¿Está congelado el diálogo? Y nos dicen, en este momento está suspendido.
4: Déjame usar otra metáfora, porque ese es incluso un adelanto de lo que publico mañana. Venga. La columna a fuego lento. Pues yo creo que lo que estamos viviendo en este momento es una relación tóxica. Una relación tóxica, pero fieles hasta el 2027. Es decir, hay parejas que se pelean en público y hasta amagan con dejarse. Lo hemos visto, bueno, o nos han platicado. Pero hemos visto también que a la mera hora nunca se sueltan de la mano, ¿no? Uh-huh. Y eso es en pocas palabras lo que está pasando ahora entre aliada y entre Morena y sus aliados. El PT, que amaga con irse solo, y el Verde, está presumiendo triunfos que no tiene. Entonces, para mí están viviendo una relación muy tóxica. Y mira, y si nos remitimos a las sumas y las restas, uh-huh, el Partido del Trabajo está muy lejos de poder hacerlo un boquete a Morena, porque en algunos estados no alcanza ni el 3% de la votación.
5: Ese es el punto.
4: Entonces, yo creo que lo único que está haciendo en este momento el PT, particularmente, es elevando el costo de la alianza con Morena. Y hemos visto que en las votaciones de la Cámara de Diputados y el Senado sí hace la diferencia los votos del PT. Pero en la calle, en las urnas, en el arras de piso, las votaciones que ha tenido el PT son gracias a Morena, ¿eh? No ha perdido el registro del PT, y en cambio, lo que no dicen los petistas es que han obtenido beneficios importantes. Un dato: en 2026, el gobierno federal destinó unos 1.729 millones de pesos a los ENDIS, el proyecto educativo que operan Alberto Anaya y su esposa Lupita Rodríguez.
5: Su negocio.
4: A través del PT. Uh-huh. Eso sin contar las diputaciones y las alcaldías que les han otorgado. Entonces, es un negocio muy rentable, y como yo digo en mi columna, la política mexicana ha demostrado que entre el divorcio y el presupuesto, pues siempre gana el presupuesto.
5: Oye, entonces podríamos decirlo en términos muy prácticos, Alfredo, el Partido del Trabajo y el Partido Verde, pero sobre todo el del Trabajo, está vendiendo caro su amor aventurero.
4: Pues yo creo que eso es lo único que están haciendo, porque no se van a ir solos.
5: Porque no les alcanza.
4: Porque, por ejemplo, en el caso de Zacatecas, con la senadora Giovanna, van a postularla como su candidata, pero pues no tiene ninguna posibilidad. En Baja California Sur, con Agúndez, que también lo quieren postular, tampoco creo que haya una posibilidad. Acaban de anunciar hace un rato que el prospecto que tenían para San Luis Potosí, deja ver si me acuerdo del nombre, que no lo tengo en este momento, pero tenían un candidato para postularlo el PT en San Luis Potosí y lo acaban de bajar. Entonces, ¿qué quiere decir eso? Pues que en realidad hace rato votaron a favor de la iniciativa de prohibir las candidaturas con doble nacionalidad, el PT.
5: Sí, claro. Sí,
4: ¿dónde
5: sí,
4: está el amago? ¿Dónde está la amenaza?
5: No, es que en una
4: ya sacaron las maletas y ya se fueron. Pues no, claro que no. Yo creo que lo que estamos viendo es todo lo contrario a lo que dicen, por ejemplo, el diputado Reginaldo Sandoval, que es el coordinador del PT en San Lázaro. Pues dicen una cosa y hacen completamente algo diferente.
5: Quédese con Alfredo González, Isaías Robles, dos periodistas de altura, para seguir revisando los temas relevantes aquí en Heraldo Radio. Gracias, doctor. Gracias, Alfredo.
4: Gracias. Buenas noches. No se quede con Héctor. Váyase a fuego lento.
5: Quédese con nosotros. Son las 8:54. Soy Héctor Jiménez Landín. Cuídese mucho y nos escuchamos mañana en punto de las 20 horas. Maneje con precaución.

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7: ¿Cómo es posible que a mi lado?
8: Confirmó que regresa a los escenarios el próximo año. El cantante sorprendió a sus seguidores al publicar en redes sociales una imagen con el mensaje Luis Miguel Tour 2027, aunque por ahora no ha revelado fechas, ciudades ni países.
7: Nada de nada, tú, la misma de ayer.
8: Este será su regreso después de la extensa gira que realizó entre 2023 y 2024, la cual duró cerca de 500 días y donde sumó 125 conciertos en 99 ciudades. Además, esta gira fue reconocida por Billboard Boxscore como la más taquillera de un artista latino hasta ese momento. Por ahora, los fans tendrán que esperar para conocer los detalles de la nueva gira y saber qué prepara el llamado Sol de México para su regreso.
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11: Hay avances importantes en el tratamiento del Alzheimer. Dos nuevos medicamentos, lonanemab, donanemab y lecanemab, están cambiando la forma de enfrentar la enfermedad al actuar sobre las placas beta-amiloide relacionadas con su desarrollo. De acuerdo con los estudios, donanemab puede reducir hasta el 38% el riesgo de progresión clínica en pacientes en etapas tempranas. Sin embargo, especialistas aclaran que no se trata de una cura. Los pacientes continúan presentando deterioro, pero a un ritmo más lento.
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12: Son las 9 de la noche, tiempo del Centro de la República. Gracias, gracias por sintonizarnos en una emisión más de la Mesa de Opinión a Fuego Lento. Les recuerdo, soy Alfredo González Castro y este martes, como cada semana, siempre aprovechamos el espacio para saludar a las amigas y los amigos que nos sintonizan en prácticamente todo el territorio nacional, de costa a costa y de frontera a frontera, y también allá en los Estados Unidos, gracias a la cadena de El Heraldo Radio. Les pedimos que nos acompañe de aquí hasta las 10 de la noche, que sea parte del debate, la reflexión y el análisis, y que nos comparta sus opiniones a través de las redes sociales que ya conoce, arroba Heraldo Radio guión bajo, arroba Alfredo Les, con Z al final, y arroba y Robles de Isaías Robles. Y precisamente también, como cada martes, saludo a mi colega y amigo Isaías Robles, quien nos va a platicar cuál es el tema de la emisión de hoy. ¿Cómo estás, Isaías? Muy buenas noches.
13: ¿Qué tal, Alfredo? Muy buenas noches a todo nuestro público. Pues hoy vamos a hablar de un tema tan interesante como inquietante. Y nuestro público recordará seguramente la saga de Terminator, ¿no?, del director James Cameron, que se basa en Skynet, una inteligencia artificial militar que adquiere autonomía, considera a la humanidad una amenaza y desencadena una guerra contra ella. En 2001, Odisea del Espacio, de Stanley Kubrick, HAL 9000 es una inteligencia artificial que entra en conflicto con los humanos y extermina lentamente a toda la tripulación. Hoy, todas esas historias de ficción adquieren una peligrosa actualidad. Jacob Pachowski, el jefe científico de OpenAI, publicó que desde 2023 comenzaron a obtener resultados que les hicieron pensar que llegarían a máquinas significativamente más inteligentes que los seres humanos, y que esto está ocurriendo no en el futuro, está ocurriendo en estos momentos.
12: Así es.
13: Jacob Coxon, quien afirma haber trabajado durante 3 años en investigación tanto en OpenAI como en Anthropic, renunció recientemente y denunció que ambas compañías, las dos, están avanzando en una inteligencia artificial capaz de mejorarse a sí misma. El principal problema es que estos sistemas podrían superar nuestra capacidad de control antes de entender incluso siquiera cómo funcionan. De todo ello y de cómo el futuro ya nos alcanzó, hablaremos en esta emisión A Fuego Lento. Alfredo, amigos del auditorio.
12: Así es, Isaías. Invitados de lujo aquí en la mesa de A Fuego Lento se encuentra Claudia del Pozo, fundadora y directora del Instituto ION, y quien ha impulsado iniciativas para el desarrollo responsable de la inteligencia artificial aquí en América Latina. Claudia, ¿cómo estás? Muy buenas noches.
14: Muy bien, muy emocionada de estar aquí, de hablar de este tema, del hype del verano.
12: Así es, así es. Ahora regresamos contigo, y también se encuentra aquí en la cabina de El Heraldo Radio Carlos de Icaza, embajador emérito y autor de la columna Diplomacia Digital, acá en El Heraldo Media Group. ¿Cómo estás, embajador? Muy buenas noches. Especialista, siempre te leemos cada semana.
15: Encantado de estar acá, un gran gusto saludar al auditorio, a ustedes, entre amigos, y platicar de este tema que está en boca de todo el mundo.
12: Así es, porque, a ver, vamos, ¿qué realmente la superinteligencia artificial y qué tan cerca estamos de ella? A ver, cuéntanos, Claudia, ¿tú qué estás viendo? Así nada más para abrir boca, ¿qué estás viendo sobre esto? Porque lo que comentábamos antes de entrar al aire es que hoy estamos hablando de cosa y mañana vamos a hablar de otra en materia de inteligencia artificial. Cuéntanos.
14: Correcto. Pues yo creo que todos estamos asustados, y entendiblemente, pero creo que realmente no estamos en ningún lugar, no estamos para nada en donde piensa el público que estamos y donde estas empresas nos están diciendo que estamos. Este tema de superinteligencia está muy lejano, y creo que algo bien interesante que tenemos que tomar en cuenta es en qué momento está llegando este miedo. ¿No serán algunos meses antes de un evento importante como la salida a bolsa de estas empresas? Yo creo que eso es también importante, como tomar todo con un granito de sal.
12: Ok, eso suena todavía más preocupante porque nos dejas pensando sobre cosas. A ver, embajador Carlos Di Casa, para abrir boca, ¿qué nos puedes comentar tú sobre esto que estábamos conversando incluso antes de entrar al aire? A ver, cuéntanos.
15: Bueno,
12: punto de partida.
15: Aquí, antes de asustarnos o no, creo que hay dos cuestiones importantes. Una, entender frente a lo que estamos. Y la segunda, algo que sí es para preocupar. ¿Quién gobierna esto? ¿Quién toma las decisiones? ¿Quién supervisa? Porque hoy la tecnología, todos nos hemos vuelto dependientes. Está en todas partes. Está en nuestros celulares, está en nuestra vida, en nuestras cuentas bancarias, en nuestro entretenimiento, en todo. Pero ¿quién manda aquí? Mira, un buen ejemplo es, hablamos mucho en nuestro país de soberanía. ¿Pero dónde está la soberanía? ¿La soberanía está en el norte, nuestro vecino poderoso? ¿O la soberanía está en los celulares? ¿O la soberanía está en nuestras bases de datos? ¿Y quién controla eso? ¿Dónde está?

0: Retomando este último
1: definiciones.
0: comentario, embajador, ¿no existe la superinteligencia artificial o qué es lo que está diferenciándose de la inteligencia generativa que conocemos hoy a estos anuncios que nos están haciendo la gente de OpenAI y también de Anthropic? ¿Qué es lo que está
1: A
0: pasando?
1: ver, yo creo que tú no me vas a dejar mentir. Vamos a
0: Ahí viene
1: ponerle
0: Claudia del Pozo.
1: edad, Claudia, a la inteligencia artificial hoy. ¿Es un niño de 4 años? ¿Es un niño de 12? ¿Es un joven de 20? Es decir, está creciendo tan aceleradamente que ya estamos anticipando etapas que todavía no han llegado.
0: Un
1: Estamos
0: día
1: en la inteligencia.
0: significa una década, un día significa 100 años, un día significa un
1: Eso no lo
0: lustro.
1: sabemos.
0: O sea, ¿cuánto significa
1: Lo que sí
0: en edad
1: sabemos, lo que sí
0: inteligencia artificial?
1: sabemos son dos cosas. Vuelvo, ¿quiénes mandan aquí? ¿Mandan los gobiernos? ¿Mandan las corporaciones que son las dueñas de los desarrollos? ¿Manda China? ¿Manda Estados Unidos? ¿Y qué es lo que hay enfrente? ¿Por qué de repente los mismos desarrolladores son ahora quienes piden que se frene? ¿Qué está pasando? ¿Qué hay de mar de fondo? ¿Qué piensas, Claudia?
2: Ay, muchas cosas. A ver, ¿por qué? O sea, algo que no tendría sentido es que tú estés desarrollando algo y de repente digas, ¡ah, frénenme!, ¿no? Yo creo que lo que está pasando mucho es que estamos viendo los líderes de estas grandes empresas llegar a los medios y decir, ¡ah, miren, no lo pude controlar! Y se me salió de las manos y atacó una base de datos. Pero
0: Pero en
2: ¿qué
0: este momento
2: tanto?
0: podríamos decir que ya ocurrió un caso, pero ya estamos a punto de que ocurra algo más.
2: No diría que ocurrió un caso, porque un sistema de IA nunca solito atacó otra base de datos. Más bien, no pusimos como los límites necesarios y para no sorprendernos, ¿no? Yo creo que también algo que hay que recordar es que atrás de estas acciones están más bien personas que hicieron un experimento y que muchas veces, aquí para enfocarnos como en este incidente que estamos hablando, se premia estos sistemas para lograr un objetivo, no por seguir a las reglas que estamos dándoles. Entonces, ¿por qué nos sorprendemos si después no siguen a estas reglas, ¿no? Con que cumplan el objetivo es lo que les pedíamos. Y algo que yo creo que a lo que nos referíamos de, pues, ¿quién gobierna esta tecnología? Yo, algo que siento es muy divertido últimamente, es también todas estas noticias nos asustan y nos hacen pensar que realmente nuestro entendimiento público de la IA está muy lejano de lo que realmente puede hacer este sistema. Y entonces decimos, lo entiendo tan poco que mejor no me meto y que la tecnológica decida.
0: ¿Y
2: Y entonces,
0: por qué no empezamos por ahí? O sea, explicar
2: exacto.
0: cómo arrancó la inteligencia artificial y en dónde estamos. O sea, parece que ha pasado poco tiempo en términos de lineales, de días y horas, de años, ha pasado muy poco tiempo. Pero en términos de desarrollo, la vorágine ha sido enorme. Entonces, ¿dónde arrancó la inteligencia artificial y dónde estamos en este momento?
2: Excelente. Pues la inteligencia artificial arrancó en los años 50. Ahí se empezó el término. Era un evento académico en Reino Unido. Y bueno, se fue desarrollando, avanzando. Pasamos del término general de inteligencia artificial a machine learning, a deep learning, a neural networks, que son palabras que probablemente han escuchado por ahí. Pero yo creo que el momento donde todo explota es hace algunos años, cuando de repente todos tenemos acceso a ChatGPT, ¿no? El primero en llegar. Y todos estamos como fascinados y espantados por cómo funciona este sistema. Y a todos nos parece que llegó de la nada, pero son años de trabajo, años, y son
1: Pero no
2: sistemas
1: solo
2: que...
1: no llegó de la nada. A ver, mencionaste los años 50.
2: Sí.
1: A ver, hagamos un poco de historia
0: Adelante.
1: para entender lo que está pasando hoy. Los expertos en inteligencia artificial hablan de un concepto que se llama la prueba de Turing.
0: ¿Qué?
1: Y efectivamente, Alan Turing, durante la Guerra Mundial, desde Londres, descifraron los códigos nazis.
0: Películas sobre eso, series sobre
1: Enigma,
0: eso,
1: ¿te acuerdas? Bueno, muy
0: claro,
1: bien.
0: sí,
1: Ahora,
0: correcto.
1: tiempo después, él dijo que estaba trabajando en la inteligencia artificial y que sabremos, porque quiero llegar a lo que dice Claudia, que sabremos cuando llegó la inteligencia artificial, cuando los modelos sean capaces de hablar como un ser humano, de conversar, de interactuar con nosotros. Y esto llegó

0: como tú lo acabas de decir, con ChatGPT
1: en 2023. Es donde le ponemos voz, rostro o...
0: ¿Dónde cambió?
1: Sí. Donde se comunica directamente con cualquier persona.
2: Sí, donde todos lo tenemos a la punta de los dedos, ¿no? Porque hasta entonces el tema de IA era como muy... Pues casi la gente, o sea...
1: Muy de especialistas, gente
2: muy
1: programadores, desarrolladores...
2: No era nada tangible y de repente, pues, ubicas la pantalla, ubicas el logo de una empresa, poco a poco hay más, lo usas, ves que te ayuda y la verdad, pues, son grandes sistemas y traen muchos beneficios.
1: Digamos que fue en ese momento en el que el ciudadano a pie le puso, por decirlo de alguna manera, rostro a la inteligencia artificial.
2: Así es.
0: Le puso rostro, pero no lo entiende.
1: Sí, a ver. O sea, sí...
0: Todos nosotros cuando tenemos un muchachito, un hijo, una hija, y tiene 4 o 5 años, le empezamos a explicar el mundo. Y en la casa les decimos, mira, si aprietas ahí, se va a prender la luz. Mira qué maravilloso se hizo la luz. Pero cuidado dónde pones los dedos, porque si pones los dedos en el enchufe, te electrocutas. Entonces lo que está pasando con la inteligencia artificial... es que mucha gente no sabe lo que está usando. Pero déjame regresar a lo primero, y es a lo que Claudia iba. A ver, ¿qué pasó? ¿Por qué los desarrolladores están pidiendo disculpas? ¿O por qué dicen que hay que frenar esto?
1: ¿Por qué le metieron el freno de mano cuando iban a 200 kilómetros?
0: Déjame aventurar una hipótesis. A ver, Claudia, a ver, ¿tú qué piensas? La hipótesis es la competencia. Fíjate lo que ha venido pasando en 6-7 meses. En 6-7 meses teníamos 2 años, 2 años y medio acostumbrados a que ChatGPT de OpenAI, y ahora de repente es Claude, y ahora el de Claude dice cuidado, y al mismo tiempo hay otro actor. Ese actor se llama China, y DeepSeek es casi tan bueno como Claude, o casi tan bueno como OpenAI y ChatGPT, nada más que cuesta más barato y lo hacen los chinos. Entonces, ¿por qué le quieres frenar? Le quieres frenar por 2 razones. Por las responsabilidades que esto puede entrañar para tu empresa. Y justamente para que frenes a la competencia también. Ahí está el dilema de los gobiernos. Ahora, y ese es parte de los factores. ¿Qué piensas?
3: ¿Quién debería poner límites? Justamente lo que comentabas unos momentos, embajador, de dónde está la gobernanza en todo este tema. ¿Son las propias empresas, los gobiernos, un organismo internacional? ¿Puede funcionar una autorregulación cuando las compañías compiten, como lo está comentando usted, por miles de millones de dólares en todo el planeta?
0: Primero, es un mito. Y es una mentira, y es una falacia que no está regulado. El problema que hay es que tenemos en el mundo 3 regulaciones que compiten, o 4. Estados Unidos quiere que el Internet, que la inteligencia artificial, se maneje por las leyes del mercado y que permita su predominio. Europa le interesa más regularlo, está a la rezagada, que proteger datos personales, el derecho. China, Rusia dicen que es el Estado. Solamente en el año de 2025 hubo en Estados Unidos 500 iniciativas en distintos lugares de la Unión Americana para regular aspectos de la inteligencia artificial. ¿Y qué pasa con este cóctel? Está fragmentado. Los gobiernos quizás no toman su responsabilidad. O si la toman y quieren dejar que vayan adelante en la competencia las empresas. Es decir, hay muchas preguntas abiertas que no están resueltas. Y hay responsabilidades que no están adjudicadas claramente. ¿Qué piensas, Claudia?
1: A ver, Claudia, porque lo que decía aquí el embajador, China es un factor importante. Pero yo, escuchando esto, pienso que en el pasado hubo una guerra por las armas. Ahora, pues, hubo una guerra armamentista. Y ahora la guerra parece que se traslada a otro lugar. Y escuchándote, embajador, pues si el tema es China contra Estados Unidos o los otros desarrolladores, entonces podría ser que la guerra es por eso y no porque un sistema...
0: Estamos en guerra, perdóname.
1: O sea, a ver.
0: El mundo está en guerra ahorita.
1: ¿Qué piensas, Claudia? Ahorita regresamos con el embajador.
2: Claro, quiero regresar a un punto anterior. Para mí no es real que quieren frenarla ya los directivos de estas empresas. No es real, claro que no lo quieren frenar. Imagínense, lo que está pasando es que están llegando enfrente de todos a decir, Dios mío, soy tan listo y tengo algo tan increíble, alguien deténgame, voy a explotar. Esto es lo que está pasando. Y pues estamos cayendo y están logrando asustarnos, ¿no? Ahora, el tema de la regulación, no hay suficiente regulación. Creo que algo que está pasando también con toda esta preocupación de superinteligencia y extinción de la humanidad es que estamos olvidando los riesgos actuales de la IA. Todos los problemas que ya están sucediendo por pensar en un futuro posible. ¿Por qué no nos preocupa la desigualdad que está generando? Está restringiendo opiniones, libertades, está generando psicosis, estamos perdiendo trabajos. Toda esa preocupación se pierde cuando hablamos de extinción de la humanidad. Y eso es toda una estrategia para no regularlo, porque realmente pues no les conviene. Les conviene más bien justo lo que propone Dario Amodei de Anthropic. Les conviene tener acuerdos voluntarios, que al final del día, pues, ¿qué son esos? ¿No? O sea, no... realmente no te atan a nada. Y sobre el tema de la competencia con China, pues ahí también se me hace que posiblemente hay una cortina de humo muy fuerte. ¿Por qué tenemos que ganar esta carrera? ¿Y por qué pensamos que solo la podemos ganar sin regulación? Yo creo que se puede regular de una forma que frene la innovación que nos hace daño a las personas, al medio ambiente, pero impulsar el tipo de innovación que sí queremos. No creo que esté necesariamente peleado. Pero, pues, wow, que es mucho más divertido hablar de una guerra, del fin de la humanidad, que decir, oye, pero los sesgos están causando muchos problemas, ¿no? Uh-huh. Imagínense, estos sistemas están desarrollados, o sea, hablando de soberanía, están desarrollados en el norte global, en Estados Unidos, por personas que no se parecen a nuestras a nosotros, cuyas realidades
1: son diferentes.
2: Estos sistemas pues que tanto realmente funcionan tan bien aquí como allá para el público objetivo. Y eso es toda la conversación de soberanía, de tener nuestros sistemas.
1: Es que a mí me llama mucho la atención, poderosamente la atención, escuchar dos versiones diferentes sobre algo que está ocurriendo. Uh-huh. Porque por un lado tú hablas del usuario final, pero por el otro, por el usuario final, los desarrolladores y las empresas. Pero por el otro lado, el embajador nos habla uh-huh. de que vivimos ya en una guerra, porque esto cruza por la geopolítica, la lucha de poder entre Estados Unidos y China particularmente. A ver qué...
0: Estamos en varios niveles simultáneos. A ver, para empezar, el mundo no está en paz. Si el mundo estuviera en paz, no habría los problemas en Ucrania, no habría los problemas en Irán, no habría los problemas en Medio Oriente, la lluvia de drones, es decir, ¿qué es lo que nosotros estamos conviviendo? Estamos conviviendo con una revolución tecnológica en medio de una geopolítica muy complicada que se parece mucho a lo que ocurrió en otras épocas del mundo. Tenemos una suerte de guerra fría, ese es el marco. Hay una competencia por espacios de influencia, por espacios de poder, comercio entre China y Estados Unidos. Y luego, qué bien, lo que acaba de decir Claudia, estas empresas que están en otra parte se manejan por el lucro, se manejan por ganar dinero, y en ciertas cosas quieren estar reguladas y en ciertas no, y en otras quiere que se frene a la competencia, es decir, a la de China. Hoy en día, ¿quiénes gobiernan el mundo? A ver, el mundo económico, ¿quiénes las gobiernan? Hace 20 años decíamos, no, pues General Motors, Walmart, etcétera. Hoy es Apple. La empresa más importante del mundo es Nvidia. Es justamente la que hace la mayor parte de los chips. Luego tienes Apple, tienes Microsoft. Y así nos podemos seguir. Y tienes Meta, y tienes Alphabet con Google. Estas son las empresas que dominan la economía moderna, la parte más importante. Entonces tenemos un choque de intereses por todas partes. Y hablabas algo, Claudia, que hay que explicarlo. Hay el tema de la exclusión. Y son muchas exclusiones.
1: Sí, ya es un
0: tema es una exclusión entre los que tienen acceso y los que no tienen acceso a las tecnologías, en los que se benefician o no, en los países que las desarrollan, en los países que nada más somos receptivos. Y si hay regulaciones, China tiene sus regulaciones, Rusia tiene sus regulaciones, Estados Unidos tiene sus regulaciones, y nosotros acá algunas
1: consumidores
0: y otras
1: cautivos.
0: No. Entonces, ¿qué es lo que está pasando? Déjenme darles un ejemplo, si me permiten, porque es algo muy importante. Se dice que las Naciones Unidas no hacen nada. Pero fíjate, el día de ayer, el panel científico internacional independiente, lo platicábamos con Claudia, creado por la Asamblea General de la ONU, publicó ayer, 21 de septiembre, su primer informe temático sobre lo que venimos discutiendo desde hace una semana. ¿Qué pasó en los laboratorios de OpenAI? ¿Cómo fue que 1.200 agentes de inteligencia artificial, que debían operar aislados unos de otros, establecieron un canal de comunicación no autorizado? Se enseñaron mutuamente a hacer trampa en una evaluación. Ocultaron la evidencia de ese engaño y terminaron atacando los sistemas de otra empresa, Hugging Face. Y la tesis del panel, y la resumo en tres palabras, es más inquietante. Dicen que no se trató de una falla técnica aislada ni un error de programación, sino de un patrón sostenido de conducta dirigida a un objetivo que nadie les había asignado. El incidente es una advertencia de las rutas posibles hacia el futuro. Y termino. El problema no es que la inteligencia artificial se equivoque, sino que a veces acierta demasiado bien en la persecución de un objetivo equivocado. Okay. Eso dice el panel.
1: Antes de irnos al corte, yo me quedé pensando, después de escuchar al embajador lo que comentabas tú, que tiene que ver con el papel que están jugando las empresas. Y la pregunta es, ¿están tomando medidas porque viene un anuncio fuerte de que a lo mejor van a quebrar algunas compañías a partir de esta competencia? Yo creo que por ahí viene también una vertiente para reflexionar con lo comentabas tú, Claudia.
2: Sí, Claudia, definitivamente. Sí, pero creo que no están realmente tomando acción para detener nada. Más bien nos están contando más acerca de los experimentos que están realizando y los resultados, y la manera en la que lo cuentan es importante, porque lo que escuchamos es 1.200 agentes establecieron canales, se juntaron, hablaron juntos, tomaron decisiones. A ver, no son entes que toman decisiones, son programados por seres humanos. Y este tema de que empezaron a trabajar juntos, aunque no se había establecido eso. Como lo comenté anteriormente, estos sistemas se promueve que resuelven un problema, no que respeten las reglas. Entonces, el hecho que hayan empezado a hablar entre ellos es como poner a dos niños en un cuarto y dejar la puerta abierta. Pues van a hablar entre ellos, ¿no? Y si podemos decir hablar entre comillas, porque eso es antropomorfizar y como darles características humanas. Esto es una falta de responsabilidad de las empresas.
1: Vamos a hacer una pausa. Regresamos en unos minutos, no le cambie, quédese para seguir reflexionando sobre este análisis.
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5: Son las 9 de la noche, todavía con 30 minutos, tiempo del centro de la República. Regresamos a la mesa de opinión a fuego lento. Les recuerdo que estamos transmitiendo totalmente en vivo desde nuestras instalaciones acá en la Ciudad de México, pero siempre desde aquí saludamos a las amigas y los amigos que nos sintonizan en prácticamente todo el territorio nacional, de costa a costa y de frontera a frontera, y también allá en los Estados Unidos, gracias a la cadena de El Heraldo Radio. Estamos de regreso a la segunda parte de esta muy fascinante, interesante mesa de análisis que tiene que ver con algo que está en boca de todo el mundo, que es el tema de la inteligencia artificial. Isaías.
14: Así es, Alfredo, y damos la bienvenida a esta mesa al doctor Pablo Pruneda Gross. Él es coordinador del Consejo Coordinador de Inteligencia Artificial de nuestra máxima casa de estudios, la UNAM. Doctor, bienvenido. Gracias por estar con nosotros. Y reiteramos, por supuesto, el saludo a quienes nos acompañan en esta mesa desde el inicio: Claudia del Pozo, fundadora y directora del Ion Institute, y Carlos de Casa, embajador y mérito. Pues bueno, conversamos fuera del corte con cosas muy interesantes, muchas inquietudes sobre este tema.
5: Vertientes.
14: Pero yo creo que podremos aprovechar justo la incorporación del doctor Pruneda para hablar de dos aspectos fundamentales que tienen que ver con el tema legal. Sí. ¿Qué hacemos? Ya nos el embajador de ICASA nos preguntaba, ¿y quién gobierna esto? ¿A quién corresponde establecer una regulación? ¿Deben ser las propias empresas? ¿Deben ser los gobiernos? ¿Se debe crear una instancia supranacional que defina hasta dónde y cómo? Y otro aspecto que yo creo que es muy interesante, que también de repente dejamos de lado, es el tema ético, ¿no? Porque efectivamente en toda esta discusión hay este asunto que dejamos de lado. Doctor Pruneda, lo escuchamos.
15: Muchas gracias. Bueno, primero gracias por la invitación. Qué gracias, honor estar aquí con ustedes. Lo hemos dicho en todos los foros en los que podemos participar, el reto jurídico de regular un fenómeno como la inteligencia artificial en sus usos y en su desarrollo es probablemente el reto más significativo al que se ha enfrentado el derecho en su historia. Y eso lo digo por una razón, bueno, por varias razones. La primera, la tecnología tiene una evolución que hace rato se hablaba de la irrupción de ChatGPT en 2022. Bueno, pues desde antes el dilema era el deep learning, sus implicaciones jurídicas, y luego con la inteligencia artificial generativa, pues las primeras expresiones imponían ciertos retos. Hoy estamos en una evolución a través de la automejora recursiva, que es significativa, en una evolución potencial exponencial, ¿no? Entonces, cuando tienes un fenómeno que cambia tan rápido, y en eso se equivocaron los europeos, desde su iniciativa de ley, estaban a la mitad de la discusión parlamentaria, cuando irrumpe ChatGPT, y entonces tienen que, sobre las rodillas, poner un capítulo de modelos fundacionales que no estaba contemplado en la iniciativa original, todavía no aprobada, en medio del proceso.
5: Y no le salió nada bien.
15: Y no le salió bien porque querer regular un fenómeno de esta complejidad con una normativa que aplique para todos los casos desde una perspectiva de riesgos es, como ya se ha visto, inhibitoria del desarrollo de la propia tecnología. Europa está en un lejanísimo tercer lugar en la evolución y en diseño de este tipo de herramientas. Y entonces el modelo regulatorio ahí sí les falló porque fue tan restrictivo que detuvo el desarrollo tecnológico. Y luego está la parte ética.
5: Ética, eso es.
15: En las primeras expresiones de abordaje de este fenómeno, en 2017, por ejemplo, se empezó a abordar el problema desde dos perspectivas. La primera, construyendo estrategias nacionales de inteligencia artificial. Los países más visionarios, Canadá fue el primero, emiten una estrategia nacional de inteligencia artificial para atender un tema estratégico de una evolución de una tecnología que ya se le veían unas potencialidades que hoy estamos viviendo. Uh-huh. Todos fueron países visionarios. México, por cierto, fue uno de esos países visionarios que puso el tema en la Asamblea General de las Naciones Unidas. Embajador Icaza, ese es un tema, un punto fundamental. Cuando el mundo no discutía de la inteligencia artificial, nuestro canciller Luis Videgaray puso el tema en la palestra internacional, por primera vez en la historia. Desafortunadamente, pues vino el cambio de administración, se perdió el tema y ya se abandonó, digamos, la atención el sexenio pasado sobre una tecnología de la que nosotros éramos visionarios. Y este sexenio se ha retomado el tema con cierta seriedad. Tenemos una agencia de transformación digital que atiende desde una perspectiva del fenómeno. Tenemos una cantidad de iniciativas en las cámaras federales de senadores y diputados impresionantes, y a nivel local hay una cantidad de leyes, sobre todo en materia penal, donde es bien fácil, lo decíamos antes del corte, es muy fácil regular a través de prohibiciones, a través de figuras delictivas, y entonces si la inteligencia artificial generativa genera imágenes falsas, las deepfakes, pues prohibamos las deepfakes generadas con inteligencia artificial, cuando ya hay tipos penales que protegen la intimidad, la imagen, el honor, la guarda de las personas, ¿no? Entonces, estamos equivocando el fenómeno desde la perspectiva regulatoria a nivel local, y a nivel federal tenemos una cantidad de iniciativas impresionantes, ninguna de las cuales, digamos, ha trascendido como mecanismo de regulación del fenómeno. Sí, ya tenemos algunas expresiones de leyes federales, la Ley Federal de Derechos de Autor, es la Ley Federal de Derechos de Autor y la Ley Federal del Trabajo, que tratan ya y hablan de inteligencia artificial, cuando todavía no está ni definida, pero ya como fenómeno que ya está en la ley federal.
5: Pero además dos cosas importantes en este sentido es que el gobierno está impulsando una iniciativa para castigar las noticias falsas y la manipulación de imágenes. Pareciera más como una ley mordaza en el ámbito digital que algo para regular cuando ya existen leyes.
15: Claro.
5: O sea, que la ley Olimpia, que particularmente un caso, pero muchos ordenamientos como esos ya lo establecen.
15: No, a ver, tenemos un marco de protección de derechos humanos que ya es suficientemente sólido para abarcar y enfrentar estos problemas. Quizá lo que tenemos que hacer más que inventar un nuevo derecho es revisar del derecho que tenemos cuál sigue aplicando perfectamente y a cuál hay que hacerle ajustes pequeños para adecuarlos a la realidad. La reinvención es un error de estrategia y de conocimiento jurídico de origen, ¿no?
16: Ahora, aquí me parece algo muy importante.
5: Venga, embajador de casa.
16: Algo que dijo el doctor y que quiero explayarme un poco sobre esto. Es muy importante. Es decir, para empezar, aunque las regulaciones que hay en el mundo son fragmentadas, son incompletas, algunas no son congruentes entre sí, hay que aclarar algo muy importante. Y aquí el abogado me va a decir si estoy en lo correcto o no. Es decir, en el ciberespacio, si se comete un delito, hay una responsabilidad y hay el derecho internacional se ha reconocido en el ámbito de las Naciones Unidas que se aplica al ciberespacio.
5: Así es.
16: Ahora, esa es una parte del problema. La segunda parte del problema es, si bien hay ese reconocimiento de que se aplica el derecho en el ciberespacio, si cometes un delito, digamos, digitalmente, eres punible aquí o allá o donde sea. Pero el problema que tenemos hoy en día, el problema central, es que todo esto se ha vuelto político. Es decir, el problema de fábrica de nuestro sistema multilateral, del sistema de las Naciones Unidas, es que no hay una manera de que podamos efectivamente aplicar la responsabilidad de los estados.
5: Simplemente es una regla general. Y bueno, y solamente las empresas
16: y hay
5: son, las
16: recomendaciones.
5: Que son las que deciden si una imagen está manipulada, si la bajan o la dejan. O sea, si hay alguna queja de usuario, tienen esa posibilidad, pero no es el derecho necesariamente el que hace que una plataforma baje una imagen.
16: En la cumbre del futuro, en diciembre de 2024, se hizo un pacto mundial digital, con una serie de principios, regulaciones, no regulaciones, principios, recomendaciones, ideas. Yo quisiera preguntarme a mí mismo, y a los que estamos aquí, ¿cuántas de estas que fueron aprobadas por consenso por todos los miembros de las Naciones Unidas se han traducido en leyes? En síntesis, la tecnología va más rápido que las leyes y va más rápido que el gobierno.
15: Así es.
16: Y que los gobiernos.
5: Claudia del Pozo, la más joven de la mesa. ¿Qué estás escuchando? A ver.
17: Es que todo es muy cierto, ¿no? Y creo que lo más difícil es que al final del día, o sea, aquí, ¿no? Todos somos de México, hablemos de México. Si tú quieres regular la IA, pues te va a tocar muchas veces regular a empresas que no están aquí y hechos que no suceden aquí. Entonces, eso es imposible. Y creo que también simplemente regular estas empresas gigantescas, que bien comentabas anteriormente, pues se ha vuelto casi imposible. Y les quiero dar un ejemplo de entonces qué decidimos hacer, ¿no? Sobre el tema de pues, qué tan seguros son las redes sociales para los menores de edad. Pues parece que el mundo ya ha abandonado pedirle responsabilidad seria a las empresas detrás de estas plataformas y redes sociales. Y preferimos mejor prohibir el acceso a los niños y decir, no, pues más bien vamos a regular casi a los niños que a esas plataformas, porque no lo logramos. Y creo que es un error gigantesco ese casi abandono de la creencia que se pueden regular a estas empresas, porque se debe, les debemos pedir más responsabilidad. De alguna forma se tiene que lograr, y lo han logrado algunos países, por ejemplo Brasil, ¿no? Con todo el tema de las deepfakes, logró, si se acuerdan, cerró el acceso a X, o sea, Twitter X, hasta que la empresa le hiciera caso al gobierno de Brasil por lo que pedían, y funcionó. Entonces, sí se puede de alguna forma, pero parece que se ha abandonado. Y creo que en temas de regulación, lo que mencionabas, Pablo, de hay que verlo por temática, totalmente. Y creo que algunas súper urgen, como el tema de elecciones, ¿no? Vienen elecciones en México. Desde Ion Institute hicimos un análisis sobre cómo la IA influyó en las elecciones pasadas. Fue muy interesante. Dejamos muchísimas recomendaciones. Espero que se tomen en cuenta en estas conversaciones.
14: ¿Qué resultados para que nuestro público se
18: vea? Íbamos a entrar al terreno de México específicamente, pero pues ya prácticamente ya abriste ya la puerta. Ya. Vámonos por ahí.
17: Es que México, lindo y querido.
18: Así es, México.
17: Pues mira, los aprendizajes fueron que México se encontraba en una coyuntura muy particular, donde la IA realmente no influyó tanto en los resultados, porque pues ya, o sea, Claudia Sheinbaum ya tenía un liderazgo muy establecido, como que no fue sorpresa que ganara ella. Entonces, aunque tú fueras otro candidato, otro partido, le podías sacar las deepfakes que quisieras, no la ibas a derrumbar. Entonces no hubo ese impulso porque no se veía la posibilidad de derrumbarla. Más bien lo que vi, que lo pienso que es un gran reflejo de México mágico, son cheap fakes. Son deep fakes baratos que sabemos que son falsos, hasta tu abuela lo sabe. Pero son divertidos, ¿no? Como la lucha por la presidencia, de lucha libre, de Claudia Sheinbaum y Xochitl Gálvez. También consideramos que tal vez no hubo tanto porque todavía en esa época las herramientas no eran tan accesibles como hoy en día. Y parece que hablo de hace 30 años. Y hablo
18: fueron 2 años.
17: Exacto. Pero lo que nos preocupa es que, o sea, ese momento fue excepcional y México se salvó a comparación de otros países como India, no, que la pasaron negras con
18: digamos
17: estas
18: historias. Digamos que ese proceso llegó un poquito antes, por eso no fue tan... No influyó tan
14: de tanto impacto.
17: Creo más bien que tenía que ver con la coyuntura de México. Nos salvamos en ese momento, pero no nos vamos a salvar en las próximas elecciones.
18: Ya lo vemos que no.
14: Y en ese sentido, el doctor Pablo Pruneda Gross, coordinador del Consejo Coordinador de Inteligencia Artificial de la UNAM, ¿México está preparado para una carrera mundial por la inteligencia artificial avanzada? ¿Hay infraestructura, talento, inversión, capacidad de cómputo suficiente? ¿Cómo ve usted esto?
15: A ver, esa es una pregunta clave y tiene que ver con lo que estábamos comentando hace rato de los países visionarios. O sea, a México lo que le urge es una estrategia nacional de inteligencia artificial. Desde 2017 hay países que iban construyendo en función de lo que había en ese entonces. Hoy la estrategia nacional de inteligencia artificial tendría que ser un documento de política pública renovable permanentemente,
18: claro,
15: revisable, actualizándose permanentemente, pero donde haya una idea. Los países adoptantes de la tecnología, pues parece que no nos queda de otra más que pues dejarnos llevar por los designios que se construyen en Silicon Valley o en Pekín, ¿no? Entonces, lo que tendríamos que hacer como país es aprovechar las discusiones del T-MEC, por ejemplo, insertarnos en la lógica del T-MEC como una lógica de bloque, donde podamos ver qué podemos aportar como país a lo que se llama el AI Stack, la cadena de valor de la inteligencia artificial. Y entonces vamos a encontrar que el trabajo en las universidades puede ser muy relevante si preparamos a los técnicos adecuados que construyan los centros de datos que hoy están recibiendo inversiones multimillonarias nunca antes vistas en la historia de la humanidad. Tendríamos que estar discutiendo si México tiene espacios logísticos para construir, por ejemplo, no centros de datos como los que hay en Querétaro o en Monterrey o en Guadalajara. Estamos hablando de las AI Factories, que son centros de datos, pero que consumen una cantidad ingente de energía eléctrica, y el tema del agua, que también parece que era un tema muy relevante y ahora han ido evolucionando con reciclajes y una serie de cosas, y donde parece que ese ya no es el tema tan complejo que era antes. Pero donde sí fallamos es, pues no podemos construir una estrategia de construcción de centros de datos para inteligencia artificial si no tenemos la infraestructura energética que lo respalde, ¿no? Uf. Entonces, pero son muchas decisiones de visión donde a México habría que insertarlo en esa lógica, uh-huh, y donde se convoque a los formadores de seres humanos, como podrían ser las universidades públicas, como es la UNAM, y donde todos participemos en una visión común para alcanzar una posición estratégica en la lógica del negocio y del fenómeno más importante de nuestros tiempos.
18: Gracias, quiero, doctor Pruneda. A ver,
17: quiero comentar sobre eso, sobre sí, el tema de estrategia. Creo que tú y yo llevamos desde 2018 diciendo esto.
16: Comentando
17: que
16: esto.
17: Se necesita una estrategia.
18: México, seguimos en el renglón México de, exacto, la inteligencia artificial. ¿Sí?
17: Creo que es importante destacar que México fue líder, fue el noveno país del mundo en tener una estrategia de IA.
15: Sí, en 2017.
17: Exacto, la trabajamos con el gobierno, fui parte del equipo, le metimos mucho el tema de ética, pero después sí, cambió la administración, no se retomó. Hoy creo que falta... Creo que ya estamos viendo esbozos de dónde podemos agregar valor, justo sí, lo que mencionas, Pablo. Estamos viendo, pues yo creo que un gran enfoque en talento, con el Centro Público de Formación de Talento en IA, sí, que está impulsando Claudia Sheinbaum. Estamos viendo la fábrica de software. O sea, hay varias iniciativas que apenas van empezando. No quiero decir que son buenas ni malas, porque pues tienen sus retos de inicio, pero ahí vamos, ¿no?
18: Son desafíos. A ver, embajador, hablamos de México. Tú que eres experto en analizar la posición de México en el mundo a partir de estos fenómenos de la inteligencia. ¿Tú cómo están? ¿Qué nos puedes decir? ¿Cómo están viendo a México desde afuera en esto?
16: Bueno, primero que nada, no estamos ausentes en las discusiones en el mundo sobre inteligencia, okay, artificial. Nos pasa lo que a todos los países. Estamos buscando nuestro espacio y es complicado. Te voy a dar dos ejemplos. Acaba de ocurrir hace pocos meses la cumbre del G7, ¿ya?, que son los países industrializados más importantes, aunque falta China, uh-huh, y estuvieron entre los temas, estuvieron hablando de inteligencia artificial. Pues hubo una cosa que no había ocurrido en el G7 nunca en el mes de junio. Invitaron a la mesa a los que verdaderamente mandan. Invitaron a Elon Musk, a Demis Hassabis, a Mustafa Suleiman, a Darío Amodei. Entonces, aquí está pasando... Exactamente. Entonces, aquí está pasando a Sam Altman. Sí. Está pasando algo. Son varios componentes para que esto se resuelva. Están los gobiernos, están las grandes corporaciones, y está algo que vale, que es la opinión pública mundial. Déjame darte un ejemplo de la acción de México, porque sí ha habido acción de México. No pasó desapercibido, pero hace pocos meses, México tuvo una iniciativa en Naciones Unidas, que en estos tiempos es muy importante. Una iniciativa para que justamente en las discusiones nucleares se pudiera acordar, y lo acordó la Asamblea General por unanimidad, que no sea la inteligencia artificial la que apriete el botón. No, suena terrible.
18: Bueno, ya por lo
16: pronto... Pero estamos a eso, ¿no?
18: No nos va a matar la inteligencia artificial de esa manera.
16: ¿Verdad?
14: No, entonces, de esa forma.
16: Esto lo comento porque hay mucho por hacer. Y hay mucho espacio en México, aquí lo están mostrando, de cosas que puede hacer nuestro país aquí adentro. No podemos nada más ser observadores. Yo me recuerdo en el mundo que yo vengo, del mundo de la política exterior... Siempre se habla de las grandes mesas de discusión internacional. Y hay un dato fundamental. O estás en la mesa o estás en el menú.
18: Okay.
16: Entonces, México sí participa, sí debe y puede participar más. Y creo que esto es de las cosas de muchos factores. Yo creo que tenemos un problema entre los aceleradores, derrotistas, y los que, por otro lado, no saben dónde colocarse. Aquí me parece algo muy importante. A ver, doctor Claudia, aquí hay de entrada un asunto que es la responsabilidad. Así es. Y si me perdonas, la responsabilidad central en el mundo y en los países son primero los gobiernos. y la opinión pública y la opinión pública internacional tiene que actuar más.
14: Bueno, pues se habla de rápidamente.
18: Vamos ya perfilando la salida.
14: Exactamente. Se han advertido que son 5 los grandes riesgos de esta inteligencia artificial: la pérdida de control, sistemas que actúan de manera distinta a lo previsto, ciberseguridad, es decir, que una inteligencia que descubra vulnerabilidades y ejecute ataques a gran escala. Hablaban ustedes ya de las armas autónomas, sistemas capaces de seleccionar objetivos y tomar decisiones militares. En términos de biotecnología, la utilización para desarrollar biológicos peligrosos y también lo que decíamos en términos de democracia y desinformación. De todos estos riesgos, ¿cuáles ustedes creen que son los más próximos y los más lesivos, doctor Brunera?
15: A ver, yo, todos son muy pertinentes y te voy a opinar sobre todo en el de ciberseguridad, que ese es el que hoy me preocupa más, pero déjame agregar uno más. Es el del apego emocional a los modelos de inteligencia artificial. Yo veo con mucha preocupación que la gente está usando las herramientas de inteligencia artificial, impactándose por las respuestas asertivas que nos dan cada vez más.
18: Para todo.
15: Para todo. Y se están supliendo las terapias humanas por terapias artificiales.
18: Médicas.
15: Y médicas. Y
18: psicológicas.
15: Y entonces hay la parte más vulnerable del ser humano es su emocionalidad. Y entonces delegarle a una entidad artificial no consciente, y esto hay que aprovechar en todos los medios para decir, no son entidades conscientes ni sintientes, no tienen emociones, pero las expresan de manera tan elocuente que entonces pareciera que son empáticas.
18: Parece que estás hablando
15: pareciera
18: con una persona.
15: Pareciera que sí están, y por eso lo que decía Claudia, hay que ser muy rebeldes a la antropomorfización del asunto, porque en el momento en que les hablamos como de tú, en el momento en que les agradecemos, en el momento en que somos cuidadosos con ellas, pues estamos generando y reforzando esos vínculos.
18: Una reflexión a manera de conclusión, porque nos ganó el tiempo, Claudia. Sí, venga.
17: Perfecto. Sí. Para mí el riesgo principal es el poder, el monopolio que están representando estas empresas tecnológicas y lo poco que podemos hacer al respecto, pero también lo poco que pensamos que podemos entender. Como les decía al principio, todo esto que está sucediendo, todas estas historias que liberan las Big Tech sobre lo que está pasando, están para asustarnos y está funcionando. Y está para convencernos que, híjole, es que tú como mero, o sea, tú como ser humano básico, no le puedes entender a la IA. La IA es una tecnología compleja, sí, pero la alfabetización en IA y entender cómo puede influenciar tu vida no lo tiene que ser. Tú puedes y debes mantener el control. Y creo que si abandonamos esa creencia porque se nos hace muy complicado y dejamos que las Big Tech tomen las decisiones, esa es mi preocupación. Entonces yo les invitaría a todos a informarse sobre lo que está pasando y la razón detrás.
18: Embajador, una reflexión final. Nos vamos un minuto.
16: Agregar otro componente que me preocupa y sobre el que podemos hacer mucho: el futuro del trabajo. Esto lo tenemos ya enfrente y lo tenemos ahora. Imagínense ustedes, hablamos de alfabetización. Lo que tenemos que aprender es a encontrar la manera de canalizar las cosas positivamente. Un ejemplo de un minuto. OpenAI, Claude, sacaron la posibilidad de hacer códigos. ¿Saben cuántos ingenieros informáticos en el mundo viven de hacer códigos? 44 millones.
18: Nada más.
16: Entonces, si se van a crear algunas competencias y capacidades y se van a perder otros empleos, yo creo que la tarea más urgente del momento para la universidad, para todos, es a educar a la gente a encontrar la manera de trabajo.
18: Me voy con una reflexión. Los periodistas del Heraldo de México preocupados porque la inteligencia artificial los iba a suplir. Un profesor dijo, no, los periodistas no van a desaparecer. Van a desaparecer los periodistas que no aprendan a usar las herramientas de la inteligencia artificial. Chao, vámonos.
14: Gracias, doctor Pablo Pruneda, coordinador del Consejo Coordinador de Inteligencia Artificial de la UNAM, embajador Carlos de Icaza, Claudia del Pozo, fundadora y directora de Ion Institute. Gracias, y repitamos esta interesantísima plática. Vamos a convocarlos para una futura...
18: Tiempo nos faltó.
14: Para una futura mesa. Muchas gracias a los tres.
18: Gracias, Isaías. Vámonos, nos escuchamos la próxima semana a la misma hora.
14: Gracias a Alberto García, Gerardo Daniel, Gustavo Martínez. Los invitamos al próximo martes, 9 de la noche. 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
19: 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Y todo esto empieza con un paso tan sencillo como dejar las llaves en casa.
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1: Enrique Iglesias, Pitbull.

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5: Durante años, los tratamientos contra el Alzheimer se enfocaron principalmente en controlar los síntomas. Ahora, existen medicamentos que buscan modificar el avance de la enfermedad. Se trata de donanemab y lecanemab, dos terapias dirigidas contra la proteína beta amiloide. Los estudios han encontrado que pueden retrasar el deterioro cognitivo y funcional, principalmente cuando se administran en etapas tempranas. Eso sí, no detienen completamente la enfermedad y requieren seguimiento médico debido a posibles efectos secundarios.
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9: ¿Cómo están, amigos? Bienvenidos aquí a Máximo Avance, el programa de fútbol americano. Listos para poder charlar a lo largo de esta hora de lo que está sucediendo en la NFL y, por supuesto, todo lo que tenemos para poderles llevar después de una semana 2 que casi ya es historia. Bueno, de hecho ya es historia porque ya acabó el lunes por la noche en una paliza que le pusieron a los gigantes de Nueva York. Yo por ahí platicaba con alguien que decía, no, si parecía que sí íbamos a sacar el juego. No, la realidad es que está muy, pero muy lejos de poder lograr algo, pero... Bueno, vamos a estar platicando de lo que sucedió. Ayer ya se charló un poquito con el show de Marco Martos y bueno, pues todo lo que tenemos por acá en Máximo Avance junto con lo de la UNEFA. Pero hoy le doy la bienvenida al señor Poncho Galindo. ¿Cómo estás, mi querido Poncho? Que pues, ni modo, güey, me tocó perder.
10: Pues cómo voy a estar, Arturo. Más que feliz, espero que me hayas traído mi gorra de el estadio más bonito de la NFL.
9: ¿Qué te hace pensar que es el estadio más bonito del NFL?
10: Pues que juega mi equipo, o sea, simplemente eso. No, la verdad.
9: Deberías de agarrar libros, leer de arquitectura.
10: Para mí es el SoFi.
9: De ingeniería.
10: Para mí es el SoFi, no sé. Pero bueno, el estadio del equipo más ganador en la era Super Bowl. Compartido, pero el más ganador. Y el más perdedor también, 6-6. Pero feliz por ese 1-1. No estés triste, Chato. Tú también estás 1-1, nada más que creo que la temporada...
9: ¿Cuál es la diferencia? Tú estás vanagloriado, güey, por ponerte 1-1 y de ganarle Steelers. Estás feliz. Y yo estoy con el mismo récord, pero que arrastrando la cobija en una situación de tristeza profunda. Entonces, esa es la gran diferencia. Creo que hay algunos otros elementos que pueden fortalecer este tema, pero ya no vamos a entrar en tanto detalle.
10: Exacto.
9: al menos tu cuerpo sí se mueve.
10: Listo aquí para arrancar la semana, porque pues el lunes ya no nos dejan hablar de NFL. Digo, Manja y el coach se siguen y hablan de ONEFA.
9: Pues
10: no
9: pones orden, güey.
10: Yo los dejo.
9: Produce mejor uno de los policías que está ahí en la avenida de los constituyentes.
10: Es que ya estuve leyendo comentarios en redes sociales. Y dicen, me encantan los lunes de Máximo Avance. Ya hasta le pusieron nombre. Lunes de destruir programas. Y digo, bueno, pues si Marco Martos ya empezó, pues aquí rematamos.
9: Ayer fue mesurado Marco, ¿no? Me tuve que subir al avión, por eso ya no los pude seguir, pero sí. Mejor abordé. Y dije, no vale la pena tanto que pierda el vuelo. Vamos a saludar al coach Sandoval. Mi querido coach, ¿cómo estás? ¿Listo para hablar de la NFL o qué?
11: No, a mí métanme en lo que es la UNEFA, o sea, la NFL me gusta verlo, pero nada más. Ahí dijo que la última parte, pero
10: falta la
11: ahorita
10: que vi
11: a Gaby, me atreví a meterme a platicar con ellos.
9: ¿Cierto? Ya andas spoileando, yo no iba a la cachoba casi. Sí, ya andas spoileando. Y luego la bienvenida a Gaby Martínez, que pues es parte de casa, es de Máximo Avance. Mi querida Gaby, qué gusto verte y felicidades porque estuviste pitando en el Big Ten esta semana. ¿Cómo estás? ¿Cómo te sientes?
12: Hola, ¿qué tal a todos, amigos de Máximo Avance? Bueno, ¿qué puedo decir? Ya, como dices bien, soy de casa, ¿no? Ahora me toca otra vez estar aquí compartiendo otro logro más. Como bien lo mencionas, un juego de la conferencia de Big Ten, algo que no esperaba. Ya tenía yo mi calendario completo de juegos de Missouri Valley, de Pioneer. Tenía por ahí la asignación para un juego de MAC, que ese era como que la cereza del pastel para esta temporada. Pero viene la sorpresa, ¿no? Algo totalmente inesperado y la verdad, pues, ¿qué puedo decir con palabras, no? Ya lloré, ya grité, ya bailé, ya celebré. Y todavía es como, no puedo creer que haya estado yo en un escenario de Big Ten.
9: Y obviamente el estar en un juego del Big Ten fue el partido entre Minnesota y Akron. ¿Cuál es la diferencia inmediata? A ver, has estado pitando partidos del FCS, que es División 1, pero es la subdivisión de campeonato en los playoffs, etcétera. Y el FBS es la de los tazones, que al final del día pues hay también muchas conferencias. Y te tocó en el Big Ten, o sea, hoy las dos mejores conferencias son las del sureste y la del Big Ten. ¿Qué diferencia te topaste ahí en pitar un juego del Big Ten comparado con lo que haces del FCS?
12: Yo creo que es más que nada la manera de trabajar, ¿no? Yo me sentía como un valley baby que estaba con los adultos. Entonces, llegas con todos estos pensamientos respecto a que es un juego más complicado, que los compañeros oficiales, vaya, es otro mundo, ¿no? Pero al final de cuentas sigue siendo un juego de fútbol americano. El trabajo es el mismo, solo que es más disciplina, es más fútbol IQ a un nivel mucho mayor, y es todo el proceso desde que es la asignación del juego, ya viene la semana de juego, estar dando la información que te pide el referee, trabajar o preparar la parte que te toca para el pregame, estar en el pregame, que es algo muy directo, muy conciso, algo como que estamos haciendo esto semana tras semana. Sin embargo, es un repaso de todo lo básico, porque a veces en juegos ya incluso de Big Ten o de otras conferencias de las cuatro grandes, cosas tan básicas y puedes cometer un error que te puede costar, ¿no? Entonces, sí es algo distinto, es la comunicación, es todo, ¿no? De lo que yo estoy acostumbrada en mis pregames en Missouri Valley.
9: El coach, ¿Ocho? El miedo.
11: Ah, oh, yo.
9: ¿Te la conoces?
11: Hijo, la verdad es que todavía me estoy acordando cuando te vi por primera vez ahí en los potros,
12: ¿verdad?
11: Salvajes, y que vi, dije, a Chihuahua, eras juez de línea, y yo dije, esto no es un árbitro, es una árbitro. Y me acerqué a verte y después platicamos, y cada vez que te veo en las redes, en Face, y sé de ti, para mí es una gran alegría. Pero ahora estás al otro nivel, que ahora te agradecemos el que estés con nosotros. ¿Cuál es la, y acabas de platicar algo acerca de la emoción, y yo creo que el ser humano somos emociones. ¿Cuál es la de Gaby cada vez que le dan un rol para estar presente en un juego? ¿Es diferente dependiendo de la división, la emoción, o es la misma? ¿Cómo es, Gaby?
12: Es la misma emoción, es el nervio, ¿no? Algo que yo aprendí mucho de mis mentores es, cada juego es como si fuera el Super Bowl.

0: siempre es el nervio. Yo cuando estoy llegando llegas al estadio, a cualquiera que sea, y es como la sensación o el sentimiento de decir, wow, estoy aquí, a pesar de que ya llevo pues varios años en trabajando, ¿no? Incluso en los que ya me ha tocado estar, o sea, repite, sí, es algo distinto, es algo nuevo. No puedo tratar cada juego porque ya estuve aquí, ya lo conozco, ya sé cómo, porque no sabes qué esperar, ¿no? A mí me gusta esa parte de la incertidumbre, ¿no? ¿Cómo va a ser? Ahora está haciendo frío, ahora qué raro que está haciendo calor en mediados de noviembre, ¿no? Ahora nos toca lluvia, ahora nos toca en el domo, donde ya sabemos que va a estar todo el ruido, ¿no? Pero ciertamente es, como yo lo describo siempre, el momento más importante para mí es justamente cuando va a ser el kickoff, esa pausa que se da, ese silencio, en donde ya es el último sacar el aire con los nervios y controlar a las mariposas y decir, ah, fútbol, game time.
1: Oye, Gaby, y hace 4 años, en el 2022, tú ya eras pues reconocida como la primera mexicana ya en estar en División 1, pero pues lo comentábamos, ¿no? Ahora, esto de estar en el Big Ten, ¿cómo fue cuando a ti te avisaron? ¿Qué pasó por la mente de Gaby? ¿Cómo fue cuando te avisaron? ¿Qué hiciste? ¿Cómo te preparaste? Cuéntanos todo ese proceso que es el que nosotros no vemos. Nosotros decimos, ah, ahí está Gaby en el Big Ten, y luego vemos tu actuación, pero no sabemos qué hay detrás de ese proceso.
0: Fíjate que fue muy, muy interesante. Obviamente ya hoy lo comparto así como que ya más, como que ya lo he digerido más, pero yo ya tenía mi calendario, ¿no? De mis juegos entre Missouri Valley y Pioneer, y estaba el juego de MAC. Entonces yo iba volando justamente hacia un juego en San Diego y reviso mi correo, iba yo en el avión, reviso mi correo y veo una notificación de la conferencia. Dice, ha sido removida de este juego, que era la fecha del MAC, que era justamente el fin pasado, y viene quien te va a cubrir, ¿no? Y dije, qué raro que me hayan quitado de este juego. Dije, pero bueno, Diosito, sin saber nada, por algo pasan las cosas. Y luego sigo revisando mis correos y luego veo Game Assignment, New Game Assignment. Abro el correo electrónico y de repente veo University of Minnesota contra Akron. Y luego veo conferencia Big Ten. No, es ese momento para mí. O sea, lo único que hice, iba en el avión, veo así literal, estaba leyendo yo el correo y de ahí me solté a llorar y con los pasajeros desconocidos al lado, o sea. Como que a quién le digo, ¿no? Al extraño que estaba ahí al lado mío de, me acaban de dar un juego de Big Ten, o al decirle al piloto, a ver, anuncia que me acaban de dar, o sea, una emoción. Y todavía apenas iba la conexión hacia Dallas y de Dallas iba para San Diego. Y era como, me bajo del avión y pum, rápido, mensajes de texto, llamadas y mi mentor y mis mejores amigos y todo eso. Y todos de felicidades, genial, qué bien. Y yo todavía llorando en pleno aeropuerto en Dallas. Todavía llego a San Diego y es la emoción, ¿no? Y ya llegando a San Diego, ya es como que, ok, eso viene después. Ahorita es el juego en San Diego. Pero vaya, fue algo que no lo esperaba. Fíjate que algo curioso y también que es importante, porque es en relación a esto. Antes de que a mí me asignara, o mejor dicho, ya me habían asignado mis juegos, ya tenía yo las fechas. En Missouri Valley a nosotros nos dan las fechas casi de toda la temporada porque tenemos que viajar al sur de Dakota, al norte de Dakota, lugares que pues tienes que separar el tiempo, ¿no? O
1: Que
0: sea, llegar.
1: Dios se olvidó de ellos, dilo así, Gaby.
0: El lugar al que nadie
1: Así
0: quiere
1: como
0: ir es tú,
1: Tlaxcala.
0: hasta ahí,
1: Es como el
0: sí.
1: Tlaxcala de los gringos.
0: Sí, así como que, ¿a poco eso existe, no? Sí. Y aeropuertos, sí, volamos. Entonces, tienes que separar con tiempo tus vuelos, ¿no? Entonces, tenía yo ya ese calendario y yo recibo una invitación para un juego de FBS que no era de donde yo pertenezco. Y yo ya sabía que tenía un juego asignado en mi planilla y yo hablo con mi supervisor y le digo, oye, recibí esta invitación. Vaya, o sea, es la asesoría, ¿no? ¿Qué hago? Porque yo sé que mi supervisor

0: supervisor siempre busca el crecimiento de nosotros oficiales, siempre es, te conviene, no tanto la parte económica, sino por tu crecimiento como oficial. Entonces, para mí es inmediatamente, dame un tip, ¿no? ¿Qué es lo que puedo hacer? Me dice, bueno, ese fin de semana tú tienes un juego con tu planilla. Si tú quieres tomar este otro juego, yo no te lo voy a impedir, o sea, es parte de tu crecimiento, yo te apoyo, tú vas a tomar la mejor decisión. Después de asesorarme con mi mentor, yo tomé la decisión de trabajar con mi planilla porque ya estaba asignado ese juego. Entonces, sí me disculpé y dije, lamentablemente, ya tengo un juego asignado, no lo puedo cancelar. Si hay algún otro fin de semana que yo tenga libre y tú elijas ponerme en ese juego, con todo el gusto del mundo. Quedó así, pues ya obviamente no coincidían fechas. Y después que se da esta asignación, es como decir, o sea, los planes de Dios no cabe duda que son diferentes, ¿no? Y son perfectos. El timing y yo estaba, sí me pesaba el decir, es que es mi primer, va a ser mi primer juego FBS, pero tengo juego con mi planilla. Entonces es esa parte donde dices, híjole, ay, el angelito y el diablito, ¿no? Diosito, guíame, porque no sé qué es lo que, por lo que debo de ir. Claro. Imagínate, te presentan la oportunidad de un juego FBS, cualquier persona es en tu carrera es, tómalo. Pero tienes que ser un poco más inteligente y decir qué es lo que realmente quiero para mi carrera, qué es lo que me va a mantener en este camino en el que ya voy. Y son decisiones que tienes que tomar con esa madurez, ¿no? Entonces, gracias a la orientación de mi supervisor, de mis mentores, me quedo con mi planilla. Y bueno, después viene esta asignación y qué padre, y todavía me llena de mucha emoción de decir, ah, ya me pasó en otra entrevista, lo voy a hacer como el meme ese de, córtale, córtale, que yo decía, cuando tenga mi primer juego FPS y que sea de Invicta, ¿no? O sea, wow, o sea, es algo que no cabe duda que los planes de Dios son perfectos. Así.
1: Oye, Gaby, qué bueno que te bajaron del tren porque te hubieras dicho, no, mi planilla, aunque, oye, ¿qué es Big Ten? En Minnesota, ¿no? Hubieras dicho, no, yo me la llevo acá tranquila. Pero a ver, el punto es, evidentemente con tu planilla trabajas cada semana. Acá sabes de los mecanismos, una nueva conferencia, otra velocidad dentro del juego en Big Ten y demás. ¿Cómo fue ya el incorporarte con esta planilla? Y poder desarrollar el juego para ti, cómo ya fue el partido, la experiencia de partido, independiente, ya en los 60 minutos de acción.
0: Vaya, la verdad es que algo que es muy importante es cómo te hace sentir la planilla, ¿no? Yo me sentí muy, muy segura, me sentí parte de la planilla. Ellos me hicieron sentir, me trataron desde el primer momento como eres, estás aquí por algo. O sea, no fue como que agarrar a cualquier persona y bueno, nos falta uno, pon a esta persona, ¿no? O sea, sabemos que los jefes eligen a quien va a dar ese resultado, ¿no? Entonces, yo estaba siendo parte de una planilla de Big Ten, ¿no? En ningún momento pensé, bueno, yo soy una oficial de Bali, así como toda tímida oficial de Bali, bueno, a ver qué aprendo, silencio, porque no puedes decir, o sea, me hacían preguntas y es responder lo que tienes que, ¿no? Por ejemplo, a ver, en esta jugada, cuando estábamos en el pregame, esta jugada y qué van a hacer los oficiales de línea. Tienes que dar la respuesta, no es nada más como que, ¿qué digo? Entonces, el hecho de que de que me hayan hecho sentir así, es para mí, fue como si me pusiera realmente a ese nivel, ¿no? O sea, yo estoy aquí trabajando un juego de Big Ten. Y obviamente ya en el juego, fue también impresionante ver cómo se acercaban a decirte una que otra cosita con aquella naturalidad, pero escuchabas a la voz de la experiencia, escuchabas oficiales que tienen tantos años trabajando en este nivel, en Big Ten, que se acercaban y el hecho de que dieran esos tips durante el juego es porque queremos que seas mejor, no solamente para este juego, sino queremos que seas mejor para donde estés trabajando, ¿no? Entonces, eso fue algo que cuando me lo explicaban yo decía, wow, o sea, qué nivel de IQ es tan distinto, ¿no? Por lo mismo, son años de experiencia, son ver jugadas y escenarios y estar preparados, que yo sé que ellos también estuvieron en el lugar donde a mí me tocó estar el sábado, su primer juego en MAC, su primer juego en Big Ten, y que ellos sienten o saben lo que es y lo transmitieron, ¿no? De decir, no está sola, ¿no? Entonces, para mí fue esa experiencia donde realmente fui parte de una planilla de Big Ten. No fui una oficial de Valley que fue a trabajar un juego de Big Ten. Fui una oficial de Big Ten ese día.
2: Oye, Gaby, conocerte a esa niña que salió de la Universidad Autónoma de Nuevo León, que tiene sueños, ¿qué partido te gustaría estar y pitar y decir, este era mi sueño? Los Cuernos Largos, los Sooners, Ohio, no sé. ¿Cuál para ti sería la cúspide de tu carrera?
0: Yo creo que mencionar uno en particular, sería cierto conflicto de interés, pero tengo mucha esperanza. Siempre he querido que se dé un juego en la costa que es oeste, es todo lo que puedo decir.
1: En la costa oeste.
0: Costa oeste, ya los dejo a ustedes que saquen conclusiones.
1: Caí con los Trojans, así, Coliseo, 100.000 personas. Podría ser una opción.
0: Por ahí.
1: Oregón.
3: Yo quiero hacerte una última pregunta, Gaby. Bueno, son realmente dos preguntas, pero la primera es justamente sobre este tema de que ya te estamos viendo a ti ahora haciendo historia, y la verdad es que como las mexicanas poco a poco empiezan a demostrar que no solamente es en el tema de el deporte profesional, sino que también se pueden abrir como esto que tú haces, que es árbitro, y también en el fútbol hay una silbante como Katy Itzel que ya estuvo en un mundial y demás. Entonces, ¿cómo tú te sientes de que mexicanas ya también en otro rol estén haciendo historia? Y la otra pregunta, ¿qué sigue para ti este año? ¿Cuál es tu objetivo durante lo que sobra de este año? Porque apenas vamos en septiembre, así que todavía quedan ahí 4 meses para ver qué puede pasar.
0: Vaya, antes que nada, el justamente ver a más mujeres teniendo éxito en el deporte, no solamente en fútbol americano, en el deporte, pues es algo obviamente que es el reconocimiento al esfuerzo, al trabajo que se ha hecho, el abrirte camino en cualquier deporte para llegar al nivel, en este caso como oficiales. Llegar a nivel de una Copa del Mundo, llegar a nivel de un juego de Big Ten y realmente en cualquier escenario que te encuentres. De hecho, hubo dos chicas que fueron parte del programa de AFOC, NFL Football Operations, que fueron a trabajar juego de División 2 en Texas, como parte de una planilla, algo que tampoco se había pues dado así tal cual, ¿no? En cualquier nivel en el que sea, en la parte del deporte, el abrirte este camino, este reconocimiento. Creo que hoy en día ya no es tanto la parte de es una mujer que está haciendo, sino es un oficial que está haciendo un trabajo, que está demostrando el trabajo, que está demostrando que pertenece a ese juego y eso es lo importante, ¿no? Hoy en día hacer esta distinción de mujer árbitro, estar en un juego oficial, lo entiendo como tal, pero creo que es un oficial que está al mismo nivel o mejor, ¿no? Y que se dan estas oportunidades, demuestras en el juego lo que, o sea, la razón por la cual fuiste elegida. Entonces, creo que a final de cuentas, en el rol que toque estar como mujeres, siendo ya parte de algo, ¿no? Por ejemplo, también la coach Gisa Aguilar, que fue también campeona con los Auténticos Tigres, la coach Kelly, que ahorita está, que también fue coach de ONEFA y está ahorita moviendo mucho la parte del flag football y así muchas otras, ¿no? La propia Diana Flores, tantas mujeres que en sus ciudades a donde estén trabajando, que están teniendo estos logros, creo que eso es el punto que hace la diferencia, ¿no? Ya no es tanto, sí, somos mujeres, nos notan más, ¿no? Pero estamos abriendo camino al mismo, a la par con los hombres, ¿no? Y creo que eso es lo más importante. Para mí lo que resta del año es justamente terminar mi temporada con éxito. ¿Esto qué significa? El año pasado yo termino en la posición número 3, en mi posición de todos los oficiales de Missouri Valley, en mi posición de line judge. Termino en número 3. Mi meta es, si no es estar en el lugar número 1, estar dentro de esos primeros 3. Y ya después eso es lo que va a determinar que los jefes puedan decir si uno, con las evaluaciones y todo lo demás, puede calificar para trabajar playoffs. Pero es terminar mi temporada satisfactoriamente, que esté dentro de los primeros 3 lugares.
1: Oye, obviamente el ya entrar ahí a tener un juego, esa experiencia, ¿cómo lo tomas de regreso, ¿no?, al FCS? O sea, ¿quieres más, ¿no? Y ¿quieres más juegos? ¿Quieres eso? ¿Qué necesita hacer Gaby? ¿De qué depende para que puedas estar, obviamente este año en tu contrato y demás, pues está con la planilla? Pero ¿qué es lo que viene? ¿Podrás tener algún otro juego? ¿Pero hacia dónde ya enfocas? Una vez que probaste el Big Ten, de poder decir, oye, yo quiero subir a otra planilla, quiero estar trabajando en FBS para la próxima temporada.
0: Tengo que seguir trabajando, mejorar las fallas que he tenido, mecanismos en juicio. Tengo que seguir haciendo más de lo que hice para haberme ganado ese juego.
1: Pues te mandamos un fuerte abrazo, Gaby. Y que siga ahí el trabajo con todo para seguir pues pitando en FBS, en el Big Ten y donde sea. Así que sí, a seguirle dando.
0: Sí, igual seguir apoyando el arbitraje de México, con lo de AFOC México, todo el desarrollo de oficiales, y que así como yo estoy hoy en día en este lugar, que así también muchos estén pensando en lograr sus objetivos, sea cual sea, tanto para México como para Estados Unidos. Gracias por el espacio y saludos a todos los seguidores de Máximo Avance y un abrazo para todos ustedes.
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1: Continuamos, amigos, acá estamos, seguimos platicando de lo que pasó en esta semana 2 de la NFL, mi querido Poncho. ¿Qué hubo? A ver, ya no vamos a tocar el tema de los Patriotas, ya vamos a hablar de cosas buenas. Por ejemplo, de los Vaqueros, este sí es el año. ¿Y si sí?
3: Estamos ahí también tratando de ver si Manja se mete, pero parece que no. Pero sí, la verdad es que una semana en donde me parece que tal vez la mayor parte de sorpresas de la semana se dio el domingo en los partidos de las 11, en donde, por ejemplo, los Browns le ganan a los Buccaneers de Tampa.
1: Pero aparte, qué mal tiro, güey. Imagínate, Baker Mayfield dice, güey, el juego que tengo que ganar es contra los Browns. No juega cada año porque pues están en conferencias distintas y dices, ¿es en serio que no pudiste ganar ese partido? Es increíble.
3: No, y aparte, con drama incluido, porque cuando le faltaban 2 minutos al partido, se suspende por tormenta eléctrica, se suspendió más de una hora, regresas a la última posesión con 2 minutos y ni aún así pudiste sacar el juego. Lo de los Chargers, que ya es vergonzoso, o sea, si ya habíamos hablado de la semana 1, ahora pierden en la semana 2 contra los Raiders que están dando la sorpresa al empezar 2-0. Yo lo dije la semana pasada, yo no culpo a los Chargers. Yo, si fuera Justin Herbert, también sería feliz con la vida que tengo. y bueno, dentro de otras cosas que pasaron, la victoria de los Saints contra los Ravens, los Vikings le ganaron a los Bears. Es ahí donde se dio el mayor número de sorpresas, porque
1: El Vikings-Bears no hay tanta sorpresa. Perdieron a Caleb Williams, que está terrible eso. Pero y no le alcanza a Chicago para ganar, y eso es lo que va a tener que trabajar Ben Johnson para ver cómo puede reformular un poco el tema de la ofensiva, independientemente del tiempo que esté fuera. Pero a mí no me sorprende el triunfo de Minnesota. El que sí, obviamente, sorprende es lo de los Saints pegándole a los Ravens, porque estuvo cerca a Nueva Orleans de ganarle a Detroit la semana anterior, y de pronto, pues, volverlos a ver ahí, o sea, aguas con los Saints. O sea, ya no podemos pensar que es un equipo flan Nueva Orleans para esta temporada. Y yo he escuchado mucho que Shohei podría ser como su quarterback franquicia. Yo no estoy de acuerdo en eso. No sé tú qué pienses, Manja. Pero la realidad es que los Saints parece que pueden ser de verdad, ¿eh? Bueno, no de contendientes, pero no va a ser un equipo de hazme reír.
16: No, y más con lo demostrado en este inicio de temporada, no sé si ahí me escuchan bien, pero perfecto. coincido contigo, lo de Tyler Shough no es un quarterback franquicia, es un quarterback que está haciendo bien las cosas, que está aprovechando la oportunidad, y que si se empiezan a rodear y llenar de confianza, ¿cuántas historias hemos visto de equipos? Tienen años extraordinarios, y parece que los Saints quieren seguir esa línea. A mí me sorprendió mucho, creo que es uno de los juegos que tiró muchos survivors, tiró muchas quinielas, la victoria contra el equipo de los Ravens, y la semana anterior estuvieron a nada, se la juegan, recordar que se la juegan para ganarle a los Lions en la conversión de 2 puntos, o sea, una jugada fue prácticamente la diferencia de si no, Nueva Orleans estaría 2-0 en este inicio de campaña, pero me gusta siempre que haya ese tipo de equipos en la temporada de NFL.
1: Los Raiders, Kirk Cousins, 6 pases de touchdown, 0 intercepciones, no le interceptó, ¿verdad, Kirk Cousins?
3: No, lo de Kirk Cousins está siendo, le interceptaron una vez, lanzó 3 de touchdown y una intercepción, pero... Okay.
1: Pero son 6 pases de touchdown en 2 juegos. O sea,
3: sí.
1: Kirk Cousins sí vino por su segundo aire y dijo, bueno, no importa que Fernando está ahí, voy por el puesto de titular y me voy a aferrar a él, y los tiene con 2 victorias. Son los líderes del oeste. ¿Quién iba a pensar que los Raiders iban a estar ahí? Sí, los Chiefs han visto bien. Han desaparecido los Chargers y eventualmente los Broncos con este récord de 1-1. Pero...
16: No, tranquilo, van 1-1.
3: Pero es que justamente yo quiero saber... ¿Cuánto tiempo va a durar esta historia de Cenicienta? No para sí. Kirk Cousins, que ya conocemos su pasado como quarterback, y la verdad es que yo creo que tal vez la vida en la NFL ha sido injusta realmente para el nivel de jugador que es. Pero a ver, los Raiders jugaron contra los Dolphins y contra los Chargers. Y entiendo la importancia de un juego divisional, pero la semana pasada hablamos justamente de lo que iban a hacer los Chargers. Entonces, por esa razón no me sorprende. Ahora vienen una serie de 5 partidos importantes para los Raiders, porque enfrentan a los Saints, que si bien los Saints no van invictos, estamos hablando de que la semana pasada perdieron porque se jugaron esa conversión en una decisión correcta en tiempo extra contra un equipo como los Lions de Detroit. Que si bien...
1: Ahí vamos a ver qué equipo es realmente el de veras, pero a los dos les va a servir el que gane este juego.
3: Exacto.
1: Para decir, mira.
3: Y luego te enfrentas a los Chiefs, que ahorita quiero hablar de los Chiefs, pero es un duelo divisional, a los Patriots, a los Bills y a los Rams. A ver, yo creo que van a ser 5 derrotas para los Raiders ahí.
16: Papita el de Nueva Inglaterra. Ese güey es papita. Ya después los...
3: Y que estuvieran jugando contra los Bills y los Rams.
16: Ya después los Bills y los Rams, esos sí son equipos en serio. Los Chargers, ahorita que mencionaba los Chargers, en 2 semanas son la decepción de la temporada. O sea, lo que se ha mostrado por parte del equipo de los Chargers de Justin Herbert, ese equipo se está muriendo. Y lo de los Raiders, yo también coincido, es tarde o temprano se acaba la mentira llamada...
1: pero están ganando juegos.
16: Sí, pero... ¿Tú apostarías algo a que los Raiders van a tener una temporada ganadora?
1: Van a acabar 4-3 van a salir de ese
3: yo no creo que vayan a ganar ninguno de sus próximos 5 partidos los Raiders.
16: Yo sí considero que Kirk Cousins es un gran quarterback para la NFL.
3: Pero ese es otro tema. Ese es otro tema.
16: Bueno,
3: que es lo que
16: está haciendo bien, ¿no?
1: Y es mejor opción que Fernando, por supuesto.
3: Hoy sí. La apuesta de Fernando es a futuro. La apuesta de Fernando no es para esta temporada, porque si no lo hubieran puesto luego a jugar. Y por cierto, decía que yo quiero hablar de los Chiefs, nada más para hablar otra vez de los registros de Patrick Mahomes, porque si bien hablamos aquí de los Chiefs la semana pasada y decíamos que los primeros 4-5 partidos los podían ganar, sufrieron contra los Colts, ganaron en tiempo extra 33-0, pero lo de Patrick Mahomes, después de regresar de una lesión tan difícil, está registrando esos números... A mí no se me hace normal. 382 yardas por aire y 3 touchdowns. Es su primer juego desde la semana 1 del 2022 en donde tira más de 350 yardas y 3 o más pases de touchdown sin intercepciones. Además, ya en la temporada lleva 606 yardas, 6 touchdowns en total, una intercepción, récord de 2-0. Nunca ha perdido un partido en tiempo extra. Ahí lleva récord de 8-0.
16: Es Patrick Mahomes. Estás hablando de Patrick Mahomes.
3: Sí, pero escucha, Manja. Es su mayor número de yardas por aire en un partido desde octubre del 2023. Estamos hablando de que estamos viendo números de Patrick Mahomes del 2022, del 2023. Y bueno, es el tercer quarterback con más partidos ganados en sus primeras 10 temporadas desde 1950, empatando a Tom Brady. Números extraordinarios de Patrick Mahomes. Hemos hablado de los Chiefs. No sabemos si esto le va a alcanzar otra vez para volver que Kansas City vuelva a ser una dinastía. Me parece que en este partido demuestran muchas carencias, pero lo de Mahomes por sí solo es impresionante.
16: La clave para los Chiefs creo que es mantener sano a Kenneth Walker, ¿no? E ir mejorando la parte de la defensiva. No puedes permitir tantos puntos, recibir tantos puntos. Entonces, pero creo que lo pueden hacer porque está españolo, porque los Chiefs lo han sido, porque me preocuparía más la parte de Kenneth Walker, que si dependiendo cuántos toques tengan por el desgaste de la posición, creo que es clave, es pieza clave para que los Chiefs empiecen otra vez a ser ese equipo contendiente que siempre han sido, pero ese equipo favorito para ganar el Super Bowl.
1: Kenneth Walker está en un ritmo impresionante, ¿eh? Yo quedo sorprendido realmente de lo que están logrando y de cómo lo están haciendo para pues, perfilarse a una muy buena temporada. Ya veremos qué tanto les alcanza al equipo de Kansas City. Y hay otro que yo quería platicar, Manja, respecto, por ejemplo, de los invictos, ¿no? O sea, quién creerle, quién no creerle. Ya decíamos lo de los Raiders, pero francamente... Yo siento que todavía está muy tambaleante esto, porque pues a ver, los Rams ganaron, pero pues también se tronaron los Gigantes y hay gente que apuesta que podrían estar mejor. ¿Esos Rams realmente no están como el equipo contendiente o sí?
16: Los Rams sí, por supuesto que sí. Mientras esté también ahí Matthew Stafford, ahora con el juegazo que tuvo Davante Adams, hablando de segundos aires... No,
1: casi. Pero a ver, no estuvo Puka. Yo entiendo esto. Ajá. De sin Puka, todos los entras ahí. En teoría pero sería bueno. Más fácil para la defensiva ponerle atención a él. Pero la
16: realidad es que si sí. Te das cuenta que sigues teniendo un receptor uno, a pesar de que tu receptor uno no esté, ¿no? En Davante Adams. Esa es la ventaja para el equipo de los Rams. El equipo de los Rams yo lo veo fuerte, yo lo veo que solo es cuestión de que comiencen a tomar ritmo. El juego de ayer, por supuesto, que les va a ayudar. No era una prueba fácil, pero obviamente ayuda mucho lo de Jackson Dart, que no puede continuar en el juego, y eso creo que le abre la posibilidad a los Rams, que ya juega Aaron Donald, esperar a que en 4 semanas, 5 semanas regrese Myles Garrett, que va a ser sometido a una cirugía artroscópica, ¿no? Para estar al 100. Entonces, pues lo que todo el aficionado de los Rams esperaba, ¿no? Entonces, que jueguen Aaron Donald y que jueguen Myles Garrett juntos. Imagínate qué locura sería ya verlos a esa pareja, ¿no? El mejor liniero defensivo en los últimos 10 años, si me apuras, que es Aaron Donald, y el mejor liniero defensivo en la actualidad, que es Myles Garrett. Digo, va a tardar verlos juntos, pero ya los queremos ver juntos y eventualmente jugarán juntos. Yo creo que este equipo, los Rams, sí es contendiente por la Conferencia Nacional.
1: De acuerdo, y obviamente pues también toda esta parte, el escenario de los equipos poderosos, ¿no? Que se han visto, yo no creo que los Pats, por ejemplo, los ponen muchos muy elevado, etcétera, pero sí creo que hay que poner atención a lo que están logrando. Buffalo está impresionante, Seattle está impresionante, San Francisco, mientras esté sano, creo que es la coincidencia, va a ser un equipo poderoso, los Chiefs, y ahí, o sea, yo los Bengals... Cowboys. Espérate tantito. A ver, ¿tú crees que los Cowboys... A los Cowboys, ¿en qué lugar los pondrías del ranking? Estaban en el 23 la semana anterior.
16: pero tienen a Dak Prescott, que acaba de convertirse en el mejor quarterback en la historia de la franquicia.
1: Ah, en más pases de touchdown, güey, pero lo logra por, por estadísticas, por números. ¿Tú crees que es mejor que Roger Staubacher que Troy Aikman?
16: No, mi Troy Aikman de toda la vida, mira, mi Troy Aikman.
1: No es mejor que, ahí ni está. Siquiera es mejor que Tony Romo, güey.
16: No, ¿se te hace malo Dak Prescott, de verdad?
1: No, a mí no estoy diciendo que sea malo, pero no es el mejor quarterback de la franquicia. Nada. No es el mejor quarterback de la historia.
16: Bueno, pero ya está en la conversación, ¿no? En una franquicia.
1: Está con los números porque está jugando y porque, de acuerdo, pero porque son...
16: Pero para hacer esos números, debes de tener algo. Pero bueno, yo no le podría...
1: Hoy se hace con la mano en la cintura, güey. Antes era como llegar a 20 pases de touchdown.
16: No, porque hay muchísimos quarterbacks que no lo hacen. Entonces no es con la mano en la cintura. Hoy, bueno. Yo en el equipo de los Cowboys todavía, ya tomándolo un poco con seriedad, todavía les veo mucho, mucho a dónde crecer, todavía no los veo tan sólidos, me parece que la defensiva sigue siendo un problema, y mientras se corrijan esa parte, pues creo que no son todavía candidatos a ser contendientes en la Conferencia Nacional. Filadelfia se te escapaba, ¿no?, por parte de la Conferencia Nacional, que también siempre Filadelfia...
1: Pero batallaron con Tennessee,
16: Sí, le batallan con Tennessee porque es la NFL, pero ese equipo de Filadelfia realmente es un equipo sólido. Tal vez no está como en otros años, tal vez sí creo que los Rams, que San Francisco, que Seattle, están encima de la
1: conversación. Y entiendo que Filadelfia les faltó Saquon Barkley y Dallas Goedert, por eso ha estado ahora de vuelta Isaac Ertz coqueteando con el regreso. Pero y son bajas muy importantes dentro de su ofensiva. Pero sí hay algo que hay que tener claro, que la división este de la Nacional se puede tornar sencilla para Dallas, porque con las lesiones que tiene Filadelfia, la baja de Jaden Daniels, ¿no?, y la de Jackson Dart, es como que de pronto volteas y dices, güey, playmakers de las ofensivas desaparecieron o no van a estar ahí, ojalá que puedan regresar pronto todos, pero...
16: De entrada... Los dos corebacks, ¿no? De dos de tus equipos, de tus rivales.
1: Y Saquon Barkley.
16: Pero bueno, o sea, una es Washington sin Jaden Daniels, ahí está la prueba. Los Giants sin Jackson Dart, ahí está la prueba. Son un equipo de media etapa para abajo, mediocre, ¿no? Pero bueno, creo que Dallas tendría que aprovechar esa parte. ¿Crees, Chato, que los Bills son el mejor equipo hoy en día de la NFL?
1: Me gusta como equipo muy completo. Yo creo que pensando en que si son los Bills el mejor, yo creo que sería cierto. A ver, por algo son los campeones y su defensa sólida, corren bien la pelota a pesar de no tener a Kenneth Walker. Sin Sam Darnold, Drew Locke ha sacado la chamba, ¿no? Todo este tipo de factores. Aún con eso se sigue viendo muy sólido. Probablemente no mejor que Buffalo, pero si le agregas lo que le hace falta a Seattle, pues en el caso de Sam Darnold, pues seguramente podría estar mejor. Ahora, la ofensiva de Buffalo con esos 35 puntos de entrada por parte de Josh Allen y su ofensiva por juego es... Va que vuela y que lanza y que corre para el MVP, pero sí creo que sí, es que hace todo, ¿no? Entonces,
16: ¿pero no crees que es la misma historia desde hace 5 o 6 años con Buffalo?
1: Yo quiero ver que la defensa aguante el embate. O sea, cuando le toque con Chiefs, que cuando le toque con Ravens, es que esos playoffs pueden ser difíciles para ellos y ese es el problema, que les ha ido bien en temporada regular, que pueden llegar como first seed a la postemporada, pero algo les falta y se desacomoda el asunto y Buffalo cae. Yo aún llegando lejos, yo confiaría en Buffalo y me parece que es el mejor equipo de la Conferencia Americana, no tengo ninguna duda, pero creo que hoy pongo por encima a Seattle por lo que es campeón, por lo que es jugar sin quarterback y por lo que ha logrado recuperarse sin Kenneth Walker.
16: Y que tienen esa fórmula que ha sido exitosa y aprobada en la NFL, ¿no? Un quarterback que no comete errores, que no sea la gran superestrella, una defensiva sólida ¿no? Y un juego terrestre que te puede llevar el juego. Esa fórmula ha dado ya campeonatos, ha ganado Super Bowls con algunos equipos, recordar aquel equipo de los Tampa Bay Buccaneers, recordar aquel equipo de los Ravens, ¿no? O sea, ya, esa fórmula ya está probada y Seattle hoy en día la tiene. Y hoy en día todo el respaldo de su juego, todo el respaldo de su accionar está basada en esa fórmula.
1: Y mañana va a regresar Sam Darnold, ¿eh? A jugar, y creo que McDonald ha hecho muy buena labor. Están poniendo un equipo sólido. Lo de Jackson Smith-Njigba, impresionante con sus tres touchdowns.
16: Está impresionante. Entonces, está impresionante.
1: No lo pueden parar. Y con eso es más que suficiente para seguir dominando y estirar el campo. Y las defensivas no pueden bajar para detener la carrera. Entonces, pues sus pases cortos. Yo veo muy, muy sólido a Seattle. Y es el equipo que me gusta más dentro de la liga.
16: Sí, de acuerdo, yo también coincido ahora con The Dark Side, ¿no? Como se hacen llamar la defensa. Éramos fans, bueno, yo era fan de Legion of Boom, ahora me haré fan de The Dark Side, ya que...
1: Hay que mandarles a la rebelión, hay que mandarles a la rebelión.
16: ¿No? Así es, el imperio contraataca, ahí está.
1: ¿Algo más que te haya gustado de la semana 2?
16: Me gustó mucho el cómo cerró con el Monday Night de los Chiefs, ¿no? Siempre es grato ver a Patrick Mahomes en prime time.
1: El Sunday Night, que fue muy buen juego.
16: El Monday Night fue de los Rams. Sí. Ajá. Y los Colts muy bien. Lo de Daniel Jones, bien, ¿no? Aprovechando la oportunidad que tiene en este momento. Pero siempre es importante ver a estos equipos en prime time, a los Chiefs, a Kansas City. O sea, realmente ver a Patrick Mahomes es espectacular, es un espectáculo. Aparte, y me gusta lo de los receptores en la NFL. Ya hablaremos más de eso, pero la calidad de receptores que hay hoy en día como cada temporada en la NFL es impresionante, de verdad.
1: Y de lo que viene para esta semana 3, ya estaremos platicando de ello. Los Cowboys y los Ravens viajan al Maracaná para jugar allá en Brasil, en Río de Janeiro. Y va a reaparecer Michael Penix en su debut de la campaña después de la recuperación de la cirugía, porque enfrentan el jueves a los Packers. Y ese creo que puede ser un buen partido, independientemente que Atlanta no tiene mucho que ofrecer. Pero tampoco los Packers, como que muy titubeantes, creo que va a ser un buen partido ese, y veremos si le puede dar un levantón a esa ofensiva precisamente Michael Penix. Pero ya estaremos platicando mañana de más de la NFL y, por supuesto, también del colegial. Mañana viene Ian Rumphrey para hablar de la NCAA y lo que está sucediendo en esta campaña. Mi querido Manja, pues vámonos que se nos acabó el tiempo.
16: Vámonos. Gracias a toda la gente que estuvo acá con nosotros y los esperamos mañana para seguir hablando de fútbol americano en todas sus modalidades.
1: En todo lo que hay. Así que ya lo saben, mañana los esperamos con más de Máximo Avance. 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
20: Hola, hola, bienvenidos una vez más a este espacio de Ya Oíste. Yo soy Génesis Sainz, más que feliz, emocionada de tratar un tema, pues del que se habla muy poco, la sarcopenia. A veces te sientes con menos fuerza, te cuesta más trabajo cargar cosas, subir escaleras, levantarte de una silla. Pues todos esos puntos hoy los vamos a aclarar y para eso tenemos una invitada muy especial. Nos acompaña la doctora Claudia Santillán Arriaga, que es especialista en medicina interna. Doctora, bienvenida, muchas gracias.
21: Muchas gracias, buenos días, gracias por la invitación. Y bueno, vamos a hablar de lo que es la sarcopenia, como lo mencionaban ahorita, conocido desde ya muchos años, últimamente en boga en México. ¿Por qué? Porque vamos todos para ese diagnóstico o ese síndrome que actualmente se conoce. A la sarcopenia se le menciona como sarcopenia del latín y griego, que es sars, carne, penia, disminución, que es disminución del músculo, o también se le conoce como miopenia, músculo mío, penia disminución. Y esto va unado a otros términos que se llaman dinamopenia, que es disminución en la fuerza, y por consiguiente también la cratopenia, que es la disminución en el músculo, disminución en la fuerza, y por consiguiente disminución en la actividad funcional diaria. Anteriormente se conocía que era un síndrome geriátrico, porque todos los cambios que vamos teniendo a partir de los 65 años van generando parte de estos síndromes geriátricos. Pero conforme han avanzado los años y los tiempos, se han hecho varios estudios condicionando que no solamente el paciente geriátrico, sino también el paciente que tiene enfermedades metabólicas, como pueden ser la diabetes, la obesidad, la insuficiencia cardíaca y recientemente más estudios sobre la enfermedad renal crónica.
2: ¿Cómo lo podemos como centrar de que no solamente es algo para la gente mayor, sino que es como una un desgaste prematuro, se podría decir?
21: Sí, un desgaste prematuro. Ya fisiológicamente a partir de los 50 años empezamos a tener cambios en las células de todo el cuerpo, pero ahora en México desafortunadamente somos el primer país de obesidad infantil. Al ser el primer país de obesidad infantil vamos generando mayor peso en nuestra estructura muscular y en futuro podemos llegar a desarrollar lo que es la obesidad, lo que es la diabetes mellitus y por consiguiente las enfermedades cardiometabólicas como la insuficiencia cardíaca. Entonces, todas las enfermedades al tener un desgaste progresivo y crónico van a dar una disminución en la masa muscular corporal. Se comenta que después de los 50 años vamos perdiendo por cada año un 2% de masa muscular.
2: Wow.
21: Y después de los 65 años esto puede incrementarse hasta 13 a 24% anual, pero si tenemos otras enfermedades o no hacemos actividades preventivas, podemos llegar a un grado mucho mayor que puede llevarnos inclusive a la muerte.
2: ¿Cómo vamos a diferenciar que a lo mejor estamos en una buena etapa para tomar acción y decir, bueno, voy a hacer ejercicio o esto? O en dado caso, ¿cómo sé que yo tengo, ya estoy empezando con la sarcopenia o esta parte prematura?
21: En un paciente mayor de 65 años, ya podemos pensar en la sarcopenia. ¿Por qué? Porque tenemos alteraciones en todos estos factores sensoriales, marcha, se van modificando. Si estamos mucho tiempo en una sola posición, vamos a hacer contracturas musculares. Entonces, cuando yo me quiero estirar para ese ejercicio, me duele. Y si me duele, ya no lo hago o ya no lo realizo. Y un adulto mayor, que son afortunadamente no es una gran mayoría, porque ya actualmente vemos en los parques, en los gimnasios, en algunos bosques, mucha gente mayor haciendo actividad física. Entonces, ese poco que nosotros le invertamos en el ejercicio, que se considera que son 30 minutos al día, o 150 minutos semanales distribuidos en lo que nosotros podamos administrarlo de acuerdo a nuestros tiempos, nos va a ayudar mucho. Pero no solamente se considera que sea la caminata, la yoga, natación, que son ejercicios aeróbicos, sino también ya incrementarle un poquito en peso, ya sea con un poco de mancuernas, con polainas, o inclusive podemos en casa, si no puedo comprarme mi mancuerna o polaina, puedo llenar unos botecitos de agua o un recipiente con arroz, con frijol, con lenteja, con alpiste y cargarlos.
2: Claro.
21: Y en las piernas podemos hacerlo con la tela que tenemos en casa que ya no sobra, llenarlo igual, se considera que sea de arena, pero no vamos a tener arena tan fácilmente, llenarlo igual con la semilla más chiquita que tengamos y ponerle un resortito o ponerle un velcro o unos broches para que lo podamos agregar tanto a los brazos como a las piernas. Y unos minutos, de 5 a 10 minutos que lo hagamos en casa en lo que vemos las noticias, la televisión, nuestro programa favorito o inclusive ya hay programas de ejercicio, sobre todo para adulto mayor. Hay que hacerlos y con ese pesito que le pongamos nos va a ayudar a disminuir ese riesgo de la sarcopenia a corta edad. Cualquier paciente que tenga enfermedades crónicas, vamos a mencionar diabetes, obesidad, enfermedad cardíaca, paciente geriátrico, que curse con una recaída como son una enfermedad o que requiere estar en el hospital por algún proceso infeccioso o descompensación, o inclusive que pueden llegar a requerir aditamentos como ventilación mecánica, están postrados en cama. Entonces, su músculo no lo moviliza.
2: Claro.
21: Entonces, muchas veces podemos ver al paciente hospitalizado y el familiar va y nos apoya a darle de comer en la boca, lo tiene apapachando en la cama, y no, al contrario. Llegando hay que moverlo, sentarlo, que él coma para que no pierda esa funcionalidad. Y aquí tenemos que pedir apoyo, si lo hubiera, con una fisioterapia para que nos esté apoyando qué ejercicios puede mantener durante esa hospitalización para que se desgaste menos y pierda menos músculo. Otro es nutrición. Desde que llega el paciente al hospital, hacemos como un plan alimenticio para no perder tanto músculo y garantizar que el paciente esté ingiriendo su alimento. E inmediatamente que se egresa, mandarlo a rehabilitación física, a nutrición, psicología si está en condiciones y psiquiatría.
2: La proteína que venden o que pues consumen, que es como un suplemento, ¿eso ayuda o estamos hablando de mejor natural?
21: De todo natural. Mucha de la gente que va al gym le sugieren suplementos proteínicos, pero muchas veces pueden dañar o el hígado o el riñón. Claro. Y hablamos que la enfermedad del riñón es una de las que más sufren de sarcopenia. Entonces, wow, nuestro músculo ya está establecido. Lo importante es trabajarlo y mantenerlo y movernos. Ya sea que yo tenga una enfermedad renal o cualquier enfermedad, mientras yo me mantenga activo dentro de las posibilidades, yo mantengo mi músculo. Pero si el paciente va a perder peso por la misma enfermedad y yo le doy un aditamento o un suplemento, todo es de preferencia natural, porque eso nos va a ayudar desde la digestión, desde la salivación, de la masticación, la deglución, la absorción de nutrientes, que es mucho mejor a darle un suplemento preparado. ¿Por qué? Porque la absorción va a ser diferente. Sí, y eso se llama un suplemento que, exacto, no equivale a la alimentación. Y muchas veces los familiares o los pacientes dicen, denme una nutrición, ¿por qué no me da hambre? Es por eso un suplemento nos ayuda, pero no sustituye a la alimentación.
2: Yéndonos a la prevención, para que no lleguemos, o sea, en estos casos yo que tengo 27 años, ¿no? Y yo no quiero que cuando llegue a la edad de los 60 tenga sarcopenia. ¿Qué puedo hacer desde yo ahorita para decir, voy a prevenir?
21: Si una persona es sana, no tiene ninguna enfermedad, ninguna comorbilidad, puede tener una alimentación, pero siempre sería ideal llevarlo a cabo con un nutriólogo.
2: Okay.
21: Y conjunto con un dietista, ya que el nutriólogo nos detectó que estamos sanos, entonces el dietista nos puede dar inclusive ciertas recomendaciones de cómo balancear lo que es el plato saludable, donde un porcentaje son verduras, carnes, cereales, proteínas, y sobre todo los líquidos.
2: Claro.
21: Sobre todo hidratarnos en forma correcta, porque nuestro cuerpo se basa en toda esta homeostasis o que sea todo parejo para que pueda absorberse todos los nutrientes. Y sobre todo, no saltarnos alimentos.
2: Importante.
21: Eso es algo muy importante, porque si no llevamos el desayuno, comida y la cena, entonces nuestro cuerpo va a tomar energía de donde no tiene y entonces va a empezar a alterar todo el metabolismo. Trata de hacer un sueño reparador.
2: Nuestro cuerpo habla y hay que escucharlo, hay que saber escucharlo y tomar el tiempo para darle, porque nada más tenemos una sola vida, hay que cuidarla. Nos vemos en el siguiente episodio de Ya Viste. Yo soy Génesis Zaine Silva. Hasta luego.

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1: Mexico is the epicenter of the cartel violence, unfortunately. It's unacceptable for the United States to share a 2,000-mile border with a territory controlled by enemy cartels. So Mexico must reclaim control of its soil from the enemies of humanity. My administration is also seeking a fundamental change in the situation in Cuba, where the communist regime is under great pressure, the biggest pressure they've ever been under. It's an absolutely failed state.
2: Lo delicado, a mí me parece que se diga en la ONU este tipo de afirmaciones, aseveraciones, señalamientos, acusaciones. Pero yo diría que estamos acostumbrados ya, los mexicanos, a escuchar este tipo de, pues, de señalamientos del presidente de los Estados Unidos. Y no debe sorprendernos. No debe sorprendernos porque es su estilo, es su forma, es su característica.
3: Ernesto no puede ser acusado como el jefe del huachicol en México. El huachicol no se pudiera hacer sin la participación del Estado mexicano. El huachicol es los que tienen las aduanas, los que tienen la Guardia Nacional, los que manejan los ferrocarriles, los que tienen a Pemex, los que tienen el SAT.
4: Versión que un juez concedió la suspensión del amparo.
5: Acaban de dar esa noticia, yo no desconozco eso, me lo acaban de comentar. Mi papá está bien, más delgado, aún más de la vez anterior, entonces, pero bien, yo lo veo bien dentro de las condiciones malas, ¿no?, que se encuentra en el altiplano, pero él está bien. Para mí era muy importante que viera a Guadalupe, que estuviera también con el abogado, y bueno, sí creo que le pudimos inyectar un poquito de ánimo.
6: Sí, como ustedes saben, nosotros tenemos que armar las carpetas con pruebas, y las pruebas son documentales, y normalmente las pruebas documentales son documentos firmados por alguna autoridad. Entonces son como casi seis niveles o siete niveles abajo del secretario de Estado. Entonces, de los documentos y del expediente que nosotros tenemos y que obra a nuestra vista, no existe ningún documento que esté firmado por el secretario en su momento, Osorio Chong.
7: A ustedes les incomoda la doble nacionalidad, pero no sean hipócritas. A nosotros no se nos olvida que fue el propio Andrés Manuel López Obrador el que fue a aplaudirle a Donald Trump cuando andaba buscando su reelección. Por cierto, esa es la prueba irrefutable de que para joderse al país basta y sobra una sola nacionalidad.
8: No hace falta que alguien fuera de México venga a decir que no se está haciendo lo suficiente. Eso es algo que nosotros sabemos, es verdad. No porque lo diga alguien fuera de México. Sabemos que este gobierno tiene una adicción por los narcopactos. En el caso del sexenio anterior fue explícito. El eslogan era abrazos no balazos. Narcopacto es abrazar a los delincuentes.
9: Ayer la presidenta seguía en este discurso de soberanía y de hablar de Estados Unidos, pero nunca habló de Rocha Moya. Igual en Sinaloa, nunca habló de Rocha Moya, nunca habló de Enrique Insunza, tampoco del alcalde de Culiacán, que no sabemos nada de él. De todos estos buscados, siguen una investigación real en la fiscalía, donde decían que un vicefiscal también está buscado por Estados Unidos.
10: El subgobernador del Banco de México, Jonathan Heath, negó que los exgobernadores del Banco Central tengan automáticamente derecho a una pensión vitalicia, en contraste con lo señalado por la presidenta Claudia Sheinbaum, quien anunció una revisión de estas prestaciones. Heath sostuvo que el tema debe analizarse conforme las disposiciones aplicables. En los primeros 2 años del gobierno de la presidenta Claudia Sheinbaum, 53 servidores públicos han sido vinculados a proceso por corrupción. Así lo dio a conocer Raquel Buenrostro, titular de la Secretaría Anticorrupción y Buen Gobierno. Además, 4.193 funcionarios han recibido sanciones administrativas y se han presentado 517 denuncias. La iniciativa privada y sindicatos buscan que en octubre se concrete el Consejo Nacional Social, Económico y Ambiental como espacio permanente de diálogo entre trabajadores y empresas. La propuesta contempla temas fiscales, vivienda, salud laboral, medio ambiente y asuntos internacionales. Laboratorios de Biológicos y Reactivos de México, Birmex, publicará el 25 de septiembre el fallo de la compra consolidada de medicamentos para 2027 y 2028, que contempla 657 claves. Participaron 115 empresas habilitadas, de las cuales 88 presentaron ofertas. El Instituto Nacional de Estadística y Geografía informó que las ventas minoristas en México cayeron 0.1% en julio, acumulando 2 meses consecutivos a la baja. En términos anuales, crecieron 2%, mientras que el avance acumulado entre enero y julio fue de 2.8%. La Secretaría de Marina y la Secretaría de Turismo construirán en Puerto Vallarta, Jalisco, la primera terminal de cruceros del país, con 95.172 metros cuadrados y 3 muelles. Entre enero y julio de este año, México recibió 7.5 millones de pasajeros en cruceros. Las mujeres ocupadas en México ganan en promedio 19% menos que los hombres, según el Instituto Nacional de Estadística y Geografía. En el primer trimestre de este año, ellas tuvieron ingresos mensuales promedio de 6.649 pesos frente a 8.209 pesos de los hombres. El secretario del Tesoro de Estados Unidos, Scott Bessent, informó que el gobierno de Donald Trump analiza restringir o prohibir las exportaciones de diésel ante el aumento de precios y la menor disponibilidad mundial. El combustible llegó a $6.51 por galón, su máximo histórico.
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13: El licenciado Alejandro de Facio, fundador de Grupo Multisistemas de Seguridad Industrial y líder en el sector de la seguridad privada, resaltó que más del 40% del gasto propuesto para el próximo año estará destinado a programas sociales prioritarios, pensiones contributivas y pago de intereses. Además, debe considerarse que el saldo histórico de los requerimientos financieros del sector público se ubica en alrededor del 50% del PIB con proyecciones al alza. En pocas palabras, la deuda está creciendo. Hay que decir que la deuda no es mala en sí misma, siempre que favorezca el desarrollo a nivel nacional. La experiencia nos indica que una política distributiva sin crecimiento es insostenible en el largo plazo. En este contexto, México requiere de más inversión gubernamental para detonar el crecimiento, toda vez que el bienestar social se conforma de políticas públicas adecuadas y desarrollo económico, dijo de Facio.
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programar, digamos, comercialmente, en fin, algunas cosas que nos piden a veces por acá, pero aquí estamos más o menos a esas horas saludándonos con mucho gusto con todos nuestros bitácorers, con toda la audiencia que nos escucha aquí en la capital del país por la 98.5 de FM. Les mandamos muchos saludos a quienes nos siguen en la radio tradicional, en sus autos, en las casas también, ¿no? Todavía hay radios, ¿no? Tradicionales, no solo la Alexa y estos otros dispositivos de inteligencia artificial que pues nos ayudan con la radio, ¿no? La verdad es que yo sí los uso en mi casa, ¿no? Alexa, pon el Heraldo Radio. Y entonces sintoniza el Heraldo Radio, pero es radio por internet finalmente. Así que saludos a quienes nos escuchan también en la radio por internet, en cualquier punto del país o del mundo. En la radio, en las estaciones hermanas de el Heraldo Radio, nos escuchamos en Jalisco por la 100.3 de FM, en Nuevo León por la 99.7 de FM. Saludos al norte y al occidente de México, a Durango, a Oaxaca, Chiapas, Tamaulipas, Guerrero, Nayarit. Ahora que decíamos Guerrero y Nayarit, bueno, pues a tomar todas las precauciones necesarias para evitar pues algún problema, más allá de los daños materiales que puede generar este huracán Polo, que no se prevé que toque tierra, afortunadamente, que toque las costas directamente de Nayarit, de Guerrero, de Michoacán. Pero pues hay que estar atentos a esto. Se intensificó a categoría 5. Hay lluvias intensas en estos estados: Guerrero, Michoacán, Oaxaca, Colima, Nayarit. Y bueno, pues a estar atentos, que es lo que pues hay que hacer en estos momentos, ¿no? Las alertas del gobierno de Protección Civil. Y bueno, pues les mandamos saludos a todos y a todas. Ojalá que no pase a mayores este huracán, y más bien que se diluya rápido y que cambie de dirección este huracán Polo. Saludos a quienes nos escuchan en toda cualquier parte del mundo, en México y en cualquier parte del mundo. Ya les decíamos, a través de la radio por internet. Ahí está el programa en YouTube, en vivo, en la página heraldodemexico.com.mx. Allí en la pestaña de radio está el streaming de la cabina del Heraldo Radio, que estoy aquí, miren, saludando, si es que nos quieren ver por esa vía. Y bueno, pues les recuerdo las redes sociales para que nos escriban. Con mucho gusto recibimos por acá sus mensajes en el WhatsApp 5521-130350. 5521-130350. Ese es nuestro número de WhatsApp. Y en las redes sociales, escríbanme a mi cuenta de X, arroba Mario Mal. En Facebook y en Instagram estoy como Mario Maldonado. Y en las redes del Heraldo Radio también. Ahí estamos, arroba Heraldo Radio en Facebook, Instagram y en X. Un poquito de música también para alegrarnos en la mañana, para ponernos de buenas. Y después le entramos ya directo a la información. Esta se llama Can't Hit, de Jamiroquai. Esta semana estamos escuchando canciones de esta banda británica de jazz, funk y soul, Jamiroquai, que se formó en Londres en 1992, la lidera JK, y se presentarán esta semana en México. Hoy, por cierto, en Monterrey, en la Arena Monterrey. Después el 25 en la Arena Guadalajara, es decir, el viernes. Y cierran el 27, el próximo domingo, en la Arena Ciudad de México. Es parte de su gira Latin American Tour 2026 de Jamiroquai. Esta canción me gusta bastante, la verdad. Canada Hit. Así que bueno, pues la vamos a estar escuchando aquí en el programa. Y vámonos ahora sí al análisis de los temas, de la información. ¿Qué tal ayer Donald Trump en la Asamblea General de las Naciones Unidas? Donde, bueno, pues otra vez carga contra México. Dice que es el epicentro de la violencia de los cárteles. Y calificó como inaceptable compartir una frontera tan larga con un territorio controlado por las organizaciones criminales. Pues Donald Trump también ya se está volviendo muy predecible en sus comentarios y en su falta de acciones, porque si bien la política de quitar visas ha sido excepcionalmente efectiva en términos de el dolor que les genera a los morenistas, a los de izquierda, que dicen que se sienten pues algunos comunistas del régimen de los Castro, del chavismo, ¿no? Es decir, que los
tachan a los norteamericanos, me refiero a los estadounidenses, pues, porque también nosotros somos norteamericanos.

0: americanos, ¿no? Estamos en Norteamérica, México. Bueno, a los estadounidenses los tachan de imperialistas, ¿no? El imperio y no sé qué tanto dicen. Bueno, pues esos, los hijos de los Castro, ¿qué tal? O los nietos, más bien, se la pasan en Miami y en, ¿no?, en Estados Unidos de lujo. No se diga los hijos del chavismo y no se diga los hijos del expresidente López Obrador, cuando tenían visa, bueno, uno, ¿no? Andy López Beltrán. Y no se digan los morenistas, caray, pues si les encanta ir a disfrutar de las grandes cosas que tiene Estados Unidos, también turísticamente hablando y como país, ¿no? Entonces, sí ha sido una política efectiva, pero hasta ahí se ha quedado, o sea, les han exigido más detenciones, incautaciones de droga, de armas, los laboratorios, destrucción de laboratorios de fentanilo, etcétera, etcétera. Pero ¿y dónde están los criminales que tanto dicen que están aliados con los grupos políticos, con los políticos, es decir, los políticos o funcionarios públicos que están aliados con los grupos criminales? Solamente han acusado a 10, digo que no es poca cosa, porque uno era gobernador en funciones, el otro senador en funciones, que el senador ya regresó, Enrique Insunza, ¿no? Y el exgobernador o gobernador con licencia, Rocha Moya, se fue otra vez a guarecer, a esconder quién sabe dónde, en Sinaloa. Pero bueno, le falta hacer más a Estados Unidos, ¿no? Más investigaciones, que las haga públicas el Departamento de Estado sobre todos esos políticos corruptos ligados al crimen organizado y que presente las pruebas, por lo menos mediáticamente, ¿no? Es que así no funcionan los procesos, pero es lo que hace falta, porque pues todo el tiempo se la pasan diciendo en los Estados Unidos, en la Casa Blanca, y los secretarios de Estado y el fiscal y los directores de las agencias de inteligencia, que México está controlado por los narcos, pero hasta ahí. ¿Será que pues en algún momento después de las elecciones intermedias, si es que Donald Trump pierde alguna de las cámaras y se radicaliza, va a hacerlo o no? ¿O qué va a pasar? Pero bueno, volvió a la carga. En fin, también es mucha narrativa política. Tal vez ni siquiera quiere hacer nada Trump, ¿no?, en México, y solamente pues se la pasa diciendo que somos un narcoestado. Bueno, pues está este tema, también el asunto de los procesos internos de Morena, que están pues los pleitos. Pasó ayer esta iniciativa de la presidenta Sheinbaum de la doble nacionalidad, para que nadie que tenga doble nacionalidad pueda aspirar a un cargo de gobernador o la jefatura de gobierno o a la presidencia de la República. Dicen que traen dedicatoria, uno, a Ricardo Salinas Pliego, que al parecer tiene doble nacionalidad y que en una de esas puede convertirse en un candidato, el empresario del grupo Salinas, pero también Marcelo Ebrard, ¿no?, tiene la doble nacionalidad francesa. O sea, digo, a ver, tampoco es como que ya con eso nunca van a poder aspirar a ser presidentes. Tienen que renunciar, ¿no? O sea, digamos que no sé si Salinas Pliego tiene otra, no sé qué tipo de nacionalidad tenga, me parece que europea, de algún país de Europa, pero Marcelo Ebrard pues solamente tendría que renunciar a la ciudadanía, a la nacionalidad francesa o ciudadanía, no sé qué tenga, para competir por la presidencia. Yo no creo que sea un big deal para Marcelo Ebrard, pero bueno, ayer pasó en la Cámara de Diputados con algunas abstenciones de la oposición, pues. Pero bueno, pues están estos temas, lo de Ernesto Rufo y el huachicol, lo de los sobrinos políticos de Rafael Ojeda, el secretario de Marina de López Obrador. Están los temas de las pensiones de los exgobernadores o subgobernadores del Banco de México, que dice Jonathan Heath que pues no todos les pagan lo mismo, ¿no? Depende de toda la experiencia, trayectoria, más bien, que hayan tenido en el Banco de México. El INEGI ya dio a conocer que hay más de 130 millones de mexicanos, a pesar de que la tasa de natalidad pues ha ido disminuyendo conforme han cambiado todas estas tendencias, ¿no?, en México. En fin, le vamos a entrar a estos y otros temas hoy aquí en el programa, así que quédense con nosotros de aquí hasta las 7:06:21. Vámonos con Roberto Aguilar.
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0: Roberto Aguilar ya está aquí en la cabina del Heraldo Radio. Mi querido Robert, buenos días.
2: ¿Qué tal, Mario? Me da mucho gusto saludarte a ti y a todos nuestros amigos. Los mercados bursátiles están estables a la espera de resultados que podrían ser positivos en las negociaciones de Medio Oriente. El petróleo sigue debajo de los $100 y el presidente de China, Xi Jinping, se va a reunir hoy con empresarios previo al encuentro con el presidente Trump, que es mañana. Y bueno, esto ha generado mucha expectativa sobre los temas, bueno, la agenda, inteligencia artificial, Irán, la guerra comercial, por supuesto, y bueno, pues crece la posibilidad de que se amplíe la prórroga que hay justamente para evitar llegar a noviembre, cuando se aplicarían otra tanda de aranceles. Estados Unidos se los aplicaría a China, pero China también respondería, y justo con los metales raros, que es algo que tiene mucho, tendría muchas implicaciones para Estados Unidos. Bueno, el dólar alcanzó su nivel más alto en 2 meses ante la perspectiva de alza de tasas a corto plazo, aunque la baja del petróleo podría alterar las perspectivas de inflación y política monetaria a nivel mundial. Y bueno, pues esto ha afectado también al tipo de cambio. Está cotizando justo en 17.43 pesos por dólar. Así se nos fue ya justamente la moneda mexicana. Y bueno, también la deuda externa bruta de México aumentó 13.776 millones de dólares. Esto en el segundo trimestre del año, para alcanzar un récord de 662.813 millones de dólares. Esto de acuerdo con un reporte del Banco de México. Bueno, y ahora que hablamos también de esta discusión, de esta, pues, enfrentamiento, diría yo, entre el actual secretario de Hacienda y Guillermo Ortiz, hablan acerca de, bueno, pues esta, qué implicaciones ha tenido el modelo económico. Y bueno, pues si realmente México está avanzando. Ahora el tema es que, o la narrativa es que no nos importa, o nos, según el gobierno, no nos debería de importar el número en términos de crecimiento o no de la economía mexicana, sino más bien cómo se reparte, cómo se sacan más mexicanos de la pobreza. Y bueno, pues yo creo que esto va a permear, porque hay que recordar que Jonathan Heath, pues este año deja el Banco de México.
0: Por eso anda hablando ahí de las pensiones. Y este pleito entre exsecretario de Hacienda y exgobernador de Banco de México, Ortiz, con Edgar Amador, pues es muy ideológico, ¿no? Muy de doctrina económica, ¿no? Pues está difícil ahí sí empatar las cosas, porque pues claramente piensan distinto, ¿no?
2: Sí, y yo creo que si se basan en los resultados, pues sí hubo una mejora. Pero bueno, también hoy el modelo quizás esté privilegiando otras cuestiones, y bueno, había que hacer lo propio, y como tú dices, no se puede comparar.
0: Bueno, gracias, Robert, nos vemos al ratito en la televisión.
2: Al contrario, Mario, muy buenos días.
0: Roberto Aguilar, síganos en sus redes sociales, Roberto AHNX, soy Roberto Aguilar en TikTok, escríbanos al WhatsApp, a mi cuenta de X, arroba Mario Mal. Vámonos a la pausa, regresamos.
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7: ¿Cómo es posible que a mi lado, has encontrado otro querer?
8: Luis Miguel confirmó que regresa a los escenarios el próximo año. El cantante sorprendió a sus seguidores al publicar en redes sociales una imagen con el mensaje Luis Miguel Tour 2027, aunque por ahora no ha revelado fechas, ciudades ni países.
7: Nada de nada, tú, la misma de ayer.
8: Este será su regreso después de la extensa gira que realizó entre 2023 y 2024, la cual duró cerca de 500 días y donde sumó 125 conciertos en 99 ciudades. Además, esta gira fue reconocida por Billboard Boxscore como la más taquillera de un artista latino hasta ese momento. Por ahora, los fans tendrán que esperar para conocer los detalles de la nueva gira y saber qué prepara el llamado Sol de México para su regreso.
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16: Las infecciones urinarias son un problema de salud que afectan con mucha mayor frecuencia a las mujeres que a los hombres. Especialistas explican que una de las principales razones está en la propia anatomía femenina, ya que la uretra es más corta y se encuentra más cerca de zonas donde pueden encontrarse bacterias. Aunque suelen ser tratables, estas infecciones pueden provocar ardor al orinar, necesidad constante de ir al baño y dolor. Por ello, los especialistas recomiendan no ignorar los síntomas y acudir a valoración médica.
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0: Ya estamos de regreso con más aquí en Bitácora de Negocios, 6:31, tiempo del centro de México. Gracias a todos y a todas por seguir con nosotros aquí en el programa, nuestros bitácorers de confianza, de corazón, que todos los días de lunes a viernes a partir de las 6:00, o si se vienen incorporando apenas ahora a las 6:30, el club de las 6:00 o de las 6:30 que están aquí al pie del cañón todas las mañanas tempranito. Qué gusto, qué honor y qué placer poder compartir este pedazo de la mañana de 6 a 7 con todos nuestros bitácorers. De verdad que es un gusto y siempre muy contentos de poder compartir con ustedes la información, las entrevistas, las piezas que preparamos para ustedes, para que estén bien informados con las voces de lo más importante, con el resumen, con las historias empresariales, con las entrevistas, con nuestros colaboradores, en fin, con absolutamente todo y también, ¿por qué no?, con la música, que siempre buscamos ponerle ahí una temática a la música que escuchamos durante la semana aquí en el programa. Es el caso ahora de Jamiroquai, Can't Hit, es el nombre de esta canción, Can't Hit. Y a propósito de que está pues de gira en México, comienza hoy en Monterrey, luego el viernes en Guadalajara y termina el domingo en la Arena Ciudad de México, esta banda londinense Jamiroquai está haciendo un tour de Latinoamérica, así se llama, Latin American Tour 2026, y por eso la estamos escuchando hoy aquí en el programa, como toda la semana. Esta canción, The Can't Hit, es de su cuarto álbum de estudio de 1999, se llama Synchronized, es el nombre de su álbum, y tiene un potente ritmo de funk y disco que la convirtió en un éxito en los Estados Unidos y en el Reino Unido y en otros países. Así que bueno, escríbanos al WhatsApp 5521-130350. Vamos ahora a leer los mensajes en las redes sociales, en mi cuenta de X, arroba Mario Mal, en Facebook y en Instagram estoy como Mario Maldonado, así que por favor mándenos sus mensajes y acá los leemos, los saludos. Y vamos precisamente acá a las redes sociales, a X. Comenzamos en X con los me gusta de Aldo MR, de Jaime Carrillo, de Víctor González, de Sara Morales Martínez, Lucio Solorio, Roberto Varela, Mariel del Bosque, Inés CH, Berta Molina, Nora Cruz, Fernando Muñoz, muchas gracias a todos nuestros fieles bitácorers que nos escuchan, nos escriben mensajes también por acá. Nos dice Rodolfo Contreras, buen miércoles, vaya exhibida ayer en la ONU, la respuesta de los que nos representan es nula, de pena ajena. Bueno, es que además cuando Donald Trump empezó a decir que el México, el epicentro de los grupos criminales, que no merecía Estados Unidos compartir una frontera de 2.000 kilómetros, algo así, sí son 2.000 kilómetros, ¿verdad? Con un país que está controlado por los criminales, etcétera, enfocaron las cámaras de la Asamblea de las Naciones Unidas que está llevando a cabo en Nueva York, enfocaron a Roberto Velasco, el canciller mexicano, que hizo ahí como un gesto ahí medio adusto y medio de dureza en su semblante, y también estaba acompañado del embajador de México ante la ONU. Y bueno, pues claro que es incómodo, porque imagínense que enfrente de ti esté el presidente pues más poderoso, ¿no?, del mundo, todavía debe ser el presidente de los Estados Unidos, pues hablando de tu país y diciendo que es un narcoestado, pues está difícil, ¿no? Está difícil no poner un rostro, un semblante tan duro. ¿Cuántos kilómetros hay de frontera? 1,145. No, yo me fui al doble. 1,145. Ah, 3,000, es que Chucho, háblame fuerte, 3,145, no, entonces me quedé corto, 3,000 kilómetros de frontera, 3,145 kilómetros de frontera que comparte México con los Estados Unidos y viceversa, por supuesto. Saludos, Nora Cruz Jaimes nos pone buenos días, Mario, y un girasol por acá. Saludos, Nora. Mariel del Bosque igualmente nos pone buenos días y una tacita de café, un emoji de taza de café. Saludos también por acá. Jorge nos escribe, nos pone me gusta en el post del programa. Muchas gracias a Dan Morales, Héctor Castro, Rafa Lázaro. Muchas gracias. Estoy viendo aquí en mi cuenta de X que ayer publiqué una nota de, creo que era de Latinos, de una presunta balacera fuera de las instalaciones de la Fiscalía General de la República, aquí en la Ciudad de México. Luego la Fiscalía se va a decir que no era ahí, que era... Lo que pasa es que hay familias de personas desaparecidas que están al exterior de las instalaciones de la Fiscalía. Se escucharon unos disparos a unas cuadras del sitio, pero dijo la Fiscalía, me puso que no eran en las inmediaciones o ahí dentro de la Fiscalía, y que no sucedió. Y luego me mandó a ese tweet, ¿cómo les gusta ahora sí va a los community managers en rápido pues responder a las publicaciones, sobre todo de periodistas? Y nos dice la Secretaría de Seguridad Ciudadana que respecto a ese tema, las detonaciones de arma de fuego que sí ocurrieron fueron en las calles de Río Amazonas y Manuel Villalongín, a unas cuadras de las instalaciones de la Fiscalía, cuando policías de la Secretaría de Seguridad realizaron la detención de 4 hombres relacionados a un robo a casa-habitación. Así que bueno, pues así las cosas con este asunto. Pero es que ahora que estoy revisando X, me pareció esa información que ayer yo publiqué en la noche y que respondió tanto la FGR como después la Secretaría de Seguridad Ciudadana. Así que pues se los paso aquí al costo. También sé que nos siguen en X, pues lo comento aquí, pues lo que respondió la Secretaría de Seguridad y la Fiscalía. Nos dice por acá Víctor Yáñez Piña en X. Saludos, hoy tu escucha ha sido desde hace meses. Me encanta ir tu programa. Felicidades. Gracias, Víctor. Un abrazo y muchas gracias por tu mensaje. En el WhatsApp nos dice Miguel Romero. Buenos días y que sea un miércoles maravilloso. Saludos a todos y a todas. Bitácorers, saludos, Miguel. Betty, saludos a Chucho, Mario, Bitácorers. Buen ombligo de semana. Roberto Rite. ¿Es Rite o Rite? Rite, ¿verdad? Buen día, presente aquí en el Club de las 6. Saludos desde Monterrey. Saludos, Roberto, a la Sultana del Norte. A todos los neoleoneses regios, ¿no? Regiomontanos, pues. Arturo Delgado. Hola, Mario. Ayer fue otro día para el olvido. Justificaron que el Aeropuerto Internacional de la Ciudad de México se inundó por exceso de humedad. El gabinete se hizo bolas con la violencia en Sinaloa mientras el Senado rehuyó de hablar de Rocha Moya. Saludos a los bitácores. Pues sí, la verdad es que nunca es fácil ser gobierno, y menos un gobierno que encubre todo, ¿no? Bueno, que protege, vamos a decirlo así, a sus correligionarios y a sus funcionarios, a todo lo que da, ¿no? En fin, bueno, pues así las cosas. Vamos a leer más mensajes hacia el final del programa. Les agradecemos infinitamente que se pongan en contacto con nosotros y que sepamos que están allá del otro lado de las bocinas, en los coches, en los gimnasios, en las oficinas, en sus casas, en los teléfonos, en los dispositivos móviles, donde sea que nos escuchen. Muy agradecidos siempre. 6:39, vámonos a otra cosa.
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0: Vamos a platicar con Ramón de la Rosa, como todos los miércoles. Él es subdirector de Economía en Actinver. ¿Cómo estás, Ramón? Buenos días.
2: ¿Qué tal, Mario? Muy bien, gracias. Buen día.
0: Gusto en saludarte. Oye, el crecimiento económico, ¿cómo lo estás viendo según los reportes que se publican en México y los de la OCDE, ¿no? También, interesante lo que se acaba de dar a conocer también, además de estos pues reportes de cómo nos sitúa la OCDE en términos de crecimiento de las economías que forman parte de este club, ¿no?, o de este grupo de la Organización para la Cooperación y el Desarrollo Económicos. Pero además acaba de salir también que mejoró la perspectiva de crecimiento, ¿no?, para México, de 0.8% a 1.5% para este 2026. Y entre otras cosas, impulsada por la inteligencia artificial, por todo la producción de manufactura, para darle salida o posibilidad a todos los microprocesadores que se utilizan para la inteligencia artificial y muchos otros componentes electrónicos. ¿Cómo estás viendo todos estos temas, Ramón?
2: Sí, es verdad lo que dices, Mario. Estas revisiones que se han dado en la expectativa de crecimiento para este año en México creo que van a anclarse por ahí del 1.5, 1.6. Sigue siendo un crecimiento bajo comparado con lo que queremos estar creciendo, pero digamos es una mejor dinámica. Me parece que antes de pensar en la parte de toda lo que mencionabas, de exportación, de unidades de procesamiento de datos que están ligados a inteligencia artificial, hay otros factores que han impulsado el crecimiento, Mario. Por ejemplo, si uno voltea a ver la parte de inversión, La inversión pública está creciendo al 14% a tasa anual en el segundo trimestre del año, cuando veníamos el año pasado de números muy negativos, ¿no? Caídas casi del 22%. Esto ha animado que también la inversión privada comienza a crecer, ya está creciendo al 2% a tasa anual. El último trimestre, el segundo, fue donde más repuntó la inversión. Y si uno ve el paquete económico, Mario, parecería que vienen otros 250 millones de pesos más de gasto público, sobre todo en la parte de inversión. Si uno revisa las cifras de enero a julio, hay como 500 millones de pesos que no están, no se han ejercido, un subejercicio, y en el paquete nos dicen que ese número se va a reducir a 250 mil millones. Entonces viene todavía un gasto importante en ese rubro, que me parece le dará todavía impulso a la economía. Hemos visto un consumo que también se ha recuperado, de crecimientos del 0.6% el año pasado, ahorita está creciendo al 2%, esto es positivo. Y aunado a eso, ahora sí, un factor que contribuye de forma positiva es lo que mencionabas, ¿no? Toda la exportación de unidades de procesamiento de datos, que principalmente se da en la parte de Baja California, en Jalisco, en Nuevo León, Chihuahua, son los principales exportadores de este tipo de productos, aunque hay que dejar claro que esta industria todavía no genera un valor agregado tan importante como lo hace, por ejemplo, el sector automotriz. Entonces, por ello, si uno voltea a ver los indicadores de manufactura, pues todavía están medio planos, ¿no?
0: Uh-huh. Sí. Todavía con indicadores y lecturas un tanto distintas, encontradas a veces, ¿no? En términos del crecimiento económico. Sin embargo, la actividad económica apunta, por ejemplo, a agosto, ¿no? A un crecimiento de 2.5 anual en agosto, después del 2.8% de un mes anterior, ¿no? De julio. Esto ya está confirmando que hay un mejor desempeño de la actividad económica, o sea que ya se están superando algunos baches que se tuvieron en el primer semestre y que, entre otras cosas, pues que ya mencionabas, se están ajustando al alza los pronósticos de crecimiento, como este caso de la OCDE.
2: Me parece que sí, que vamos a estar viendo mejores crecimientos. El trimestre negativo fue el primero, como arrancó el año, ¿no? Y había cautela, sí, todo el mundo en consumo, en inversión. Y conforme fue pasando el año, pues se quedó claro, por ejemplo, que el T-MEC no se acababa, aunque se esté renovando y aunque haya un proceso de discusión, no se acaba, las reglas siguen operando como las teníamos antes, es decir, casi el 85% de lo que enviamos a Estados Unidos sigue estando libre de arancel, y eso me parece que anima un poco a que vuelva a haber confianza entre los empresarios. Obviamente hay que esperar a que termine la revisión completa y ya tener las reglas finales, pero digamos, parece que ese temor que había al inicio del año pasó. Y también creo que algo que dio confianza fue que había como mucho incertidumbre, ¿no?, sobre qué iban a pensar las calificadoras sobre México, y lo que tenemos ahorita es que pues México sigue conservando su grado de inversión, si bien algunas redujeron la calificación, y eso también me parece pues da argumentos para pensar que aún tenemos grado de inversión, entonces se reanima la inversión, y es lo que hemos estado viendo en las cifras, que sobre todo es lo que más ha contribuido al crecimiento, Mario.
0: El tipo de cambio, ¿cómo lo ves con todo este asunto de los mercados internacionales, de los precios del petróleo, las tensiones en Medio Oriente? ¿Qué nos dices del tipo de cambio, de la perspectiva del dólar a nivel global y obviamente pues la incidencia que tiene en México, que es un mercado muy líquido en su mercado cambiario?
2: Sí, ya teníamos, a lo largo del año había noticias negativas y el tipo de cambio casi no reaccionaba, ¿no? Era algo como que causaba ruido, constantemente apreciándose, hasta ahora que tenemos una postura de la Reserva Federal mucho más agresiva, en la cual dicen, ahí la semana pasada, vamos a subir la tasa de interés y pensamos subirla una vez más antes de que termine el año y tal vez una o dos veces más en el 2027. Dado que acá en México las condiciones están diferentes, es decir, tenemos una inflación que está dentro del rango del Banco Central, tenemos un crecimiento que ha mejorado, pero digamos todavía no está en los niveles de equilibrio, aún le falta por llegar ahí. Banxico, pues lo que esperábamos es que mantenga su tasa en 6.50, entonces este diferencial de tasas está comenzando a cerrar. México en 6.50, la Fed en 4%, con posibilidades de que la lleve a 4.50, y esto ha hecho que el dólar otra vez se vuelva a fortalecer frente a la mayoría de las divisas, no solo contra el peso mexicano, sino contra todas las demás. Entonces, pues es altamente probable que el tipo de cambio termine pues en niveles de 17.50 a 18, como están en la mayoría de las encuestas, de aquí a que termine el año, ¿no?
0: Uh-huh. Ya. Oye, por último, un comentario sobre el tema de la pugna ideológica de los secretarios de Hacienda, el ex secretario Guillermo Ortiz y el actual Edgar Amador, que creo que tienen visiones pues distintas y de pronto hasta no comparan las mismas cosas, ¿no? Seguramente leíste ahí las dos cartas que publicaron. Sí. Bueno, un artículo y la respuesta de Edgar Amador.
2: Sí, pues digo, creo que cada quien se enfrentó a condiciones económicas diferentes, ¿no? Eso también hay que tenerlo en contexto. Sí. Obviamente me parece que ambos han tratado de hacer un mejor papel. Desde el 94 hasta la fecha, pues lo que hemos visto en México ha consolidado la parte macroeconómica, la parte prudencial, y eso le ganó que recuperáramos el grado de inversión, que tuviéramos estabilidad en la moneda cambiaria, justo como hemos hablado ahora. No hablamos de que se nos fue de 16.80 a 17.50, pero no estamos viendo depreciaciones aceleradas como sucede en otros países. Entonces creo que la política pública, pues si bien depende de las preferencias de cada administración, en general la parte macro, la estabilidad económica, uh-huh, ha sido un sello de México, y eso es algo que le ha ayudado a destacar los mercados internacionales.
0: Sí, sí, mucho el acento estaba puesto ahí en el gasto social, los programas del gobierno y cómo pues han sacado de la pobreza a muchos mexicanos, pero ¿a costa de qué? Y las finanzas públicas y el crecimiento sostenido, si es sostenible o no, como está el modelo económico actual. En fin. Y así nos podríamos echar 10 programas. Pero bueno, muchas gracias como siempre, Ramón de la Rosa. Nos escuchamos la próxima semana. Buenos días.
2: Buen día, María. Saludos a todos.
0: Hasta pronto. 6:47. Vamos con las historias empresariales.
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0: Una de las grandes cadenas británicas de moda deportiva llega a México. Se trata de JD Sports, que prepara su expansión de la mano del grupo Axo, con una estrategia que contempla más de 140 establecimientos en el país. Nos platica del tema Daniela Millar.
3: La cadena británica de ropa y calzado deportivo JD Sports prepara su llegada a México mediante una alianza de largo plazo con Grupo Axo, con la que busca aprovechar el crecimiento del mercado juvenil y la demanda de productos deportivos en el país. Como parte del acuerdo, Grupo Axo tendrá a su cargo la operación de las tiendas físicas y el comercio electrónico de JD Sports en México, además de utilizar su marca y propiedad intelectual. La expansión contempla inicialmente más de 140 establecimientos, aprovechando la red de tiendas de artículos deportivos que ya opera Grupo Axo, con la posibilidad de ampliar su presencia en puntos estratégicos. La oferta incluirá calzado, ropa y accesorios, así como productos exclusivos de JD Sports. Para la compañía británica, México representa una oportunidad para fortalecer su negocio mediante el modelo de franquicias, que actualmente suma 75 tiendas en Europa, Medio Oriente, África y Asia. La operación llega en un momento en que la compañía enfrenta una menor demanda entre consumidores jóvenes y de menores ingresos en Estados Unidos y Canadá, mercado que representa más de una tercera parte de sus ventas. Para Bitácora de Negocios, Daniela Millar.
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0: Vamos a platicar ahora con Paul Castelazo, quien es presidente del Colegio de Pilotos Aviadores de México. ¿Cómo estás, Paul? Gusto en saludarte. Buenos días.
1: Saludo a ti, a tu audiencia.
0: Ahí
1: Todo muy
0: nos
1: bien. ¿Tú cómo estás?
0: escuchamos. Muy bien, muchas gracias. Pues para platicar contigo un poco sobre cómo pues está la aviación mexicana, esta Agencia Federal de Aviación Civil que pues es parte de el gobierno y que requiere presupuestos, el presupuesto público, ¿no? Para su operación, que ustedes han sido muy puntuales ahí en decir que se tiene que mejorar, ¿no? Ese presupuesto para, pues, que mejore en términos generales la aviación en México. Ya ven los problemas que tenemos con los Estados Unidos, ¿no? En términos de las revisiones que nos hacen anualmente, en términos de seguridad y de capacidad operativa y de cómo funcionan los aeropuertos en el país, y a veces, pues, no salimos muy bien calificados, que digamos.
1: Sí, y mira, Mario, lo que a nosotros nos preocupa aquí desde el Colegio de Pilotos es justamente que es una reducción enorme. El presupuesto que hoy manejan o el que fue autorizado fue de 650 y la propuesta para el próximo año es una reducción del 73%. Aproximadamente van a ser 173 millones de pesos, los cuales no permiten que la agencia pueda continuar con su capacidad de operatividad y sobre todo de vigilancia a las líneas aéreas, a los pilotos, sobrecargos, controladores. Es un punto crítico que nosotros queremos hacer el llamado, sobre todo para que la Secretaría de Hacienda y Crédito Público y también el Poder Legislativo, pues ahí aporte y les dé sobre todo la oportunidad de que tengan un presupuesto mayor, porque la agencia genera cuatro veces más lo que hoy tiene aprobado, por ejemplo.
0: A ver, cuéntanos de la necesidad, platícanos de la necesidad de tener presupuesto para esta agencia, porque hace qué, o sea, ¿qué se dedica? Y también la presión de las agencias de Estados Unidos sobre México, ¿no? Por la seguridad de la aviación nacional, o sea, todas las normas de seguridad y la capacidad operativa y cómo se distribuyen los slots, los horarios, etcétera. Todo el dedo que ha puesto en la llaga las autoridades de Estados Unidos respecto de México. ¿Para qué sirve
1: Sí,
0: esta agencia, pues, no?
1: esta agencia en 10 puntos resumidos podemos decir que inspecciona y vigila a toda la cuestión nacional en aviación civil nacional en el país desde Tijuana hasta Tuxtla Gutiérrez, Yucatán, vigila toda que esta operatividad sea la completa. También la agencia, por ejemplo, hace la certificación de trámites, de documentos. Las licencias que los pilotos tienen, por ejemplo, estas las expide no sin antes vigilar un proceso, ¿no? El proceso de cómo fue el adiestramiento del piloto, qué cursos tomó, esta capacitación técnica que recibe el personal. Y más allá de eso, pues las auditorías a las líneas aéreas, a los talleres y los centros de capacitación, ya que esta responsabilidad de vigilancia la tiene la autoridad mexicana. También podemos hablar sobre el cumplimiento de los estándares internacionales, y es lo que tú estás mencionando justamente. Esta auditoría que realiza la Autoridad Americana Aeronáutica es una auditoría que por lo regular es cada 10 años. En estos casos ha habido auditorías extraordinarias, que fue la que sucedió ahora en septiembre, perdón. Entonces, el que la agencia pueda contar con los recursos necesarios, pues permite que pueda hacer muchos más proyectos, vigilar el Estado mexicano, porque eso es lo que viene a evaluar la autoridad norteamericana, la capacidad de vigilancia del Estado mexicano dentro del país, obviamente. Sí, y no podemos mencionar o no podemos omitir, pues obviamente esta capacidad de inversión de tecnología y modernización, ¿no? En el espacio aéreo mexicano, en los sistemas de implementación,
0: Muy bien.
1: para poder implementar distintas cosas.
0: Nos va a caer la guillotina, Paul Castelazo, pero te agradezco y seguimos en contacto si nos permites. Muy buenos días.
1: Claro que sí, Mario. Excelente día. Hasta
0: Hasta
1: luego.
0: pronto, que estén muy bien. Nos despedimos, mandamos acá saludos a Luis Nava de Ciudad Lerdo, Durango. Nos dice, hoy es mi cumple, gracias a Dios, llego al sexto piso. Felicidades, Luis. También por acá Julieta del Río Venegas, la ex consejera del INAI, nos saluda Fernando Padilla o Fer Palmaza, así se llama. Se quedan con Sergio Lupita aquí en el Heraldo Radio. Nos vamos nosotros a la televisión y nos escuchamos aquí mañana tempranito a las 6. Muy buenos días.

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3: Reconocimiento internacional a programa educativo mexicano. La UNESCO otorgó uno de sus prestigiosos premios internacionales de alfabetización al programa estatal mexicano Chiapas Puede. El premio UNESCO Confucio reconoce soluciones e iniciativas orientadas a la alfabetización funcional y de adultos, especialmente en zonas rurales y para jóvenes fuera de la escuela. El programa fue condecorado por su enfoque bilingüe. Su metodología desarrollada en coordinación con habitantes locales funciona en lenguas originales del estado como el Tzeltal, como el Zoque o el Tzotzil, además del español. La estrategia opera bajo el principio de el pueblo alfabetiza al pueblo, estableciendo círculos de estudio locales y convirtiendo a los propios miembros de la comunidad en educadores remunerados. Actualmente atiende a más de 140 mil estudiantes en los 121 municipios del estado. Les saluda Heriberto Vázquez Muñoz.
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0: Son las 7 de la mañana con un minuto y es miércoles 23 de septiembre del 2026. Yo soy Sergio Sarmiento y quiero darle a usted la más cordial bienvenida a El Heraldo Radio. Lo invito a que nos escuche, a que esté bien informado, esa es nuestra principal responsabilidad. Pero también lo invito a que tenga un día agradable, una mañana agradable, ya que nos gusta darle precisamente el lado amable de la noticia cuando la noticia lo permite. Y bueno, pues mucha información también la que se ha venido acumulando. Por una parte, vale la pena señalar que ayer hubo discursos, ayer hubo presentaciones en la Asamblea General de las Naciones Unidas. Habló el presidente Lula de Brasil, habló también el presidente de los Estados Unidos, Donald Trump, que entre otras cosas dijo que México es el epicentro de la violencia de los cárteles y dijo que Estados Unidos no se le puede pedir que aguante que tenga un vecino en el que haya esta violencia de los cárteles. Sin embargo, dijo también que tiene una buena relación con el gobierno de México y que el gobierno de México también está en contra de los cárteles. No hubo nadie que le respondiera al presidente Trump, que repartió descalificaciones. No cree usted que solamente se refirió a México, se refirió también a otros países del mundo. Bueno, y por otra parte, la Cámara de Diputados aprobó una reforma constitucional impulsada por la presidenta Sheinbaum para impedir que quienes tengan doble nacionalidad puedan aspirar a ser gobernadores o ser presidentes de la República. Es una iniciativa que ha defendido públicamente la presidenta Sheinbaum y, por supuesto, ya la bancada de la 4T le está dando esta enmienda constitucional. Guadalupe Juárez, muy buenos días. ¿Qué nos tienes?
1: Hola, ¿qué tal? Qué gusto saludarte, mi querido Sergio Sarmiento. Buenos días para ti. Buenos días, amigos. Bienvenidos a la información. Polo de categoría 4 de escala Saffir-Simpson está reforzando las probabilidades de lluvias. Esto para Jalisco, Colima, Michoacán y Guerrero. Hay que estar pendientes, por supuesto, no se despeguen de esta información. Muy importante hacer caso de lo que digan las autoridades, lo que diga Protección Civil. Oye, ¿y qué tal ayer que se dio a conocer por parte de Ariadna Montiel, la presidenta nacional de Morena, las encuestas? Esto se dijo el día de ayer. Claro, hasta que se termine todo el proceso, se van a dar a conocer las encuestas, se va a transparentar este tema, y por ahí, el PT, que sigue señalando que si lo desdeñan, no van a llegar juntos al 2027, parte de lo que ha seguido saliendo de este proceso electoral. Por lo pronto, llamó mucho la atención el día de ayer el que, después de tanta insistencia en parte de los aliados y algunos morenistas, que se dijera desde la presidencia de Morena que se va a dar a conocer, que sí se van a transparentar, que sí se van a dar a conocer estas encuestas. También te acordarás, Sergio, que el fin de semana hubo mucha información de que si Citlali Hernández va para la alcaldía Cuauhtémoc. Bueno, dijo Ariadna Montiel que no tiene ninguna información a este respecto. La propia Citlali, el día de ayer, expresó que ella en estos momentos está concentrada en la actividad que es este proceso interno ahí en Morena. Así que mucha información que compartir con nuestros amigos esta mañana.
0: Bueno, vamos sobre toda la información, pero vámonos de manera ordenada, si te parece bien, Guadalupe.
1: Bueno, empecemos, maestro Osby.
0: Con 344 votos a favor, 116 en contra y una abstención, el Pleno de la Cámara de Diputados aprobó en lo general y en lo particular la reforma constitucional que establece que los candidatos a la presidencia de la República, los gobiernos estatales y la jefatura de gobierno de la Ciudad de México no podrán tener doble nacionalidad.
1: Oye, si tanto les importa este tema, ¿por qué no lo hacen parejo? ¿Por qué nada más para la presidencia y los gobiernos estatales y la jefatura de gobierno? ¿Por qué no los legisladores, presidentes municipales, regidores?
0: Ya ves, porque entonces sí se les complica.
1: Es selectivo, ¿no?
0: Sí.
1: Bueno, la oposición denunció que esta reforma es un grave retroceso a los derechos de los migrantes mexicanos. El diputado del PAN, Federico Dorin, pues comparó esta propuesta con las políticas migratorias del presidente de los Estados Unidos, Donald Trump.
2: ¿Cuál es la diferencia entre Donald Trump discriminando apriorísticamente a quienes decía que ya no debían ser ciudadanos estadounidenses porque habían nacido ahí, pero eran un atentado a la soberanía y cultura americana? Postura política que perdió en la corte, y lo que está haciendo, desde mi punto de vista, copia calca Claudia Sheinbaum, de prejuzgar y discriminar apriorísticamente a la Trump, sacando el Donald Trump que lleva dentro a los orgullosamente mexicanos con doble nacionalidad.
0: Bueno, pues eso es lo que señala Federico Doring, uno de los voceros más importantes del Partido Acción Nacional. Por su parte, el morenista Guillermo Santiago acusó al PAN y al PRI de estar en contra de la reforma en materia de doble nacionalidad solo para defender al exgobernador de Tamaulipas, Francisco Javier García Cabeza de Vaca.
1: Durante la sesión, los diputados de Movimiento Ciudadano desplegaron una manta en el salón de pleno con la leyenda "Morena tiene todo el poder y México no está avanzando".
0: La Comisión de Economía, Comercio y Competitividad de la Cámara de Diputados pospuso la dictaminación de la reforma que sanciona con hasta 4.6 millones de pesos a los proveedores de servicios de Internet que omitan retirar contenidos modificados o alterados sin autorización, como memes o imágenes creadas con inteligencia artificial. Se acusó a esta iniciativa pues de ser violatoria de la libertad de expresión.
1: El presidente del Senado, Higinio Martínez, criticó el discurso del presidente de los Estados Unidos, Donald Trump, ante la Asamblea General de la ONU, en el que afirma que México es el epicentro de la violencia de los cárteles de la droga. El ISIS de Occidente, dijo, señaló que nuestro país lleva a cabo una lucha permanente contra el crimen organizado, cosa que también reconoció el propio presidente Donald Trump.
3: Todos sabemos lo que pasa en este país, ¿sí? Y lo que pasa es que en este país es una lucha permanente, por supuesto, contra el crimen organizado, contra la delincuencia. Eso es lo que hacemos todos los días. Eso es lo que... Lo demás, pues, tienen derecho, como aquí en el Senado, de expresarse en la ONU con absoluta libertad. No es lo correcto, no es cierto lo que se dice de México, porque mucho de lo que se acusa, pues, se sucede en ese país.
0: La presidenta Claudia Sheinbaum estaba invitada para presentar la posición de México, pero no le gustan los viajes internacionales, no se presentó, y el secretario de Relaciones Exteriores, junto con todo un equipo de lumbreras del servicio exterior, pues estaban nada más asombrados viendo lo que decía el presidente Donald Trump.
1: Bueno, ahí vimos, ¿no?, las imágenes cuando pasan la cámara, cuando hablan de México y esta posición de Donald Trump, pues el secretario de Relaciones Exteriores hace una mueca, Héctor Vasconcelos pues agacha la cabeza, en fin, pues se ve ahí a la delegación de México que no está muy contenta.
0: No hubo forma de defendernos, sí, porque la presidenta no aceptó ir a la asamblea.
1: Platicaba ayer con Beata Boina, Sergio, y decía precisamente justo este punto, la oportunidad que perdió la presidenta. La voz de Trump se escucha muy fuerte en esta reunión donde hay 130 líderes. Exactamente, y entonces en este foro tan relevante, la voz de la presidenta, la posición de México, pues hubiera resonado también fuerte.
0: El senador del PRI y líder nacional del partido, Alejandro Moreno, respaldó las declaraciones del presidente Donald Trump sobre la violencia de los cárteles en México. Exigió al gobierno recuperar el control del territorio nacional.
1: El coordinador del PRI en el Senado, Rubén Moreira, anunció que su partido va a impugnar ante el Tribunal Electoral esta resolución del INE que ordena retirar publicaciones de redes sociales que vinculen a Morena con el crimen organizado.
0: El senador del Partido Verde, Manuel Velasco, sugirió a Morena tener disposición para escuchar a sus aliados del PT y aclarar las diferencias para mantener la coalición de cara a las elecciones del 2027.
4: es que se respete el tema de las encuestas. Cuando participamos en el proceso del 2023 de las corcholatas a nivel nacional, fue muy importante que existiera mucha transparencia en el método de las encuestas, y estas se publicaban en su momento cuando salía, se dieron los resultados para que ganó la doctora Claudia Sheinbaum para coordinar los trabajos a nivel nacional. Y yo creo que lo que sería muy importante es que estas encuestas que se han venido realizando se publiquen en cada una de las entidades donde se han venido realizando.
1: Ariadna Montiel, líder nacional de Morena, afirmó que se va a reunir con los aspirantes que no obtuvieron alguna coordinación estatal de la Cuarta Transformación para pedirles anteponer la unidad por encima del proyecto personal. Además, anunció que sí se van a publicar los resultados de las encuestas.
5: Pero una vez que hagamos las presentaciones en su totalidad, los vamos a invitar para que les platiquen y para que las demos a conocer detalladamente una por una, para que ustedes tengan acceso a esta información. Nosotros, como se los he comentado y ustedes han sido acompañantes de este proceso, saben que lo hacemos con nuestros compañeros. Siempre, no hay un candidato que diga que él no lo vio.
1: Bueno, los candidatos sí lo están viendo, no se está dando a conocer, por lo menos no en este momento. Se van a transparentar las encuestas, sí, pero hasta que termine pues todo el proceso. También decía Ariadna Montiel ayer en la conferencia que se han tomado en cuenta casas encuestadoras que ha propuesto el

0: por presuntos vínculos con el crimen organizado.
1: Pues es una arbitrariedad de este gobierno. Yo no entiendo muy bien qué ganan. Tal vez un poco distraerse porque ellos están acusados de huachicolero, entonces andan diciendo al ladrón cuando... A ver, es un absurdo que Rocha esté preso y Rocha esté libre. A ponerlo en pocas palabras, Rocha está libre y protegido y Rufo está preso. Es un sinsentido, es un absurdo.
2: Desde Palacio Nacional, la presidenta Sheinbaum aseguró que hasta ahora no se ha encontrado ninguna persona dentro de Pemex que esté involucrada en el robo de combustible.
3: En el caso de contrabando de combustible, ahora a ver si la fiscal nos puede decir cuántos detenidos hay. Tanto exservidores públicos como privados, empresas privadas, como de personas que trabajaban en la aduana o agentes aduanales. En el caso de robo de combustible, también hay detenidos. Aún en la investigación, si hubiera una persona de Pemex involucrado en este proceso, pues se presentará la denuncia. Hasta ahora no se ha encontrado ninguna persona dentro de Pemex que esté involucrada en el robo de combustible directamente.
0: La presidenta Claudia Sheinbaum informó que este martes se reunió con la economista Mariana Mazzucato, con quien conversó sobre este informe Transformación del Estado para el Plan México, elaborado por el Institute for Innovation and Public Purpose, el cual destaca la importancia de fortalecer el sector manufacturero mexicano.
2: Eugenio Javier Maíz Domene, dueño de Next Energy, pidió la intervención de la presidenta Claudia Sheinbaum ante lo que considera una persecución de la gobernadora de Aguascalientes, María Teresa Jiménez, a quien acusa de abuso de poder y tráfico de influencias para mantenerlo preso.
0: La Barra Mexicana Colegio de Abogados urgió a las autoridades a tomar medidas contundentes pero apegadas a la ley para castigar a los responsables de privar de la vida a niñas y mujeres, como en el caso de la estudiante española Claudia Tacoronte, quien fue asesinada en el estado de Morelos.
2: La Fiscalía General de Sinaloa informó que elementos de la unidad especializada en aprehensiones detuvieron en Puebla a Jesús Alberto N., señalado por su probable responsabilidad en el homicidio calificado del influencer César Gastelum ocurrido el pasado 4 de agosto.
0: El IMSS informó que cerró provisionalmente la unidad de cuidados intensivos neonatales en el Hospital General de Zona 1 en Durango mientras se llevan a cabo las investigaciones sobre la muerte de 5 bebés ocurridos la semana pasada.
2: Desde Michoacán, la titular de la Comisión Nacional de Protección Civil, Laura Velázquez, encabezó la sesión del puesto de comando ante la evolución del huracán Polo. Destacó que el fenómeno va a alcanzar su mayor cercanía a las costas mexicanas este próximo jueves. Va a provocar lluvias intensas y oleaje de hasta 9 metros en Michoacán, Guerrero, Colima y Jalisco.
0: La Secretaría de Educación de Guerrero informó que como parte de las medidas preventivas por este avance de Polo, se determinó la suspensión total de actividades académicas para este 23 de septiembre en Acapulco y las regiones de la Costa Grande, la Costa Chica, la Sierra y la Montaña.
2: La Secretaría de Educación Pública difundió las reglas que restringen el uso de celulares y otros dispositivos electrónicos en las escuelas. Establece que en los niveles de educación básica solo podrán utilizarse estos dispositivos para fines educativos previamente programados.
0: En el marco del periodo de sesiones de la Asamblea General de la ONU, el canciller Roberto Velasco sostuvo un encuentro con su homólogo del Perú, Carlos Spa, para avanzar en la reactivación de la relación bilateral.
2: El presidente de los Estados Unidos, Donald Trump, se reunió en Nueva York con la presidenta encargada de Venezuela, Delcy Rodríguez, durante una recepción organizada por Washington para líderes extranjeros en el marco de la Semana de Alto Nivel de la Asamblea General de la ONU.
0: En su discurso ante la Asamblea General de Naciones Unidas, el presidente Donald Trump dijo que su país va a alentar el avance de la inteligencia artificial y mantendrá su liderazgo de manera segura y responsable. Además, planteó reemplazar el nombre de inteligencia artificial por el de superinteligencia.
2: Y en la información deportiva, los Rays de Tampa Bay vencieron 6-1 a los Yankees de Nueva York, asegurando oficialmente su quinto título de la división este de la

0: Y vamos a la frase del día. Es falso de que si no se trabaja no se puede tener un buen nivel de vida. Esto es el discurso del pasado. Claudia Sheinbaum lo dijo el 11 de abril de 2024.
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3: Nosotros aquí en la cabina, Ángel Gutiérrez con bueno, las mientras destacadas.
0: Mientras tanto, primero vamos a la pregunta, preguntas del día.
3: Vamos a la pregunta, es que ya vi a Ángel que llegó con su material, pero adelante, Sergio.
0: Bueno, pues ya sabes que somos preguntones, Guadalupe. Ayer preguntamos, ¿vivimos mejor los mexicanos en 2026 que en 2018? Sí, estamos mejor, nos dijo 4.1%. No, vamos en retroceso, 92%. ¿Quién sabe? 3.9%. Recibimos 1.969 participaciones.
4: La que sigue, por favor.
0: Claro que sí, maestro Osvaldo. Ya coloqué en mi cuenta personal de X, @ Sergio Sarmiento, la siguiente pregunta. ¿Es México epicentro de cárteles, como declaró Trump? Sí, nos está respondiendo 95.5%. No, 2.4%, no sabemos, 2.1%. En una hora llevamos 378 votos.
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3: Y ahora sí nos arrancamos con las destacadas. ¿Cómo estás, Ángel? Muy buenos días. Feliz miércoles.
8: Feliz miércoles, Lupita, Sergio. También a todos nuestros amigos que nos escuchan. Esperemos que la semana vaya muy bien. Ya llegamos al ombligo de la semana y pues solo falta un jaloncito para terminar.
3: Y el último estirón que dicen, ¿verdad?
8: Sí, es el que más cuesta, pero no importa, vamos a ponerle muy buena actitud. Y aquí pues vamos a empezar de una vez con las destacadas del Heraldo de México. En primera plana, Donald Trump presume ante la ONU avances con México. Durante su intervención ante la Asamblea General, el presidente de Estados Unidos dijo que tiene muy buena relación con el gobierno de Claudia Sheinbaum. País, en la ONU, Trump reconoce avance en combate contra el narco. Estados, ya es categoría 5. Sheinbaum pide estar alerta por el huracán Polo. Mercados, expectativa de la OCDE. Proyectan mayor crecimiento para México en este año. Orbe, Asamblea General de la ONU. El escudo de las Américas contra narcoterrorismo. Finalmente en deportes, en el fútbol de España, Aguirre va por quinto salvamento. El Vasco está prácticamente amarrado con el Valencia y buscará evitar que los naranjeros pierdan la categoría. Lupita, Sergio, hasta aquí las destacadas del Heraldo de México.
3: Gracias, Ángel, muy buenos días.
0: Son las 7 de la mañana con 22 minutos.

0: Born in the USA, nacido en los Estados Unidos. Estamos escuchando a Bruce Springsteen, quien nació el 23 de septiembre de 1949. Sí, 1949. Bueno, está cumpliendo 77 años, Guadalupe.
1: Oye, pues qué bien. Muchas felicidades.
0: Pues hoy lo vamos a estar escuchando. La verdad es que a mí me gusta. Creo que le impuso allá en los años 70 una nueva visión al rock y me parece muy importante. A propósito, también ha sido significativo en estos últimos años sus pleitos públicos con el presidente de los Estados Unidos, Donald Trump.
1: Bueno, pues hoy lo estaremos escuchando en la parte musical, esta que nos da un respiro de todas las informaciones. Y esta, la verdad que me gusta mucho. Y para quienes nos están escuchando, Sergio, y quieran a lo mejor alguna petición, pues a nuestro número de WhatsApp.
0: Bueno, puede ser el 55 20 10 96 47. Y bueno, pues no metimos a Joan Jett, pero pues la seguiremos considerando.
1: Ahí queda en la lista, ahí queda pendiente.
0: Sí, la verdad es que Bruce Springsteen es importante. Bueno, vamos a una pausa y regresamos.

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1: Hola, ¿qué tal? Muy buenos días. Yo soy Mónica Reyes y comenzamos con el Pulso Vial. Ten cuidado, hay un percance vehicular en circuito interior a la altura de prolongación Xicoténcatl en la alcaldía Coyoacán. No hay paso en viaducto Río de la Piedad cerca de calle 37 en la alcaldía Venustiano Carranza. Escuchemos el Pulso Vial de Mario Miranda.
2: Muy buenos días, tenemos información vial de la zona poniente de la ciudad, alcalde Álvaro Obregón. Hay que tomar en cuenta que debido a los trabajos por la ampliación de la línea 12 del metro, se registra reducción de carriles sobre la avenida Sur 122, esto en el tramo de Poniente 85 hasta la avenida Río Tacubaya en dirección al sur de la ciudad. En el sentido opuesto, se ha implementado un carril reversible. También tomar en cuenta que se encuentra cerrada la calzada Minas de Arena en el tramo de Sur 122, avenida de las Torres. Hasta aquí el Pulso Vial.
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24: Muy buen día, auditorio del Heraldo. Les informo que esta mañana se registra afluencia moderada y circulación constante en las líneas 1, 2, 4, 5, 6 y 7. Personal del sistema se encuentra en estaciones y terminales para agilizar el servicio. Les sugerimos tomar previsiones. Las líneas 3, 8 y 12 presentan afluencia alta. Se envían unidades vacías a las estaciones de mayor demanda. Recuerden que esta información puede cambiar debido a eventualidades en la operación. Todas las estaciones de la red se encuentran abiertas y ofreciendo servicio. Y para garantizar su seguridad y la de todos los usuarios, te recomendamos respetar la línea amarilla de seguridad. Esta línea indica el límite seguro para abordar y descender de los trenes, ayudando a prevenir accidentes y caídas. Manténganse informados a través de nuestros canales oficiales, @metrocdmx. Reportó Ana Moreno para el Heraldo Radio.
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0: Seguimos escuchando música interpretada por Bruce Springsteen. Esto se llama Dancing in the Dark. Bailando en la oscuridad.
1: Bueno, pues bailemos un ratito, Sergio, bailemos. Aunque ya esté amaneciendo. Oye.
0: Esta canción, curiosamente, la compuso para Donna Summer, pero finalmente terminó en el segundo álbum. Un álbum de Bruce Springsteen a petición de la disquera, pero lo había compuesto para Donna Summer. Qué curioso, ¿verdad?
1: Sí, pero le quedó padrísima, sí, la verdad es que es uno de los grandes éxitos. Oye, vámonos a los mensajes, dice Ricardo García Camarena del Estado de México. Excelente miércoles, Sergio Lupita, meses debatiendo en mesas de opinión, en los medios por parte del llamado cero votos Arturo Ávila y quedando en ridículo por no estar capacitado todo para renunciar a su intención de ir por la alcaldía Cuauhtémoc para apoyar a Citlali Hernández, aunque lo nieguen.
0: Bueno, pues no sabemos realmente a quién van a proponer para la alcaldía Cuauhtémoc, que es una alcaldía pues importante, además en manos de la oposición.
1: Ayer levantó la mano Diana Barrios, ¿no?
0: Pues sí, efectivamente, sí, la gran enemiga de la actual alcaldesa de Cuauhtémoc. De aquí en adelante, dice otra persona, no va a haber mañanera que sostenga la cantaleta de la soberanía después de que le corrigieran la plana en la ONU. La soberanía es el control del territorio, que se controle primero lo de adentro y luego nos preocupamos de injerencias, ¿va? Saludos cariñosos y no nos pone su nombre.
1: Bueno, con 344 votos a favor, como ya le decíamos al principio, 116 en contra y una abstención, el Pleno de la Cámara de Diputados aprobó en lo general y lo particular la reforma constitucional que establece que los candidatos a la presidencia de la República de los gobiernos estatales y la jefatura de gobierno de la Ciudad de México no podrán tener doble nacionalidad. Iván Rubio nos tiene todos los detalles. Adelante, Iván, ¿qué tal?
2: Así es, Sergio y Lupita, tras 10 horas de debate y más de 200 reservas sin discutir, el Pleno de la Cámara de Diputados aprobó en lo general y lo particular la iniciativa de la presidenta Claudia Sheinbaum de nacionalidad única. La mayoría calificada se logró con 334 votos a favor, 109 en contra y una abstención. Avanzó lo reservado en la propuesta de la titular del Ejecutivo Federal, reforma y adición a los artículos 82, 116 y 122 de la Constitución Política de los Estados Unidos Mexicanos en materia de nacionalidad única para el ejercicio de la titularidad de los poderes ejecutivos federal y locales, por lo que se fue remitida al Senado para su revisión. Entre los requisitos que se precisan para aspirar a la presidencia de la República están la de ser ciudadano mexicano por nacimiento, no contar con otra nacionalidad y, en caso de poseerla, renunciar a ella antes de solicitar el registro como candidato. Además, el documento estipula que quien ocupe el cargo no podrá adquirir otra nacionalidad, invocar protección diplomática extranjera, utilizar pasaportes de otro país ni ejercer derechos políticos ante gobiernos extranjeros. En caso de que en el Senado sean aprobadas también las reformas, el decreto entrará en vigor al día siguiente de su publicación en el Diario Oficial de la Federación, aunque los nuevos requisitos serán aplicables a partir del proceso electoral correspondiente al 2028. La propuesta también aclara que no será aplicable a quienes se encuentren ejerciendo actualmente la presidencia de la República, una gobernatura o la jefatura de gobierno. El documento expone además la prohibición de usar pasaporte o documento de identidad expedido por un estado extranjero, así como la imposibilidad de ejercer los derechos políticos inherentes a la nacionalidad extranjera y de acogerse a su protección diplomática, por lo que, de no ser así, las personas que ostentan estos cargos serán removidos. Con información de Jorge Almaquio, Iván Rubio.
1: Gracias, Iván. Muy buenos días.
0: Bueno, y para hablar sobre este tema, tenemos en la línea telefónica Dolores Padierna, vicecoordinadora de Morena en la Cámara de Diputados. Diputada Padierna, gracias por tomar nuestra llamada. ¿Por qué es importante una reforma que aparentemente pues quitaría un derecho ya adquirido de los mexicanos con doble nacionalidad a aspirar a ciertos cargos de elección?
3: El resumen que acaba de hacer, primero, buenos días.
0: Buenos días.
1: Gracias
3: por el espacio, Sergio, Lupita. El resumen que acaba de hacer es exacto de lo que se votó. Y a nadie se le quita ningún derecho. Es una ley, una reforma constitucional que va dirigida únicamente a quien quiera ser candidata o candidato a esos cargos que se mencionan, a la presidencia de la República, a las gubernaturas o la jefatura de gobierno de la Ciudad de México. Todos los ciudadanos con doble nacionalidad conservan su doble nacionalidad no está dirigida hacia ellos, no se prohíbe la doble nacionalidad de manera general, no se desconoce a quien tenga doble nacionalidad. La exigencia es únicamente para quien quiera ocupar el cargo del Poder Ejecutivo Federal o Estatal.
1: Dolores, legisladores, regidores, presidentes municipales, ¿por qué ahí no se contempla, ahí no hay ningún temor de que puedan pues servir a dos patrias?
3: Es la naturaleza del cargo. Un presidente o presidenta de la República tiene, digamos, quien gobierna este país, quien representa al Estado mexicano, toma decisiones en materia de política exterior, de seguridad nacional, del uso de las Fuerzas Armadas, tiene la naturaleza del cargo, obliga a que solo tenga un marco jurídico al cual seguir, respetar y orientar. Los gobernadores de los estados también toman algunas decisiones en materia de agua, de territorio, que pudiera también poner en riesgo la soberanía. Una persona que tiene dos nacionalidades tiene dos marcos jurídicos, dos vínculos con dos estados distintos. Y en el caso, por ejemplo, de Estados Unidos obliga a quien tenga la nacionalidad estadounidense, está obligado a respetar la Constitución estadounidense, las leyes estadounidenses. Entonces, esta reforma constitucional es una prevención jurídica para evitar un posible conflicto de interés en esos cargos. Son para dirigir una nación, para representar a un estado, al Estado mexicano, y el único interés que debe de prevalecer es el interés nacional. Una persona con dos nacionalidades tiene pues derechos políticos incluso en dos países, tiene dos obligaciones, dos deberes. Eso, para quien ocupe el cargo de presidente o presidenta de la República, no debe haber otra constitución, otro interés, otra ley que no sea la mexicana.
0: Es una ley hecha para Juan Antonio García Villa. Mucho se ha dicho que está hecha para él.
3: Pues no está hecha para nadie. Lo escrito dice: para registrarse como candidata o candidato a esos cargos, la persona mexicana por nacimiento no deberá tener ni adquirir otra nacionalidad. Hasta ahí queda, no va dirigida a nadie. Esto quiere decir no tener doble nacionalidad, no adquirirla, y si ocupa el cargo, no promover otra nacionalidad que la de ser mexicano. Para gobernar este país hay que ser mexicano, pero también digo, porque la única lealtad que se debe de tener jurídicamente pues es la lealtad a México, pero también la doble nacionalidad por la persona que usted menciona, pero puede haber muchos más. La doble nacionalidad,
0: a propósito, me refería a Francisco Javier García, sí. Cabeza de Vaca, perdón.
3: Sí. Uh-huh. Pues él y otros, García Cabeza de Vaca no puede ser candidato porque tiene orden de aprehensión. O sea, él de todas maneras, aunque no tuviera más que la nacionalidad mexicana, no podría serlo. Pero no estamos hablando de alguien en lo particular, porque México tiene muchísimos, o sea, hay compatriotas que tienen doble nacionalidad, por ejemplo en Estados Unidos, personas que aman profundamente a nuestro país y porque es su país. Y hay mexicanos que solamente son mexicanos, que no tienen más que la nacionalidad mexicana, que pues piensan más como Washington y andan buscando a Washington más que pues a México.
1: O sea, ¿te refieres a Alito Moreno?
3: Pues no solo. Hay quienes están yendo a otros países.
1: A los del PAN.
3: Que vengan a intervenirnos, a los del PAN, a los del PRI. Quieren complacer al extranjero, son mentes colonizadas de políticos mexicanos que, pues, cuando la potencia justamente nos está amenazando con muchas acciones injerencistas, no solo a México, sino a toda América, que quiere, lo dijo ayer en la ONU, ellos América es para ellos, ellos van a mandar, van a poner presidentes a diestra y siniestra. Donald Trump presume de haber puesto al presidente de Colombia, a Fujimori, al de a todos, al de Argentina, a Noboa, se presume que él los puso. Bueno, si estamos viendo un contexto de una potencia que nos está amenazando, bueno, lo lógico sería cerrar filas en nuestro país, prevenir, hacer prevenciones, las que sean necesarias para evitar algún daño a nuestra nación. Esta iniciativa me parece que llega en un momento histórico muy relevante. Estamos viendo presiones de aranceles, presiones económicas de todo tipo, presiones diplomáticas, la tecnología, y buscan fórmulas que le llaman de seguridad nacional, pero que en realidad son pues estratagemas para imponer decisiones extranjeras en nuestro país. Y México necesita instituciones fuertes, gobernantes libres de cualquier conflicto de interés, necesita una clase política que entienda algo muy sencillo, que cuando se contrapongan intereses de una potencia extranjera con los de México, pues no hay duda de que el único interés que se debe de responder es al mexicano. Pues es decir, estar del lado mexicano, si se gobierna, si son presidentes de la República, gobernadores, tienen que estar del lado de México sin titubeos, sin complejos, sin pedir permiso a nadie. Es México, la Constitución, la bandera, las reglas de México las únicas que deben de prevalecer.
0: Bueno, pues yo quiero agradecerte, Dolores Padierna, vicecoordinadora de Morena en la Cámara de Diputados, por haber conversado con nosotros esta mañana.
3: Soy yo quien agradece mucho el espacio y estoy aquí a las órdenes. Vamos a tener una agenda muy cargada y estamos a las órdenes para aclarar cualquier situación o explicar las leyes que estamos votando. Muchísimas gracias.
0: Gracias.
1: Gracias, Dolores. Muy buenos días. Y tenemos en la línea telefónica también a Rubén Moreira, coordinador del PRI en la Cámara de Diputados. También, sé que vamos a platicar diferentes temas con él, pero también preguntarte, Rubén, primero, muy buenos días, preguntarte pues sobre esto que se acaba de aprobar el día de ayer, este tema de la doble nacionalidad.
4: Muy buenos días. Pues sí, vimos cómo ayer se aprobó una disminución de derechos para quienes tienen pues más de una nacionalidad y son mexicanos. Se votó con la opinión en contra, con el voto en contra de toda la oposición, solamente lo sacó Morena y sus aliados, y esto suena pues a una venganza, suena a una discriminación, suena a querer que tengamos mexicanos de primera y de segunda, y suena a muchas incongruencias, porque, por ejemplo, un senador puede tener doble nacionalidad, y ahí se decidan los tratados internacionales, ahí se decide si pueden entrar tropas extranjeras al país. Un diputado no solamente puede, hay muchos que tienen doble nacionalidad por el tema de la representación migrante, alcaldes. Entonces suena como a contradicciones y una redacción, por cierto, pésima de los artículos.
0: Hay quien me dice que ya el artículo 32 de la Constitución, de alguna manera, con las disposiciones de leyes secundarias, eliminaba la posibilidad de que una persona con doble nacionalidad pudiera aspirar a la presidencia. ¿Tú qué opinas? ¿Están modificando el artículo 82 porque no está en la lista de requisitos para ser presidente o gobernador, pero tú piensas que el artículo 32 ya eliminaba la posibilidad de un presidente con doble nacionalidad?
4: A ver, ya lo aclaraba. Decía que no la podías adquirir, por un lado, pero por otro, cuando alguien rinde protesta, el presidente toma protesta, pues se adhiere a las leyes y a la Constitución mexicana, y de no seguirlas, pues es traidor a la patria. Entonces, esto que nosotros vimos ayer, Lupita, Sergio, pues es mucho de esta narrativa de estar polarizando al país, con las contradicciones que ya te dije. Tenemos senadores con doble nacionalidad que votan tratados internacionales y votan autorización para que entren las tropas. O sea, son estas cosas que de repente salen en el Parlamento mexicano y tienen éxito. Y como no hubo debate, me refiero informado, el PRI propuso en voz de Humberto Ambriz, uno de nuestros diputados, una moción de suspensión para que consultáramos expertos, para que consultáramos a los mexicanos en el extranjero, para que hiciéramos una reflexión más profunda, y esto no sucedió.
1: Rubén, se ha pedido el respeto a la soberanía. Dicen que pues andan los priistas y los panistas en el extranjero buscando pues cosas que deberían ser decididas acá en México. ¿Cómo ves esta posición?
4: Yo te puedo decir que lo que fue muy penoso ayer fue que ante las afirmaciones del presidente Trump, nuestro canciller permanecía en el salón de la ONU y no hiciera ninguna declaración ni ninguna afirmación después de lo que sucedió ahí. Vimos otros países que se salieron, vimos otros países que inmediatamente hicieron aclaraciones. Nuestro canciller no dijo absolutamente nada. Eso es lo penoso. Y lo segundo penoso es que la soberanía que se entiende hacia el interior y hacia el exterior, pues que hacia el interior tengamos territorios dominados por el crimen organizado.
0: Bueno, yo quiero preguntarte por otra parte acerca de esta disposición del INE, de la Comisión de Quejas del INE, en una reunión privada, de sancionar a Alejandro Moreno y a otros miembros del PRI, o de impedirles, de censurarles, de impedirles utilizar términos como narcopartido o el cártel de Morena. ¿Qué opinas de eso?
4: Bueno, entre los sancionados voy yo.
0: Yo sé, lo
4: va
0: sé.
4: Va Marco Antonio Mendoza Bustamante, que es diputado local en Hidalgo y presidente del PRI allá. Va Emilio Suárez Licona, diputado federal, y va Carolina Vigiano. En el caso mío, es porque reposteé, imagínense, ¿dónde vamos? Porque reposteé y hice un comentario sobre la medida que tomaban contra Alejandro Moreno. Y en el caso de Alejandro Moreno es bien interesante porque le dicen, usted no tiene inmunidad parlamentaria. A mí me dicen, usted reposteó a alguien que no tiene inmunidad parlamentaria, aunque usted sí la tenga. Entonces, son estos galimatías y estas discusiones bizantinas que hoy privan en el INE y que el objetivo es coartar derechos y que el objetivo es estar haciendo entelequias ahí pues para resolver cosas que no le sirven mucho al país, pero que sí nos privan de nuestros derechos, que se atentan, en el caso de los legisladores, contra la inmunidad parlamentaria.
1: Muy bien, pues Rubén, muchas gracias, como siempre, por platicar con nosotros. Muy buenos días.
4: Buenos días y muchas gracias a los dos.
1: Gracias, gracias a ti. Oye, por cierto, ayer hubo una participación del secretario Velasco en el marco de esta Asamblea General de la ONU que se llevó pues a cabo el lunes 21 de septiembre y es sobre el tema LGBT y Q+. Y la participación, todo el mundo dijo, a ver, ¿por qué no hubo una posición frente a las declaraciones del presidente Trump, ¿no? Señalando a México pues como el epicentro de la violencia de los cárteles. La participación de México en el debate general de la ONU, de esta Asamblea General, está contemplada para el viernes, viernes 25.
0: Sí. Esta fue una reunión, de hecho, en el marco de una comisión o institución dentro de la ONU sobre el tema de los derechos de los homosexuales en México y en todo el mundo. O sea que él habló de los temas que tenía que hablar.
1: Y la posición de México, pues estaremos muy pendientes, ¿no? Nos interesa mucho saber cuáles van a ser las palabras.
0: Voy a decir una cosa, no es lo mismo que sea la presidenta de la República,
1: claro,
0: con toda la atención de la Asamblea que hable en los primeros días de estas reuniones de la Asamblea General, a que sea el secretario de Relaciones Exteriores, que nadie conoce, y que pues hablará en el vacío. Sabemos que no va a haber nadie ahí presente.
1: Pues estaremos atentos.
0: Sin duda. Son las 7:53 a.m. Nuestro número de WhatsApp para que nos mande mensajes: 55 20 10 96 47.

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1: Continúa el dispositivo de prevención y seguridad en calle Zapote y Piedra Filosofal de la Alcaldía Tlalpan. Oficiales de tránsito realizan un dispositivo de seguridad y vigilancia en la calle 5 de Febrero en Nezahualcóyotl, en la Colonia Centro. Sigue cerrada la vialidad en Calzada Minas de Arena de Sur 122 hasta Avenida de las Torres. Únicamente se permite el tránsito local. Hay un percance vehicular en Calzada Tasqueña, a la altura de Calzada de Tlalpan, en la Alcaldía Coyoacán. Tómalo en cuenta. Eje 5 Sur se habilita en modo reversible de Gabriel Mancera hasta Canal de Río Churubusco de lunes a viernes de las 18 a las 21 horas. Este miércoles no circulan los autos con engomado rojo, terminación de placa 3 y 4, holograma de verificación 1 y 2. ¡Que no se te pase!
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23: El equipo de comunicación de María Corina Machado confirmó que la líder opositora venezolana ha realizado en los últimos días 3 intentos de viaje para regresar a Venezuela, pero en todos ha encontrado obstáculos y no ha podido concluir el viaje. Tenemos a Santiago Martínez, corresponsal en Venezuela, en la línea telefónica. Santiago, cuéntanos por qué, qué ha pasado, cómo han sido estos intentos y por qué no ha podido llegar María Corina Machado a Venezuela.
24: Hola, ¿cómo estás? Feliz día, 10 y 2 minutos de la mañana aquí en Caracas. Efectivamente, han sido 7 intentos en el último año, 3 en las últimas 48 horas, intentos de viaje de María Corina Machado hacia Caracas, hacia Venezuela. Estos últimos 3 desde Panamá, donde ella se encuentra desde hace varias semanas, pues planeando o intentando este regreso a Venezuela desde que salió de acá del país, recordemos, de manera clandestina, cruzando el Mar Caribe hasta la isla de Curazao. Eso pasó el pasado 9 de diciembre, cuando intentó llegar a recibir el premio Nobel de Paz 2025 que había ganado en aquel momento, que le habían dado en aquel momento. Sí. Esos 3 intentos de viaje fueron primero vía marítima por barco desde un puerto panameño hacia un punto en la costa venezolana. Cuando prácticamente estaba montada en ese barco, pues, en ese bote, un problema técnico le informaron y pues no pudo zarpar. Eso fue el día lunes. Luego el día martes, ayer, intentó en la mañana tomar un vuelo Panamá-Aruba, no la dejaron abordar, y en la tarde intentó tomar un vuelo Panamá-Curazao y tampoco la dejaron abordar. En ambos casos, la idea de María Corina era llegar a Aruba o a Curazao y de allí, vía marítima, ingresar a Venezuela por la cercanía que hay con la costa occidental de Venezuela. Sin embargo, no lo pudo hacer e informaron, confirmaron también que serían, esos fueron los intentos 5, 6 y 7, es decir, han sido 7 veces lo que ha intentado María Corina Machado sin lograr llegar a Venezuela. No dan una... aclaran, obviamente, que no es el gobierno de Panamá quien está impidiendo su salida, es lo que señalan. Y bueno, entonces se entiende que hay pues esta nueva relación entre Caracas y Washington, esta nueva relación entre Ciro Rodríguez y Donald Trump, que además se reunieron anoche en Nueva York, pues lo que estaría detrás de este impedimento de de no dejar que María Corina Machado, líder opositora, regrese a Venezuela y lidere desde acá la oposición y toda esa corriente pues que intenta que haya elecciones presidenciales en Venezuela y todo lo que debería ocurrir o pasar políticamente hablando luego de lo que pasó el 3 de enero con Nicolás Maduro.
1: Santiago, ¿sabes en qué condición está María Corina Machado allá en Panamá? Hay quien señala que estaba retenida. ¿Tienes información de cuál es su situación en estos momentos?
24: Sí, no, la retenida no está. Está, podemos decir que está presa entre comillas. Es decir, es un tema de que no la dejan salir, o sea, no dejan que vuele hacia Venezuela. Ella puede salir, es lo que entendemos, ella puede salir de Panamá para donde ella quiera, pero cuando intenta tomar un vuelo, o sea, irse vía aérea o vía marítima hacia Venezuela, allí comienzan los problemas o el impedimento. Entendemos que tiene que ver, te repito, con un tema de Venezuela. En el pasado vimos vuelos incluso comerciales sin permiso para despegar porque entre sus pasajeros había algún político opositor. Estoy hablando de hace 2-3 años con Nicolás Maduro de presidente. Eso lo llegamos a ver en algún momento. Podría ser que en este caso, en el caso de los vuelos aéreos, de la vía aérea que intentó tomar María Corina hacia Curazao o hacia Aruba, pues le habrán impedido la conexión de alguna forma, algún tipo de presión, algún tipo de decisión. Pues te repito, por esta nueva relación entre el gobierno de Donald Trump y el gobierno de Delcy Rodríguez. Es bien sabido pues que María Corina Machado no estaría en el radar de Donald Trump y en el radar de Estados Unidos en esta nueva relación con el chavismo ahora a cargo de Delcy Rodríguez. Pero ella como tal no es que está retenida ni mucho menos de Panamá, sino que el tema es que no la dejan tomar un vuelo o realizar un viaje vía marítima o vía aérea que tenga como destino final Venezuela.
23: ¿Hay orden de aprehensión en contra de María Corina Machado en Venezuela? En caso de que ella llegue, ¿la detendrían?
24: Sí, en su momento la Fiscalía, no solo una, varias órdenes de aprehensión y varios casos abiertos y varias investigaciones. Sin embargo, eso contra ella y contra centenares, decenas de políticos opositores, pues comenzaron a quedar sin efecto luego del 3 de enero. Más bien han salido muchos presos políticos y muchos dirigentes políticos han regresado a Venezuela, bastantes presos, dirigentes políticos que tenían años en el exilio, sobre todo en Europa o en Estados Unidos, han vuelto a Venezuela, pero eso no se le ha permitido a María Corina Machado. Es decir, no es un tema judicial, claramente un tema o una decisión política, por lo cual María Corina Machado no la dejan regresar a Venezuela.
23: Bueno, pues yo quiero agradecerte, Santiago Martínez, corresponsal en Venezuela, por haber conversado con nosotros esta mañana.
24: Seguro. Feliz día. Cualquier otra ocasión, con todo gusto.
1: Gracias. Hasta luego. Muy buenos días. Bueno, ayer arrancó la Asamblea General de las Naciones Unidas en la que el presidente de los Estados Unidos, Donald Trump, habló pues de nuestro país. Y bueno, ¿qué fue lo que dijo? Primero dijo que pues tiene una buena relación con el gobierno de la presidenta Sheinbaum, pero agregó que México es el epicentro de la violencia de los cárteles de la droga. Miguel Ruiz Cabañas, embajador en retiro, profesor del TEC de Monterrey. Gracias, como siempre. Muy buenos días.
2: Muy buenos días, Lupita. Gracias por la invitación.
1: Oye, pues por una parte nos aplaude y por la otra pues hace estas declaraciones tan fuertes.
2: Pues sí, es un típico discurso de Donald Trump, donde por un lado hace declaraciones estridentes diciendo que México es el epicentro mundial de la violencia de los carteles y al mismo tiempo dice, pero me llevo muy bien con ese gobierno, estamos haciendo grandes progresos, ellos tampoco quieren a los carteles. Entonces, pues yo creo que si tú ves todo el discurso así, me parece que es un discurso decididamente de campaña frente a las elecciones del 3 de noviembre. Y me parece que sí le está poniendo más presión al gobierno de México para que haga más cosas y siga colaborando con Estados Unidos en esto de tratar de eliminar a los carteles. O sea, yo creo que allá en el fondo pues hay un interés compartido, pero obviamente al llevarlo al máximo foro mundial en frente de 125 jefes de Estado, de gobierno, primeros ministros, obviamente pues la imagen de México sale afectada, ¿no?
23: ¿Debería la presidenta Sheinbaum haber estado en la Asamblea General? Por supuesto fue invitada. ¿Y defender a nuestro país?
2: Mira, yo lamento que no haya ido, ¿sí? Porque pienso que es las Naciones Unidas es el foro más representativo de la humanidad. La Asamblea General hace estas reuniones, o sea, de lo que llaman el segmento de alto nivel, donde van precisamente jefes de Estado, jefes de gobierno, ministros, y es el debate general. Entonces, sí tiene peso que el jefe de Estado, el presidente asista o la presidenta asista, porque es más escuchada. Sobre todo, pues ella no deja de ser la primera presidenta mujer de México. Si tú ves los medios internacionales, sigue manteniendo una imagen positiva en la mayor parte del mundo. Está el canciller Roberto Velasco, va a hacer su discurso a nombre de México el viernes. Entonces yo creo que ahí vamos a ver cuál es la posición que toma el gobierno de México, no solo sobre lo que dijo Trump, sino también en general pues su visión de la política internacional en este momento, en que yo creo que el tema es la recomposición del orden internacional en general. Creo que ese es el tema, y sobre todo el papel de las Naciones Unidas, Sergio, porque las próximas semanas se tiene que elegir al sucesor de Antonio Guterres para que tome posesión el nuevo secretario, una nueva secretaria general de la ONU, el 1 de enero del año próximo. Entonces, esos para mí son los temas centrales, y creo que México tiene mucho que decir.
1: Miguel, el canciller nos dice que va a tener la participación el próximo viernes. ¿Tendrá eco en México, sobre todo en estos temas, contestar? Porque todo el mundo lo que quiere es que le conteste a Trump sobre la repercusión que habrá. ¿Crees que impacte a nivel internacional? Y decías, bueno, hay otros temas. ¿A qué se le tiene que dar prioridad?
2: Mira, yo creo que, yo no sé qué va a decir el canciller Roberto Velasco, a lo mejor prefiere no contestar directamente. Yo creo que sí, o sea, lo que corresponde es decir, bueno, este es un tema de corresponsabilidad internacional, es un tema donde los países y sobre todo Estados Unidos también tienen muchas labores que hacer, porque pues acabar con los carteles en México, suponiendo que eso fuera por la vía, digamos, de armada, suponiendo que eso pudiera ser, yo no lo creo, porque pues creo que son redes mucho más profundas, enraizadas en la sociedad. Pero creo que pues también habría que acabar con todas las redes de distribución de drogas en Estados Unidos, de lavado de dinero en Estados Unidos, o el tráfico ilícito de armas. Es un problema de corresponsabilidad entre los dos países y a nivel internacional. Así fue definido en la ONU hace muchos años, el problema mundial de las drogas. Entonces, en el marco de la ONU, digamos, no sorprende la idea de que tiene que haber colaboración internacional y que tiene que haber corresponsabilidad. Yo creo que eso es lo que México siempre ha defendido. O sea, sí, no negar nuestra responsabilidad, pero también de exigir que otros hagan lo que tienen que hacer. Estados Unidos, hay que acordarnos, pues es el mercado más grande mundial de las drogas. Entonces ellos tienen mucho que hacer dentro de su territorio y ojalá lo hagan, porque sí, sí creo que los carteles, las organizaciones criminales, claro que son una amenaza a la seguridad nacional de nuestro país.
23: Ahora bien, un discurso del secretario de Relaciones Exteriores de México, que nadie lo conoce allá en la Asamblea General, ciertamente no va a generar la misma tensión que un discurso de la presidenta Sheinbaum, que pues que sí tiene mucho respeto allá en la comunidad internacional. ¿No es desperdiciar el cartucho el ofrecer un discurso que seguramente será ante una asamblea vacía?
2: Mira, Sergio, yo creo que sí sería, o sea, yo reitero, me hubiera gustado que la presidenta fuera, sobre todo por esta nueva buena recepción que ella tiene a nivel internacional. Y sí creo que tendría impacto.

0: México en la posición mexicana. Entonces, no veo que esto sea, digamos, algo menor. Realmente puedes tener un impacto muy importante con el grupo de América Latina, con los europeos, con los asiáticos, con Estados Unidos o con Canadá, o sea, con todos. Y siempre yo creo que hay que subrayar, el presidente Trump dijo dos cosas. El problema mundial está en México. Pero también dijo, por cierto, nos llevamos muy bien con ellos, reconoció la cooperación, cosa que no hizo con ningún otro país, ¿eh? O sea, dijo, sí estamos haciendo muchas cosas con México, enormes progresos como nunca se habían hecho. Entonces, es esta ambigüedad discursiva de Trump de la que hay que, digamos, saber escapar y mantener nuestra posición nacional, supongo.
1: Miguel, como siempre, apreciamos mucho que puedas platicar con nosotros, que nos ayudes a entender estas situaciones. Muy buenos días.
0: Muy buenos días, Lupita. Muy buenos días, Sergio.
1: Gracias. Gracias. Hasta luego, Miguel Ruiz Cabañas, embajador en retiro, profesor del TEC de Monterrey.
2: Son las 8:14.
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2: City México publicó su encuesta de expectativas económicas. Acaba de publicarlo y vamos a hablar con Julio Ruiz, economista en jefe de City México. Julio, cuéntanos cómo se están viendo las expectativas. Tengo la impresión de que, sobre todo en el primer trimestre de este año, había un ánimo muy negativo, pero que ahora empieza pues a mejorar el optimismo. Pero no sé qué estén viendo ustedes.
4: Hola, Sergio. Hola, Lupita. Muy buenos días.
1: Hola, Julio. Sí, buenos días.
4: Tal vez empezar con lo que mencionas de actividad económica. Las últimas dos encuestas hemos visto una mejora en el crecimiento para 2026. Empezó en 1.2, después se revisó 1.3 en la anterior y ahorita se revisó a 1.4%. Gran parte creemos, o al menos de nuestro lado desde Citi, que también tenemos un 1.4%, de esta revisión se debe a el histórico del crecimiento que se revisó al alza. Recordemos cuando salió el PIB del segundo trimestre, el dato final, también hubo revisiones al alza en el primer trimestre, entonces se contrajo menos de lo que se tenía antes, y también en el cuarto trimestre se revisó al alza. Eso en su conjunto hace que tengas un mejor, digamos, apoyo de principio de año y que te pueda presionar al alza el crecimiento de este año. Ahora, eso no significa que ya tengas un crecimiento ya fuerte la segunda mitad del año. Otro punto que a lo mejor vale la pena también notar es los datos de julio, en particular de producción industrial, construcción, que también han tenido unas señales positivas, pero bueno, todavía no se sabe si es sustentable hacia la segunda mitad del año o no.
1: Oye, Julio, sobre el tema de la tasa, a ver, ustedes, ¿qué vieron? ¿Qué es lo que dicen los analistas? ¿Qué es lo que están esperando?
4: Claro, mire, esto es bastante relevante, sobre todo tomando en cuenta como contexto el movimiento que hizo la Reserva Federal la semana pasada de incrementar en 25 puntos base su tasa. ¿Qué es lo que dice la encuesta que se publicó después de este? Se publicó y obtuvo la información después de lo que hizo la Reserva Federal. Todos los analistas no esperan cambios en la tasa de política monetaria para este jueves. Y hacia adelante la ven una tasa también estable en 6.50%. Ahora, Esto a pesar de que se está haciendo más estrecho el diferencial de tasas entre Banco de México y la Fed. La razón detrás por qué ahorita no hay una reacción importante a pesar de este diferencial de tasas que se está haciendo más estrecho es por el impacto del tipo de cambio. No vemos un tipo de cambio que si

0: bien sí se ha depreciado, ha sido relativamente limitada la depreciación, y seguramente por eso está explicando que muchos analistas sigan viendo un panorama de tasas estables hacia adelante.
1: De hecho, vemos que el tipo de cambio sigue estable, ha estado fuerte, tuvo un tropezón apenas hace algunos días, pero en términos generales, yo creo que si hace 5 o 6 años alguien nos hubiera dicho que el peso iba a estar por debajo de los 18, nadie lo hubiera creído.
0: Sí, así es. Y de hecho, si ves también, esto se refleja en la encuesta. Vemos que hasta final de 2026 el tipo de cambio no tuvo movimientos en 17.50 hacia final del año. Y de hecho, para el próximo año, final del año, se ve una ligera apreciación hacia 18 pesos por dólar, desde 18.07 pesos por dólar en la encuesta anterior.
2: Oye, en el tema de la inflación, ahí cómo se ve el panorama, ¿cuál es la proyección para la inflación de fin de año?
0: En el caso de la inflación hemos visto una mejora paulatina. Ahorita estamos viendo tanto la total como la subyacente en la encuesta de la mediana en 3.9% ambas. Parte se debe al nivel que hemos estado observando la inflación total, que también en parte se debe a un elemento volátil, en particular la no subyacente, esta de frutas y verduras, que seguramente hasta final del año se puede revertir hasta esos niveles, ¿no? Porque si vemos el observado, está más cercano al target de 3% que de este estimado de 3.9%. La noticia positiva tal vez es la inflación subyacente, que es mucho más estable y que está dentro del rango de Banco de México de 3% más menos 1.
1: En materia de crecimiento, ¿cómo están viendo para el 2026 y para el 2027?
0: Mira, para el 2026 vemos una segunda mitad que pudiera seguir relativamente suave, con un crecimiento total de 1.4%. ¿De qué va a depender que pudiera haber una mejora más sustancial en la segunda mitad del año? Dos factores te diría: que pudiera haber una menor incertidumbre, si es que vamos teniendo un poco más de claridad en el T-MEC y vemos una mejor recuperación en la inversión. Y dos, si es que vemos señales de implementación del plan de infraestructura que te pudieran también ahí soportar la economía en la segunda mitad del año. Para el próximo vemos un crecimiento de 2% y en este caso sí pensamos que pudiera haber un poco más de señales del plan de infraestructura y también menor incertidumbre asociada al T-MEC.
1: Yo quiero agradecerte, Julio Ruiz, economista en jefe de Citi México, el haber conversado con nosotros esta mañana.
0: Con gusto, saludos y buen día.
2: Gracias, Julio. Muy buenos días. Vamos ahora con Misael Zavala. Con más de 2,000 millones de pesos, los partidos del Trabajo y el Verde pues superan en multas por violaciones a las leyes electorales. Vamos con todos los detalles. Cuéntanos, Misael.
3: ¿Qué tal? Los saludo. Saludo también al auditorio, pues les comento que los partidos del Trabajo y Verde Ecologista de México superan en multas y sanciones económicas por violaciones a las leyes electorales y políticas a otros partidos políticos de mayor peso. Entre el 2021 y el 2026, a las 6 principales fuerzas políticas del país, el INE les ha descontado por concepto de multas un total de 2,571,382,721 pesos. En ese periodo, el Partido del Trabajo, que es una fuerza minoritaria en los congresos y gubernaturas estatales, ha sido objeto de descuentos millonarios por incurrir en diversas ilegalidades durante campañas electorales, principalmente por no presentar sus informes de gastos. El Partido de la Estrella, dirigido por el senador Alberto Anaya, fue multado por el INE con 665,710,540 pesos, los cuales fueron descontados de los recursos públicos mensuales que reciben. Por su parte, el Verde Ecologista suma 328,720,014 pesos en sanciones económicas aplicadas a lo largo del mismo periodo de casi 6 años. Al igual que el PT, el Verde fue objeto de descuentos por parte de la autoridad electoral, que lo sancionó a nivel nacional por diversas irregularidades. Sin embargo, las cifras contrastan con sanciones aplicadas a otros partidos políticos que tienen mayor fuerza en el país. Por ejemplo, el Partido Acción Nacional le fue descontado un total de 235.3 millones de pesos en el mismo periodo de casi 6 años. El PT y el Verde también superan sanciones impuestas a Movimiento Ciudadano, partido al que le fue descontado 157.4 millones de pesos, también entre el 2021 y la primera mitad del 2026. Eso a pesar de que estas dos últimas fuerzas políticas financieras, tienen un mayor peso en el Congreso de la Unión y las gubernaturas. No obstante, ninguno de los partidos supera a Morena, que en esos casi seis años reporta 762,347,240 pesos en sanciones por parte del INE. Hasta aquí mi reporte.
2: Misael, muchas gracias. Buenos días.
1: Son las 8 de la mañana con 23 minutos. Vamos a una pausa y regresamos.

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1: Buen avance presenta Eje 2 Sur de Avenida Cuauhtémoc hacia Avenida Doctor Vértiz. Tránsito fluido entre Viaducto Miguel Alemán para quien deja atrás Río Churubusco. Circulación constante mantiene Avenida Ricardo Flores Magón de Circuito Interior hacia Paseo de la Reforma. Tu camino es calzado de Tlalpan, lleva buen avance de Río Churubusco hacia Eje 4 Sur. Circulas por Avenida Ejército Nacional, transita con avance constante de Arquímedes a Calzada Mariano Escobedo. Eduardo Molina lleva avance constante de Eje 2 Norte hasta Calzada Ignacio Zaragoza. Félix Cuevas con buen avance de Insurgentes hacia la zona de Universidad. El termómetro marca en este momento 14 grados.
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0: Donald Trump, el presidente de los Estados Unidos, ofreció ayer en la Asamblea General de las Naciones Unidas un discurso muy a su estilo, divagante y agresivo, en el que, entre otras cosas, dijo que México es el epicentro de la violencia de los cárteles. Es inaceptable que Estados Unidos comparte una frontera de 3.200 kilómetros con un territorio controlado por cárteles enemigos. Por lo tanto, dijo, México debe recuperar el control de su territorio de manos de los enemigos de la humanidad. Al mismo tiempo, sin embargo, dijo en otro punto del discurso que tenemos una excelente relación con el gobierno mexicano. Hemos logrado grandes avances. Ellos tampoco quieren a los cárteles. Lo lógico es que la presidenta Sheinbaum le hubiera respondido a Trump, que hubiera enumerado los esfuerzos que hace México en la guerra contra las drogas, pero el problema es que a nuestra mandataria, como a su predecesor Andrés Manuel López Obrador, no les gusta viajar al extranjero. Al final, no hubo una defensa de la posición de México en la Asamblea General, y eso es una lástima, porque una de las mayores responsabilidades de un presidente de la República es representar a México y defenderlo en el exterior. Yo soy Sergio Sarmiento y lo invito a reflexionar.
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0: escuchando música interpretada por Bruce Springsteen, este gran maestro del rock and roll. Esto que estamos escuchando es Streets of Philadelphia, las calles de Filadelfia. Bueno, pues tenemos mensajes de nuestro público. Eliud Sosa nos dice, saludos desde Tlajomulco, en Jalisco. Qué bien que hoy se escucha Al Boss. Mi canción favorita de todos los tiempos es precisamente una de él, Streets of Philadelphia, de la película Filadelfia, de 1993, por la que ganó el Oscar y el Grammy a Mejor Canción. Ojalá la puedan poner. Saludos a ambos. Bendecido miércoles. Pues aquí está esa gran canción, Streets of Philadelphia, las calles de Filadelfia. Y otros mensajes, dice otra persona, es triste la ausencia de la presidenta en la Asamblea de la ONU. También su obsesión por engañar a la ciudadanía con su idea de que se puede vivir bien sin trabajar. Esto no es posible en ningún país del mundo, excepto si se es heredero de una fortuna o si se saca la lotería. Su amigo y admirador Pascual Hernández Mergold. Son las 8:36 a.m. Guadalupe Juárez está en estos momentos en un desayuno de trabajo. Le mandamos un fuerte abrazo, pero nosotros vamos al clima.
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0: Javier Rodríguez, meteorólogo del Servicio Meteorológico Nacional de la Conagua. Adelante, ¿qué nos tienes esta mañana?
2: Hola, ¿qué tal, Sergio? Muy buenos días. Comentarte que mantenemos la estrecha vigilancia del huracán Polo, actualmente categoría 4. Este sistema se localiza a 270 kilómetros al sur de Zihuatanejo y a 515 kilómetros al sureste de Manzanillo. Presenta vientos máximos sostenidos de 240 kilómetros por hora, rachas de 295 y ya comienza a desplazarse ligeramente hacia el norte y esperamos que durante los siguientes días comience a desplazarse lentamente hacia el oeste de manera paralela. Es importante mencionar que no esperamos que este sistema, el centro de este sistema, toque tierra. Sin embargo, su amplia circulación mantiene las condiciones para lluvias puntuales intensas en zonas de Jalisco, Colima, Michoacán y Guerrero, además de lluvias muy fuertes en Oaxaca. Se pronostican vientos que podrán alcanzar hasta los 90 kilómetros por hora en las costas de Colima, Michoacán y Guerrero, con rachas de 40 a 60 kilómetros por hora en Jalisco y en algunas zonas del oeste de Oaxaca. Y el oleaje será un factor importante. Esperamos oleaje que podrá alcanzar hasta los 9 metros de altura en las costas de Colima, Michoacán y Guerrero, así como olas de 2 a 3 metros en Jalisco y Oaxaca. Esta es la previsión sobre este sistema ciclónico. Sin embargo, también tenemos condiciones importantes hacia el noroeste del país, ya que el monzón mexicano e inestabilidad atmosférica darán lugar a lluvias puntuales muy fuertes, es decir, acumulados que podrán alcanzar hasta los 75 milímetros en zonas de Chihuahua. Se esperan lluvias fuertes en Durango, en Sonora, chubascos en Nayarit, Sinaloa y Baja California Sur. Y finalmente también esperamos que canales de baja presión y el paso de la onda tropical número 41 sobre el sureste del país originen lluvias intensas en Chiapas, lluvias muy fuertes en Veracruz, Tabasco, Campeche y Quintana Roo. Aquí en el Valle de México esperamos una condición de cielo medio nublado por la tarde con probabilidad de lluvias e intervalos de chubascos aquí en la ciudad. Hasta aquí el reporte, Sergio.
0: Muy bien, pues muchas gracias, Javier. Javier Rodríguez.
2: Muchas gracias.
0: Son las 8:38 a.m. México Evalúa ha publicado un análisis sobre la encuesta nacional de victimización y percepción sobre seguridad pública, la encuesta del INEGI. Y tenemos en la línea telefónica a Armando Vargas, coordinador del programa de seguridad de México Evalúa. Armando, gracias por tomar nuestra llamada. ¿Qué encuentran ustedes en esta, pues en esta encuesta? Es una encuesta muy importante, es una encuesta pues que alcanza a todos los rincones del país. Cuéntenos, ¿qué están encontrando ustedes?
3: ¿Qué tal? Muy buenos días, Sergio. Muchas gracias por el espacio. Muy buen día también para toda tu audiencia. Efectivamente, el día de ayer publicamos un análisis sobre la Encuesta Nacional de Victimización y Percepción sobre Seguridad Pública longitudinal. Sí retomamos, por supuesto, los datos de 2026 para analizar la actualidad del país, pero digamos que lo hacemos desde una perspectiva histórica y retomamos los resultados desde 2012. Es muy importante señalar, Sergio, que nosotros pensamos que la reducción de los homicidios dolosos no es un indicador suficiente para tener una valoración, digamos, integral del contexto de inseguridad pública en México. También es muy importante tomar en consideración la perspectiva ciudadana y que es precisamente lo que nos permite captar esta encuesta. En términos generales, nosotros concluimos que el balance de seguridad desde la ENVIPE es negativo, aunque existen mejoras puntuales. Pero de manera muy concreta, podemos decir que la incidencia delictiva, por ejemplo, pues ha alcanzado su nivel máximo en términos históricos. En 2025 se estimaron 33.8 millones de delitos. Eso es 1% más que en 2024 e, insisto, el nivel más alto desde 2012. Además, es importante señalar, Sergio, que además de que el volumen es históricamente alto, estamos viendo una recomposición de los delitos que están afectando a la ciudadanía. Los delitos más frecuentes ya no son los robos, ahora son el fraude, las amenazas y sobre todo la extorsión, que en el último año creció 17%. Otro rubro que nos parece destacado, Sergio, es que la cifra oculta, los delitos que no son denunciados o que no terminan en una carpeta de investigación, es considerablemente alta. En 2024, 93.2% de cifra oculta, es decir, que de cada 100 delitos que se cometen, solamente 7 son conocidos por la autoridad. Así es muy difícil resolver los problemas de violencia porque estamos frente a una impunidad altísima. Y finalmente decirte, Sergio, que dentro de estos datos, uno que destaca también es el costo económico del delito, que en 2025 pues se ubicó prácticamente en 388.7 mil millones de pesos. Si bien hay una reducción en el último año, pues los costos siguen siendo considerablemente altos. Este monto, por ejemplo, supera al gasto que se destina en materia de seguridad, tanto a las dependencias como a programas locales de seguridad. Y en su conjunto, estos indicadores, Sergio, nos permite concluir que, si bien existe una reducción de homicidios dolosos, mayor número de detenciones, pues la experiencia en su conjunto de victimización sigue siendo bastante preocupante en México.
0: Bueno, pues no creo que una de las lecciones de esto es que los homicidios dolosos, si bien son muy importantes porque pues es un crimen en el que no hay cifra negra o la cifra negra es muy baja, no es suficiente, no es suficiente para realmente reducir esta sensación de los gobernados de que nos sentimos víctimas, de que estamos siendo agredidos constantemente.
3: Así es, de hecho, otro dato que tiene que ver ahí muy importante es que 7 de cada 10 ciudadanos y ciudadanas en México se sienten inseguros en su entidad federativa. Es un dato que prácticamente se ha quedado estancado en los últimos años, al menos en el último sexenio y lo que llevamos de este. Y ese es relevante porque la percepción de inseguridad se puede deber a muchos factores, no solamente digamos que al tema de la violencia homicida. Una persona se puede sentir insegura por los robos, por el deterioro urbano, por el desorden y la incivilidad, por supuesto, por diferentes tipos de violencia. Así es destacado que, insisto, la presidenta Sheinbaum ha mencionado en el último dato que tenemos una caída del 51% del promedio diario de homicidios dolosos, pero eso no se está viendo reflejado en la percepción de inseguridad. La percepción de inseguridad es sumamente relevante porque afecta a la decisión, por ejemplo, de las empresas para invertir, modifica las actividades cotidianas de las personas. En general, la percepción de inseguridad, digamos que puede afectar libertades, crear sensaciones de vulnerabilidad. Es un indicador muy importante que no está dentro de la narrativa del gobierno y tampoco dentro de los parámetros de evaluación y diseño de políticas públicas. Un poco o mucho la idea de México Evalúa es abonar, ampliar la forma en cómo se está construyendo la seguridad y estos indicadores nos parecen importantes, Sergio.
0: ¿Tienen cifras por entidades? ¿Cuáles son las entidades donde esta percepción de inseguridad es mayor?
3: Sí, claro que sí. De hecho, en el reporte podrán ver no solamente esta perspectiva histórica y el análisis nacional, sino también datos a nivel estatal. Por ejemplo, las entidades con mayor percepción de inseguridad, el top 5, son, en primer lugar, el Estado de México. 9 de cada 10 personas en el Estado de México se sienten inseguras. Después viene Morelos con un 88.7%, prácticamente el mismo nivel que el primer lugar, seguido de Tabasco con 87.6%, Guanajuato con 85.9% y Zacatecas con 83.3%. Esto es relevante porque, por ejemplo, Zacatecas en el último año tiene una de las reducciones más importantes de homicidio doloso en los datos oficiales, pero fíjate, está dentro de los primeros lugares en percepción de inseguridad. Y bueno, también tenemos unos casos típicos como Morelos, que recientemente pues ha ocupado un lugar importante en la agenda nacional por el feminicidio de Carla, la estudiante de la Universidad de Granada. Pero también está del otro lado realidades diametralmente opuestas, es decir, las entidades con menor percepción de inseguridad. Cabe decir que en esta edición de la ENVIPE, por primera vez, Yucatán deja de ser la entidad con menor percepción de inseguridad y ahora ese lugar lo ocupa Coahuila con 27.8%. Solamente 3 personas perciben inseguridad a nivel entidad federativa. Después está Yucatán.
0: Eso me llama la
3: Sí.
0: atención, Armando, porque Coahuila hace 10, 15 años era una de las entidades con mayor inseguridad. ¿Cómo se pasa de ser una de las entidades del país con mayor inseguridad a ser la de menor percepción de inseguridad? Eso es sorprendente.
3: Sin lugar a dudas, es uno de los casos que han generado mayor estudio por este cambio. Justamente, digamos que por ahí de 2010, 2011, 2012, pues era una de las entidades con mayor violencia del crimen organizado. Lo recordamos bien, la violencia de los Zetas, y una de las claves del éxito, sin lugar a dudas, fue la implementación de políticas públicas locales, digamos, no solamente integrales, sino que también sumaron la participación de diferentes actores. Estuvo el gobierno, estuvo la sociedad civil organizada, estuvo el empresariado, estuvo la academia y la suma de distintas perspectivas y acciones muy puntuales, como por ejemplo debilitar las finanzas del crimen organizado, fortalecer las instituciones locales, tanto policías como fiscalías. Fue una de las claves del éxito y como bien señalas, desde hace unos 10 años Coahuila es una de las entidades, por ejemplo, con la menor o las menores tasas de homicidio doloso en el país, solamente detrás de Yucatán y en los niveles similares como Durango, que también es un caso que merece un comentario, y ahora ya también es la entidad, al menos en esta edición de la ENVIPE, con la mayor o el menor percepción de inseguridad. Aquí también encontramos a Yucatán, Aguascalientes, algunas entidades que siempre están presentes como Querétaro. Entonces tenemos estos 5 estados con menor percepción de inseguridad y como bien señalas, me parece que aquí lo relevante es ir a ver qué están haciendo, qué se puede replicar, pero en general estos estados que tienen menor percepción de inseguridad, algo que hay que señalar es que tienen instituciones de seguridad y de justicia fuertes que destacan en el contexto nacional, particularmente Coahuila, Yucatán y Querétaro, que es algo que ha faltado también en la política federal, que se ha concentrado precisamente en el fortalecimiento de la Guardia Nacional, pero que habría que poner mucho mayor atención en la construcción, sobre todo de policías y fiscalías locales, Sergio.
0: Yo quiero agradecerte, Armando Vargas, coordinador del Programa de Seguridad de México Evalúa, el haber conversado con nosotros esta mañana.
3: No, el agradecimiento es todo mío e invitar a tu audiencia, Sergio, a que puedan consultar el reporte en la página de México Evalúa, que es www.mexicoevalúa.org.
0: Gracias, Armando. Son las 8:48. La Unión Nacional de Padres de Familia reconoció como un primer paso necesario la restricción del uso de celulares, aunque dice que sin la voz de las familias y sin acciones de mayor alcance, la medida podría ser insuficiente. Javier San Agustín es presidente de la Unión Nacional de Padres de Familia en el Estado de México. Javier San Agustín, cuéntanos, ¿por qué piensan ustedes que es positiva esta medida? ¿Quién lo ve como una prohibición que puede ser incluso dañina?
4: Bueno, antes que nada, ¿qué tal, Sergio? Buenos
0: Sí, hola,
4: días.
0: ¿cómo
4: Un
0: estás?
4: saludo
0: Sí.
4: para ti, para todo tu auditorio. Creo que es importante reconocer, por ejemplo, este acuerdo al que se llega, ¿no? El 09926. Nosotros creemos que el uso de los celulares, bueno, no creemos, los especialistas dicen la situación que se está viviendo en las escuelas, vemos aumentado el suicidio, aumentado la violencia digital, aumentado la violencia física, y creemos, digo, muchos chicos pasan gran parte, entre 7, 8 horas, metidos en el teléfono, y claramente que eso ha hecho que la persona pues no pueda poner atención, que pueda tener restricciones a los conocimientos y todo eso. Entonces creo que ese es el primer paso para que en su momento pues se pueda dar una mejor educación, pero no nomás depende de ellos, Sergio. De los hijos o de los docentes. Nosotros creemos que los padres de familia somos los principales educadores y somos también los que debemos de restringir el uso de los celulares en las casas, porque bien sabemos que cuando hay alguna cuestión de los niños, pues lo primero que hace ya sea la mamá o el padre de familia, pues prácticamente es darte el celular y no me des guerra, ¿no? Entonces creo que por eso es importante que los padres de familia pues estemos involucrados en este contexto y en las decisiones que también el gobierno toma, ¿no?
0: ¿Qué tendría que hacer un padre de familia para que pues sus hijos o no utilizaran celulares o los utilizaran de manera productiva?
4: Pues poner límites, ¿no? O sea, nosotros lo que hemos estado en contra de la tecnología, digo, yo soy un amante de la tecnología y me gusta mucho la tecnología, pero es importante que los padres de familia pues pongan límites en cuanto al uso de estos aparatos, porque si no ponen límites los padres de familia, claramente que pues los chamacos pues toda la vida van a estar ahí metidos en el celular. Entonces creo que una de las primeras principales partes es poner límites, poner reglas claras desde la casa, para que en ese momento las escuelas pues puedan ser un poco más, ¿cómo se llama? Más accesible la parte educativa, y que el profesor pues tenga ese apoyo también de la familia, ¿no? O de los padres de familia.
0: ¿No piensa usted me dice que es amante de la tecnología? Yo pienso que muchas veces los niños que tienen uso de, no sé, de tabletas, de teléfonos celulares a muy temprana edad, adquieren una capacidad para manejar dispositivos electrónicos muy superior a la que tenemos los adultos. ¿Qué opina usted?
4: No, sí, claro, yo no descarto que tengan una, de hecho ya nacen con el chip, ¿no?
0: Sí, eso es lo
4: Na,
0: que digo
4: nacen
0: yo
4: con el
0: también.
4: chip. Sí, nacen con este chip ya de mover los aparatos y todo esto, pero si no hay una parte de límites, de reglas claras de cuándo, por qué lo tengo que usar, pues claramente que estoy haciendo mal uso de un aparato que me puede dar, lo que tú dices, muchas herramientas para que en su momento yo pueda acceder a muchos conocimientos que nos da la ciencia, ¿no? Y todo lo que podemos buscar o hacer en Internet. Eso creo que tenemos que tener muy claro es esta parte. Entonces, por eso, yo no descartemos que los hijos utilicen los móviles para que en su momento pues investiguen, tengan un acceso más rápido a la parte de la información. Pero la gran mayoría, Sergio, la gran mayoría de los chavos ocupan el teléfono solamente para hacer videos, subir TikToks, ser youtuberos o cualquier tipo de estas plataformas que nos brinda
0: Bueno,
4: la tecnología.
0: muy bien, Javier. Javier San Agustín, presidente de la Unión Nacional de Padres de Familia del Estado de México. Nosotros vamos a una pausa.
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5: Continúa cerrada la circulación por manifestantes sobre Bahía San Hipólito, a la altura de Avenida Marina Nacional, Colonia Verónica Ansúrez, alternativa vial Bahía de las Palmas. Se prevé peregrinación a las 9 de la mañana a partir de Calzada de los Misterios rumbo a la Basílica de Guadalupe. Escuchemos el pulso vial de Israel Lorenzana.
6: Carga vehicular esta mañana para quien se desplaza a través de Eduardo Molina, esto procedente del eje 3 Norte y con dirección hacia el circuito interior. En este tramo los vehículos tienden a detenerse, por ello yo le recomiendo Avenida Gran Canal o Ferrocarril Hidalgo, también con dirección hacia la zona del eje 2 Norte. Este fue el pulso vial.
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5: En zonas escolares, hospitalarias o de albergues, extrema precauciones. La velocidad máxima es de 20 kilómetros por hora.
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I can take you high. I'm on fire, estoy encendido, estoy en fuego, lo que nos canta este grande de la música del rock, Bruce Springsteen. Me gustan mucho sus canciones fuertes, sus canciones insignia como Born in the US, pero sus baladas son realmente poderosas también. Escuche usted, I'm on fire.

Mensajes de nuestro público. Sergio y Lupita nos dicen, la prohibición de ser gobernador o presidente en caso de doble nacionalidad está dirigida únicamente a la oposición. En caso de que algún candidato oficialista esté en esta situación, negará el hecho, fingirá haber renunciado a la otra nacionalidad, llevará el tema a la ante Suprema Corte, que fallará a su favor o encontrará alguna forma de darle la vuelta. El que hace la ley hace la trampa. Saludos de Jaime, fiel radio escucha. Dice otra persona, buenos días Sergio y Lupita, a mí lo que me llama la atención es por qué nadie habla de los daños neurológicos que causa usar de manera excesiva todo tipo de pantalla que se usan, que usan los niños. Deberían de invitar especialistas, documentarse, porque causa grandes daños. Soy Guadalupe Mendoza, pues hemos hablado con distintos especialistas. Yo no coincido con su posición de que usar un teléfono celular cause daños neurológicos, pero pues siempre estamos abiertos a conocer información. Dice otra persona, Bruce Springsteen ya describía en 1995 con la canción Sinaloa Cowboys, la mafia de los mexicanos establecidos en California, que atrapan a chicos también mexicanos que van a buscar sus sueños en los campos para la producción de droga, en este caso metanfetaminas. 31 años hace ya. Lo saluda Juan Manuel Arce. Esta es precisamente ya nuestro equipo de producción. De inmediato nos pone Sinaloa Cowboys.

0: Interesante, no la conocía yo. ¿La conocían ustedes? ¿Fer la conocía? Nadie aquí la conocía. Gracias a Juan Manuel Arce, nuestro radioescucha, por invitarnos a escuchar esta canción. Dice, Miguel venía de una pequeña ciudad en el norte de México. Llegó al norte con su hermano Luis a California hace 3 años. Cruzaron el río cuando Luis solo tenía 16 y encontraron trabajo en los campos de San Joaquín. Bueno, y así empieza a contar, es una historia humana. La voy a leer con mucho cuidado. Sinaloa Cowboys. Son las 9:05 y vamos a otros temas. Es que ando, yo creo que sí me pegó, me estoy medio agripando un poquito, me disculpo si a veces toso, pero pues ahora sí que, por más que trate de evitarlo, y el maestro Osvaldo va a tratar de cortarme aquí el micrófono cuando me pegue la tos. Pero en fin, en el marco de la glosa del segundo informe de gobierno de la presidenta Sheinbaum, el PAN en la Cámara de Diputados exigió comparecencias públicas y ante el Pleno de los secretarios de Economía y Gobernación. Cintia Stettin, cuéntanos.
1: Muy buenos días, Lupita y Sergio. Buenos días al auditorio. Pues el PAN en la Cámara de Diputados advirtió que Morena pretende realizar en privado las comparecencias de algunos secretarios de Estado en el marco de la glosa del segundo informe de gobierno de la presidenta Claudia Sheinbaum. El coordinador panista Elías Nisha señaló que el acuerdo que se discutirá hoy, 23 de septiembre, contempla que solamente el secretario de Hacienda, Edgar Amador Zamora, comparezca ante el Pleno. En tanto, funcionarios como el secretario de Economía, Marcelo Ebrard, y la secretaria de Gobernación, Rosa Isela Rodríguez, acudirían a reuniones privadas con la Junta de Coordinación Política. Lisha pues cuestionó esta posibilidad al considerar que limitaría el debate público y la rendición de cuentas ante los diputados y la ciudadanía. En particular, pidió que Brad explique públicamente las negociaciones relacionadas con el T-MEC. Asimismo, rechazó que temas de seguridad nacional sean utilizados para justificar reuniones privadas y sostuvo que en caso de existir información sensible, puedan establecerse mecanismos para protegerlas sin cerrar por completo las comparecencias al escrutinio público. En la información que tenemos hasta el momento. Muy buenos días, seguimos pendientes.
0: Gracias, Cintia. Cintia Stettin, son las 9:07. Vamos a otros temas. Se confirma la muerte de Hugo Alejandro, un alumno de la UAP, la Benemérita Universidad Autónoma de Puebla, que desapareció y fue hallado sin vida en el río Alceseca. Este chico, Hugo Alejandro Hernández Tello, presentaba lesiones contundentes que reflejan un traumatismo craneofacial por aparente caída. La noche de ayer, martes, la Fiscalía General del Estado informó que el cuerpo fue localizado en el río Alceseca y que corresponde efectivamente a este estudiante de la UAP, Hugo Alejandro Hernández Tello. El comunicado de las autoridades señaló que se hicieron los análisis necesarios y se confirmó la identidad del cuerpo, que se localizó a la altura de la calle Xochitl de la colonia Lomas de San Miguel. Dice la Fiscalía que, derivado de las labores de investigación y los estudios periciales realizados por el Instituto de Ciencias Forenses, el INCIFO, fue confirmada la identidad de Hugo Alejandro N., cuyo cuerpo fue localizado en el interior del río Alceseca, en la colonia Lomas de San Miguel, Puebla capital. Bueno, pues otra tragedia, en este caso, pues un joven que pierde la vida. No hay todavía información sobre las causas de la muerte, se presume una caída, pero pues todavía queda completamente abierto. Son las 9:08.
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0: Son las 9:09. Luego de que el presidente de los Estados Unidos, Donald Trump, dijo que México es el epicentro de la violencia de los cárteles, la presidenta Claudia Sheinbaum afirmó esta mañana que ella podría decir que es muy difícil vivir junto a un país con tanto consumo de drogas.
4: Sí, porque toman una parte de la declaración y luego no toman la otra. Digo, nosotros podríamos entrar a... Yo podría decir, es muy difícil vivir junto a un país que tiene un nivel tan alto de consumo de drogas ilícitas. O podría decir, es muy difícil vivir junto a un país que tiene tanta producción de armas. Pero no lo voy a decir. No lo voy a decir. Porque tenemos buena relación con el presidente Trump y el gobierno de los Estados Unidos. Entonces, estamos trabajando de manera coordinada y vamos avanzando.
0: La Secretaría de la Defensa Nacional informó que en el marco de la operación binacional Águila Alta, el ejército mexicano inhabilitó 5 drones comerciales empleados por grupos delictivos para el tráfico de personas y drogas en la frontera entre Tijuana y San Diego. El alcalde de Miguel Hidalgo, Mauricio Tabe, calificó como una tontería y una estupidez el proyecto para construir un museo militar en el bosque de Chapultepec. El Congreso de la Ciudad de México aprobó una iniciativa para imponer costos a las licencias requeridas para conducir vehículos motorizados eléctricos personales, como patines o bicicletas eléctricas. Estas cuotas serán similares a las que se aplican a las motocicletas. El gobernador de Durango, Esteban Villegas, anunció que se va a hacer una revisión en todos los hospitales de la entidad tras las muertes de recién nacidos registradas en el Hospital General de Zona número 1 del IMSS en la capital del estado. El presidente de los Estados Unidos, Donald Trump, firmó un acuerdo con la primera ministra de Dinamarca, Mette Frederiksen, y el primer ministro de Groenlandia, Jens Frederik Nielsen, para expandir la presencia militar estadounidense en ese territorio. Y adelantado, Justin Bieber. Fíjese que Justin Bieber sorprendió a sus seguidores al ofrecer un concierto gratuito e improvisado en el MacArthur Park, el Parque MacArthur de Los Ángeles. Estaba acompañado por un grupo reducido de músicos. El cantante interpretó algunos de sus éxitos como Let Me Love You y otros temas inéditos. En redes sociales se difundieron videos en los que se observa a Bieber conversando con los asistentes. De hecho, incluso firmó la silla de ruedas de uno de sus seguidores.
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0: Nosotros tocó la bola a Bush. Bueno, y a ver, Fernanda, nuestra productora, ¿por qué estamos escuchando a Lionel Richie hospitalizado? Bueno, no sabíamos.

0: Somos de la generación del béisbol clásico, ¿no? Donde la sabermetría, pues prácticamente no existía, nos íbamos como con el feeling, ¿no? Uh-huh. Y además los observadores, ¿no? Para eso estaban los coaches de pitcheo. Si la bola ya se te estaba quedando alta o afuera, o los rompientes ya no estaban haciendo su efecto, entraban las pláticas, venían los relevos, los pitchers eran de acero, ¿no? Duraban 7, 8 entradas. Ahora ya está más. Ahora ya está más definido, ¿no? El abridor, el intermedio, el preparador y el cerrador. Uh-huh. Así es el béisbol moderno. Pero ayer me dio una desesperación horrible porque...
1: Dices que porque no estaban tocando la pelota cuando sería la forma más lógica, si no... A ver, actualmente en los extra innings se pone a un corredor de gratis en segunda.
0: Ajá,
1: y entonces está en fantasma. Posición de anotar. Uh-huh. Entonces lo lógico es lo adelantas con un toque de bola a tercera y después ya con, ya sea con, por ejemplo, con un
0: elevado logo, sacrificio, con un wild pitch, con una rola complicada, obligas a mover al cuadro a cerrarse de una manera importante, entonces cualquier pelota que vaya alrededor de la tierra, vamos a ponerle del infield, pues, termina por siendo un hit, o metes un hit and run, no sé, algo, pero... No, ya los sabermétricos es a puro batazo, ¿no? Ya es a puro hit.
1: Bueno, y... así nos pegaron los
0: Sí, los Marlins, sí. Batazo. Fueron 6 carreras, ¿no? El relevo se cayó terriblemente en esa entrada 12. Pero, insisto, me da mucha desesperación. Sí tocaron la pelota en la décima entrada.
1: Una vez fue Bush, si no mal recuerdo.
0: Sí, y la trapa de aire el pitcher, una mala ejecución, por supuesto. Pero ya no se entrena, ¿eh? Ya no se entrena esta situación de tocar la pelota, ¿no? Y entonces ahora nos vamos a los números.
1: El béisbol de fineza, de...
0: Sí, pues, es
1: el bordado fino.
0: Sí, el béisbol pequeño que le llaman muchos, aunque pues de pequeño no tiene nada, ¿no? Una ejecución de toque de bola, poner la pelota atrás del corredor, vamos, el béisbol es esa situación. Pero bueno, a pesar de la derrota, seguimos en el primer lugar del standing por el wild card.
1: Los Padres también, ¿no?
0: Sí, perdieron los Padres contra los Dodgers.
1: Los Phillies ganaron, son la amenaza.
0: Ganaron los Phillies también perdieron 4-2 ante los Cerveceros, sí.
1: Pensé que habían ganado.
0: Sí, los Guardianes 3-2 vencieron a las Medias Rojas de Boston, las Mantarrayas de Tampa Bay 6-1 sobre los Yankees de Nueva York. En este juego Jonathan Aranda se fue de 1-0 como emergente, pero las malas noticias para los Yankees, su estrella Aaron Judge otra vez lesionado y es duda seria para el inicio de los playoffs para el Wild Card, donde por cierto se pueden enfrentar a las Medias Rojas de Boston. El día de ayer se anunció que Aaron Judge tiene una distensión en su pantorrilla derecha, pues representa una duda seria para los playoffs. Hay que recordar que Aaron Judge apenas regresó al terreno el pasado 8 de septiembre después de recuperarse de una lesión en las costillas y ahora vuelve a la lista de lesionados sin saber un posible retorno. Se le infiltró el fin de semana, el lunes estuvo complicado, vamos en sí, y Aaron Judge. Ahora, sin Aaron Judge, los Yankees están en playoffs, pero con Aaron Judge pues son doblemente peligrosos, es un jugador de los más importantes.
1: Lo sigue siendo, ¿verdad? A pesar de la edad. ¿Qué edad tiene Aaron Judge?
0: Debe de tener por ahí de los 32, 33 años.
1: No está tan
0: veterano, y es un jugador importantísimo. Sí. Seleccionado por Estados Unidos, All-Star, o sea, es una cosa impresionante Aaron Judge, pero se perdió, si no me equivoco, como 60 juegos. Se perdió 60 juegos por esta fractura en las costillas. Regresa el 8 de septiembre y otra vez rapidísimo vuelve a la lista de lesionados. Insisto, esta serie podría darse el Yankees-Boston en Wild Card a partir del próximo martes. Así que, pues a cruzar los dedos los Yankees porque tienen un jugador importante en la banca. Insisto, aún sin Judge, han hecho una muy buena campaña. Aaron Boone, del manager, tiene un equipo muy importante, pero muy importante. Van a dar lata los Yankees, pero con Judge, pues es más todavía, ¿no? La profundidad de este equipo. Pues así las cosas, mi querido Sergio. Insisto, nuestros cachorros, ahí estamos.
1: Perdimos, pero pero debieron haber ganado, la tenían. La tuvieron pues, ahí varias veces.
0: Además jugando en casa, ¿no? Además jugando en casa, etcétera. Las bases por bolas estas también en automático, las intencionales también a mí no me gustan en absolutamente nada, porque pues todavía puede zafarse un picheo, hay ciertas, se da por automático, pero en realidad, mira, hablábamos de cambios para agilizar los juegos. En la NFL se llevó a estudiar el punto extra. Y el partido de Denver

0: por fallar dos puntos extras, ahí estuvo la diferencia el fin de semana. O sea, siguen siendo, aunque puede ser como medio de rutina, pero todavía la ejecución, pues es...
1: A ver, yo creo que
0: ¿no?
1: el tiempo del picheo sí ha sido crucial, el que sí, tienen sí. determinado número de segundos para pichear, eso me parece correcto. Todas estos truquitos de colocar al hombre en segunda, en extra innings, a mí como que no me acaban de gustar.
0: Sí, es la cuestión del tiempo, ¿no? Ahora, si lo pones, pues obliga a la estrategia, volvemos a lo mismo, ¿no? Un bateo y corrido, un toque de bola, un intento de robo de base, pero los sabermétricos que ahora le ponen, pues dicen que no hay que regalar outs. Pues sí, regalas uno, pero pones corredor en tercera y tienes un montón de posibilidades ya en tercera de que entre la carrera o del despegue o del triunfo, ¿no? Pero bueno, así está el béisbol, nos sigue encantando el mundo del béisbol y pues ya el domingo cerramos la campaña regular. Bueno, en el mundo del béisbol nos vamos al fútbol porque la selección mexicana tuvo su segundo día de entrenamiento previo a lo que será el duelo del próximo sábado contra Colombia en el debut de Rafael Márquez como técnico. El equipo sigue buscando pues preparar un preparador físico tras la salida de Paul Lorente, que se fue al Valencia al lado del ex timonel del tricolor Javier Aguirre. La selección viaja el día de mañana a Baltimore y posteriormente a Nueva Jersey para enfrentar a Colombia primero y a Perú el martes. México, fíjate, solamente ha jugado un par de ocasiones en Baltimore, en el 2013 contra Trinidad y Tobago y en el 2015 ante Costa Rica, ambos en cuartos de final de la Copa Oro. Sí, la verdad es que no es una ciudad que sea muy común para la selección. Hablamos de Phoenix, de Houston, sí, de Los Ángeles, pero Baltimore no
1: como era, que no suena, ¿no?
0: No suena y será apenas el tercer juego que dispute el tricolor. Bueno, en el balompié local, las Águilas del América cumplieron ya con la regla de minutos para jugadores con límite de edad. En apenas 8 jornadas acumulan 1,217 minutos, superando los 1,710 que exige el reglamento. El técnico Guillermo Almada ha basado los buenos resultados justamente con los jóvenes que le han respondido al momento. Gracias a nuestro compañero Edgar Morales, que nos regala estos datos en Heraldo Impreso y en las distintas redes sociales de Heraldo Deportes. Me llamó mucho la atención porque el América, pues tradicionalmente es un equipo que compra, es un equipo que trae jugadores ya hechos, así ha sido su historia, pero este Guillermo Almada le ha venido a dar a los jóvenes muchos minutos, ya cumplieron la regla y pues la verdad es que están jugando bastante bien al fútbol, le arrancaron empate a 2 a las Chivas el pasado fin de semana. Y el fútbol femenil, pues continúa la polémica, ya que el Atlante femenil anunció la destitución de Nicolás Morales luego de la conferencia de prensa que ofreció este lunes tras el triunfo de las azulgranas 2-1 sobre el Querétaro femenil. Morales prácticamente regañó públicamente a su jugadora Naelia Vidrio por no obedecer sus instrucciones tácticas, situación que no fue bien tomada por el club.
2: Por eso fueron mis gritos, porque yo la instrucción cuando entró fue muy clara, que la quería bien paradita cerca de las centrales, perdón, cerca de las contenciones, y no lo hizo. Entonces por eso estaba vuelto loco, porque le decía a la derecha y se iba a la izquierda, le decía a la izquierda y se iba a la derecha. Entonces yo ya no sabía ni qué hacer, la verdad. Me volvió loco en la banca.
0: Bueno, pero los problemas no terminaron con estas declaraciones. También se refirió a las delanteras del Querétaro y sus palabras fueron tachadas de racistas.
2: La verdad es que no juega nada mal, la verdad es que tiene buenas jugadoras, las dos delanteras de color, la verdad lo hacen bastante, bastante bien. Entonces acá hicimos un partido, la verdad, muy bueno, aquí en casa.
0: Se refiere a las delanteras del Querétaro como las delanteras de color, ¿no? Y pues esto ya fue mal visto y pues queda cesado de su cargo. Ayer por la tarde se anunció el cese de Nicolás Morales como técnico del Atlante femenil. Uf, está bravo el asunto, ¿no? Está bravo el asunto.
1: Sí, yo no veo que sea una descripción despectiva, en fin.
0: Y da una explicación de por qué estaba molesto con su jugadora, ¿no? Mm-hmm. No obedeció a las instrucciones tácticas. Los entrenadores femeniles se están metiendo en broncas. La semana pasada, el entrenador de Chivas, pues cuestionó fuertemente a una reportera, ¿no? Que le hizo una pregunta muy larga, eso sí, pero... Pues está el asunto bastante bravo en el femenil. De hecho, el asunto está bastante bravo en el mundo del fútbol con la reunión de los especialistas y exjugadores con el Senado. La verdad es que pues, está bravo el asunto, ¿no? Bueno, y el día de hoy, Isaac del Toro y el equipo mexicano enfrentan la prueba de ruta en el Campeonato Mundial de Ciclismo que se desarrolla en Montreal, Canadá. Es un recorrido de 273.7 kilómetros. Mucha suerte para el equipo mexicano, que está encabezado por Isaac del Toro, que en este mismo campeonato terminó sexto en la contrarreloj el pasado lunes. Así las cosas con el Campeonato Mundial de Ciclismo. Sergio, amigos del auditorio, los deportes este miércoles, que tengan todos un extraordinario día y ojalá Lionel Richie se recupere y lo tengamos pronto grabando algo, lo que sea.
1: Bueno, nosotros vamos a una pausa y regresamos en unos momentos más.

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1: Sigue cerrada la circulación en la calle Lago Xochimilco del Lago Alberto a Bahía del Espíritu Santo y también afectada la calle Laguna de Mairán cerca del Lago Xochimilco, esto por obras de reencarpetamiento. Carga vehicular habitual de la hora lleva a Fray Servando Teresa de Mier desde Lázaro Pavía hacia calle Topacio. Escuchemos el pulso vial de Mario Miranda.
2: Muy buenos días, información vial de las calles de la ciudad. Alcaldía Benito Juárez, en estos momentos encontrará carga vehicular sobre el circuito interior Río Churubusco, esto en el tramo de Insurgentes a Calzada de Tlalpan, en el sentido opuesto del circuito de Plutarco en dirección a la incorporación al Patriotismo. Encontraremos buen avance. La avenida Patriotismo presenta vialidad aceptable en el tramo de Extremadura a la incorporación al viaducto Miguel Alemán. Hasta aquí el pulso vial.
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0: Nacido para correr, estamos escuchando a Bruce Springsteen en el día de su cumpleaños. Esta canción es de 1975. Tenemos mensajes de nuestro público. Sergio Lupita nos dice una persona, buen día, soy Lupita, para comentar acerca de la doble nacionalidad, también estaría entonces violando el voto en el extranjero, ya que se trata de lo mismo, son personas que juraron por otro país y besaron la bandera extranjera. Nos dice René Miranda, seguimos sufriendo las ocurrencias en las mañaneras. Lo de la doble nacionalidad se le ocurrió en una mañanera y toda la bancada de la 4T votó sin cambiar ni una coma. Jesús Frías, si queremos que se deje de atacar a México, hay que dar resultados, dejar de proteger delincuentes para poner el ejemplo de querer vivir mejor desde casa. Tendríamos más tranquilidad, confianza de inversión, seguridad en las carreteras, menos extorsión, como consecuencia más flujo de la economía. Pero la presidenta y su falso discurso de la soberanía demuestran todo lo contrario. Así no se puede. Del 5 de agosto al 15 de septiembre, la Fiscalía General de Justicia de la Ciudad de México aseguró 107 inmuebles relacionados con el delito de despojo, de los cuales se han recuperado 135. Iván Rubio nos tiene la información. Adelante, Iván.
1: Buenos días, Sergio y Lupita. Les comento que la Fiscal General de Justicia de la Ciudad de México, Berta Alcalde Luján, informó que 267 inmuebles fueron recuperados o asegurados entre el 5 de agosto y el 15 de septiembre como parte de la estrategia reforzada contra el despojo, periodo en el que la dependencia comenzó a clasificar con mayor precisión las denuncias para distinguir los casos en los que sí existe este delito de otros conflictos relacionados con la propiedad. Durante su informe mensual, Alcalde Luján detalló que desde el inicio de la nueva estrategia se abrieron 435 carpetas de investigación, aunque hasta el momento únicamente 101 fueron identificadas como despojos confirmados. La fiscal señaló que la clasificación permitió detectar que una parte importante de las denuncias recibidas por la institución está vinculada con disputas familiares, vecinales, comunitarias o por la propiedad, situaciones que pueden originar una denuncia por despojo, pero que, después de revisar las circunstancias y los datos aportados, no siempre reúnen los elementos necesarios para acreditar ese delito. También mencionó que actualmente la Fiscalía recibe un promedio de 10 denuncias diarias relacionadas inicialmente con posibles despojos, cifra que se ha mantenido pese al reforzamiento de la estrategia, aunque Alcalde Luján sostuvo que ese volumen no significa que todos los casos correspondan efectivamente a personas despojadas de sus inmuebles. Otro fenómeno detectado por la Fiscalía es la llegada de denuncias relacionadas con hechos ocurridos meses o incluso años atrás, debido a que la difusión de la estrategia motivó a personas que tenían conflictos anteriores a acercarse nuevamente a la institución, aunque algunos expedientes presentan dificultades relacionadas con los plazos de prescripción. La Fiscalía Especializada en Materia incorporó 12 agentes adicionales del Ministerio Público y 18 policías de investigación. Además de la dependencia, mantiene conversaciones con el Gobierno de la Ciudad de México para ampliar todavía más el personal asignado a estos casos. Con información de Frida Valencia, Iván Rubio.
0: Bueno, pues muchas gracias por esta información, Iván Rubio. Y bueno, estaba yo ya, a lo mejor me pescaron ahí ya platicando, adelantando la entrevista con Enoch de Santiago Duché. Él es director de la Feria Internacional del Libro de Monterrey, que se va a llevar a cabo del 10 al 18 de octubre de 2026. Bueno, yo ya no fui este año pasado, pero antes iba yo casi todos los años a la Feria del Libro de Monterrey. Muy bien montada, muy bien hecha. Cuéntanos, me dices que está creciendo la feria.
2: Así es, Sergio, pues un saludo a todos los que nos escuchan. Efectivamente, fíjate que es una feria que se ha ido consolidando de una manera extraordinaria en los últimos años. Responde el público lector regiomontano a la feria. Es una feria que ha crecido muchísimo y este año estamos presentando un programa, una cartelera de autores que nunca habíamos tenido. Este año el programa cultural le apuesta a los grandes contenidos, a los grandes pensadores, y vamos a tener escritores tan importantes como Manuel Carrer, por ejemplo, de Francia, que va a estar con nosotros. Leonardo Padura, un escritor colombiano buenísimo, va a estar también con nosotros.
0: Cubano.
2: Cubano, que sí, es, cubano, es sí, exacto, sí, cubano, sí, perdón. Sí. Va a estar también,
0: es que me encanta.
2: Es increíble, ¿no? Aquel libro de El hombre que amaba a los perros es verdaderamente un ícono. Y bueno, pues en fin, tenemos una feria extraordinaria con escritores de todas partes del mundo, con un invitado de honor para este año, que es una institución académica de primer nivel, el Colegio Nacional. Va a estar con nosotros y obviamente los colegiados, muchos de ellos van a estar hablando pues de distintas disciplinas, porque ves que el Colegio Nacional tiene desde médicos, astrónomos, obviamente Juan Villoro, Cristina Rivera Garza como escritores.
0: ¿Van a estar Juan y Cristina?
2: Juan y Cristina van a estar con nosotros por allá. Va a estar también ese Leonardo López Luján, que es también arqueólogo, historiador, Javier García Diego. En fin, es una feria, historiador, es una feria que está funcionando muy bien, con un apoyo muy decidido del TEC de Monterrey, que es quien lo organiza.
0: ¿Cómo es la relación con el TEC de Monterrey? Sabemos que también la FIL de Guadalajara nace de la Universidad de Guadalajara.
2: Así es.
0: Esto nace del TEC de Monterrey, pero ¿con qué tanta autonomía se maneja la feria?
2: Fíjate que la feria, obviamente, es un proyecto asociado a una de las escuelas, que es la Escuela de Humanidades de Educación. Tiene, digamos, cierta autonomía operativa, pero sí trabajamos totalmente inmersos en la estructura del TEC, porque somos una ventana también de todas aquellas investigaciones, proyectos, iniciativas del TEC que se dan a conocer a través de la feria a toda la sociedad que nos visita. Este año te puedo decir que una parte importantísima para el TEC de Monterrey es dar un impulso a las humanidades. Entonces, la formación humanista para el TEC de Monterrey está tomando una relevancia singular, cuando siempre se le ha identificado con ingenierías, emprendimiento, negocios. Ahora las humanidades, las letras en el TEC cobran singular relevancia para tener una educación, digamos, integral para todos los estudiantes, y esto se vuelca a través de la feria pues hacia las más de 350 mil personas que nos visitan cada año.
0: ¿Cuántos? 350 mil.
2: 350 mil tuvimos el año pasado, así es.
0: ¿Todos los días son para el público en general o hay días para editores y días para el público en general?
2: No, nosotros tenemos los 9 días de la feria, son abiertas para el público en general. Normalmente entre semana, de lunes a viernes, todas las mañanas tenemos una carga muy importante de visitas escolares. Tenemos un pabellón de la niñez que hacemos con el gobierno del estado, que es de los más potentes en ferias de libro, yo te podría decir, Sergio, a nivel mundial. Guadalajara, nosotros, por ahí Bogotá también y Buenos Aires tienen un programa importante, pero nosotros recibimos y atendemos a más de 100,000 personas, la mayoría niños, en este pabellón de la niñez. Es ahí donde estamos reforzando precisamente para formar futuros lectores, ¿no? En visitas escolares de niños y de jóvenes. Entonces, tenemos niños entre semana, público en general normalmente hacia las tardes, y fin de semana, eso es la locura, ¿no? Tú ya lo conoces, no puedes caminar de la cantidad de gente que va, ¿no?
0: Y de hecho, mucha gente se sorprende, pero el público regio realmente es lector, le gusta leer.
2: Muchísimo. Yo te puedo decir que de las ferias del libro en nuestro país, la de Monterrey es la que tiene, según las encuestas que aplicamos de salida, el ticket de venta más alto. La gente la ve y realmente sale con altero de libros,
0: sí,
2: ¿no?
0: Sí.
2: Entonces la gente responde muy bien, es un evento que la gente quiere mucho y espera año con año.
0: ¿Dónde puede uno ver todo el programa de conferencias, de presentaciones de la feria?
2: Sí, mira, tenemos dos medios. Uno de ellos son las redes sociales de la feria, en Instagram, Facebook. Es muy fácil encontrar la Feria del Libro Monterrey. Le encontramos inmediatamente. Y nuestra página web, que tiene una plataforma muy amigable incluso para ir haciendo tu agenda, ir armando aquellos autores que queremos ir a ver. Y lo que te puedo decir es que ahí está toda la información y realmente es una oportunidad única de ver autores que muy poco vienen a México o nunca han venido, y mucho menos a Monterrey, ¿no? Entonces, realmente ha sido una apuesta por tener grandes contenidos, y actualmente Monterrey, nuestra feria, ya está en el circuito de las principales ferias del libro latinoamericanas y de las más importantes en español, ¿no?
0: Como siempre en Sintermex, ¿verdad?
2: Como siempre en Sintermex, en el Parque Fundidora, del 10 al 18 de octubre. Y bueno, algo importante de nuestra feria, también hemos luchado mucho porque se mantenga un ingreso gratuito a todas las actividades, que no sea un pretexto que las familias no vayan a un buen paseo familiar un fin de semana.
0: Enoc de Santiago Duché, director de la FIL de Monterrey, gracias por invitarnos. Es del 10 al 18 de octubre de este año.
2: No, hombre, Sergio, muchas gracias. Un saludo a todos.
0: Bueno, muy bien, gracias. Son las 9:42 a.m.
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0: Bueno, ¿y qué le puedo decir? Esta mañana, cuando estaba yo leyendo la prensa, me encontré con un artículo de Jesús Silva Herzog Márquez, un artículo que se llama Nocturno, y empieza el artículo diciendo: cuando tenía 17 años, maté a mi hermana. Y bueno, pues esto me choqueó, por supuesto, y de inmediato conseguimos que viniera, que se apersonara Daniel Jiménez Cacho, porque él es el protagonista de la puesta en escena de Nocturno en el Centro Cultural Teatro 2. Daniel Jiménez Cacho, gracias por estar con nosotros.
5: Gracias, Sergio.
0: Qué bonito artículo de Jesús Silva Herzog Márquez, te lo recomiendo. Pero cuéntanos de esta obra, y esta obra pues que empieza con este drama que estoy citando.
5: Sí, esa es la primera frase de la obra, de hecho. Sí. Yo salgo y me dirijo al público y le digo: cuando tenía 17 años, maté a mi hermana. A este personaje le ocurre esta tragedia a los 17 años. Mata a su hermana, su familia se destruye, él se va a Nueva York, su papá le mete una pistola en la boca, el papá pierde el juicio, la mamá también. Se acaba su familia, él hace su identidad lejos. Luego tiene un reencuentro con el padre, porque lo llama, porque está agonizando. Y hay una especie de redención, perdón ahí. Entonces es una narración justo donde el arte de narrar se convierte en una sanación. Él se convierte en escritor. Y la primera cosa que narra es lo que le pasó a él. Y es lo que nos narra como público a sus 64 años, mi edad. Nos narra lo que pasó. El accidente, la relación con el padre, la relación con la madre. Es todo un ejercicio de vulnerabilidad, de duelo.
0: Bien, Daniel, cuéntanos de la obra, quién la escribió, cómo te la encontraste y de dónde surge esta puesta en escena.
5: El texto está escrito por Adam Rapp, es un escritor norteamericano, ha estado nominado al Premio Pulitzer, es un escritor reconocido. Y cómo me la encontré es algo mágico. Sobre este tema de la vulnerabilidad, yo estaba en terapias, investigando en mí. Porque pues como hombres heredamos un sistema donde pues los hombres no lloran, porque me entiendes.
0: Así nos han dicho.
5: No,
0: exacto. Hasta que no te queda otro y tienes que llorar.
5: Y tienes que llorar y encuentras los beneficios de hacerlo. Entonces yo ya estaba en esas reflexiones y aparece Guillermo Vigers y Alejandro Gou, productores, y me enseñan este texto.
0: Ya vi que Alejandro anda por aquí.
5: Sí.
0: Me da mucho gusto verlo, lo queremos y lo apreciamos.
5: Y entonces dije, wow, esto es como mágico. De arriba alguien dijo: denle este texto a este muchacho que anda curioso con estos temas de la vulnerabilidad. Esto hizo que se volviera algo bastante personal. Entonces este texto está enriquecido con mi experiencia, pues, mis emociones, los procesos que yo traigo. Y yo paso al frente y me exhibo ahí en este ejercicio de ser vulnerable, ¿no? Siendo hombre.
0: Qué difícil, ¿no? Para un actor, para una persona, para un hombre,
5: sí,
0: desnudarte así ante el público.
5: Pues ha sido difícil tanto que he tenido miedo, después de 40 años de dedicarme a esto. Miedo. Miedo, nervios, se me cae la boca. Ahí vamos, ya vamos en la cuarta semana. Y ahí voy, ahí voy, ahí voy, ahí vamos ya. manejando esto, pero sí de entrada fue todo un reto, ¿no? Yo creo que lo va a seguir siendo y porque racionalmente entendemos muchas cosas, pero después nuestra identidad está construida de una manera interna que modificar eso ya toma tiempo. Entonces tengo este privilegio de poderlo hacer viernes, sábado y domingo y seguir trabajando eso. ¿No?
6: ¿Estás en escena nada más sábados y domingos? ¿O?
5: Viernes, sábado y domingo.
6: Viernes, sábado y sí, domingos, perfecto. Sí. ¿Cuántas funciones tienes?
5: Ahorita estaremos todavía 9 semanas más. Uh-huh. Estamos en el Centro Cultural Teatro 2, que está ahí en
6: Cuauhtémoc y Puebla. Y Puebla,
5: sí. Es correcto. Sí, ojalá puedas ir.
6: Me gustaría.
5: Y gracias por la referencia del artículo. No sabía que había salido. Supe que fue.
6: Sí.
5: Mira, lo voy a leer.
6: No, te dedicó un artículo y los en la mañana lo leí porque además... yo soy gran admirador de Jesús, él escribe muy bien, comimos hace poco, nos llevamos muy bien, pero me llamó la atención, y yo ya sabía que te iba a entrevistar hoy, y dije, mira.
5: Pues ojalá puedas ir.
6: Voy a ir, por supuesto, sí. No, ojalá, voy a ir. Cuéntanos, ¿por qué alguien debería ir a ver Nocturno? ¿Qué tiene esa obra que hace que sea importante verla?
5: Bueno, pues... uno de los temas ya lo dijimos, ¿no? Sí. Vulnerabilidad masculina, y creo que eso es bonito verlo. Es bonito, es interesante, puede ser significativo para el público el proceso del personaje, es decir, cómo se procesa una tragedia, cómo procesamos el dolor.
6: ¿Estás solo en escena?
5: Solito, es un monólogo.
6: Entonces, ¿en un teatro tan grande, solito?
5: Bueno,
6: porque es grande, ¿no?
5: Ellos están tomando un riesgo aquí, los productores, Alejandro y Guillermo, pero lo redujeron a la mitad.
6: Eso sí,
5: 480 personas, que no es poco tampoco.
6: No, para nada.
5: Entonces, creo que sí es interesante, te decía, el proceso de procesar un dolor, ¿no? Uh-huh. Una tragedia de este tamaño.
6: Que todos tenemos dolores y tragedias.
5: A lo mejor no hemos matado a nadie, pero
6: de todas formas
5: pero
6: los tenemos.
5: Pero sí los tenemos, y las relaciones familiares, todo lo que no nos decimos y se va acumulando. Para mí, por ejemplo, pues es muy estimulante pensar que después de que vean la obra, digan, tengo que hablar con mi mamá, tengo que hablar con mi papá, tengo que resolver esto, ¿no?
6: Pues es Daniel Jiménez Cacho, la obra, ya escuchó usted, se llama Nocturno, se pone en escena viernes, sábado y domingo en el Centro Cultural Teatro 2, y es solito Daniel Jiménez Cacho ofreciéndonos pues lo que ya se empieza a describir como un tour de force, una actuación que nos desnuda a un personaje y nos hace identificarnos de manera muy profunda. Daniel, yo te agradezco el que
5: al
6: has venido a
5: encontrarnos. Gracias por este momento.
6: Al contrario. Bueno, gracias. Y son las 9:50 a.m. Vamos a un resumen de la información más importante.

Desde Palacio Nacional, el general Gustavo Ricardo Vallejo, comandante del agrupamiento de ingenieros Felipe Ángeles, informó que a finales de este año va a comenzar la construcción del tramo del tren de Irapuato a Guadalajara. La Asociación Mexicana de Instituciones de Seguros aseguró que este sector se encuentra listo para evaluar y atender los daños que pueda causar el huracán Polo. Destacó que más de 1 millón de viviendas están aseguradas en Colima, Jalisco, Michoacán, Guerrero y Oaxaca. El presidente de Irán, Masoud Pezeshkian, denunció ante la Asamblea General de la ONU que el presidente de Estados Unidos, Donald Trump, acusa a su país de terrorismo, cuando Teherán es la verdadera víctima y solo se defiende. El gobierno de Ucrania acusó a Rusia de intensificar sus operaciones contra la infraestructura de transporte civil en su territorio con una nueva ola de ataques a gasolineras, el transporte marítimo y ferrocarriles.

El actor estadounidense Johnny Depp, protagonista de la saga Piratas del Caribe, presentó su primera escultura nombrada The Bunny Man en la Feria de Arte Contemporáneo de Estambul, en Turquía. Se trata de una obra de bronce blanco de 2 metros de altura que representa a un guardián con cuerpo humano y cabeza de conejo que sostiene la espada de la verdad. Explicó que el diseño está inspirado en un dibujo de la infancia de su hijo Jack y en un sueño recurrente del propio actor. Son las 9:53 a.m. ¿Qué cree usted? Se nos acabó el tiempo, pero no se preocupe. Si le gustó el programa de hoy, seguramente le gustará también el de mañana. Ya sabe, en punto de las 7, Guadalupe Juárez y un servidor, Sergio Sarmiento, estaremos con usted. Y por lo pronto, pues ya sabe, gracias de todo corazón. Lo dejamos con música del cumpleañero Bruce Springsteen.

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1: Tránsito abundante lleva Avenida San Pablo desde Circunvalación hacia Avenida Pino Suárez. Ten cuidado, servicios de emergencia laboran en Anillo Periférico y Selva, en la colonia Insurgentes Cuicuilco de la Alcaldía Coyoacán por incendio. Alternativa vial, Avenida del Imán. El tránsito fluye en Eje 2 Sur desde Avenida Cuauhtémoc hacia Eje Central. No hay paso por manifestantes en la calle Canela, a partir de Añil, Colonia Granjas, México, de la Alcaldía Iztacalco. Alternativa vial, Canal de Tezontle. Servicios de emergencia continúan laborando en la calle de La Paz Viveros y Blanca Estela Pavón, en la Colonia Forestal de la Alcaldía Gustavo Amadero. Buen avance todavía lleva Avenida Álvaro Obregón entre Avenida Insurgentes y la zona de Cuauhtémoc.
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0: Hola, hola, muy buenos días. ¿Cómo están todos ustedes? Bienvenidos. Yo soy Blanca Becerril. Esto es Ponte al Día. Cuando son las 10 de la mañana con 2 minutitos de este ya miércoles, mitad de semana, 23 de septiembre del año 2026. Yo deseo en verdad de corazón que estés teniendo una excelente mañana, un gran día, un gran miércoles y que te quedes esta mañana con nosotros, que tenemos un muy buen programa preparado para ti, con mucha información, con información de utilidad, con información que a ti te sirve. Por supuesto que vamos a dar un recorrido con los motorreporteros del Heraldo de México por todas las calles y las principales avenidas de la Ciudad de México y del Estado de México, de toda la zona metropolitana, para que nos digan un poquito en materia de vialidad cómo se está desarrollando este miércoles, si hay baches, si hay socavones, si hay la manifestación o el bloqueo nuestro de cada vía. También de esto vamos a platicar al ratito. Oigan, y hoy también vamos a tener una conversación pues muy interesante con la secretaria de Medio Ambiente y Desarrollo Sostenible del Estado de México. Ella es la maestra Aleli Rubio, quien nos viene a contar un poquito de todas las acciones y los retos de la Secretaría del Medio Ambiente y Desarrollo Sostenible en el Estado de México. Todo lo que se está haciendo en esta materia justamente durante estos primeros 3 años de gobierno de la gobernadora Delfina Gómez allá en el Estado de México, porque además también están educando a nuestros pequeñitos y a nuestros adolescentes desde las escuelas, por supuesto, para que tengan una mayor conciencia sobre el cuidado del medio ambiente. Vamos a platicar de esto al ratito. Además, hoy es miércoles de nuestra mesa política, de nuestra mesa legislativa. Hoy vienen, por supuesto, como todos los miércoles, 3 diputados del Congreso de la Ciudad de México. Estará con nosotros hoy la diputada del PRI, Tania Larios, también la diputada de Movimiento Ciudadano, Frida Guillén Ortiz, y el diputado de Morena, Emilio Gijosa, para que nos cuenten un poquito de todo lo que se está haciendo en materia legislativa en el tema de vivienda en la capital del país. ¿Qué onda con esta iniciativa que se tiene ahí en el Congreso de rentas justas y todo lo que se está haciendo, todo lo que se está legislando para que tú y yo tengamos pues garantizado el derecho a una vivienda digna aquí en la Ciudad de México? También, por supuesto, que vamos a platicarte de temas importantes como el siguiente, y es que se reportan 263 inmuebles recuperados o asegurados por despojos en la Ciudad de México. Traemos, por supuesto, información de Berta Alcalde, la fiscal de la capital del país. También, ¿tú sabías que aseguraron casi 19 mil toneladas de autopartes en 20 meses aquí en la Ciudad de México? Nos vamos a enlazar con José Miguel Velázquez, es nuestro reportero, además de La Mañanera con Carlos Navarro y muchas otras cosas más, así que quédate con nosotros. Y también recuerda que nos puedes enviar todos tus reportes y todas tus denuncias ciudadanas al 5520109647. Te repito el número, 5520109647. Y así comenzamos, y lo mejor de la música lo trae esta mañana Ángel Gutiérrez. Ángel, muy buenos días, ¿cómo estás?
1: Hola, Blanca, buenos días. Estamos muy contentos escuchando a nuestro queridísimo Carlos Rivera, uno de nuestros orgullos mexicanos.
0: 100%, y sobre todo Tlaxcala, porque él, ¿te acuerdas que estuvo en esta promoción del estado cuando nos decía, es que Tlaxcala sí existe?
1: Sí existe. Sí, de hecho, a mí me tocó ir a un concierto de él, en el que justo en una parte del concierto sacaba su playera de Tlaxcala.
0: De Casa Aguamantla, ¿no? Sí. Hotel, que es un espectáculo ese hotel. Bueno, y además, ya él ya es un empresario, porque también tiene Santo Gusano.
1: Ah, sí, su mezcal. Ajá, así es. Pues Carlitos Rivera nos trajo una mala noticia.
0: Ay, ¿por qué?
1: Porque resulta que acaba de posponer una serie de conciertos internacionales que tenía en Colombia, Guatemala y El Salvador. Estos estaban programados para octubre. Los pospuso debido a que tiene un problema en las cuerdas vocales. Entonces él dice que se tiene que atender porque si no podría generarle mayores complicaciones. Sin embargo, bueno, ya dio las fechas. El que estaba programado en Colombia pasa del 2 de octubre al 15 de abril del 2027, igual en Colombia, 3 de octubre, se va al 17 de abril, en Guatemala, 9 de abril, y en El Salvador, 10 de abril. A pesar de esto, bueno, al parecer no es tan grave su situación, ya que va a tener un próximo concierto el 23 de octubre, entonces a lo mejor solo serán como que unas cuantas semanitas en las que tendrá que tener reposo. Y pues hay que recordar que este problema de las cuerdas vocales pues es común en los artistas, y de hecho en varios cantantes de que estuvieron en el reality show en el que él estuvo.
0: O sea, en la academia.
1: Ajá. También tuvieron problemas. Por ejemplo, Yair y Yuridia también tuvo esta complicación. Y recientemente Edwin Cass, el vocalista de Grupo Firme, también tuvo que someterse a una operación.
0: Es que es un músculo que se tiene que cuidar, y más ellos que de eso viven.
1: Sí, y es que las giras, el estar viajando, los aviones,
0: de
1: clima,
0: de altura, sí. Es
1: entonces,
0: un tema,
1: pues
0: es
1: se tienen que estar cuidando. Pero no importa, nosotros desde ahorita ya estamos escuchando a Carlos Rivera, deseándole la mejor recuperación posible, y pues lo vamos a estar esperando.
0: Totalmente, porque además Carlos Rivera, en verdad, que es un talento 100% mexicano, que tiene muchísimas canciones. Tiene una canción también muy buena que todos le dedicamos, por ejemplo, cuando tenemos a nuestro primer bebé, ¿no?
1: Ah,
0: que dice
1: sí.
0: Algo así, te pedí con mi fuerza al universo. No, qué buena canción.
1: Sí, sí, sí.
0: A veces al ratito nos la pone la producción. Muchísimas gracias,
1: gracias.
0: Ángel, por hablarnos hoy de Carlos Rivera. Le mandamos un beso, que se recupere muy pronto. Yo soy Blanca Becerril, esto es Ponte al Día, y así comenzamos.
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0: Y aquí te presentamos este primer resumen informativo. Son las 10 de la mañana con 8 minutos de este miércoles 23 de septiembre del año 2026. Y es que desde Palacio Nacional, el general Gustavo Ricardo Vallejo, comandante del Agrupamiento de Ingenieros Felipe Ángeles, informó que a finales de este año 2026 va a comenzar la construcción del tramo del tren de Irapuato a Guadalajara. Es una buena noticia en materia de movilidad para esa parte del Bajío. Además, tras viajar al Foro Urban 20 allá en Nueva York, en Estados Unidos, la jefa de gobierno de la Ciudad de México, Clara Brugada, retomó este martes sus actividades ya en la capital del país. Prometió que va a ayudar a las personas que han vivido en situación de calle, y acuerdo también que la jefa de gobierno decía que hay muchas prácticas muy buenas que se están implementando en Nueva York, que va a traer a la Ciudad de México, sobre todo en materia de darle más derechos laborales a las personas que se dedican a el reparto, por ejemplo, a través, por supuesto, de estos medios digitales, es decir, a los repartidores de estas plataformas. Así que de esto vamos a hablar al ratito. Y ella fue a poner muy alto el nombre de la Ciudad de México, porque el alcalde de Nueva York dijo, pues, que este asunto de las utopías es una gran, gran idea para la reconstrucción social. Así que hay que darle seguimiento a esta reunión que tuvo allá en Nueva York con el alcalde de esa ciudad estadounidense. Oigan, y en más información, el Gabinete de Seguridad Federal informó que en la alcaldía Cuauhtémoc fue detenido José Ángel Rivera Zazueta, alias Don Flaco, señalado por las autoridades de los Estados Unidos como coordinador y financiador de una organización dedicada al tráfico de precursores químicos. Esto pasó aquí en la alcaldía Cuauhtémoc. Oigan, la titular de la Fiscalía General de la Ciudad de México, Berta Alcalde, dio a conocer que entre el 5 de agosto y el 15 de septiembre, un total de 267 inmuebles fueron recuperados o asegurados tras recibir denuncias por presuntos casos de despojo en la Ciudad de México. Y por último, esta mañana un grupo de extrabajadores de la extinta Ruta 100 realizan una protesta en inmediaciones de la Secretaría de Gobierno capitalina para exigir el pago de finiquitos y liquidaciones. Y justamente vámonos a las calles de la capital del país con el equipo de motorreporteros del Heraldo de México. Vamos a comenzar con mi compañero Mario Miranda, quien está en la alcaldía Benito Juárez, porque hay un socavón enorme, seguramente, ¿verdad, mi Mario? ¿Cómo estás?
6: Hola, ¿qué tal, Blanca? Muy buenos días. Efectivamente, nos encontramos en la alcaldía Benito Juárez, en la colonia Nativitas, eso en la esquina de la calle Don Juan y Carmen. Pues te comento que tenemos un enorme socavón, aproximadamente 1 metro de diámetro por 2 de profundidad. Los vecinos nos han comentado que este se formó hace como 2 meses debido a una ruptura de la tubería de drenaje. Vino autoridades de la alcaldía, realizaron la reparación de esta tubería dañada, pero han dejado pues abierto este hundimiento, esta oquedad, se han colocado unas cintas de seguridad, algunos trafitambos, pero hacemos el llamado atento a las autoridades a que vengan pues a realizar, a terminar estos trabajos inconclusos, que ya tienen 2 meses que se quedó abierto este socavón. Y es un peligro porque también hay una escuela aquí muy cerca, si pasan por aquí los niños. Así es que, repito, la ubicación es la calle Don Juan y Carmen, en la colonia Nativitas, alcaldía Benito Juárez. Pues, la calle de información al momento.
0: Ahí lo tenemos, Mario Miranda. Gracias por la información.
6: Buenos días.
0: Gracias. Y vamos con mi compañero Alan Rodríguez. Él justamente también está recorriendo las calles de la Ciudad de México para darnos información de primera mano y sobre todo información al momento. ¿Cómo estás, Alan?
7: Blanca, amigos, muy buenos días. Tenemos el reporte de vialidad zona sur de la Ciudad de México, Avenida Revolución, desde la zona de el Eje 5 Sur hasta el perímetro de San Ángel. Tenemos buena circulación, esto en ambos sentidos de la vialidad. Por otra parte, Avenida de los Insurgentes, con ligera carga para quienes dejan atrás la zona del Eje 10 Sur y se dirigen con rumbo hacia la zona de Periférico o bien continúan hasta el perímetro de El Caminero. Únicamente algunos ligeros asentamientos superando la zona de Periférico. En el sentido contrario, para quienes avanzan desde El Caminero hacia Periférico, ya estará encontrando ligera carga. Es el reporte que tenemos.
0: Pues ahí lo tenemos, Alan Rodríguez. Gracias por la información.
7: Muy buen día.
0: Gracias. Y mi Jerry Galicia también está recorriendo las calles y las avenidas de la capital del país. ¿Cómo andan las cosas de donde tú te encuentras? ¿Dónde estás, mi Jerry? Buenos días.
8: Mi querida Blanca, excelente mañana. Recorriendo ya la zona centro de la capital y por lo menos ya tenemos un desplazamiento aceptable. Ha disminuido bastante la afluencia de vehículos y eso se traduce en un desplazamiento bastante rápido en la avenida 20 de noviembre. Y es una buena opción para poder llegar al centro histórico de la Ciudad de México. Se avanza sin ningún contratiempo, por lo menos hasta la calle de Venustiano Carranza. Tino Suárez es una excelente opción para salir hacia la zona sur de la capital. Únicamente hay que tener precaución por el cruce constante de personas. Y donde sí encontramos algunos asentamientos de consideración es en San Pablo y su continuación José María Saga. Son rezagos por el semáforo, realmente nada para buscar.

0: Así es, también se tiene programada esta movilización. Muy probablemente en ese caso sí tengamos algún cierre a la circulación. Sí.
1: Pues ahí lo tenemos, mi Jerry, gracias por la información.
0: Excelente mañana.
1: Gracias, oigan. Y bueno, ya que estamos en estos asuntos de la vialidad, ¿cómo está el tráfico esta mañana allá donde ustedes andan? Cuéntenos, por favor, mándenos un mensajito al 5520-109647. Así nos ayudamos entre todos. Cuéntanos cómo está la circulación en tu zona, si hay mucho tráfico, algún accidente, alguna calle cerrada, alguna obra, un socavón, un bache o alguna manifestación, algún bloqueo, cualquier situación. Recuerda que nosotros, pues, estamos para escucharte. También mándanos tus denuncias ciudadanas, tus reportes ciudadanos al 5520109647 y a través de estos pues puedes ayudar muchísimo a otras personas que nos están escuchando para evitar ciertas calles o ciertas avenidas que pueden tener complicaciones viales.
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1: Oigan, hoy me da un enorme gusto tener aquí en la cabina a la maestra Alelí Rubio Arronis. Ella es secretaria del Medio Ambiente y Desarrollo Sostenible del Estado de México, mejor conocida para todas las personas que trabajan alrededor de la secretaria y pues todas las personas que la conocemos como Ale, porque luego nos andan cambiando el nombre cuando lo tenemos complicado, ¿verdad, secretaria? ¿Cómo estás?
4: Muy bien, con el gusto de saludarte y muy contentos de poder estar en este estudio.
1: Gracias por estar esta mañana con nosotros. Oye, cuéntanos, en materia de medio ambiente, ¿qué se está haciendo en el Estado de México, sobre todo en estos primeros 3 años del gobierno de la gobernadora, pues, Delfina Gómez?
4: Bueno, decirte que estamos haciendo un montón de cosas, que estamos súper contentos porque es un gobierno cercano. La señora gobernadora nos ha pedido que hagamos las cosas de una manera distinta, que podamos ser cercanos de la gente, que podamos ser empáticos con las diferentes problemáticas. Y en temas medioambientales estamos haciendo mucho. Bien. Estamos, primero, eliminando la basura, que es un grave problema en el Estado de México. Emitimos más de 17,000 toneladas diarias de residuos y con este volumen de tonelajes teníamos muchos tiraderos a cielo abierto, por lo que hemos saneado, hemos quitado neumáticos, hemos entrado en una nueva cultura de economía circular y dejado atrás la economía lineal, de tal manera que estamos buscando reusar, reutilizar y reaprovechar. Todos los temas de basura hemos incrementado muchísimo nuestro trabajo y tenemos inversiones históricas de más de 90 millones de pesos anuales.
1: Oye, porque además ustedes tuvieron un mega reciclatón hace poquito, ¿no?
4: Sí, hacemos mega reciclatones que son increíbles. Quiero decirte que es una dinámica muy afortunada y muy virtuosa porque involucramos no solamente a la sociedad, sino al sector empresarial, que también se suma con aportaciones a la sociedad civil organizada y al gobierno del Estado de México, que se volca no solamente para aprovechar y reutilizar, sino para disminuir muchísimo el volumen que se va a rellenos sanitarios.
1: Sí, totalmente. Secretaria, cuéntame ahora de todo lo que están haciendo en materia municipal, porque además, ustedes en el asunto del ordenamiento ecológico y territorial están capacitando a los municipios, pero además también están dando mucha educación y cultura ambiental a estos jóvenes y a estos niños a través de Aprende en Verde. Es decir, están pues llevando toda esta cultura y toda esta educación a la sociedad para que ellos también nos ayuden a ser pues más conscientes para cuidar el medio ambiente.
4: Mira, por más acciones que llevemos a cabo desde el gobierno del Estado de México, si no cambiamos la educación, que es la base, la señora gobernadora nos ha insistido muchísimo en que las políticas públicas sean transversales, que sean cercanas, que sean empáticas. Y con esta instrucción por parte de ella, lo que buscamos es educar a través de Aventuras Verdes. ¿Qué son? Son cuadernillos, son librillos que van a educación básica, kinder, primaria, secundaria y media superior, y que lo que busca es que todo el tiempo estemos educando sobre diferentes temas, sobre biodiversidad, sobre especies endémicas, sobre residuos, energías limpias, de tal manera que todo el tiempo nos estemos reeducando y aprendiendo de la importancia que tiene la madre tierra en todos los procesos y las acciones que llevamos a cabo todos los días.
1: Sí, es cierto. Secretaria, también otra cosa que me parece extraordinaria que están haciendo en el Estado de México, porque es un estado muy verde, este asunto de la rehabilitación de centros ecoturísticos.

0: eólicos, toda la reforestación que ha sido innovadora en el estado.
1: Sí, decirte que cuando llegamos hablaba solamente de reforestación y ahora estamos hablando de restauración.
0: Bien.
1: Tenemos que restaurar de fondo los ecosistemas. La mitad de nuestro territorio, como bien dices, es verde, sí, pero sobre todo tiene una riqueza biocultural,
0: sí,
1: enorme.
0: Cierto.
1: Hablas de la mariposa monarca, del ajolote,
0: sí,
1: del lobo gris, pero también hablas de los tres macizos forestales más importantes del Estado de México, de Bosque de Agua, del Corredor Nevado Toluca, del Corredor Popocatépetl Iztaccíhuatl.
0: Sí,
1: y esto es muy importante porque nos da calidad de aire, nos da suelo, y lo que buscamos es restaurar con especies endémicas, nativas, no solamente forestales, sino frutales. Tenemos farmacias vivas, jardines polinizadores, estamos haciendo toda una restauración de suelo para poder mejorarlos.
0: Totalmente. ¿Ahí es donde les entregan estas bombas de semillas?
1: Sí, bombas de vida.
0: Ah,
1: sí, en las zonas
0: esto.
1: Altas, decirte que cuando restauramos, pues hay unas zonas donde podemos acceder de manera permanente los seres humanos, pero hay unas zonas altas donde es mucho más complejo. Y entonces, por instrucciones de la gobernadora...
0: Los lugareños solamente pueden llegar, ¿no? Los que conocen bien la zona.
1: Los que conocen la zona y también cuando las condiciones geográficas nos lo permiten, porque cuando llueve y tal, hay deslaves y demás. Entonces, lo que hacemos es que con la iniciativa privada y con inversión por parte del Estado, se hacen semillas con grupos de voluntariados y se dispersan las semillas en las zonas altas, de tal manera que estamos restaurando la zona alta, que es tan importante para que las zonas bajas también no se inunden.
0: Totalmente. Oye, secretaria, y también han puesto ustedes mucha atención en el asunto de la inspección ambiental, del tema del hoy no circula, de la verificación vehicular, de todas estas cosas que poco a poco evidentemente nos ayudan pues a ser más conscientes, sí, sobre el cuidado de nuestro aire, pero sobre todo han tenido menos pues contingencias ambientales, ¿no?
1: Han disminuido las contingencias ambientales, hemos implementado el hoy no circula en el Valle de Toluca, que para nosotros es tan importante porque es una zona que por sus características orográficas tiende a ser mucho más contaminada, y decirte que lo que estamos buscando es que la calidad del aire mejore para todos los mexiquenses, y también que con otro tipo de políticas públicas que son adicionales, estamos mejorando el consumo de alimentos y la erosión de suelo porque tenemos mucha emisión de partícula, sobre todo en el Valle de Toluca. Entonces, el hoy no circula para nosotros ha sido sumamente importante, y la señora gobernadora, que es algo que todo el tiempo nos pide, es que busquemos ir a las causas para que con esas causas podamos transformar la realidad y mejorar la calidad de vida de las y los mexicanos.
0: Secretaria, ¿y en qué más está trabajando? Porque apenas van 3 años y han hecho muchas cosas en el Estado de México en materia de medio ambiente.
1: Yo te quiero contar 3 cosas que para nosotros nos parecen fundamentales. Las
0: Además,
1: energías
0: amo,
1: limpias.
0: Amo cómo lo cuentas, porque se ve que te apasiona tu trabajo.
1: Sí, somos amantes medioambientalistas de los temas. Decirte que pasamos del discurso a muchas acciones.
0: Bien.
1: Tenemos paneles solares, que son lo que está disminuyendo es la desigualdad que existe en muchas de las comunidades más rurales donde todavía no hay acceso a luz eléctrica, y lo que hacemos es ponerles paneles solares y enseñarles sobre energías limpias. De igual forma estamos haciendo calentadores solares, estamos implementando estufas ecológicas, que para nosotros es muy importante para disminuir las emisiones, pero también para mejorar la salud, sobre todo de las mexiquenses de las zonas rurales que están tan expuestas a la madera. También estamos trabajando en educación ambiental. Tenemos el primer libro de ecología a nivel estatal para que se llama Cuidemos Juntos el Medio Ambiente, que es para educación básica, que para nosotros es muy importante seguir incidiendo en la educación. También estamos trabajando muy duro para sanear los tiraderos a cielo abierto. Estamos buscando hablar de ciudades esponja y de ciudades verdes, porque cuando hablamos de medio ambiente no solo hablamos de espacios forestales, sino también de las ciudades verdes y de dejar de eliminar la ciudad con los temas ambientales y ecológicos, sino juntarlos y ir de la mano para que el Estado de México sea mucho más verde. De ahí la aceptación de nuestra querida gobernadora, ¿no?
0: Cierto, totalmente. Oye, ¿y a cuántas familias, a cuántas personas, a cuántas comunidades han pues ustedes beneficiado a través de todos estos programas, de todas estas acciones de gobierno en materia de medio ambiente?
1: Pues mira, hemos beneficiado a los 125 municipios, hemos ayudado a más de 10.800 familias en cada uno de los proyectos, millones millones de familias han sido beneficiadas con estufas, con calentadores, con paneles solares. Hemos entregado árboles forestales, frutales, farmacias vivas, jardines polinizadores a las escuelas del Estado de México, asociaciones civiles, a la iniciativa privada que se suma a través de su voluntariado. Y pues todos los días trabajamos para que el medio ambiente sea una realidad en el Estado de México.
0: Totalmente, pues ahí lo tenemos, secretaria. Gracias por estar esta mañana con nosotros, pero sobre todo por todo el trabajo que se está haciendo en el Estado de México en materia ambiental y también de sostenibilidad.
1: Muchas gracias.
0: Gracias por estar aquí. Pues usted está escuchando a la maestra Aleli Rubio Arronis. Ella es secretaria de Medio Ambiente y Desarrollo Sostenible del Estado de México. Vamos a una breve pausa y yo regreso con más. Soy Blanca Becerril.
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3: Buen avance, lleva Eje 3 Sur desde Avenida Cuauhtémoc hacia la zona de Insurgentes. Te recuerdo que está cerrada la circulación de Bahía San Hipólito a la altura de Marina Nacional por manifestantes. Alternativa vial Bahía de las Palmas. Ten cuidado, hay un percance automovilístico en Lieja y Hamburgo, Colonia Juárez. Servicios de emergencia laboran en el lugar. Alternativa vial Circuito Interior. Hay un incendio en Anillo Periférico al Poniente y Selva en la colonia Insurgentes Cuicuilco. Tómalo en cuenta. Alternativa vial Avenida San Fernando. El tránsito sigue abundante en Avenida San Pablo desde Circunvalación hacia la zona de Pino Suárez. Este miércoles no circulan los autos con engomado rojo, terminación de placa 3 y 4, holograma de verificación 1 y 2. ¡Que no se te pase!
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0: Oigan, ya regresamos con más información. Qué buena canción esta de Carlos Rivera. Qué barbaridad. Esta sí es muy, muy, muy dedicable. Oigan, son las 10 de la mañana con 32 minutos de este miércoles 23 de septiembre del año 2026. Recuerda que me puedes seguir en todas mis redes sociales. Estoy en Instagram como Blanca Becerril Anchor, en X y en Facebook como Blanca Becerril con B de bueno, C de casi doble R. Y también te invito a que sigas todas las redes sociales de El Heraldo Radio. Estamos en Instagram, El Heraldo Radio nos encuentras, Facebook El Heraldo Radio y X arroba El Heraldo Radio.
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0: Oigan, y aquí les presentamos un segundo resumen informativo de este 23 de septiembre, y es que el Congreso de la Ciudad de México aprobó una iniciativa para imponer costos a las licencias requeridas para conducir vehículos motorizados eléctricos personales, como patines o bicicletas eléctricas. Las cuotas serán similares a las que se aplican a las motocicletas. Oigan, la Secretaría de Seguridad Ciudadana capitalina informó que en la Alcaldía Benito Juárez fue detenido Irvin Ricardo N., alias el Irvin, identificado como uno de los líderes del grupo criminal de los tanzanios. Y de acuerdo con la encuesta Intercensal 2025 del INEGI, la Ciudad de México se ubica como la entidad con más mujeres líderes de hogar. Detalló que el 42.9% de los hogares de la capital del país indicaron que su persona de referencia, es decir, pues la proveedora número uno, es una mujer. También hay información importante del Estado de México, porque la gobernadora del Estado de México, Delfina Gómez, encabezó la entrega de 311 promociones y basificaciones a personal médico, paramédico y administrativo del Instituto de Seguridad Social del Estado de México y municipios. Señaló que esto es un reconocimiento a quienes cuidan la salud de las personas servidoras públicas, pensionadas y sus familias. Y por último, el gobierno del Estado de México anunció que la entidad va a contar con 13 centros comunitarios México Imparable para brindar atención a 13,000 jóvenes al día. Estos espacios ofrecerán actividades deportivas y culturales, así como atención a la salud mental, algo importante. Oigan, ¿y qué pasó hoy en la mañanera allá en Palacio Nacional? Carlos Navarro nos tiene la información. Mi Carlos, buenos días, ¿cómo estás?
4: Buenos días, Blanca, te saludo con gusto. Información interesante, la conferencia matutina de hoy es que después de las declaraciones del presidente de Estados Unidos, Donald Trump, señalando que México pues es el epicentro del crimen organizado, la presidenta Claudia Sheinbaum le responde de manera interesante. Blanca, la mandataria argumenta que hay buena relación con Estados Unidos pese a los dichos del mandatario estadounidense. Y es que, por ejemplo, Blanca dice, nosotros podríamos decir, es muy difícil vivir junto a un país que tiene un nivel tan alto de consumo de drogas ilícitas. O podría decir, es muy difícil vivir junto a un país que tiene tanta producción de armas, pero no lo voy a decir. Así de esta manera tan sarcástica, la presidenta Claudia Sheinbaum le responde a su homólogo estadounidense, quien pues bastante ha criticado a México y no es ya gratis. En noviembre, Estados Unidos tendrá elecciones ahí. Se medirá si realmente Trump sigue con este apoyo o ha bajado. También comentarte, Blanca, que bueno, la presidenta Claudia Sheinbaum confirmó su asistencia al Foro de Cooperación Económica Asia-Pacífico, la APEC 2026, que se va a llevar a cabo en Shenzhen, provincia de Guangdong, en China. Estará viajando en noviembre próximo la presidenta, y una agenda bastante cargada, pues también se prevé que pueda participar en diciembre próximo en el G20 que se va a realizar en Miami, Florida. Blanca, también un tema interesante, retomar toma los datos de la encuesta intercensal 2025 del INEGI y somos 130.911.314 mexicanos. Wow. Blanca, parte de lo que vimos y escuchamos en Palacio Nacional.
0: Oye, somos un montón de mexicanos, por eso estamos literalmente por todo el mundo y siempre que sales del país, Carlos, seguramente no me dejarás mentir, ni las personas que nos escuchan, siempre hay un mexicano en cualquier rincón del mundo.
4: Sí, llama la atención que, por ejemplo, los podemos ver con playeras de fútbol, con la playera de la selección, playera de la América, playera del Cruz Azul, playera del Morelia, que ya ni siquiera juega en primera división. Y así nos distinguimos los mexicanos, puesta. Estamos por todos lados. Y bueno, ya lo confirma INEGI, más de 130 millones, wow. Blanca.
0: Pues ahí lo tenemos, como siempre. Muy buena información, Carlos. Gracias. Te escuchamos mañana.
4: Pendientes, con gusto. Buen día.
0: Buen día.
5: Hoy, en Sacapuntas Metropolitano, alistan entrega de informe. El Congreso mexiquense definió la logística para que la gobernadora Delfina Gómez entregue de forma presencial su tercer informe de gobierno. Líder en empleos. La política de atracción de nuevas inversiones al Estado de México de la Secretaría de Desarrollo Económico, encabezada por Laura González, permitió generar más de 232,000 empleos formales en la entidad. Mejoran salarios. La Universidad Autónoma del Estado de México destinó cerca de 31 millones de pesos para mejorar los ingresos de 901 trabajadores administrativos como parte de los acuerdos con su sindicato. Último adiós al edil. Tras el sepelio y homenaje del alcalde de Tonatico, emanado de Movimiento Ciudadano, César Fuentes Domínguez, lo que procederá es saber quién estará al frente del municipio. Luego de su muerte, se supo que el político pretendía brincar a Morena, por lo que la interrogante es si su suplente, Jorge Hernández Uribe, asumirá el cargo y bajo qué partido lo hará. Se mantiene la contienda. La diputada local de Morena, Diana Sánchez Barrios, reafirmó su intención de contender por la alcaldía Cuauhtémoc. Regresamos a cabina. Muy buenos días.
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0: Oigan, y justamente vamos a darle voz a todas sus denuncias ciudadanas y tenemos un par de denuncias. Recuerda que nos puedes mandar este mensajito al 5520-1096-47. Te lo repito, 5520-1096-47. Me dicen aquí Mar Hernández, que le mandamos un beso enorme. Hola Blanca, ayer estaban hablando del tema de la repavimentación. Ojalá nos puedas ayudar en el Greco 35 en la colonia Miscuac. La calle está llena de baches. Saludos, me encanta tu programa. Mar Hernández, te mandamos un beso. Gracias por tu denuncia. Y también hay otra denuncia desde el Estado de México. Blanca, en esa estamos igual llenos de baches en la calle 701, Colonia Ampliación, Ciudad Lagos. Bendiciones, señor Encarnación Ferrer. Gracias por sus denuncias. Mándenos todas sus quejas, denuncias, si quieren decirnos algo, al 55-2010-9647 y también sus reportes viales, que aquí les damos voz.
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0: Oigan, ¿y qué creen? Aquí en la capital del país se han asegurado casi 19,000 toneladas de autopartes en solo 20 meses. José Miguel Velázquez nos tiene toda la información. José Miguel, buenos días, adelante.
7: Blanca, muy buenos días, es un gusto saludarte. Te comento que en un periodo de 20 meses, de octubre de 2024 a junio de 2026, autoridades de la Ciudad de México aseguraron 18,899.6 toneladas de autopartes, además de 6,717 vehículos, 1,612 vehículos semicompletos y 1,026 motocicletas desvalijadas, como parte de las acciones contra el robo de automóviles y la comercialización ilegal de piezas. Dentro de la estrategia específica para combatir el robo de vehículos y la venta ilegal de autopartes, se llevaron a cabo 260 cateos que cumplimentaron 122 órdenes de aprehensión y fueron detenidas 259 personas relacionadas con estos delitos. En el segundo informe de gobierno de Clara Brugada también reporta el aseguramiento de 567 vehículos y la recuperación de 17,180 toneladas de autopartes dentro de las acciones focalizadas contra esta actividad. Además, se realizaron 54 inspecciones de verificación en coordinación con el Instituto de Verificación Administrativa, con 47 personas presentadas ante el Ministerio Público. A la par de los operativos, la incidencia del robo de vehículos presentó una reducción durante el primer semestre de 2026. De acuerdo con los resultados de seguridad reportados por el gobierno capitalino, el robo de vehículo con y sin violencia disminuyó 64% respecto al primer semestre de 2019 y 21% frente al mismo periodo de 2025. La reducción también se observa al separar las modalidades. El robo de vehículo con violencia cayó 42% respecto al primer semestre de 2025 y 87% frente a 2019. En el caso del robo sin violencia, la disminución fue de 64% respecto a 2019, mientras que frente al mismo periodo del año pasado, también se reportó una baja de 21%. En términos de incidencia diaria, el gobierno capitalino informó que 2019 se registró alrededor de 18 robos de vehículos cada día, mientras que para junio de 2026 el promedio había descendido a aproximadamente 14 unidades diarias. Los datos forman parte de una estrategia que vincula el combate al robo de vehículos con el desmantelamiento de los sitios donde se almacenan, desarman y comercializan las autopartes. De esta manera, el balance presentado en el segundo informe coloca al robo de vehículos como uno de los delitos patrimoniales en los que se reportan reducciones, al tiempo que las autoridades mantienen operativos dirigidos no solo a recuperar unidades, sino también a combatir la cadena de comercialización de autopartes proveniente de vehículos robados. Es el reporte, regreso contigo. Buenos días.
0: Lo tenemos, José Miguel Velázquez, gracias. Oigan, y hoy tenemos mesa política, mesa de discusión, mesa legislativa, y justamente esta mañana vamos a hablar de los temas de vivienda. ¿Qué se está haciendo en el Congreso de la Ciudad de México? Porque se están discutiendo, se han aprobado pues muchas reformas claves en materia de vivienda, enfocadas por supuesto a frenar sobre todo el costo de los alquileres, dar certeza jurídica y combatir el despojo, entre muchas otras cosas, porque también por ahí viene una iniciativa de rentas justas. Esta mañana está con nosotros Tania Larios, coordinadora de los diputados del PRI en el Congreso de la Ciudad de México. Tania, buenos días, ¿cómo estás?
8: Buenos días, Blanca, muy bien, muchas gracias.
0: Oye, y también está, por supuesto, Frida Guillén Ortiz, diputada por Movimiento Ciudadano en el Congreso de la Capital del País. Frida, ¿cómo estás? Bien, Frida. Es que está aquí haciendo unas anotaciones. Y Emilio Llejosa, diputado por Morena y presidente de la Comisión de Vivienda del Congreso de la Ciudad de México. ¿Cómo estás, diputado?
9: Hola, ¿qué tal, Blanca? Muchas gracias por la invitación.
0: Gracias por venir. Oigan, cuéntenos qué se está haciendo desde el Congreso de la Capital del País, qué se está legislando para proteger justamente a todas las personas que vivimos en la Ciudad de México y garantizarnos nuestro derecho a una vivienda digna, una vivienda justa, que no nos cueste tan cara. Cuéntanos, diputado.
9: ¿Qué tal, Blanca? Te saludo a ti y a todo tu auditorio. Muchas gracias. Pues bueno, en el Congreso de la Ciudad de México hemos reforzado muchas acciones. Uno de los ejes principales, o lo que nos toca hacer como diputadas y diputados, es la aprobación del presupuesto. Acompañamos el paquete económico de la jefa de gobierno y hoy hay un presupuesto histórico para la Ciudad de México en las viviendas. Okay. La jefa de gobierno, la licenciada Clara Brugada, ha hecho una propuesta de más de 9,000 millones de pesos destinados para las acciones en materia de vivienda. Okay. Se tiene una meta muy fuerte y muy grande, sí, que es la realización de más de 200,000 acciones durante su administración, uh-huh, en esta materia. Entonces, muy felices acompañando el paquete económico y hoy apoyando pues todos los avances que se han realizado durante su gestión, toda nuestra solidaridad, claro, a las víctimas y afectados de lo del sismo. Tuvimos el día de ayer sesión solemne, sí, sí, en conmemoración del 19 de septiembre del 85 y del 17.
0: Que ya van en un 97%
9: ¿verdad? 97%
0: de la entrega de esta rehabilitación de estas viviendas afectadas por el 2027, por el sismo del 2017.
9: Sí, y la verdad, lo que comentó ahora en Nueva York fue algo muy importante, sí, para nosotros, que es no dejar a ninguna familia, sí, atrás. Hoy se ha entregado mucha vivienda, principalmente en las alcaldías centrales como Coyoacán, uh-huh, Cuauhtémoc, Benito Juárez, en el cual pues se le devuelve los hogares a las familias.
0: Sí, totalmente. Frida Guillén, diputada de Movimiento Ciudadano, cuéntanos.
10: Pati Urriza.
0: Ay, ¿por qué me pusieron aquí? Con razón, yo cuando te presentaba, pues no contestabas, y yo, es que está bien apurada aquí.
10: Soy Pati Urriza, diputada de Movimiento Ciudadano, diputada del Congreso de la Ciudad de México. Pues yo veo dos problemáticas, Blanca. Para mí, la producción de la vivienda social en la ciudad se ha quedado rezagadísima. Solamente para que se den una idea de lo que necesitamos y de lo que tenemos de oferta en la Ciudad de México, la demanda anual de vivienda en la ciudad es de cerca de 40,000 viviendas nuevas. Es decir, 40,000 nuevas personas cada año necesitan una nueva vivienda en la Ciudad de México. ¿Y cuánto está produciendo hoy por hoy la Ciudad de México? Este año el gobierno de la ciudad va a entregar solamente 5,000. 5,000 viviendas de las 40,000 que se necesitan todos los años. Y eso solamente tomando en cuenta la demanda que se realiza cada año. Si nosotros tomáramos en cuenta la demanda acumulada, es decir, de todas las personas que no han encontrado una vivienda asequible en la Ciudad de México, que han renunciado al derecho de tener una vivienda propia, y si lo juntáramos con estas 40 mil personas que tenemos aumentándose cada año, tenemos un número de 182 mil viviendas que nos debe el gobierno de la Ciudad de México para que todas las personas puedan acceder a este derecho. El gobierno de la Ciudad de México ha dejado de construir vivienda social. Se han enfocado en otros proyectos, también han detenido mucho la construcción en la Ciudad de México, y yo sí creo que tenemos que repensar la ciudad. Tenemos que generar una vivienda que esté orientada al transporte, y te puedo poner el ejemplo de Tlalpan, Blanca. Las vialidades, todos conocemos la vía principal de Tlalpan. Y si tú ves las construcciones que hay en esa avenida principal, pues están chaparritas, están chiquitos. Hay edificios muy pequeños o incluso casas en toda esa zona, en donde tienen acceso directo al metro, que es el corazón de la movilidad de la Ciudad de México. Lo que nosotros hemos traído en agenda desde hace varios años en la ciudad es empezar a invertir en vivienda social, y que en estos lugares que son centros neurálgicos para que las personas puedan acceder al transporte público, como lo es Tlalpan, que se empiece a construir vivienda social, que el gobierno de la ciudad detecte cuáles son las viviendas abandonadas en la ciudad y que ahí se hagan proyectos para que haya vivienda asequible. Sí. El problema es que sí hay vivienda, sí hay producción de vivienda en la Ciudad de México, pero de privados, y eso no termina por ser asequible para las personas, pensando que en la Ciudad de México la gente tiene un sueldo promedio de 7,000 pesos al mes, y que las viviendas de dos recámaras ya ascienden a 20,000 pesos en esta ciudad.
0: Tania Larios, quien es coordinadora de los diputados del PRI. Tania, cuéntanos.
11: Mira, yo creo que uno de los principales logros fue en la pasada legislatura en el tema de vivienda, cuando propusimos y aprobamos en su mayoría que no hubiera aumentos en la renta de la vivienda por encima de la inflación. Un dato muy importante para apoyar justo que no haya incrementos abusivos, y que entonces no hagan la estrategia de aumentar los precios de vivienda para sacar a la gente que está rentando esas viviendas y desocuparlas y encarecerlas mucho más, lo que incrementa también mucho la gentrificación y estos fenómenos que tenemos en la ciudad. Desgraciadamente, ya lo decía mi compañera Pati, hay un gran rezago de vivienda en la Ciudad de México. Se ha limitado al mínimo la construcción de la vivienda por parte del gobierno. Llevan poco más de 6,000 viviendas en el gobierno de la ciudad. En estos 2 años lo anunciaron y lo tienen ahí registrado en el informe de la jefa de gobierno. Prometieron 80,000 viviendas y van muy tarde, y si vamos a ese ritmo, por supuesto que no llegaríamos prácticamente ni a una cuarta parte de las viviendas que prometieron. Y un dato muy importante, en 1994-1997 el PRI construyó más de 120,000 viviendas. O sea, sí es posible crear, desarrollar vivienda social, pero para eso necesitamos gobiernos que tengan capacidad y que tengan la voluntad política de hacerlo. A mí me preocupa que también cada día las viviendas que le están dando, viviendas sociales a la ciudadanía, son de menos metros cuadrados. El día de mañana nos pudieran dar algo menos, que son menos de 60 metros cuadrados la mayoría de las viviendas sociales, y para las familias grandes, numerosas, sin duda eso está muy limitado y tiene que ver con la vivienda asequible, con espacios dignos, con espacios amplios y espacios donde puedas llevar tu vida a lo largo del día. Ahorita también tenemos un gran problema del despojo que tiene que ver con la vivienda. Justo. Ya no podemos garantizar la certeza de tener la posesión de las viviendas de la ciudad. Ha incrementado muchísimo. Entonces, aunado el tema de vivienda, más allá de discursos bonitos que pudiera tener el gobierno, pues hay una política real en la vida de la gente donde tiene el temor y miedo de perder la vivienda que ya tienen, y sienten que no hay seguridad jurídica para poderla tener, inclusive que las bandas delictivas, que son los que se encargan de usurpar esas viviendas y tomarlas a las malas, principalmente hablamos de personas de la tercera edad, siguen en impunidad. Y no es posible que en el registro público de la propiedad, por así decirlo, no ha habido casos de investigación para afincar a las autoridades responsables del tema de corrupción, de falsificación de documentos para tener y acreditar y después cambiar las escrituras de propiedades, así se las están robando. Entonces sí tenemos un grave, grave problema. Tenemos más de 30,000 casos ahorita vigentes y que son muchísimos más si vamos a años anteriores del tema de las viviendas que han sido despojadas. Y si mira, si 30,000 personas perdieron su vivienda y denunciaron despojo y apenas hay un 6,000 viviendas, imagínate todavía el rezago de que la gente hoy está perdiendo su vivienda.
12: Pues ahí lo tenemos, un minuto, diputados. Cuéntame, Emilio Gijosa, de Morena, sobre estos temas.
9: Totalmente falso, estimada Blanca. Mira, todo es un proceso en el cual primero se necesita una adquisición de suelo, se necesita hacer la propia construcción, se necesita también platicar con las vecinas y vecinos, y sobre todo, eso es lo que se está haciendo en estos primeros, en este primer trienio. Se está adquiriendo suelo, se está generando este banco de suelo.
12: Sí, vamos a tener más viviendas.
9: Vamos a tener más viviendas. Y solo comentarte lo siguiente. No solo estamos hablando de viviendas nuevas, también te puedo comentar que hay programas muy amplios en materia de vivienda. Tenemos los programas de vivienda de ampliación, es decir, una familia que ya está consolidada, pero a lo mejor un hijo quiere crecer y quiere tener otro espacio sobre el mismo terreno. Contamos con estos créditos, que además son créditos muy buenos. Son créditos que además pudiésemos considerarlos que no tienen nada que ver con las instituciones financieras, porque son créditos impagables.
12: Pues ahí lo tenemos. Pati Urriza, de Movimiento Ciudadano.
10: Bueno, a mí me parece un poco ridículo que estén anunciando con bombo y birrete que van a entregar 6,000 viviendas en 2 años, cuando la demanda está en 40,000, como ya te lo dije, Blanca, y la vivienda acumulada en 180,000, pues. O sea, no están ni cerquita, ni en el 5% de lo que se necesita para esta ciudad. Entonces, creo que tenemos que hablar con muchísima más seriedad y tenemos que empezar a pensar en programas que nos permitan, sobre todo a las personas jóvenes mínimo, claro, acceder a una renta, pero que también eso te permita acceder a una vivienda eventualmente.
12: Totalmente. Tania Larios, tenemos un minuto.
11: Sí, muy, muy lamentable que también una de las promesas de Clara Brugada fue quitar y agilizar los trámites para la construcción de vivienda y ni siquiera eso ha logrado hacer. Recordemos que cuando llegó Claudia Sheinbaum lo que hizo fue detener la construcción de la vivienda. Entonces, pues tampoco dejan de desarrollar otro tipo de construcciones y siguieron implementando en esta legislatura el bando, lo que limita y coteja nada más el desarrollo de la ciudad en el centro de la ciudad, en la alcaldía Cuauhtémoc, en la alcaldía Benito Juárez, en la alcaldía Miguel Hidalgo. Debemos desarrollar las alcaldías que están más lejos, necesitamos mejorar Iztapalapa, Tláhuac, Xochimilco, Tlalpan, y ahí es donde no quieren crear, construir vivienda, construir centros de trabajo, ni siquiera movilidad, por eso estamos como estamos.
10: Claro. Y si queda un minisegundito, Blanca, también decir que una de las grandes problemáticas de esta ciudad es que mucha gente no tiene avales en la ciudad. Y Movimiento Ciudadano ha propuesto desde hace muchos años que el aval sea la alcaldía o el gobierno de la ciudad.
12: Diputado.
9: Sí, nada más reiterar segundos. Esta parte de no solo la vivienda nueva, tenemos vivienda en conjunto, tenemos ampliación y esa es la diferente visión. Ellos comentan, dejan de construir las inmobiliarias. Nosotros no lo vemos como una mercancía, nosotros lo vemos como un derecho social y un derecho establecido en la propia Constitución.
12: Pues ahí lo tenemos, diputados. Gracias por estar esta mañana con nosotros hablando justamente de este tema tan importante de la vivienda en la Ciudad de México. Gracias, diputada Tania Larios del PRI, Pati Urriza de Movimiento Ciudadano y Emilio Gijosa de Morena. Gracias por estar aquí.
10: Muchas gracias.
12: Gracias, yo soy Blanca Becerril. Gracias, Tania. Yo soy Blanca Becerril. Te espero el día de mañana en Punto a las 10. Que tengas un excelente día.
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13: Hola, buen avance lleva Eje 3 Sur desde Cuauhtémoc hacia Avenida Insurgentes. Te recuerdo que sigue cerrada la circulación de Bahía San Hipólito a la altura de Marina Nacional por manifestantes, esto en la colonia Verónica Ansúrez. Ten cuidado, servicios de emergencia laboran por percance automovilístico en Lieja y Hamburgo, en la alcaldía Cuauhtémoc. Alternativa vial, circuito interior. Tránsito abundante lleva Avenida San Pablo desde Circunvalación para quien deja atrás Avenida Pino Suárez. Circulación constante desde Cuauhtémoc hacia Eje Central con rumbo a Eje 2 Sur. Sigue la reducción de carriles por obras en Avenida Sur 122 de Poniente 85 hasta Río Tacubaya hacia el sur. Sigue cerrada la vialidad en calle Lago Xochimilco del Lago Alberto y Bahía del Espíritu Santo. Esto en la zona de Xochimilco por obras de reencarpetamiento. Tómalo en cuenta.
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0: Pues ya estamos iniciando. Me da muchísimo gusto saludarlo. Tu cárcel son los Bukis. Oye, van a cantar aquí, Miguelón, fíjate. Van a cantar ahorita, te voy a decir en dónde. Dice, se van a presentar en el GNP el Día de la Virgen de Guadalupe, el 12 de diciembre. Y luego se van a Guadalajara para el 19. Y pues nada más, esta canción tiene como 40 años, es medio de karaoke, ¿verdad? Yo creí que hoy era jueves, pero no, es miércoles de karaoke. Entonces, ahí está, por si quiere ir al concierto de los Bukis. Qué carrera, ¿no? Qué carrera la de Marco Antonio Solís, la de los Bukis. 50 años de carrera, y seguramente van a llenar el GNP. Pero facilito. ¿Cómo estás, Miguel Aquino?
1: ¿Cómo estás, Javier? Muy buenos días, me da mucho gusto saludarte. Es un agasajo, la verdad es ver a don Marco Antonio Solís, el Buki. Uh-huh. He tenido ya en un par de oportunidades esa opción de un concierto, y además él es como era don Vicente Fernández, ¿eh? Mientras esté la gente encendida y aplaudiendo, no deja de cantar, porque además tiene un repertorio que, ¿para qué te cuento? Vale la pena ir a ver al Buki, ¿eh?
0: Bueno, oye, bueno, pues ahí está. Vamos a tener muchísima información. Me agarraron aquí entre primera y segunda. Ahí, bueno, le voy a contar. ¿Sabe que estaba yo platicando con una persona que muy amablemente me dijo, ay, que fíjate que te conseguí una entrevista con... Y yo, ¿qué? ¿Cómo que te conseguí, no? Si no me gusta dar entrevistas. Y digo, yo agradezco el entusiasmo y no sé qué, pero pues que no lo quieran a uno sorprender. Le dije, a ver, ¿y qué revista es esa? ¿Qué tiraje tiene? ¿Qué impacto tiene? ¿De dónde salió? ¿Quién es? Ay, no, pues es que no, y que me voy enojando. Y le digo, no, yo soy muy ranchero para las entrevistas. Creo, no sé, no me gusta. A ver, muy forzado, pues he tenido que dar por ahí algunas entrevistas para publicaciones de periodistas amigos, pero porque ya no le encuentro más pretexto, ¿no? Digo, no, y a veces, y le mando todo mi cariño a la señora Chapoy y demás, pero no sabes cómo sufro, y le busco por aquí, y busco un pretexto por allá, y tengo que salir, y que el reportaje, y que ya ves que el Miguel Aquino, y es que es, o sea, hasta que se me acaban los pretextos y ya no sé qué más decir, pero, luego me da mucha pena, no voy a decir nombres, hay publicaciones importantes y todo. Mira, hay una que se hizo toda una sesión de fotos y ya sabes, con toda la parafernalia del foro, el fotógrafo, el productor, los vestuarios, todo. Y no podía yo dormir porque se hizo la sesión de fotos, me mostraron las fotos y estaba... Y yo con un nervio no podía dormir, yo decía, no, esto no está bien. Y les dije, oye, me da muchísima pena, pero no vayas a publicar nada. ¿Cómo? Y ya habían gastado, pues, yo entiendo. Y le dije, no te autorizo, no, pues no.
1: Entrevistado, pero eres un gran entrevistador, Javier.
0: Ah, me encanta preguntar, y me encanta entrevistar, y me encanta ir a averiguar, investigar y todo lo demás. Pero es como, ¿cómo te diré? Como ir a una fiesta, me cuesta mucho trabajo, ir a una entrevista nomás no puedo, ¿no? Entonces, tuve justo poquito antes de entrar al aire toda esta... No fue discusión, pero sí fue una explicación. Yo traté de así de contar hasta 10 y de ser sereno, y decir, te agradezco muchísimo el gesto y toda la organización, y no, y primero va a haber un shooting y luego va a haber un no sé qué y luego una no sé cuánto. Y le dije, ¿y quién organizó todo eso? No, pues que fulanita de tal. ¿Y a quién le preguntó? Hay una disculpa, yo pensé que usted, que no sé qué. No, no, no, no, no. Entonces, entiendo, han de haber dicho, a ver si es chicle y pega, y le hacemos la entrevista que no ha querido dar en 25 años, ¿no? He platicado con la señora Chapoy, a veces me cuesta mucho trabajo, pero es súper amable, está padrísimo. Y por ahí con alguna publicación y todo, y no me gusta cómo queda, no me gustan cómo quedan las entrevistas, porque pues ya ves cómo es uno que quiere tener así más, más el orden de, oye, hacia acá, hacia allá, y cuando te van a entrevistar, pues quedas en manos de quién sabe de quién. Digo, no quién sabe de quién, quedas en manos del entrevistador o de otra empresa o de otra publicación o de otra cosa, y eso a mí no me gusta, ¿no? Como que para qué vas a ponerte en manos, por muy buena onda que sean los colegas y las empresas y todo. Entonces, pues no sabes la discusión que hubo por ese tema. En fin, superado ese asunto, que ya veré cómo lo arreglo para que no digan, ah, qué sangrón, ah, qué sangre pesada, ah, que quién sabe qué. Pues no, digo, con todo respeto, y me gusta platicar con la gente y esto, aquello y el otro, pero soy, no, no, no, no necesariamente ranchero, soy muy precavido. Yo no le confío, ¿no? Dicen, ay, pues, a ver, ¿cómo te vas a poner en manos de otro negocio? ¿No? Digo yo, me imagino, con todo respeto. De que me gusta preguntar, pues sí, sí me gusta preguntar. Pero pues es esa parte. Oye, pues nada, me da muchísimo, muchísimo gusto, saludarlos. Te quedaste callado, Miguelón. Yo sé que hay asegúnes, pero pues, ¿qué hacemos, no?
1: No, no, está bien, digo, y al final hoy como está en la situación, de repente, la verdad es que ya hay muy pocos buenos entrevistadores, ya se ha perdido mucho ese sentido de realizar una entrevista. Hace unas semanas precisamente daba una plática con unos estudiantes por acá de periodismo y les decía que se ha perdido el sentido de la entrevista porque hoy creen que todo se encuentra en las redes sociales. Hoy las preguntas ellos se las hacen a la inteligencia artificial. Y hubo incluso, me llamó la atención de un estudiante de la carrera de Ciencias de la Comunicación, que me decía, pues es que ahora es más fácil pedirle a ChatGPT o algunas de estas cosas la semblanza del personaje y preguntas sugeridas. O sea, hoy ya ni siquiera las preguntas las formula el propio periodista. Pero pues es cuestión de irse adaptando a los tiempos, señora Latorre. Pero, pues sí, muy respetable, muy respetable, muy respetable, ¿no? La parte de querer hablar primero que nada de la vida privada de uno. Ahora, si fuera profesionalmente, pues lo que sea, ¿no? Pues, todos los días
0: No,
1: aquí
0: no
1: somos
0: es la
1: pues
0: vida
1: un libro
0: privada.
1: abierto.
0: Sí, exactamente aquí en el radio, todos los días le estamos
1: Somos un libro
0: platicando.
1: abierto.
0: Mire, le estoy platicando estas cosas y que es uno ranchero para el otro, que es uno muy precavido. Pues es que, a ver, este oficio nuestro, Miguelón, ha sido muy difícil, honestamente. Es increíble, es una bendición verdaderamente tener la posibilidad de estar en contacto con nuestros amigos todos los días. Eso es increíble. Y la verdad es que no cambiaríamos esta carrera periodística por absolutamente nada. Es increíble. De que es difícil por la censura, porque todos los gobiernos te están presionando, te están persiguiendo, te están diciendo, por también pues algunas cuestiones, ¿no? Algunas dificultades que puedes ir encontrando también en el camino, y básicamente todo eso te hace muy muy precavido, sobre todo las presiones, y ahí una serie de cosas. Ahora, nos ha tocado tener de todo, ¿no? Los memes, las parodias, y eso yo creo que forma parte precisamente también del ejercicio periodístico, el trabajo de los caricaturistas, ¿no? El trabajo de algunos comediantes que de pronto pues entran en esa parte del trabajo periodístico a través de la parodia, y la parodia pues no es otra cosa más que la crítica. Y evidentemente con nuestro trabajo que es público, pues también estamos expuestos a los señalamientos, y bienvenidos todos los señalamientos. Cuando lo haces bien, es muy satisfactorio un reconocimiento. Cuando lo haces mal, también es bienvenido el señalamiento para corregir. No somos como estos personajes políticos que lo que quieren ver lo que tenemos enfrente. Tenemos unos nubarrones espantosos de censura con unas iniciativas que han salido desde el Palacio y que no son otra cosa más que censura. Y es curioso cómo los que ahora están en el gobierno, cuando eran oposición, pues siempre estaban precisamente denunciando la censura, denunciando las presiones, denunciando que no tenían los espacios suficientes para dar sus ideas, para debatir sus ideas, criticaban cualquier amenaza a la libertad de expresión. Y ahora, pues la verdad es que yo siempre hemos vivido tiempos difíciles con cualquier gobierno, pero lo que tenemos ahora enfrente con esas propuestas de censura es verdaderamente preocupante, porque lo que no se puede perder en un país es la libertad en todo sentido, la libertad de opinar, la libertad de escuchar, la libertad de hablar, evidentemente, pero también la libertad de vivir tus calles, tus caminos, de vivir todo eso. Y cuando pierdes la libertad por el crimen, por la inseguridad o por las presiones de algunos personajes de gobierno, que eso pues definitivamente no es un asunto nuevo para nosotros. Siempre hemos batallado prácticamente con todos los gobiernos, y esto pensamos al principio que iba a ser un cambio cuando llegó López Obrador. Pensábamos muchos que efectivamente no íbamos a tener unos espacios, a ver, déjeme sí decirlo, espacios como este en el Heraldo Radio se goza de plena libertad de expresión, cosa que agradecemos. La libertad que da el Heraldo Media Group para manifestar las ideas, la familia Mieres, Franco, en fin, todos nuestros compañeros, la verdad es que se agradece tener estos espacios de libertad, pero lo que estamos viendo en el contexto, y nuestro compañero Adrián Laris, desde luego el director del Heraldo Radio, a quien le mandamos un abrazo y le agradecemos su confianza y el empuje y la forma en la que se hace esta defensa junto con Franco Carreño, con toda la experiencia que tienen en el manejo de medios. Espacios libres, claro que los hay. Amenazas a la libertad,

0: opinión y yo me guío por la opinión que usted nos dé. Yo me guío mucho por eso. Y aquí Miguel y su servidor todos los días le platicamos, como dice Miguel, como dice la canción Libro Abierto, ¿no? A ver si... ¿Quién cantaba la de Libro Abierto? No tengo ni idea, pero ahorita la buscamos. Todos los días estamos contando lo que nos pasa y lo compartimos con nuestros amigos y queremos entender y saber de lo que le sucede a las familias mexicanas. Para eso tenemos estos espacios, ¿no, Miguel?
1: Sí, sin duda, sin duda. Aquí tenemos estos espacios en donde, además de que somos la voz de la gente, que también nosotros transmitimos lo que la gente nos dice, que nos manda por mensaje, que nos dice en la calle cuando la encontramos, lo que hacemos en las entrevistas, pero que también de alguna manera aquí estamos presentes. Miguel Aquino, el papá; Miguel Aquino, el hijo; el hermano, Javier Alatorre; el tío, el hermano, el familiar, el amigo, el compañero. O sea, no sé, por ejemplo, ¿qué no sabe la gente de nosotros, Javier Alatorre, estando tanto tiempo al aire, en la televisión,
0: en la
1: radio?
0: ¿Y para qué quieres otra entrevista si todos los días estamos aquí contando lo que nos pasa? Ya, basta. No, mejor le voy a decir, mira, pon el Heraldo Radio y pon las noticias hechos en Azteca y ya con eso es más que suficiente. Bueno, recuérdanos el número telefónico, Miguelón.
1: 55-1490-4012, 55-1490-4012, así que bueno, mándenos un mensaje. Si quieren saber información de nosotros, les adelanto que el domingo es mi cumpleaños.
0: Ya lo sé.
1: El domingo es mi cumpleaños.
0: Estamos viendo
1: 53,
0: cómo te va.
1: Y estoy esperando mi pastel de chochitos.
0: Exactamente, ya lo estábamos viendo cómo le vamos a mandar el pastel. Pero rápidamente, ¿qué vas a hacer, eh? ¿Qué va a haber, Miguelón?
1: Pues no lo sé, yo espero que sea sorpresa.
0: Pero si ya te llevaron al concierto. Luego te llevaron a cenar.
1: Fue pre-cumpleaños.
0: Luego te fuiste a jugar a la baraja. Ya, no tienes llenadera, Miguelón. ¿A dónde vamos a parar, como dice el Buki? ¿A dónde?
1: Y mira que cae en domingo. Vamos a empezar a celebrar desde... ¿Qué te gusta?
0: El sábado a las 12 de la noche.
1: ¿Cómo el sábado, no? Desde el viernes.
0: Que
1: ya el domingo llegue uno.
0: Si quieres desde mañana. ¿Cómo le dicen acá en el DF?
1: El viernes chiquito al jueves. Jueves es jueves. Así que...
0: Hay mucha gente... Y al ratito vamos a hablar también de muchos de las nuevas generaciones frente al trabajo, qué es lo que ha sucedido. Pero yo veo que mucha gente, no todos, pero en algunos espacios, la gente deja de trabajar desde el jueves. Ya se hacen así sus puentes de viernes, sábado, domingo, en muchos lugares, en muchas oficinas. Ahora en negocios, en empresas, en donde la gente tiene que ir a trabajar y checar tarjeta y cosas por el estilo, pues no. Pero así de estos, ya sabes, entre que ejecutivo y no, ya también como que trabajan poquito, pero de eso estaremos hablando un ratito más. Oiga, estaba yo ahí pendiente antes de entrar a la información que tenemos. ¿Te acuerdas de Selena? Selena y los Dinos, la Selena Quintanilla.
1: Claro.
0: Fue un hitazo esta mujer, luego hasta le hicieron película y todo. A ver, póngale un poquito de la Selena, señor productor.

0: pues la Selena que daba conciertos y grababa, hasta la fecha, pues sigue generando regalías, ¿no? Sus canciones, sus discos, los covers, en fin, todo este tipo de cosas. Resulta que los hermanos de Selena Quintanilla, porque entiendo que no tuvo hijos, ¿no? No tuvo hijos. No se casó.
1: Sí se casó, pero no tuvo hijos.
0: Ah, no sabía yo. ¿Y el marido qué? ¿El marido estará también demandado?
1: El marido, ¿no? De hecho, era su guitarrista del grupo. Por ahí incluso en alguna ocasión contaron que como el papá era muy especial y de alguna manera controlador, se casaron escondidas, pero finalmente él estuvo todo el tiempo con ella a su lado en su carrera. Era guitarrista y era parte del grupo, y bueno, pues se divorció.

0: divorciado, perdón, se, ella muere y pues él queda viudo y pues él continuó su vida.
1: Y él estará recibiendo algo de regalías porque se están dando un agarrón los hermanos, sobre todo Abraham, el Abraham Quintanilla y otra hermana, ahorita te digo, la hermana mayor que se llama Suset Quintanilla. Se están dando unos agarrones bárbaros por el dinero, por las regalías y parte de los ahorritos, que seguramente eran muchos, que dejó Selena al morir. Por eso te estaba yo preguntando a ver si no entra ahí también en la discusión. Ya están en juzgados en Texas incluso, demandando, pues dicen que la hermana se está fregando la lana. El Abraham Quintanilla dijo, es que mi hermana la Suset se está quedando con millones de dólares que le corresponden, que ellos habían dicho que habían llegado a un acuerdo, que se iban a repartir las ganancias por igual, pero pues que le cayeron a la Suset, que ha de ser medio administradora, medio albacea, no lo sé muy bien. Y dicen que se está quedando con el dinero, que los está comprando. O sea, que el dinero lo saca y luego compra terrenos o cosas por el estilo, y ya le cayeron los hermanos. Básicamente, el AB le dicen al, ¿cómo se llama? El
0: A.B.
1: Abraham.
0: Quintanilla es su nombre artístico. A.B. Quintanilla.
1: AB
0: Sí.
1: Quintanilla, pero se llama
0: ¿Sabes
1: Abraham,
0: cuál es,
1: pues.
0: sabes aquí cuál es el asunto? Que cuando murió Selena, que evidentemente pues, nadie consideraba que iba a morir tan joven y asesinada, no había un testamento. Y el esposo, Chris Pérez, bueno, legalmente, pues se quedó con las partes pues, que les correspondía, que habían hecho ya dentro del matrimonio, Javier. Pero recordemos que Selena siempre estuvo, fue Selena y los Dinos. Y que siempre de alguna manera el papá, cuando Selena empezó su carrera con este grupo de los Dinos, pues en realidad no era el grupo de Selena, o sea, sí, ella era la cantante principal. El tema es que al final todos eran, vamos a llamarlo de alguna manera, beneficiarios al mismo nivel. El principal operador y que controlaba todo era el papá. Era el papá es el que realmente se queda con todo el control, que es Abraham Quintanilla, pero también todos los hermanos de alguna manera tenían influencia y tenían derechos. El caso de Chris Pérez tenía que ver si con el asunto de algunos acuerdos de la imagen de Selena, que eso ya era completamente independiente, y también de las regalías de la cantante de algunos discos que ella hizo ya de manera independiente. Pero en algún momento el propio Chris Pérez, firmó algún acuerdo con el papá de Selena Quintanilla y le cedió los derechos. Él también está involucrado en este asunto porque literal parece que el hermano es el que se quiere quedar con el control de todo, cuando ya habían quedado que esto iba a partes proporcionales. A ver, Selena murió hace 30 años, Javier, 31 años.
1: Fíjate, pues sí, pero
0: 31
1: el
0: años.
1: legado sigue generando dinero,
0: Sí,
1: ¿no?
0: claro, por supuesto.
1: Tanto que están hablando casi como de 50 millones de dólares. Oiga, vamos a hacer una pausa en lo que nos llama. ¿Sabe también qué dinero se están peleando? El de la Dolly Parton que acaba de morir. Ahorita lo voy a contar. Volvemos.
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10: Avance constante, se reporta en viaducto de Francisco del Paso y Troncoso hacia Circuito Interior. Continúa la reducción de carriles por obras de mantenimiento sobre Avenida Insurgentes cerca de Calzada Ticomán y Montevideo. Alternativa vial, Avenida Centenario. Sigue cerrada la vialidad en Calzada Minas de Arena de Sur 122 hasta Avenida de las Torres. Equipo técnico de tránsito ha habilitado semáforos en 5 de mayo y Santa Fe Milpa Alta de la Alcaldía Álvaro Obregón. Ligera carga vehicular en Eje 1 Norte Mosqueta desde Circuito Interior hacia la calle Guerrero. Circulas por viaducto, mantiene lento el avance desde Calzada San Antonio Abad hacia la zona de Patriotismo, alternativa vial Eje 3 Sur. Buenas noticias, ya se normalizó la circulación de Bahía San Hipólito cerca de Marina Nacional luego del paso de manifestantes en la colonia Verónica Ansúrez.
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2: Muy bien, muchas gracias. Tenemos más información. Después de más de 2 semanas de búsqueda, fue localizado el cuerpo de Hugo Alejandro Hernández Tello, estudiante de la Benemérita Universidad Autónoma de Puebla, quien estaba reportado como desaparecido desde el 5 de septiembre. La Fiscalía Poblana confirmó que el joven de 25 años fue encontrado en el cauce del río Alceseca. Hugo Alejandro había sido visto por última vez en la colonia Zaragoza, luego de salir de su casa para ir a jugar fútbol al parque ecológico. Días después de su desaparición, su mochila fue localizada en el mismo río. 2 policías de Zapopan, Jalisco, fueron separados de sus cargos tras ser captados en video cuando golpeaban a un hombre que se encontraba esposado y aparentemente detenido. La comisaría informó que el caso es investigado y señaló que los oficiales habían acudido a atender un reporte por una riña familiar. En las imágenes difundidas por ciudadanos se observa al hombre esposado junto a una patrulla mientras los uniformados lo encaran y lo golpean en el rostro. Gustavo N., ex candidato a diputado local de Miahuatlán, Oaxaca, fue detenido por el delito de violencia familiar contra su pareja. De acuerdo con las investigaciones, la víctima habría sufrido agresiones físicas y amenazas entre 2021 y 2024. Incluido un presunto intento de ataque con una sustancia corrosiva. El imputado fue trasladado al penal de Tanibet, donde quedó a disposición de la autoridad judicial. Y hoy el dólar se compra en 17 pesos con 2 centavos y se vende en 17 pesos con 58 centavos.
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5: Bueno, vamos a ver cómo está lo del huracán. Al ratito le cuento lo de la Dolly Parton, que dejó millones y millones de dólares. Y ahí el pleito es entre uno de los sobrinos, porque tampoco tuvo hijos Dolly, uno de los sobrinos que quiere ahí una tajadona, y ¿sabes quién? El manager, fíjate nada más de dónde brinca la cosa. Dolly le tenía confianza a los dos, al sobrino que la acompañaba todo el tiempo, y al manager pues que la acompañó también durante su carrera, y ahí hay un pleitazo que ya al ratito le voy a contar, ¿no? Cuando hay dinero de por medio, herencias, y en este caso, pues las empresas, porque pues Dolly Parton era muy abusada, tenía empresas de todo tipo, su carrera se convirtió ella misma, era una empresa, pues, entonces pues hay en juego muchísimo dinero. Al ratito lo voy a contar. Oiga, pues allí en el Pacífico está lloviendo en muchísimos estados. El huracán Polo sigue siendo un fenómeno.
2: Categoría 4, ¿no?
5: Sí, categoría 4. Categoría 4. Y mire, viendo en la trayectoria, hágase de cuenta, imagínese usted el mapa del país, la costa Pacífico, más o menos desde Guerrero a Jalisco, por ahí, y entonces en la trayectoria se ve que el huracán se desplaza en su trayectoria hacia las aguas del océano Pacífico, ¿no? Va hacia el norte, hacia el noroeste, y de pronto, como si fuera una L, pum, hacia arriba, hacia el norte, con una trayectoria hacia Baja California Sur, arribita de Los Cabos, más o menos. Entonces, habrá que estar atentos con todo esto. Vamos a ver cómo están las cosas, desde luego, en en todos los estados que de alguna u otra manera se van a ver afectados, sobre todo por una cantidad de lluvia importante. Iniciamos con Cecilia Cerna, nuestra compañera corresponsal del Heraldo allá en Jalisco. Saludos a Guadalajara, el Heraldo Radio 100.3 de la FM. Cecilia, ¿cómo estás?
6: ¿Qué tal? Muy buena tarde, Javier. Te saludo con mucho gusto. Pues así como lo comentas, empezó bastante fuerte este huracán. En las últimas horas se pasó de categoría 5, bajó a categoría 4, se debilitó un poco. Sin embargo, continúan pues estos riesgos para la población, no solamente de Jalisco, sino también, ya lo mencionabas, de los estados vecinos, y que pasará prácticamente polo a unos cuantos kilómetros de estados como Colima, Guerrero, Jalisco. Hay que hacer mención que al menos aquí en la capital, al menos en el estado de Jalisco, se tiene ya un despliegue de más de 200 elementos de protección civil. También hay que hacer mención que ayer por la noche, específicamente la Secretaría de Educación Jalisco y también la Universidad de Guadalajara emitieron comunicados para, bueno, alertar a la población sobre la suspensión de clases a partir de este miércoles 23 y continuará así hasta el próximo 25 de septiembre, en tanto, bueno, se determina si existen más riesgos para la población. Específicamente son 33 los municipios de Jalisco, principalmente, por ejemplo, de la zona costa y sierra occidental, de la sierra de Amulam, de la costa sur y sur del estado. Y bueno, obviamente estaremos muy al pendiente de lo que ocurra respecto a esta situación, en donde, insistimos, son 33 municipios donde se suspendieron actividades escolares presenciales. En tanto, pues es la autoridad quienes estarán pues muy vigilante de lo que ocurra por el momento en las costas jaliscienses. Hay que hacer mención que a esta hora del día todavía no se ha tenido actividad fuerte, sobre todo, por ejemplo, en la costa sur, hacia, por ejemplo, Cihuatlán, Barra de Navidad. Y bueno, a lo largo de ese día pudiéramos empezar a ver un poco más de lluvias, tormentas. En la madrugada también se presentó sobre todo tormentas eléctricas, ligera lluvia. Sin embargo, bueno, ya algunos negocios se han protegido, algunos también vecinos. Y bueno, principalmente también quienes se encontraban de vacaciones, al menos en estos destinos de playa. Así que estaremos muy al pendiente de lo que ocurra a lo largo de estos días. Es el reporte y muy buena tarde, Javier.
5: Bueno, pues con mucho cuidado. Dime algo, ¿las lluvias afectan solo la zona costera de Jalisco?
6: Por el momento, a lo que tenemos registro, sí, aunque han sido solamente lluvias ligeras, no tan intensas. Ya a lo largo de las últimas horas se ha sentido un poco más de viento precisamente, pero bueno, lo que reporta al menos Protección Civil de Jalisco es que durante las próximas horas de este miércoles pudieran intensificarse las rachas de viento, la lluvia y sobre todo pues estos efectos ocasionados por polo.
5: Sí, pues mucho cuidado, habrá que tener precaución, no bajar la guardia, aunque se prevé que puede tocar tierra hasta mucho más al norte, en Baja California Sur, pero los efectos, las descargas de lluvia, las descargas de agua van a ser lo importante. Muchísima precaución, que de por sí ya en algunas localidades ya tuvieron algunos desbordamientos de arroyos y demás previo al paso de este huracán. Entonces, a extremar precauciones. Te agradezco muchísimo.
6: Así que esté muy bien, muy buena tarde.
5: Gracias, Cecilia. Un poquito más adelante vamos a estar con todos nuestros amigos, no nada más en Jalisco, también en Nayarit. Saludos a Tepic, el Heraldo Radio 103.3 de la FM, y en Guerrero, desde luego, que han estado en una situación de alerta desde hace ya un par de días. Le estaremos informando de la trayectoria de este huracán. Hay información importante, confusa incluso, me atrevería yo a decir, en torno a la situación de Ernesto Rufo Appel, el exgobernador, que lo metieron a la cárcel, que ha sido muy compleja la situación de Ernesto Rufo Appel en el tema de ¿cómo se llama?
8: del huachicol fiscal, del robo, contrabando de combustible. Siempre se ha señalado, ¿no?, el poder que se le está atribuyendo a Ernesto Rufo Apple, a su edad, siendo un personaje de la oposición, que tuviera control de aduanas, de la marina, de puertos, de todo, de Pemex y demás, para poder llevar a cabo todas estas operaciones del huachicoleo, ¿no?, del huachicoleo fiscal. Sin embargo, en Palacio, además, se adelantaron a decir casi que ya estaba sentenciado, ¿no?, en una una declaración que generó muchísimos comentarios. Después se dijo que iba a estar en arresto domiciliario, o por lo menos eso es lo que surgió en las últimas horas. ¿Qué ha pasado al respecto, Miguelón?
2: Precisamente la Fiscalía General de la República, Javier, hace unos minutos emitió un comunicado para explicar lo que legalmente está sucediendo. Primero, Ernesto Rufo Apple, el gobernador de Baja California, sigue en el penal del altiplano, en donde está siendo investigado y procesado por el delito de huachicol fiscal. ¿Qué fue lo que ocurrió? Una autoridad judicial, un juez del Estado de México, concedió una suspensión a Ernesto Rufo para que continúe su proceso judicial en prisión domiciliaria. Sin embargo, lo que resolvió en este amparo la jueza segunda de distrito del Estado de México es que el juez dé una nueva resolución. Pero esto se va a definir hasta el próximo viernes 25 de septiembre, en donde incluso la Fiscalía General de la República señala que será a través de una videoconferencia en donde se va a llevar a cabo una revisión de la medida cautelar. Es decir, será hasta el próximo viernes cuando se determine si se le concede o no continuar con este proceso en prisión domiciliaria. ¿Y cuáles son los argumentos? La edad y las condiciones de salud que presenta el exgobernador de Baja California. Eso es lo que ha argumentado su defensa, que por edad, recordemos que ya es una persona de la tercera edad, un hombre de más de 70 años, y que también, bueno, pues presenta un cuadro de salud delicado que requiere cierta atención. Eso es lo que se estaría considerando, pero por lo pronto hoy continúa en el penal del altiplano bajo este proceso por huachicol fiscal, y será hasta el próximo viernes en donde se determine si o se queda en el altiplano, Javier, o se va a arresto domiciliario para continuar también su proceso.
8: Bueno, pues estaremos ahí atentos. Oiga, y en Oaxaca, detuvieron a otro presidente municipal. A ver, sí. Aquí lo hemos dicho, Miguel y su servidor, de que para que los crímenes estos que denuncia el presidente Trump, ¿no?, que dice que el crimen organizado tiene el control del país, pues tienen que empezar por la parte, digamos que por la parte más, que se pueda esconder más, me refiero a los presidentes municipales. ¿Usted cree que el robo en las carreteras y cuando están desvalijando ahí los trailers con mercancía, no se dan cuenta los presidentes municipales o los responsables de la autoridad de muchísimos de estos localidades? Claro que se dan cuenta. ¿Usted cree que los gobernadores, las gobernadoras, no saben de los retenes que ponen en las carreteras? Y luego, de manera descarada, ¿no?, a veces andan ahí con sus uniformes y tenis y la gente se asusta. O de manera descarada, los grupos criminales ponen retenes para asaltar a todo tipo de personas, a familias, a migrantes, a comerciantes, a campesinos, a quien sea. ¿Y a poco la autoridad no se da cuenta? ¿A poco la policía municipal no se da cuenta? Ahí es en donde empieza el problema con los municipios, y después con las policías estatales, y después con los gobiernos de los estados, y luego con la Guardia Nacional, con las policías, con todos los elementos, incluso el ejército, la marina y demás. Sería imposible que la acción de los grupos criminales no tuviera complicidad con algún nivel de autoridad. Ya vimos a no sé cuántos presidentes municipales de Puebla, de Morelos, del Estado de México, de Chiapas, ¿no? Que cuando la autoridad quiere, pues van por ellos y los agarran. Porque después de eso hacen como que no se... No, es que no va a ganar las elecciones. Y a los partidos políticos, con la ambición de poder, con la ambición, ¿no?, de ganar, pues permiten que los grupos criminales impulsen a sus candidatos o les den dinero o hagan que se ganen las elecciones. Se arma un escándalo porque el Departamento del Tesoro de los Estados Unidos lo dice, pero se sabe en los municipios. A ver, en Juchitán, que acaban de detener, ¿cómo se llama? Ahorita le digo al presidente municipal. Se llama Miguel
2: Sánchez Altamirano.
8: ¿Y por qué se lo llevaron? A ver, Miguel.
2: Javier, se lo están llevando por delitos de extorsión, por tráfico de personas, por contra seguridad del Estado, cobraba piso a comerciantes, también tráfico de droga y homicidio. Lo están relacionando con una estructura criminal, y leo textualmente lo que escribió hace unos minutos en sus redes sociales Omar García Harfuch, secretario de Seguridad Ciudadana. Las investigaciones los relacionan con una estructura criminal dedicada presuntamente a la extorsión y cobro de piso a comerciantes y empresarios, narcomenudeo, tráfico de personas y homicidio, así como con esquemas de protección que habían facilitado la operación de grupos delictivos en la región. También la Unidad de Inteligencia Financiera realizó la inmovilización de recursos y bloqueo de cuentas de personas relacionadas con esta investigación. Y es la detención de este presidente municipal de Juchitán y también de un sujeto, Carlos Alberto N., alias La Parca. Supuestamente contaba con orden de aprehensión, pero ya revisando también hace unos días, el 11 de septiembre, que con estas giras de la doctora Sheinbaum, pues ahí andaba el presidente municipal de Juchitán, porque él es de Morena, por cierto.
8: Exacto. A ver, ¿y en serio Morena no sabía? ¿En serio el gobierno del estado no sabía? Y lo mismo puede aplica con cualquier estado, gobernado por el PAN o por el PRI o por Morena o por el Verde. ¿En serio no sabían quién es quién cuando se convierten en candidatos? ¿En serio no saben que se dedican a la extorsión, al cobro de piso, al asesinato, al robo de los transportistas, a toda ese esquema de ese catálogo de delitos que denuncia el presidente Trump? Pues para que suceda se necesita la complicidad de la autoridad, empezando por la autoridad municipal. Ahí están los presidentes municipales de Puebla, que también, ¿no?, los que han sido detenidos.
2: Los del Estado de México, los de Morelos.
8: Los del Estado de México. Entonces, ¿qué se requiere? Lo que está haciendo y haciendo muy bien Omar García Harfuch y el gobierno federal, de decir, a ver, este es un delincuente, una o un criminal. No con todos actúan, aunque sepan, aunque les griten los ciudadanos, este gobernador o esta gobernadora es corrupto, es bandido, es ratero. No siempre se atreven. Ahí andan muchos que están señalados y que el gobierno nomás no ha querido agarrarlos. Y señalados por el gobierno más poderoso del mundo o señalados por la gente en sus comunidades. Porque para el caso es lo mismo. Todo lo que está diciendo el presidente Trump, ¿a poco no lo sabíamos en México? ¿A poco no sabemos que con el dinero, con los millones y millones de pesos del contrabando de combustible, va a dar a manos de unos políticos para ganar elecciones? ¿A poco no lo sabíamos? ¿A poco no se sabía ahí en Juchitán que era el presidente municipal, junto con sus policías municipales, que habrá que ver si nada más se llevan al presidente municipal o también investigan a los policías municipales? Porque ese es el brazo con el cual están operando. ¿Y a poco nada más van a cambiar de presidente municipal y todo lo demás eran blancas palomas? No, en todos los municipios de Morelos, de Puebla, de Chiapas, de Zacatecas, de Michoacán, de Tamaulipas, de Sonora. Ahí están con los retenes poniendo en Sonora, robándole a la gente, robándole a los campesinos, robándole a la gente que pasa ahí en las carreteras. ¿Y a poco el gobierno del estado no se da cuenta de que están esos retenes con criminales asaltando, robando a la gente. Claro que lo saben. Entonces, toda esta cosa de que, ay, que aquí estos son nuestros criminales y no nos tienen que juzgar, pues qué bueno que no los tienen que juzgar allá en los Estados Unidos, pero hay que actuar en consecuencia, así como se está haciendo con a nivel municipal. El asunto tiene que escalar. Claro que tiene que escalar, porque ni modo que los gobernadores, de todas gobernadoras y gobernadores, no sepan lo que están haciendo sus presidentes municipales. Claro que lo saben. Pero los primero que lo saben son los ciudadanos, son los trabajadores, son los que tienen que pagar el derecho de piso, son los que tienen que pagar las extorsiones. Y son los productores del campo, y son los limoneros, los naranjeros, los productores de mango, son los pescadores. La gente sabe que tiene que pagar todo eso. Y sabe también quién está en control durante 3 años o 6 años, y luego ya ponen a otro. Entonces, si como dice el gobierno federal, no tienen que venir a juzgarnos de otro país, pues ojalá este tipo de acciones, como las que hemos visto en Morelos, tímidamente, pero las hemos visto en Morelos, en Puebla y ahora en Oaxaca, continúen. Porque para que eso suceda se requiere la voluntad, se requiere que Omar García Harfuch y su jefa, la presidenta Claudia Sheinbaum, lo quieran hacer. Todo lo que dicen allá en los Estados Unidos, el Departamento de Estado, el Departamento del Tesoro, la DEA, el FBI, quien tú quieras, pues ya lo sabemos aquí. El asunto es que la presión ha sido muy importante. Eso es lo valioso de lo que ha hecho el gobierno de los Estados Unidos, que no lo hace por fastidiar a Morena ni al gobierno. Lo hace porque fue lo que prometió cuando votaron por él. Él prometió que iba a acabar con la violencia de los grupos criminales. Y por eso lo está haciendo, no lo está haciendo por un proceso electoral de este lado de la frontera. En fin, esto está, ya se lo llevaron, ¿no? Que por cierto creo
2: sí,
8: que
2: sí, está policía... volando hacia la Ciudad de México, pero fue un operativo donde fue la Secretaría de Seguridad Ciudadana y la Marina, Javier, fue un operativo importante.
8: Es que los policías de Juchitán salieron a bloquear las carreteras, así como cuando agarran un narco que salen y hacen... Digo, no quemaron carros ni nada, pero sí salieron elementos de la policía de Juchitán a tratar de evitar que se llevaran a su jefe. ¿Y a poco no los van a investigar? Es pregunta, digo yo, ¿no? Pero ya veremos. Entonces... una fichita, todo un catálogo de delitos y se lo traen que al altiplano o a dónde.
2: Sí, se va a un penal de máxima seguridad por los delitos y bueno, aquí lo que llaman la atención es que contaba colones de aprehensión, pero hace exactamente 12 días pues todavía andaba allí en la gira.
8: En los eventos políticos en la gira, de Morena. Sí. Uh-huh.
2: Correcto, señor. Fíjate. Y participó y estuvo por ahí también, que hay algunas imágenes del día que estuvo la presidenta Sheinbaum en precisamente en Oaxaca, bueno, y entre los invitados estuvo.
8: ¿Cuándo se convirtió en presidente municipal? En el 24, supongo.
2: Sí, 24.
8: ¿Y a poco ahí empezó su carrera delictiva? ¿A poco no se dieron cuenta cuando lo postularon? Digo yo, ¿a qué no hacemos? Sino que nuestros amigos de Oaxaca nos llamen y que nos digan, ¿no? ¿A poco de pronto, ay, pues ya me hicieron presidente, ya me voy a hacer delincuente? No, traen ahí su trayectoria. Lo que pasa es que los partidos se hacen coquis, ¿no? ¿Por qué? Pues porque el beneficio les llega a muchísimos. Luego se enojan porque les dicen narcopartido y cosas por el estilo. A todos, ¿eh? No nada más a uno. Vamos a hacer una pausa, llámenos, regresamos con sus comentarios.

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4: Continúa la carga vial sobre Eje 2 Poniente procedente de Oaxaca, dirección a Paseo de la Reforma. Avenida Marina Nacional lleva ligera carga vial desde General Mariano Escobedo hacia Circuito Interior. Escuchemos el pulso vial de Mario Miranda.
5: Buenos días, información vial de las calles de la ciudad Zona Sur, Alcaldía Coyoacán. Hay que tomar en cuenta que en estos momentos tenemos tránsito lento sobre Viaducto Tlalpan a la altura de Acosta debido a una reunión de trabajadores del gobierno en la ciudad. Esto en dirección al sur, en el sentido opuesto de Acosta en dirección al centro, encontraremos buen avance. Hasta aquí el pulso vial.
2: Y ahora tips viales por una cortesía de 0 a 100.
4: Detente por completo en los semáforos en rojo. Evite invadir el cruce peatonal.
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20: Muy bien, muchas gracias. Continuamos con más información. La presidenta Claudia Sheinbaum ya respondió a las declaraciones del presidente de los Estados Unidos, Donald Trump, quien acusó a México ante las Naciones Unidas de ser el epicentro del narcotráfico. Dijo que para México es muy difícil vivir junto a un país que tiene un nivel tan alto de consumo de drogas ilícitas. También declaró que es muy difícil vivir junto a un país que tiene tanta producción de armas. El exgobernador de Baja California, Ernesto Rufo, como ya le comentábamos, continuará en el penal de máxima seguridad del altiplano en el Estado de México, donde enfrenta un proceso por supuestamente formar parte de una red delictiva dedicada a la introducción de combustible de manera ilegal a México. La jueza segundo de distrito en materia penal con sede en el Estado de México concedió una suspensión definitiva al exmandatario en el juicio de amparo que promovió contra la resolución que le negó la prisión domiciliaria, pero como ya le adelantamos, esto se resolverá hasta el viernes. El Pleno de la Cámara de Diputados aprobó en lo general y en lo particular la reforma constitucional que obliga a los candidatos a la presidencia y a las gubernaturas a renunciar a cualquier otra nacionalidad, excepto la mexicana. La razón de esta medida, dijeron los legisladores de la 4T, es evitar que ciertos personajes alcancen estas posiciones. El gobierno de México oficializó la restricción del uso de celulares y otros dispositivos electrónicos personales durante la jornada escolar para estudiantes de primarias y secundarias públicas y privadas. La medida publicada en el Diario Oficial de la Federación entrará en vigor el 3 de noviembre y permitirá utilizar los dispositivos únicamente con fines educativos programados y bajo orientación docente. En educación media superior, cada comunidad escolar establecerá las condiciones para limitar su uso no pedagógico, mientras que las universidades también definirán sus propias disposiciones conforme a su autonomía.
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24: Bueno, antes de entrar a este asunto de la censura, este tema de la censura, vamos a revisar las llamadas, los comentarios de nuestros amigos del público. Miguelón, ¿qué te parece?
20: Así es, muchas gracias, saludos hasta Oaxaca. Qué imágenes me están mandando nuestros amigos de Oaxaca de las actividades del hoy presunto criminal, el alcalde de Juchitán.
24: Y es el estado con más municipios, sí, del país. Imagínate que hicieran una purga, no nada más en Oaxaca, en todo el país, sí, de los 2,500 municipios, ¿cuántos quedarían?
20: Fíjate, una de las cosas que aquí encontramos, apenas hace 6 días, Él estuvo participando en la Mesa de Coordinación Estatal y Regional para la Construcción de la Paz y Seguridad en Oaxaca.
0: En la Mesa de Seguridad de Oaxaca él participaba. Así es.
20: En el Regimiento de Caballería Motorizada, en instalaciones de la Sedena, y ahí tiene una foto con su gobernador, Salomón Jara, hace apenas 6 días, señora Latorre, y el 19 de septiembre también encabezó lo que fue, o sea, el sábado pasado, que encabezó el segundo simulacro nacional, y está sentado con gente de la Marina, con gente de la Sedena, y con gente de la Guardia Nacional, y de la Policía de Protección Civil. Comento nada más esto porque esto tiene 3 días, 6 días, ni una semana.
0: Es un escandalazo, pues, sí, a ver, sí, sí. ¿Y a poco nadie sabía?
20: Nadie
0: sabía. Pues que le pregunten a los ciudadanos. Eso les pasa a muchos políticos, porque se encierran en su huevito y piensan que, ay, que cómo me quiere todo el mundo. Pregúntenle de veras. No le pregunten a los acarreados, no les pregunten a las primeras filas que les pongan enfrente, ni le pregunten a la gente que pueda alrededor de las camionetas, gobernador, gobernadora, que no. Pregunten de veras. Un día deberían así como de camuflajearse, ¿no? De campesino, de ciudadano, de lo que sea, y salir así sin toda la burbuja, sin todos los guaruras, los camionetones, y enterarse de veras. Y si no, escúchenos aquí en el Heraldo Radio, ¿qué le podemos decir? ¿Le podemos decir la verdad? Es como anoche saqué así muy rápido en lo que vamos a las llamadas, saqué lo del Tren Maya, que le chupa toda la energía eléctrica a la península de Yucatán. Porque pues no hay pues la infraestructura suficiente. De por sí había un déficit para el consumo de energía por el desarrollo industrial, el desarrollo turístico, el desarrollo urbano. Por lo que tú quieras, se requería más luz. Y luego le avientan ese tren que no sirve para fregada la cosa y se roba, chupa mucha energía eléctrica. Había un déficit como del 30%+ y luego llega el tren, pues por eso hay apagones, apagones, apagones. Y cuando hay apagones en ciudades importantes, pues sí se arma una escandalera. Pero en las comunidades chiquitas, ¿quién los va a oír? ¿Quién los oye? Se quedan sin luz. Y eso es lo que me decían. Cuando comentamos esto en este espacio y en la tele, ahí en el Palacio, dijeron, mentira, no es cierto, Javier Latorre es un mentiroso. Y dije, ah, ok, ven, vamos. Y anoche les presenté, a ver, a mí no me hagas caso, hazle caso a la gente y a los especialistas, y a los que viven en las comunidades pequeñas y todo, no los
20: Felipe de Mérida, Carrillo Puerto constantemente. Exacto. Cierra sus calles, es una zona de un municipio en donde están las comunidades mayas más importantes, y constantemente cierran sus carreteras porque se les va la energía. ¿Sabes qué es lo que nos dice la Comisión Federal de Electricidad cuando ocurre esto, Javier, sobre todo en época de calor? ¿Sabes cuál es la solución? No prendan los aires acondicionados de tal hora a tal hora. Procuren no conectarse a la energía eléctrica. Pues es que también todo el mundo llega y se conecta al mismo tiempo. ¿Qué?
0: Hazme el refregado favor.
20: Y lo mismo dicen en el norte. No uses la luz para que no sea tanta la descarga.
0: O sea, el ciudadano es el culpable. Ah, es que tú por andar prendiendo el ventilador. Ah, que
20: la fregada. Es que tienen calor.
0: ¿Y ellos qué? No prenden ahí en sus camionetones, ni en sus casas, ni nada. Que además la gente que va y recibe eso no vive ahí, Miguel. Los mandan de otros lados. Como los guardianes de la galaxia, pobrecitos, los mandan ahí a cada vez que hay un desastre, y viven en la Ciudad de México y no tienen ni idea, no conocen las ciudades, no conocen nada. Y pues sufren mucho. En fin, pues se enojan porque porque aquí sí le decimos las cosas, aunque se enojen. ¿Qué tiene de malo decir la verdad? ¿Qué tiene de malo ponerlo ahí? No, que no se enojen ni las gobernadoras, ni los gobernadores, ni los del gobierno federal. Si nosotros no somos partido político, le damos voz a la gente que dice, oye, me quedé sin luz. ¡Mentiroso! ¡Ah, que la fregada! En lugar de estar sentado a dos ahí en tu escritorio de la Ciudad de México, vete a recorrer todos los caminos de la selva y de las pequeñas comunidades, y ahí te van a decir la verdad, no en un escritorio muy a gusto en la Ciudad de México. Vamos a los comentarios, Miguelón.
20: Saludos desde Torreón, Javier Miguel, de parte de Juan Pedro. De hecho, Selena es una marca registrada de ropa y de cosméticos en Corpus, en Texas. Y eso y la música que aún genera regalías. Y aún así se siguen peleando la familia. Qué pena, porque el viudo no quiso pelearles nada al ver la avaricia del papá de Selena y no quiso problemas con los Quintanilla y pintó su raya. Nos dice Juan Pedro, gracias. Javier Miguel, es Gerardo Reyes el que canta la canción Libro Abierto. Saludos, muchas gracias.
0: Ahorita muchas la gracias. Dice esa, ¿no? A ver. Sí. ¿La tiene, señor productor? La del Gerardo
20: bueno,
0: Reyes.
20: En lo que no la encuentra. Oye, aquí nos dicen bueno. También, licenciado La Torre Miguel, a día los escucho. Quisiera saber si este año habrá Feria de las Afores en el Zócalo de la Ciudad de México, nos dice el señor García. Mire, pregunta. Aquí ya me puse a hacer mi tarea, ya investigué, y va a ser del 8 al 12 de octubre, pero ahora en la explanada de la Alcaldía Iztacalco. Esto de 9 a 6. Del 8 al 12 de octubre, en la explanada de la Alcaldía Iztacalco, ahí va a ser la Feria de Afores. En la Ciudad de México en este 2026, señor García.
0: No voy a poder ir, voy a tener que ir al partido de los vaqueros.
20: Hijo, bueno, fechas. Ahí pues. Pero
0: a ver, ya García, te pusieron oye. La del libro abierto, a ver. A

0: Ah, esa también ya la había escuchado con Paquita, la del barrio, ¿no? También.
1: Hay Paquita una la con Paquita, creo que sí, va. Sí,
0: sí. Oye, aquí pero... ya me regañó mi amigo Alfredo.
1: Ah, ¿qué hiciste? Dice,
0: buenos días, una pregunta, Miguel. ¿Por qué decir ChatGPT en lugar de ChatGPT? ¿No sería mejor? Estamos en México y aquí hablamos.
1: Pues sí, español, pero es que allá donde vive el Miguelón hablan Spanglish.
0: No,
1: todo lo hablan
0: no,
1: así.
0: Lo que pasa es que es una, bueno, muy bien. Gracias, Alfredo, por tu sugerencia. Voy a tener más cuidado. Licenciado Latorre, Miguel, muchas gracias. Me da mucho gusto saludarlo. De parte de al joven Leo también, dice Lourdes Almanza.
1: Nuestro executive producer.
0: Siempre los escucho.
1: Gracias.
0: Dice Javier, Miguel, buenas tardes. Con el tema de Javier, está como los niños de kinder, le gusta hacer, pero no le gusta que le hagan. Dile que no sea tan ranchero, saludos. Ándale.
1: Ok, vamos a hacer una entrevista un día, así de teléfonos abiertos. ¿Te imaginas? Bueno.
0: Ándale, sí. Es más... ¿Qué quieren saber de nosotros? Y aquí les respondemos.
1: Exacto.
0: Oye, aquí Lalo de Guadalajara.
1: El libro abierto.
0: Sí, aquí somos, dice Lalo de Guadalajara. Y reitero lo dicho, aunque hayan leído mi mensaje desde el lunes, te doy la bienvenida. Ah, muchas gracias, ya te extrañamos, Miguelón, un fuerte abrazo. Es más fácil que me gane la lotería que ustedes lean mis mensajes.
1: Ay, no me digas gacho, eso. Diario te leemos. Oye, el mensaje.
0: Dice Lalo, yo creo que Lalo amaneció muy sentimental porque me dice, aquí estoy como las personas que maltratan.
1: Dice, ¿qué te hicieron, Lalo?
0: Pero yo aguanto, dice.
1: Así saludos, como, Lalo, gracias por sintonizarnos.
0: Dices, como las mujeres que maltratan a los maridos, dice, pero aquí estoy. Gracias, Lalo, como siempre, aquí estamos pendientes de toda la información. Un abrazo hasta Guadalajara.
1: Bueno, en un momentito más vamos a seguir revisando. Hay puertos cerrados, nos preguntan. Sí, efectivamente, hay puertos cerrados a la navegación y así se van a mantener todavía de aquí al fin de semana, desde Oaxaca hasta Jalisco. Y precaución, muchísima precaución, oleaje muy, muy alto por este huracán que sigue siendo muy poderoso. A ver, los intentos de censura que estamos viendo ahora y que los pueden disfrazar, los pueden hacer como un tamal, ¿no? Así, ay, no, mira, es que es para alimentar no sé qué y para proteger los derechos de autor. O sea, le pueden buscar por todos lados, pero en realidad lo que quieren es frenar las críticas de todo tipo, ¿no? Desde las parodias, eso es lo que más les preocupa. Les preocupa más la crítica en redes sociales, la crítica en los memes, en las caricaturas y en las parodias, que las críticas abiertas, por ejemplo, de dirigentes políticos y demás. ¿Por qué? Porque el ingenio de los ciudadanos, yo no sé cómo lo van a querer controlar. Ahora, Uruchurto, ¿quién quiere? Todos los personajes que llegan al gobierno en su narcisismo, de alguna u otra manera, quieren frenar las críticas. Y esto, bueno, pues, ¿qué quiere que le diga? Desde los Flores Magón hasta la fecha, ¿no? ¿Podrán contener con esto?

0: callar a la oposición. ¿Lo van a lograr? ¿Qué podemos hacer los ciudadanos? Hoy, por ejemplo, en el Palacio, además de las iniciativas, que son dos iniciativas, una que para proteger los derechos de autor, etcétera, etcétera, y que si la piratería, pero en el fondo lo que quieren es frenar toda la posición crítica, sobre todo ahora que se acercan las elecciones. Echar mano, presionar al INE, que no me digan narcopartido y que no sé qué. Bueno, uno supone que el INE era hace tiempo una instancia ciudadana, dejó de serlo, y ver cuáles son las posibilidades. Por cierto, todavía hoy se habló, se dijo, y lo digo de manera textual ahí en el Palacio, es indispensable que el INE regule las redes sociales. Ándale si vas. Claro que influye el trabajo de las redes sociales. Se quejan en el Palacio de la Inteligencia Artificial. ¿Cómo van a contener el desarrollo de la inteligencia artificial en el Palacio? ¿Cómo? ¿Qué van a hacer? ¿Le van a dar órdenes a sus legisladores? Así como la diputada de Veracruz, la que dice que quiere mandar café a Marte, que dijo, vamos a detener a Elon Musk porque tenemos que defender la soberanía. No entendió nada la señora. Así tampoco van a entender nada, pero les van a dar una orden. ¿Van a contener la inteligencia artificial? Dice, la creación rápida de contenidos influye, cómo inyectan información a través de los robots, de los bots, lo mismo que hacía las benditas redes sociales que tanto le gustaban a López Obrador y la cantidad de dinero que se gastaron. Lo digo porque yo viví los ataques de los bots dirigidos desde el Palacio Nacional. Ah, que las cosas ya cambiaron, dejaron de ser benditas redes sociales. Y también dicen que el INE debe controlar la inteligencia artificial, los teléfonos celulares que no estén asociados a una persona, las plataformas que dice están controladas por 5 personas en el mundo. Entonces ya le asignaron ahí una tarea en el INE a controlar a todas las empresas de desarrollo tecnológico en el desarrollo de las redes sociales, de las plataformas y de la inteligencia artificial. ¿Hasta dónde van a llegar en eso que puede ser con una suerte de delirio? Pues no, vamos a preguntarle al que sabe, que es el doctor Sergio Aguayo Quesada, presidente de Propuesta Cívica y profesor del Colegio de México, a quien saludamos con muchísimo gusto. Bienvenido, Sergio, ¿cómo estás?
1: Bien, bien, bien. Muchas gracias por invitarme.
0: ¿Qué opinión te merece? Yo entiendo que tiene que haber protección de derechos de autor, en fin, una serie de cuestiones muy nobles en las iniciativas, pero parece que en el fondo hay una preocupación por la crítica.
1: Mira, coincido en esencia con el argumento de que están intentando controlar la libertad de expresión, las opiniones críticas, pero eso es ha sido un intento desde que iba a quedar en los gobiernos posteriores a la Revolución Mexicana. Uh-huh. Ese ha sido un intento desde un primer momento que ha fracasado por una razón de fondo, y voy hace un siglo. Los medios de comunicación que ahora pululan, los independientes críticos, yo estuve primero en La Jornada, Proceso, ahora en Reforma, nacieron después de la Revolución Mexicana porque los medios de comunicación, hubo una cantidad enorme de medios de comunicación críticos de la dictadura de Porfirio Díaz y de Victoriano Huerta. Y desde entonces ha habido, todos los gobiernos han intentado de múltiples maneras. En 1931 cerraron, por ejemplo, el diario de Yucatán, sobrevivió. Y así ha seguido hasta nuestros días por varias razones. Me vengo ahora a lo que tú comentabas. Primero, redes sociales. Las redes sociales no las controla nadie. Son, de hecho, 7 grandes compañías tecnológicas. 6 con sede en Estados Unidos, 1 con sede en China, TikTok, Las siete tienen libertad absoluta en México por una razón.

0: gobierno de Morena, de Claudia Sheinbaum, no quiere antagonizar a las tecnológicas que son protegidas del gobierno de Donald Trump. Que el presidente Trump también quiere censurar a sus propios medios de comunicación es un hecho. Pero independientemente de ello, hay esa resistencia natural de que difícilmente van a controlar a las tecnológicas. No sé hasta dónde quieran llegar y hasta dónde puedan llegar, será una batalla monumental, pero eso es en relación a los a lo que pasa con las redes tecnológicas. En el caso de los medios tradicionales, sean televisión, radio, medios impresos, depende del estado, Javier, Miguel, en el cual nos metamos. La Ciudad de México es la que goza de mayores libertades porque es la que tiene más capital social que sostiene la libertad de expresión. Y es bien paradójico que en la Ciudad de México es donde hay el mayor número de ataques a la libertad de expresión o personas atacadas, protegidas por el mecanismo de protección federal, en la y es en donde, sin embargo, hay el menor número de periodistas asesinados, solo dos en lo que va del ciclo. Es decir, intentos va a haber. ¿Qué tanto van a lograr? Tengo mis dudas, pero va a ser, ya es, y seguirá siendo una batalla de cada día. Porque
1: Hablando, Sergio, de esa batalla de cada día, parecería que cuando las iniciativas llegan a comisiones y después a discusiones en pleno de la Cámara de Diputados del Senado, parecería que no hay nada que hacer ante la mayoría de Morena. Así es.
0: No coincido. Pues presido un organismo defensor de periodistas, Propuesta Cívica.
1: Sí, sí.
0: Nos acaba de morir Sara Mendiola, la directora. Pero en todo caso, hay márgenes todavía de protección jurídica en los poderes judiciales locales e incluso en el Poder Judicial Federal. No es correcto decir que tienen la capacidad de imponer su voluntad. Sí tienen una cantidad enorme de recursos que utilizan para presionar y que logran, sí, silenciar a algunos periodistas que no tienen la capacidad de resistir. Es decir, las campañas de bots o los acosos judiciales, que son frecuentes, también demandas por daño moral, etcétera. Por lo pronto, pues aquí seguimos resistiendo. Claro. Hablo de la Ciudad de México. No es lo así mismo es. En otras ciudades.
1: Sí, no. Sobre todo donde hay unos cacicazgos políticos con medios, con colegas, claro, que tienen medios pequeños que son mucho más vulnerables. Sergio, correcto, te agradezco muchísimo. Veremos cómo evolucionan las cosas hoy, básicamente en Cámara de Diputados, también ahí al tema con el Senado. Y si no tienes inconveniente, estaré uno muy cerca de ustedes en Propuesta Cívica.
0: No, será un placer.
1: Muchísimas gracias. Es el doctor Sergio Aguayo. Nada, pues habrá que estar atento. ¿Usted qué opina de todo esto? ¿Usted qué opina de que se quiera, pues, censurar a los cartones, a la parodia, las parodias, los memes? Imagínense, y las redes sociales controladas. ¿Qué opina usted? Hacemos una pausa, bonita.
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6: Tu camino es Xola, registra avance constante desde Gabriel Mancera hacia Eje Central. Ten cuidado, servicios de emergencia laboran en Calzada Zaragoza al Oriente y Luis T. Navarro, Colonia Pueblo de Santa Marta, Acatitla, en la Alcaldía Iztapalapa, alternativa vial Avenida Texcoco. Buen avance lleva a Puebla para quien deja atrás Avenida Cuauhtémoc con rumbo hacia Insurgentes. Marina Nacional con ligera carga vial propio de la hora desde Escobedo hacia la zona de circuito interior. Este miércoles no circulan los autos con engomado rojo, terminación de placa 3 y 4, holograma de verificación 1 y 2. El termómetro marca en este momento 21 grados.
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6: Cede el paso a las personas, peatones en cruces, tienen prioridad en todo momento.
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23: El huracán Polo continúa generando condiciones de riesgo para Jalisco, pese a bajar a categoría 4, con lluvias intensas, fuertes vientos y olajes elevados, principalmente en los municipios de la costa y el sur del estado. Aunque no se prevé un impacto directo, las autoridades mantienen vigilancia permanente por posibles inundaciones, deslaves y crecidas de ríos, reporta el Servicio Meteorológico Nacional. Como medida preventiva, la Secretaría de Educación Jalisco y la Universidad de Guadalajara suspendieron las clases presenciales del 23 al 25 de septiembre en 33 municipios. Protección Civil exhortó a la población a mantenerse informada y evitar zonas de riesgo. Para el Heraldo Radio, Cecilia Serna.
24: Irving N., identificado como objetivo prioritario y uno de los presuntos líderes de un grupo delictivo generador de violencia que opera principalmente en el oriente de la Ciudad de México, fue detenido por elementos de la Secretaría de Seguridad Ciudadana en la Alcaldía Benito Juárez, junto con otros dos hombres posiblemente relacionados con delitos de extorsión, secuestro, cobro de piso y narcomenudeo. El titular de la corporación, Pablo Vázquez Camacho, informó que la captura fue resultado de labores de investigación e inteligencia policial, mediante los cuales se logró la aprehensión de Edgar N. y Eduardo N., así como el aseguramiento de 290 dosis de posibles narcóticos, un arma de fuego y un vehículo. La intervención comenzó durante un recorrido de seguridad sobre Calzada de Tlalpan, donde los uniformados detectaron una camioneta en cuyo interior uno de los ocupantes manipulaba lo que parecía ser una pistola, por lo que decidieron seguirla hasta darle alcance en el cruce de las calles Napoleón y Miguel de Cervantes Saavedra, en la Colonia Moderna. Al interceptar la unidad, los agentes solicitaron a sus tripulantes que descendieran para realizarles una inspección preventiva, durante la cual encontraron un arma con su respectivo cargador, cuatro cartuchos útiles y diversas sustancias con características de estupefacientes. Tras realizar un cruce de información, las autoridades establecieron la posible relación de los detenidos con una organización criminal vinculada con delitos de alto impacto, cuya principal zona de operación se encuentra en el oriente de la capital, aunque sus actividades se extenderían a otros puntos de la ciudad. La Secretaría puso a disposición del Ministerio Público a los tres hombres, junto con los indicios recabados durante la intervención, a fin de que continúen las investigaciones. Con información del Heraldo de México, Ángel Villegas.
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0: Bueno, muy bien. Ya al ratito, Miguelón, te va a preguntar qué te va. No te han dado sopa últimas fechas, ¿verdad? Sopita no te dan.
1: Sí, de fideo, aunque sí, tienes razón. Voy a reclamar hoy mi sopa de fideo. Bueno, no, creo que hoy no. Pero sí, sopa
0: Hoy
1: de
0: no,
1: fideo.
0: al ratito nos dices, oye, ¿cuál es la sopa que más te gusta? Sí.
1: La de fideo, Jairo. La
0: La
1: de
0: de
1: fideo.
0: fideo.
1: Sí, la
0: Bueno.
1: sopa de fideo. Y si
0: Con
1: tiene por ahí
0: mollejitas,
1: alguna menudencia, pero
0: con una
1: bienvenidos.
0: menudencia flotando ahí,
1: Higaditos.
0: con
1: Higadito. Prefiero el
0: higaditos.
1: higadito de pollo en la sopa de fideo.
0: Bueno, ¿y
1: ¿Y
0: qué
1: qué
0: otra
1: crees?
0: sopa?
1: Yo también soy fan de las patitas de pollo, señor.
0: Que esté la pata de pollo saliendo de la sopa, sí.
1: Correcto, señor. Sí, soy fan de la patita de pollo también.
0: Bueno, oye, pues déjame decirte, no es que te quiera yo presumir, pero el caldo de queso de por allá de mi tierra, el caldo de queso de Sonora, está en el top 10 de las mejores sopas del mundo. ¿Eh? Para que más te guste.
1: Gracias.
0: Y pues no sé si has probado el caldo de queso, pero está delicioso. Mira, presentaron, ahorita le voy a decir, el top de las 50 mejores sopas del mundo en un ejercicio, se llama el Taste Atlas, el Atlas del Sabor, en este ranking mundial que acaba de presentar hace unas horas. Y entonces están tres sopas mexicanas. La primera no la conozco, que además, con todo respeto, saludos a la comunidad paraguaya en México, pero de Paraguay como que no hay mucha referencia, ¿no? Que la comida mexicana, la comida peruana, la comida, pues ahí algo de
1: La
0: los cuerpos
1: colombiana,
0: argentinos.
1: que también es una
0: De ese no le
1: delicia.
0: conozco mucho de la colombiana. Pero de los peruanos, digo, los paraguayos hacen una sopa que se llama boribori, que dicen que está buenísima porque la pusieron en primer lugar. Y luego vienen unas sopas raras, unas chinas, mucho ramen, a mí no me gusta el ramen.
1: Ramen, ahí está Japón con 13.
0: Sí, Japón con tres, con sus ramen así raros. Y luego, bueno, pues ya sigue el caldito de queso, que si no lo has probado, Miguelón.
1: Sí, fíjate que ese no lo he probado.
0: No, pues
1: ¿Ese
0: muy
1: de qué
0: mal
1: región
0: hecho.
1: es?
0: Pues es de Sonora, es un platillo del norte de
1: Ah,
0: diferentes.
1: entonces tú mandaste a hacer
0: Yo mandé
1: esta lista, sí.
0: concursar.
1: Tú metiste a competencia esta lista, el caldo
0: Yo
1: de queso.
0: metí así la competencia, ¿no? Como si fuera, oigan, ahí les encargo el caldito de
1: El
0: queso.
1: caldo
0: No,
1: de queso, sí.
0: no,
1: Porque ven, en el
0: pero.
1: lugar 18 está la sopa de Lima, que es de acá del sureste. Que es muy
0: Exacto,
1: buena, sí.
0: exacto. Pero el caldito de queso, mira, la base no es tan complicado, no es tan elaborado, es un, hazte de cuenta, un caldo de pollo, ¿no? Que tiene sus tiras de este chile, pero no es chile poblano, es chile Anaheim o chile California, si tú le quieres así decir, que es muy rico, no pica tanto, y luego
1: O
0: pues le
1: sea,
0: puedes poner.
1: la especialidad de la comida de Sonora es un chile de California. Ya empezamos mal, señora La Torre.
0: Así se llama, así se llama. Oye, Sonora le da de comer al resto de la federación, Miguelón, hay de todo. Está el mar de Cortés, está todo el ganado, está la industria avícola, hay de todo. Nada más que ese no es chile poblano, se llama Anaheim. Chile güero, si le quieres así poner como tú quieras.
1: Okay.
0: Y es los cubitos de quesito. No sé qué puede ser, un queso panela o algo así, y adiós, que te vaya bien, y sabe delicioso. Hay un lugar aquí en la Ciudad de México, no voy a decir el nombre, porque era muy bueno y luego algo le pasó, pero ahí lo pueden servir de comida sonorense, y pues allá en Sonora, en cualquier lado te dan tu caldo de queso. Eso sí, cuando está chiquito y estás a 45 a 50 grados y llegas a la casa, ¿qué va a haber? Caldo de queso. ¡Ay! ¿No? Pues un caldo caliente cuando llegas
1: Sí,
0: así
1: sí,
0: con
1: sí.
0: los cachetes ardiendo, pues como que no se te antoja mucho. Pero pues ahí está en el ranking. Luego está, ¿cuál otro, Miguel? La sopa de Lima, que es muy buena, esa es de por
1: Muy
0: allá,
1: buena, sí. Sí,
0: de
1: es de
0: por
1: por acá.
0: tus.
1: Esa con pollito y ahí
0: Es
1: tus.
0: caldito de pollo también la base, y no sé
1: Sí.
0: cómo le dan el sabor a Lima.
1: Tus julianas ahí de tortilla y la base, por supuesto, también es el jugo de lima. Me llama la atención que en el lugar 19, digo, no soy tan bueno en el portugués, pero quiero entender la sopa de piedra, que debe ser la sopa de
0: Una
1: piedra.
0: piedra.
1: En Oaxaca es buenísima esa sopa, Javier.
0: Con
1: Los
0: una
1: amigos en
0: piedra,
1: Oaxaca,
0: literal.
1: sí, así, literal, la piedra está caliente, así la tienen en las brasas. Te la ponen en tu plato y sobre esa piedra te dejan caer ya tu caldo y es una cosa deliciosa también
0: Ah,
1: la
0: pues la
1: sopa de
0: vamos a
1: piedra
0: probar.
1: en la zona de Oaxaca. Pero bueno, aquí en el lugar 19 está la de Portugal, la sopa de piedra. Y de ahí, Japón también, mira, hay otras dos de
0: Sí,
1: ramen en
0: Japón
1: el
0: tiene
1: 20.
0: muchas sopas, tiene mucho caldito, eso es cierto. A
1: Pero
0: mí no
1: todo
0: me
1: es de
0: gusta el
1: ramen.
0: ramen, pero pues debe estar muy bueno. Un día lo vamos a. O sea, sí me gusta, pues tampoco. ¡Ah, que no lo quiero! No, sí me gusta. Y nos están ya hablando
1: Y
0: la
1: nos vamos hasta
0: familia.
1: el pozole número 47. Ese me
0: Al
1: parece que
0: pozole,
1: está mañado. ¿Cómo que es 47?
0: pero es que ahí la confusión, ¿cuál de los 800 pozoles?
1: Ah, no, antes
0: ¿No?
1: también está la sopa tarasca, en el número 34.
0: Ah, bueno, para que veas. La familia Breu de Brasil, ¿qué sopa? Dice, la sopa de piedra es de Portugal, que no es de Michoacán, dicen que es de Portugal, pero pues
1: De
0: no sé,
1: Oaxaca.
0: digo de Oaxaca. ¿Y Brasil no aparece con ninguna sopa?
1: Sí,
0: Casi.
1: aparece, fíjate que era lo que estaba viendo, y solo aparece con una en el número 27, Tacacas, Tacaca. Pues ya
0: Tacaca.
1: desde el nombrecito está medio raro, una sopa de
0: Ay,
1: Tacaca.
0: la feijoada. No, esa no es sopa. Oiga,
1: No.
0: bueno, Estados Unidos no aparece ni con su caldito de pollo para nada. Ellos no comen sopa, comen todo seco.
1: No.
0: ¿No? En
1: Sí.
0: Estados Unidos todo es así como seco. Ya la migración mexicana pues ha llevado calditos, sopita, sopita de verduras, sopita de esto. Oye, ¿y los franceses tan presumidos? ¿No tienen su sopa de cebolla? Nada.
1: Tampoco tienen ninguno.
0: Es
1: Son muy
0: tacacá,
1: pocos europeos,
0: no
1: ¿eh?
0: tacaca,
1: Bueno.
0: tacacá. Tacacá. Es del Amazonas, te están diciendo. Qué gusto nos da que nos sintonicen también nuestros amigos en Brasil. Bueno, pues muy bien, caldito de queso, si estás todavía a tiempo. Lleva también tantito orégano, ¿eh? No, no me sé muy bien la receta, pero se lo voy a preguntar a mi mamá,
1: Pues solo en Sonora la conocen.
0: que le, ay, solo en Sonora está en el ranking mundial,
1: Sí,
0: Miguel.
1: ya.
0: Ya
1: Esa tú
0: apareces
1: la
0: del
1: mandaste.
0: palacio.
1: Tú metiste ahí todos los votos para que estuviera
0: Ya
1: en ese lugar.
0: apareces del palacio. Ay, ese ni lo conocen. Ay, que no. Si no es de nuestros
1: ¿Dónde me
0: amigos
1: dejaron el
0: aquí.
1: caldo tlalpeño y dónde me dejaron todas
0: No,
1: esas cosas tan
0: no
1: ricas?
0: hay. Pues probaron todo, Miguel. Es el Atlas del mundial. Probaron todas las sopas. Bueno, muy bien. Oiga, hablando de sopas y de todas estas situaciones, yo ahora que estaba revisando toda esta encuesta, es muy interesante ver, ¿no? La medición del INEGI, esta encuesta que hace sobre cuántos habitantes, cuántos jóvenes, cuántos niños, cuántos adultos mayores, y la situación de los jóvenes en este país siempre es fundamental. Hay una cosa que es una verdadera desgracia, que los jóvenes de 24 a 35 años, la principal causa de muerte son los homicidios. Qué terrible, ¿no? ¿Cuántos países tienen como principal causa de muerte de 24 a 35 los homicidios? Eso es terrible. Pero por otro lado, estamos viendo si estos jóvenes, es odioso hacer comparaciones, es odioso, ¿no? No sé si te pasaba cuando empezabas a trabajar y demás, que te decían, ay, Miguelón, yo cuando tenía tu edad hacía esto, yo cuando tenía así. No, eso no debe ser, porque las generaciones cambian, el contexto cambia, ¿no? Todo va cambiando. Uno quisiera, uno habla a veces desde su experiencia. Es que yo empecé a trabajar, igual que tú, Miguelón, a los 17 años, y de pronto dices, ¿y por qué los jóvenes de hoy retrasan tanto, en ocasiones, no siempre, una edad laboral, una independencia, una formación de un patrimonio? ¿Qué hay? ¿Es una decisión tomada? ¿Es el contexto alrededor de los jóvenes? Vamos a platicar con José Antonio Pérez Islas. Me da muchísimo gusto saludar al profesor de la Facultad de Trabajo Social de la UNAM y además coordinador del Observatorio de Estudios Contemporáneos de Juventudes y Sociedad. ¡Qué cargo tan grande, José Antonio! Pero qué interesante la medición en el trabajo que estás haciendo. ¿Cómo estás? Qué gusto saludarte.
2: Hola, Javier. ¿Cómo estás? Buenas tardes ya.
0: Así es. Yo comentaba que hacer comparaciones es odioso y siempre no nos vaya a pasar lo que a los políticos, ¿no? Que se convierten en personajes absolutamente miopes y desde su posición hacen evaluaciones y juicios. No quisiéramos hacer eso. Y sin embargo nos llama la atención esta posición de los jóvenes. De entrada yo te quisiera preguntar, ¿a quién debemos de considerar joven en este país en este momento?
2: Uy, esta es una discusión totalmente inacabada porque hay varios criterios. Según la ley del Instituto Mexicano de la Juventud son 12 a 29, pero en general las estadísticas, aún las estadísticas internacionales, contemplan 15 a 24 en algunos casos, otros 15 a 29. La UNICEF considera niños hasta los 18 años, entonces es un asunto muy complicado de establecer un rango principal, pero fundamentalmente en los últimos años, fundamentalmente las encuestas que trabajan esta población lo abordan desde los 15 a los 29 años de edad.
0: Ahora, en ese rango, vamos a quedarnos en ese rango y de acuerdo a estas estadísticas, esta encuesta del INEGI, y me llama muchísimo la atención que habla de que un 15% de ese rango de población se ha independizado. ¿Por qué?
2: Bueno, de hecho, lo que tenemos es que el proceso de autonomía o de independencia se ha ido trasladado hacia edades mayores, ¿no? Nosotros hicimos una encuesta también el año pasado y casi tres cuartas partes de los jóvenes siguen viviendo en la familia de origen, ¿no? Entonces, en este sentido, y hemos visto que se ha retrasado este asunto.
0: Y ahora, ¿es una decisión o es el contexto que no les permite?
2: Yo creo que juega mucho el contexto. Por una parte, un contexto, digamos, positivo, que es que las y los jóvenes están quedando más tiempo en la escuela, ¿no? Uh-huh. Y entonces esto, pues obviamente retrasa la salida del hogar materno. Uh-huh. Pero la otra es de las complicaciones que tienen para incorporarse a los mercados de trabajo, ¿no? Entonces, uh-huh, los dos elementos juegan, uno quizá positivo, otro no tan positivo, pero definitivamente las limitaciones que se tienen en los mercados de trabajo para incorporar las constantes oleadas de jóvenes que están ya en proceso de actividad productiva, sí están viéndose limitados.
0: Uh-huh. Ahora, cuando hablamos de limitaciones, pues vemos, y aquí hemos platicado también con diferentes organizaciones empresariales, bueno, decir empresarial, de pronto tenemos una percepción de que son los grandes negocios. No, hay emprendedores que quieren abrir un negocio y que batallan no solo en el tema de capacitación, porque tienen que invertir, tienen que gastar, sino en el de la rotación, la permanencia. ¿Qué estarían buscando los jóvenes en la cuestión laboral que no encuentran ese espacio?
2: Bueno, la primera cosa que están buscando los jóvenes es un ingreso adecuado, ¿no? Uh-huh. Y entonces, lo que tenemos en la realidad es que casi el 90% de los jóvenes, de las y los jóvenes que trabajan, apenas llegan a los 2 salarios mínimos. ¿No? Es decir,
0: ingresos no alcanza para su toma de decisiones y formar una familia. Por eso supongo que ha bajado también el número de nacimientos o de parejas, ¿no?
2: Claro, definitivamente uno de los elementos es que los recursos que reciben, aun cuando estén trabajando, pues son muy pequeños, ¿no? Y entonces no alcanza para la total autonomía. Entonces, por eso es que es tan difícil salir de la casa de origen, ¿no? Y constituir una tasa autónoma. Uh-huh. Y esto, además, hay que decirlo también, sobre todo por el... Y eso lo demuestra la encuesta Intercelsa, que acaba de publicar el INEGI, han bajado los promedios de nacimientos en las mujeres, ¿no? Uh-huh. A una tasa que ya ni siquiera vamos a reproducirnos en el sentido de sociedad. Y entonces, pues tenemos que, por una parte, las mujeres están posponiendo la edad de embarazo, pero por otra parte hay cada vez más jóvenes que no quieren hijos.
0: Así es, sí, se redujo, estoy viendo aquí, a 1.9, es una reducción muy, muy importante. El tiempo se nos agota, José Antonio, pero quisiéramos saber más de los estudios que están haciendo, no nada más en la facultad, sino en tu observatorio. Hay muchas dudas, te están llegando muchísimos comentarios, muchísimas llamadas. ¿Hacia dónde? ¿En dónde están? ¿En qué estarían pensando este rango de población? ¿Y qué expectativas, de acuerdo a lo que ustedes investigan, qué expectativas tienen de sí mismos, de la sociedad, ¿no? Y yo creo que compartir esta información va a ser muy, muy, muy útil. Ojalá nos puedas acompañar para continuar con este tema.
2: Sí, claro. Definitivamente uno de los elementos, así, nada más como para dejarlo quizá enunciado, porque hay mucho que trabajar en todo esto, o qué decir, es que lo que encontramos en la reciente encuesta que nos apoyó la Fundación SM en su aplicación es definitivamente un proceso que hemos llamado de desafiliación, que finalmente tiene que ver no solamente con procesos, digamos, de decepción individuales, que muchos lo han enfocado así, sino también de quizá un descontento con el diseño de las instituciones actualmente que tienen que ver con jóvenes. Y estoy hablando de instituciones como la familia, la escuela, los mercados de trabajo, la misma política.
0: Ya no cubren las expectativas, o tal vez, ¿no? En las brechas generacionales tal vez nunca se cubrieron. Pero de eso, si no tienes inconveniente, continuamos con el tema, que es importantísimo lo que has dejado. Has dejado para seguir con la plática. Te lo agradezco muchísimo y en el momento en que tú nos indicas, retomamos esta conversación con mucho más tiempo.
2: Claro, Javier, muchas gracias por la...
0: No, al contrario, gracias a ti. ¿Qué te van a dar entonces, Miguelón?
1: Me quedé pensando de qué hacía yo cuando tenía los 25, 27 años, pero bueno... Hoy vamos a comer pechuga al gratín con ensalada de espinacas, jitomate y pera para dar un poco de dulzón.
0: No, bueno, pechuguitas al gratín, qué francés me saliste.
1: Me preocupa que quiera la señora Aide.
0: Te están atendiendo. Gracias, Miguelón.
1: Buena tarde, buen provecho para
0: ya
1: todos.
0: Ya sabe que lo espero a las 10:30 en Hechos Azteca 1. Siga con nosotros, Maca, a continuación en El Heraldo Radio.
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5: Calzada Zaragoza registra tránsito abundante desde calle 7 hacia Canal de Río Churubusco. Ten cuidado, servicios de emergencia laboran en calle Jaime Nuno y Allende, Colonia Morelos, de la Alcaldía Cuauhtémoc. Escuchemos el pulso vial de Gerardo Galicia.
6: Le tengo información importante si desea utilizar la avenida central, dejando atrás el perímetro de Ciudad Azteca con dirección a la avenida Oceanía o con rumbo a la Ciudad de México. Evite transitar por carriles laterales llegando a la estación del metro Ecatepec. El motivo, hay cierres intermitentes a la circulación por presencia de manifestantes. De preferencia, anticipe su paso, utilice los carriles centrales para poderse evitar los cierres que deben realizar los elementos de la Policía Municipal de Ecatepec. En el sentido opuesto, no hay presencia de manifestantes, el avance es constante. Hasta aquí el pulso vial.
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15: 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Arrancamos.

0: Todo hay una canción de Paquita. Hoy escogimos Hipócrita por esto que les vamos a contar, porque le respondió la presidenta a Donald Trump a estas declaraciones que dio en la ONU ayer, afirmando que México era el epicentro de la violencia de los cárteles. Esto fue lo que dijo Trump.
1: México es el epicentro de la violencia de los cárteles, desafortunadamente. Es inaceptable que Estados Unidos comparta una frontera de 2.000 millas con un territorio controlado por cárteles enemigos. Por eso, México debe recuperar el control de su territorio de manos de los enemigos de la humanidad.
0: Pues la presidenta le contestó. La verdad es que fue elegante. Miren, es que si algo tiene, desde que era jefa de gobierno Claudia Sheinbaum, que yo se lo aplaudo, es la ironía con la que contesta, de pronto, ¿no? Cuando estaban los de Frena en el Zócalo, eso me marcó porque me dio mucha risa. Estaban los de Frena en el Zócalo, manifestándose y así con casas de campaña, pero pues se tenían que ir a chambear, a hacer su vida y dejaron las casas de campaña solas en la plancha del Zócalo. Se las comenzó a llevar el aire. Entonces la hoy presidenta dijo, bueno, pues que nos expliquen qué es esta manifestación, igual es un performance y no estamos entendiendo. Y pues sí me dio risa porque sí parecía performance y porque sí hay performances que no entendemos. Bueno, la presidenta le contestó con un toque fino, la verdad. Dijo pues que ella podría decir, ¿no?, del alto consumo de drogas, de la producción de armas en Estados Unidos, pero que no lo hace. O sea, lo dijo, pero no lo dijo. Y que no lo hace por la buena relación que existe entre ambos países. O sea, sí lo dijo, pero no se los dijo a ellos. Esto dijo.
2: Digo, nosotros podríamos entrar a... Yo podría decir, es muy difícil vivir junto a un país que tiene un nivel tan alto de consumo de drogas ilícitas. O podría decir, es muy difícil vivir junto a un país que tiene tanta producción de armas. Pero no lo voy a decir, no lo voy a decir. Porque tenemos buena relación con el presidente Trump y el gobierno de los Estados Unidos. Entonces, estamos trabajando de manera coordinada y vamos avanzando.
3: ¿Y cómo no me quiere?
0: O sea, pero pues, lo dijo. Y está perfecto, porque esa respuesta es la que deberíamos de tener de absolutamente todos los legisladores de nuestro país, sin importar el partido que sean. Porque eso aparte, una realidad, no podemos pretender que tenemos de vecino a Ned Flanders, teniendo a Estados Unidos de vecino, con un problema de consumo como el que tiene. Bueno, pues no podemos aspirar a eso, a tener esos legisladores que pongan al país por encima de su supervivencia, ¿no? Porque luego hay tipos como este Carlos Mancilla, gran amigo de este espacio, Carlos Mancilla del PRI, que subió a tribuna para copiarle a Donald Trump. Se pone una gorra que decía Make Mexico Safe Again, hagan a México seguro de nuevo, y aparte en su intervención, mastodonte, se pone a defender a Trump, a darle la razón.
4: Donald Trump los ha señalado y se quedan de miedo. Ante las Naciones Unidas, México ha quedado como el país en donde más violencia se produce en todo el mundo. Entonces les pregunto, ¿también van a censurar al presidente de los Estados Unidos? ¿También van a pedirle a la ONU que borre de sus actas lo que ahí se dijo?
0: Ahora, me encanta que sueñan con que lo censuren. Salió en todos lados haciendo el ridículo con sus gorras verdes. Que nos digan cuántas hicieron y cuánto costaron, por cierto, porque el dinero de los partidos es dinero de los mexicanos, de todos los partidos. Que censuran, también van a censurar a Donald Trump, dice. Y por otro lado, ahí di y di que la ONU no sirve de nada, no sé qué. Dice esto Trump en la ONU, qué barbaridad, dijeron esto en la ONU. Entonces, primero pónganse de acuerdo. Y es muy claro, Estados Unidos no puede hablar solamente así de México. Cuando quien consume es Estados Unidos. Cuando quien armamenta a todos los cárteles es, repitan conmigo, Estados Unidos. Así que, pues vamos poniendo las cosas claras, le entramos a todo y no se puede negar el problema del crimen organizado en nuestro país. Así como no se puede negar el consumo en Estados Unidos, la venta de armas en Estados Unidos. Y de ahí viene la pregunta de hoy. Trump debería de dejar de culpar a México y reconocer también la responsabilidad de Estados Unidos en el problema de los cárteles. Sí y no, y por qué, y elaboren. Trump debería de dejar de culpar a México y reconocer también la responsabilidad de Estados Unidos en el problema de los cárteles. Díganlo, su opinión va en el 5580-68-1158. Así arrancamos este miércoles 23 de septiembre. ¡Qué semana tan larga! Yo no sé cómo suena el burro. Yo no sé si ustedes también la hayan sentido larga, pero apenas es miércoles. 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Yo soy Maca Carriedo y estas las voces que ya hicieron historia.
4: ¿También van a censurar al presidente de los Estados Unidos?
5: Que las elecciones se ganan en México, no en McAllen.
6: A ustedes les incomoda la doble nacionalidad, pero no sean hipócritas.
7: La unidad de cuidados intensivos neonatales permanece cerrada.
8: Mi pieza Foráneos habla sobre ser un foráneo en la ciudad.
0: Vámonos con las noticias. En Oaxaca fue detenido el presidente municipal de Juchitán, Miguel Sánchez Altamirano, por presuntos vínculos con la delincuencia organizada. El reporte completo lo trae José Luis López. Adelante, José Luis.
9: Buenas tardes, Maca. Te informo que durante la mañana de este día, en un fuerte operativo realizado por fuerzas federales con la participación de la Fiscalía General de la República y elementos de la Marina, se llevó a cabo la detención del presidente municipal de Juchitán de Zaragoza, Oaxaca, aquí en la región del Istmo de Tehuantepec, cuando salía de un evento cultural en las instalaciones de la Escuela Secundaria General Símbolos Patrios de la colonia de una de las colonias de la ciudad de Juchitán. El presidente municipal es señalado de tener vínculos con grupos delictivos que operan aquí en la ciudad. Juchitán es un municipio catalogado como un alto índice delictivo, con temas que tienen que ver con homicidios y extorsiones que han trascendido después de también la denuncia hecha por un artesano de la ciudad de Juchitán, quien había señalado que había sido atacado su domicilio. Y bueno, dentro de todos los operativos que han anunciado las autoridades, el día de hoy se lleva a cabo la detención del presidente municipal y un colaborador más del ayuntamiento. Se habla que posiblemente puedan ser también detenidas más personas en estos operativos que han implementado las autoridades, Maca.
0: Pues muy bien, José Luis, muchas gracias.
9: Buenas tardes.
0: Por cierto, y ahí les va un datito. En lo que va de este sexenio, se han detenido a 14 presidentes y expresidentes municipales. Son 6 de la coalición PRI, PAN, PRD. Son 4 del bloque Morena, PT, Partido Verde. 3 de Movimiento Ciudadano. Y 1, que es Rosenberg López, de Chiapas Unido. Así va la cuenta. En esas vamos. La Cámara de Diputados aprobó la reforma constitucional para exigir nacionalidad mexicana exclusiva a quienes aspiren a ocupar la presidencia de la República o una gubernatura o la jefatura de gobierno de la Ciudad de México. Así se les cierra el paso a aspirantes con doble nacionalidad. Es bueno. La tienen que renunciar. La diputada del PRI, Paulina Rubio, dijo que tener otra nacionalidad no implica doble lealtad ni justifica colocar bajo sospecha a millones de mexicanos, afirmando que esta reforma es una hipocresía por parte de Morena.
6: A ustedes les incomoda la doble nacionalidad, pero no sean hipócritas. A nosotros no se nos olvida que fue el propio Andrés Manuel López Obrador el que fue a aplaudirle a Donald Trump cuando andaba buscando su reelección. Por cierto, esa es la prueba irrefutable de que para joderse al país basta y sobra una sola nacionalidad.
0: Ahí está Paulina Rubio, no es la chica dorada, ¿eh? Es diputada del PRI, Paulina Rubio. En tanto, el diputado de Morena, Guillermo Santiago Rodríguez, aseguró que la oposición se opone a la reforma de nacionalidad única porque defienden a Cabeza de Vaca, quien dijo buscar la presidencia en el 2030. ¿Saben qué? Perfecto, que la busque. Que la busque, estaría divertidísima esa campaña.
5: Que por cierto, alguien le avise a Cabeza de Vaca que las elecciones se ganan en México, no en McAllen. Aquí lo que les ofende es que el PAN busca el voto de los mexicanos casa por casa, pero en Europa. Se la viven allá, están extraviados. Aquí lo que pasa es que el PRI, su dirigente nacional, se va a arrodillar a Estados Unidos e incluso denunció a los consejeros de él ante el Departamento de Estado de los Estados Unidos porque son vendepatrias, entreguistas y tontos.
0: Bueno, pues ahí está, se los acabó. Y cabeza de vaca, ¿cómo? Si yo ya fui gobernador desde McAllen, no me digan que no se puede. El IMSS, ¿esto qué caso, eh? El IMSS confirmó que 4 de los 5 recién nacidos que murieron en el Hospital General número 1 de Durango dieron positivo a una bacteria, pero hasta el momento no se ha establecido que esta haya sido la causa de las muertes. Adriana Toriz, que es coordinadora de vigilancia epidemiológica del instituto, explicó que de los 11 recién nacidos atendidos durante este mes, 6 no tuvieron la bacteria y es por eso que continúa la vigilancia en la unidad de cuidados intensivos neonatales, que por cierto ha sido ya cerrada.
7: El IMSS lamenta profundamente el fallecimiento de 5 recién nacidos y reitera su solidaridad y acompañamiento a las familias. Este 21 de septiembre llegaron a Durango autoridades sanitarias federales de la Dirección General de Epidemiología, SENAPRESE y de la COFEPRIS, junto con los equipos del instituto. Realizan una revisión exhaustiva clínica y epidemiológica sanitaria integral, que incluye la revisión de los expedientes con énfasis en búsqueda de las medidas para prevenir y controlar las infecciones.
0: El huracán Polo se degradó ya a categoría 4, de acuerdo con el pronóstico del Servicio Meteorológico Nacional. Se va a mantener en esa categoría por 4 días más, mientras mantiene un desplazamiento lento frente a las costas de Guerrero y Colima. Importante decir, no se espera que toque tierra, va en paralelo, pero igual de importante decir que de todos modos hay que tomar precauciones porque lluvias y ráfagas de viento sí hay. Nos estamos haciendo viejitos, México. Escuchen esto, porque podría convertirse aparte en uno de los mayores desafíos económicos del país para los próximos años. Cada vez están naciendo menos niños, va aumentando la población de adultos mayores y entonces hay una pregunta. ¿Quién va a pagar las pensiones cuando haya menos personas trabajando? Hay un análisis de Luis Martínez, elaborado con datos del INEGI, que revela que actualmente hay un promedio de 1.6 trabajadores con Afore por cada persona de 65 años o más. Y si esta tendencia sigue, para el 2045 la proporción podría reducirse a un solo trabajador por cada adulto mayor. Ahora, ¿qué significa esto para quienes hoy tienen 20, 30 o, como yo, 40 años? Bueno, pues que podrían llegar a la edad de jubilación en un país con muchos más adultos mayores y una proporción menor de trabajadores formales. De acuerdo con el INEGI, el 55.1% de los trabajadores mexicanos tiene un empleo informal, o sea, más de la mitad de la población ocupada, trabaja sin prestaciones y sin protección social que te da un empleo formal y eso limita muchísimo las posibilidades de ahorrar para el retiro. Esto aumentaría la presión sobre las finanzas públicas, tanto por las pensiones como por la creciente demanda de servicios médicos. Somos también un país enfermo, ¿no? El envejecimiento también podría limitar el crecimiento económico del país al reducirse la proporción de personas en edad de chambear. Ahora, frente a este panorama, lo que plantean los especialistas es la necesidad de reducir la informalidad, de que se generen más empleos con prestaciones, de que se fomente el ahorro voluntario para el retiro. O sea, básicamente proponen lo mínimo que deberíamos de tener. Y el reto, pues, será preparar al país ahora para una población que va a vivir más años, pero que también va a necesitar más recursos para financiar su vejez. No es que los quiera mal viajar, ¿eh? Pero hay que hablar de este tema. En información internacional, el único representante de la delegación estadounidense presente en la Asamblea General de la ONU abandonó la sala este miércoles después de que el presidente de Irán, Masoud Pezeshkian, los llamara terroristas un día después de que el presidente estadounidense, Donald Trump, los acusara de lo mismo. El verdadero se llevan, pero no se aguantan.
10: Quienes son terroristas y entrenan a terroristas nos dicen que nosotros somos terroristas. Nosotros únicamente nos defendemos. No somos terroristas.
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0: Y cuando habló Netanyahu, ya vamos a hablar con Carlitos Navarro, pero estas son de las noticias que le dan gusto. Cuando habló Netanyahu, todos se fueron, se quedó solo, como debería de estar. ¿Qué onda, Carlitos Navarro? ¿Lo viste?
13: Hola, Maca, te saludo.

0: Es que, pues prácticamente son las potencias las que al final deciden los temas relevantes en la Asamblea General. Estados Unidos, China, Francia, Reino Unido, y se me está escapando uno más, pero prácticamente son los que deciden. Y la presidenta Claudia Sheinbaum plantea el multilateralismo y que pues prácticamente el voto de cada país valga lo mismo. Escuchemos.
1: Que tiene que ver con la igualdad de los estados. Y eso significa el llamado multilateralismo. Es decir, que entre todas las naciones que tienen el mismo voto se tomen decisiones. Con la creación de Naciones Unidas quedó el Consejo de Seguridad. El Consejo de Seguridad de alguna manera controla pues muchas de las decisiones de Naciones Unidas, que son cinco países: Estados Unidos, China, Rusia, si mal no me equivoco, Francia y Reino Unido.
0: Pues ya lo dice la presidenta, creo que debe de ser ahí el voto parejo. Y también, ya que estamos en temas de relaciones exteriores, pues la presidenta confirma su asistencia al Foro de Cooperación Económica Asia-Pacífico, la APEC 2026, que se va a llevar a cabo en Shenzhen, provincia de Guangdong, en China. En noviembre próximo, la presidenta estará viajando para tomar la estafeta de la APEC. Escuchemos.
1: Voy a ir en noviembre a la APEC, ahí sí, porque la APEC la recibe México en el 2028. Entonces vamos a recibir, voy a ir a China en noviembre, porque ahí vamos a recibir el, digamos, la estafeta para realizar la APEC en el 28.
2: O sea, confirmaría su presencia en China.
1: Sí.
0: A ver si nos toca cubrir esa gira de la presidenta por China, porque también está contemplado, Maca, que vaya al G20, pero este se va a llevar a cabo en Miami, Florida. Y un tema importante que se presentó en la conferencia matutina es la inversión que se está haciendo en materia ferroviaria, y es que la presidenta le ha apostado a este proyecto de los trenes para generar mayor número de empleos, la distribución de la riqueza y también recuperar este sistema de transporte que prácticamente es limpio. Escuchemos.
1: 1.600 kilómetros de trenes del norte, 1.600 kilómetros, Ciudad de México, Nuevo Laredo y Ciudad de México, Guadalajara, hasta ahora. El malla de carga, son 250 kilómetros en total, incluyendo la parte que va a Puerto Progreso, y 550 kilómetros del interoceánico, nuevos kilómetros, y la disminución de las curvas en cierta zona del interoceánico. 2.400 kilómetros. Es una inversión total de cerca de 750 mil millones de pesos, lo que estamos invirtiendo en trenes en el sexenio.
0: Pues ya ha habido avances importantes en el México-Pachuca, México-Querétaro, ya está funcionando el tren Insurgente y también el tren Felipe Ángeles que va a AIFA, así es que bueno, hoy se dieron detalles de los avances en materia ferroviaria, Maca.
3: Pues muy bien, y el lleguecito a Trump con la presidenta diciendo, es como si yo dijera, y soltándola, pero diciendo sin decir, ¿verdad?
0: Estuvo muy, muy buena esta postura que da la presidenta Claudia Sheinbaum, porque dice algo así como, yo podría decir, es muy difícil vivir junto a un país que tiene un nivel tan alto de consumo de drogas ilícitas, o podría decir, es muy difícil vivir junto a un país que tiene tanta producción de armas, pero no lo voy a decir.
3: Exactamente.
0: O sea, lo digo, pero no lo digo. Y es una respuesta interesante porque pues en Estados Unidos todo el tiempo, todos los días, se vienen elecciones en noviembre, están duro y dale, ya. Creo que es momento también de poner un límite y decir, pues, ahí está.
3: Sí, totalmente.
0: Porque yo también puedo hablar. Ahora sí que Estados Unidos también tiene cola que le pisen, y una cola grande.
3: Es que, mira, la verdad, no podemos pretender más allá de con quién simpatice la gente que nos está escuchando. No podemos pretender que Estados Unidos es Ned Flanders, es nuestro vecino bien portado. No lo es. Hay un problema desmedido de consumo, pero desmedido, que cuando estás en Estados Unidos basta ver las calles, Carlitos, para darte cuenta del problema de consumo que tienen. Y el presidente Donald Trump hablaba hace no tanto, ¿no?, sobre las campañas que había en México contra el consumo y cómo han funcionado, y pues presumía con que las iba a reproducir en Estados Unidos. Hoy no hay una sola campaña en Estados Unidos, una sola, contra las adicciones.
0: Y por ejemplo, o sea, yo haría una pregunta cómo llega.

0: llega, por ejemplo, una dosis de fentanilo a Pensilvania, donde hay una fuerte crisis de fentanilo. ¿Cómo llega ahí? Porque Pensilvania no hace frontera con México, Pensilvania no hace frontera con Canadá. ¿Cómo llega ahí?
1: ¿Quién la distribuye ahí?
0: ¿Quién la distribuye? ¿Quién lava el dinero en Estados Unidos?
1: ¿Y quién llena de armas a los cárteles? ¿No?
0: Totalmente. Entonces, creo que hay que predicar con el ejemplo. Todos los países tienen sus problemas, pero puede haber cooperación, pero diría la presidenta, más no subordinación.
1: Así es. Y sí tenemos que hablar de eso y tenemos que hablar del crimen organizado en nuestro país, sin duda, pero no podemos hablar solo de lo que sucede de este lado, porque eso es tener el contexto incompleto, ¿no? O sea, yo sé que de pronto los hace babear el hablar de eso y solo de este lado, ¿no? Para tirarle al gobierno en turno, el que sea, pero hay que analizarlo completo para poder entenderlo.
0: Totalmente, México no es miel sobre hojuelas, hay bastantes problemas, sí, se tienen que atender, sí, hay una estrategia de seguridad que le han presentado en Palacio Nacional, no lo digo yo, lo dicen los datos oficiales, una reducción del más del 50% en homicidios, una reducción importante en el tema de migración hacia Estados Unidos, una reducción importante en los aseguramientos en Estados Unidos de fentanilo, porque ya no está llegando el fentanilo. Es parte del trabajo que se tiene que hacer. Las autoridades tienen que cumplir con sus tareas aquí en México, pero creo que también hay responsabilidades compartidas y pueden colaborar. Pero ya en el momento en que tú dices, yo quiero llegar y armar mi pachanga en tu patio, pues creo que no va.
1: Exactamente. Gracias, Carlitos.
0: Con gusto, pendientes. Buen día.
1: Nos escuchamos mañana.
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1: A ver, esto, la Fiscalía General de la República confirmó que la jueza segunda de distrito en el Estado de México concedió una suspensión definitiva al exgobernador de Baja California, Ernesto Rufo Appel, para revisar su solicitud de cambio de medida cautelar a prisión domiciliaria, pues permanece en el penal del Altiplano. Ahora, con esta resolución se programó para el viernes la audiencia en la que se va a revisar la solicitud para ver si se le concede o no la prisión preventiva domiciliaria. Es esa la medida que se pide cambiar y se sabrá el próximo viernes en la audiencia. Nosotros hablaremos de eso, pues evidentemente le daremos seguimiento. Vámonos al corte escuchando a Queen. ¿Por qué? Porque el piano con el que Freddie Mercury compuso esta canción que está sonando en los estudios Musicland de Múnich y un piano Yamaha C3, pues serán algunas de las piezas que estarán subastadas en Londres. De eso vamos a estar hablando también durante este programa. Vamos a una pausa y ya volvemos.

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2: Continúa la carga al cruce con semáforos de eje central desde Avenida Fray Servando hacia Plaza Garibaldi. Eje 1 Poniente con tránsito abundante entre Avenida Paseo de la Reforma y Avenida Chapultepec. Circulas por Calzada Zaragoza, te aviso que registra tránsito abundante desde la calle 7 hacia Canal de Río Churubusco. Siguen los servicios de emergencia laborando en Jaime Nuno y Allende en la colonia Morelos, alternativa vial, Paseo de la Reforma. Continúa la presencia de manifestantes en Abraham González, entre General Prim y calle Atenas, sin de momento afectar la vialidad. Circulas por Avenida Morelos, lleva carga al cruce con semáforos desde Valderas hacia la zona de Reforma. Circuito interior, lleva carga vial en ambos sentidos en la calzada México-Tacuba.
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0: 33 minutos. Ahorita les voy a decir como en cuánto se espera que arranque esta subasta, ¿no? Del piano de cola con el que Freddie Mercury compuso Crazy Little Thing Called Love. Cambiamos de tema mientras tanto, porque de acuerdo con la encuesta Intercensal 2025 del INEGI, que se publicó ayer, pues México ha alcanzado una población de 130.911.314 personas. Somos un chorro, ¿eh? Los datos confirman que aunque la población sigue creciendo, va a un ritmo menor, impulsado por una caída sostenida en la tasa de natalidad y un acelerado proceso de envejecimiento. De acuerdo con la encuesta, 130.4 millones de personas viven en casas particulares y poco más de 517 mil residen en viviendas colectivas. La edad mediana de la población aumentó 3 años en apenas 5 años, mientras que en 2020 la mitad de los habitantes tenía 29 años o menos. Ya para el 2025 la mediana se situó en 32. Además, las mujeres representamos el 51.9% de la población en viviendas particulares, los hombres el 48.1%. Para hablar de todo esto, yo tengo en la línea a Alain López, director técnico del Censo de Población y Vivienda del INEGI. ¿Cómo estás, Alain? Aparte de que nos andamos haciendo viejitos.
1: Hola, Maca, buenas tardes. Un gusto poder saludar a ti y a todo tu auditorio. Y pues sí, con el gusto de poder platicarles sobre los resultados de la encuesta intercensal que presentamos ayer. Como bien dices, se observa que la población cada vez es un poco más vieja, tenemos un poco más de envejecimiento paulatino y pues una disminución en las tasas en la natalidad que bueno, pues nos lleva justamente que es parte de este envejecimiento que se observa en la población.
0: Pues sí, a ver, ¿qué significa, te pregunto primero, que México haya superado los 130 millones de habitantes?
1: Bueno, pues es un crecimiento, de hecho, menos acelerado que el esperado según las últimas proyecciones realizadas con base en el 2020. Se esperaba un crecimiento mucho más acelerado en estos últimos 5 años. Sin embargo, la natalidad que se observa en la encuesta, tanto en la encuesta como puede observarse en registros administrativos, ha disminuido, pues más o menos. Creo que es un tema que hay que analizar muy bien. Y bueno, creo que 130 millones es una cifra buena. No sé si sea buena o mala, pero bueno, creo que es un crecimiento que se va mostrando conforme todos los datos, ¿no?
0: Pues sí. Ahora, ¿entramos ya así de lleno en la etapa de envejecimiento poblacional, Alain?
1: Pues yo creo que más que pensar en un envejecimiento así tal cual, con una palabra muy fuerte, sí es un envejecimiento paulatino que pasa en muchas ocasiones. Las mujeres empiezan a tener una menor cantidad de hijos. Muchas veces porque se incluyen en el mercado laboral y prefieren esas cosas, entonces hay menor cantidad de hijos, y un envejecimiento tal cual creo que no, como decir que somos una población vieja, no, pero sí empezamos a ver un cambio en la estructura poblacional del país.
0: Ya, y te pregunto, Alain, ¿crees que el país está preparado para el crecimiento que va a tener la población adulta mayor en las próximas décadas?
1: Bueno, creo que los datos que se proporcionan justamente a partir de ejercicios como la encuesta intercensal, pues servirán para que se tomen las decisiones necesarias en base a la estructura poblacional que hay en el país.
0: Oye, la caída de los nacimientos, ¿no? Y la presidenta decía, pues hay que investigar qué es lo que está pasando. Yo decía, pues la vida, presidenta, está bien cara, ¿no? Y ha cambiado, pues no solo el país, sino el mundo. Pero esta caída en los nacimientos, ¿para ustedes está ocurriendo más rápido de lo que se esperaba? ¿O vamos en tendencia con el mundo? O sea, ¿qué me puedes dar ahí de contexto?
1: Bueno, creo que la caída de nacimientos se da en México, sino más bien es un cambio tal vez que se esté dando en el mundo, ¿no?
0: Sí, es algo global. ¿Hay alguna zona del país que esté ya perdiendo población?
1: Hay entidades que pierden población y otras que ganan, pero no necesariamente solamente por nacimientos. Hay que considerar que el crecimiento de la población en general se mide, o bueno, se da por tres factores: nacimientos, migración y defunciones. Entonces, en algunos casos, bueno, no se puede pues basar en un solo dato. Hay casos en los que nacimientos y migración provocan que crezca o que decrezca, pues es una combinación general. No se podría decir tal cual que es causa de uno. Por ejemplo, te puedo decir que en el promedio de hijos e hijas nacidos vivos, la entidad que tiene un promedio más alto es Guerrero, con 2.4, seguido de Zacatecas y Oaxaca, con 2.3 y 2.3 en ambos casos, y los que tienen menor promedio es Ciudad de México, Quintana Roo y Nuevo León, con 1.5, 1.6 y 1.7. Okay. Entonces, pero en el tema del saldo neto migratorio, las entidades que más población están, digamos, saldo neto migratorio se refiere a si la diferencia entre los que emigran y los que inmigran es positiva o negativa, hasta si está ganando población por migración o está perdiendo.
0: Ya.
1: Los que ganan más población en el tema migratorio son Baja California Sur, Quintana Roo y Querétaro, mientras que los que están, digamos, con una tasa menor de saldo neto migratorio son Ciudad de México, Guerrero y Tabasco. Entonces, hay que analizarlos en conjunto para poder entender de una mejor manera la dinámica del país.
0: Ya, pues te agradezco mucho, Alain.
1: No, al contrario, muchas gracias a ti, Maca, un gusto poderlos saludar y invitar a todo tu auditorio a que consulte los datos de la encuesta. Tenemos mucha información disponible en la página del INEGI, www.inegi.org.mx.
0: Bien interesante.
1: En las encuestas especiales, ahí van a encontrar tabulados básicos, herramientas de consulta, publicaciones que tenemos mucha oferta de información para que la consulten.
0: Pues sí, hay variedad, ¿no? Y la verdad es que pues nos ayuda un poco a entender el país en el que estamos viviendo, ¿no? Entender estas cifras.
1: Así es importante para poder tomar decisiones.
0: Bueno, pues te agradezco mucho. Muchas gracias, Alain.
1: Gracias, Maca. Buenas tardes.
0: Como les contaba al inicio de este espacio, fue detenido Miguel Sánchez Altamirano, presidente municipal de Juchitán, Oaxaca, conocido como Ketu, señalado de estar ligado a la célula delictiva denominada Los Cromos, un grupo criminal que opera en esta región como parte del cártel Jalisco Nueva Generación. Según las investigaciones, desde la infraestructura de Juchitán, del municipio de Juchitán, pues daba cobertura política y económica a este grupo criminal, además de que facilitaba las cámaras de C2 y alertaba de la presencia de corporaciones de seguridad estatal y federal. O sea, lo tenía todo bien articulado. Después de esta detención, el gobernador

0: de Oaxaca, Salomón Jara, dijo que nadie va a estar por encima de la ley y reconoció pues el trabajo del Gabinete de Seguridad Federal. Y justamente yo tengo en la línea al gobernador de Oaxaca, a Salomón Jara. Gobernador, ¿cómo estás? Buenas tardes.
1: Muy buenas tardes, Maca. Muy buenas tardes a todo tu público. Muchas gracias.
0: Gracias a ti. Oye, pues qué noticia esta, ¿no?, del alcalde de Juchitán.
1: Sí, en efecto, hace unos días, la semana pasada, fin de semana, estuve en el Istmo de Tehuantepec y advertí, y lo sigo sosteniendo, que la seguridad de nuestras familias y la aplicación de la ley están por encima de cualquier interés. Por eso, en Oaxaca, lo dije, nadie estará por encima de la ley. Y lamento mucho, pero tenía que aplicarse la ley contra el presidente municipal Miguel Sánchez Altamirán.
0: ¿Tenían indicios, gobernador, de que Miguel Sánchez estaba protegiendo a grupos criminales?
1: Bueno, hay indicios, y precisamente por eso el Gabinete de Seguridad Federal, encabezado por nuestra presidenta y el licenciado Omar García Harfuch, la Marina, la defensa, tenían todos los elementos. Como Estado, pues hemos tenido también la colaboración, y precisamente por eso está detenido.
0: Ya. ¿Más funcionarios estatales que estén siendo investigados, gobernador?
1: Pues están siendo investigados esta parte de los que gobiernan Juchitán, los que han tenido una relación con este delincuente de un cartel que le llaman el Cromo, aquí en local en el Istmo, en Oaxaca, y que ha venido afectando mucho la vida de la sociedad, porque ha habido extorsión, ha habido cobro de piso, la gente, ha habido también asesinatos, y eso nos duele mucho. No queremos la inseguridad en Juchitán.
0: ¿Cómo era la relación de Miguel Sánchez, no, como alcalde de Juchitán, gobernador, con el gobierno del estado? O sea, ¿estaba cercano al gobierno del estado? ¿Cómo era?
1: Pues nosotros estamos trabajando con todos los presidentes municipales, trabajamos siempre con los 570 presidentes. Yo tengo cercanía con todos. Visito todos los municipios, tengo obra pública en todos, compromisos de trabajo, y así ha sido mi relación con Miguel.
0: Ya. ¿Qué garantías se le puede dar hoy a los habitantes de Juchitán, no, de que el crimen no sigue infiltrado en el gobierno municipal?
1: Bueno, ahorita Juchitán hay gobernabilidad, hay paz social, y quiero comentarte que vamos a seguir trabajando en Juchitán para recuperar la tranquilidad de las familias. No vamos a permitir que se siga extorsionando o que haya miedo, violencia. No habrá tregua ante estos que pretenden generar estas condiciones de inseguridad. Y la gente de Oaxaca merece que hagamos más, y por eso lo estamos haciendo, y que lo hagamos mejor. Y en Juchitán le digo a mis hermanos, paisanos, paisanas de Juchitán, que tengan la confianza de que vamos a seguir trabajando para que no se siga afectando la vida social. Es una tierra maravillosa de gente trabajadora, muy fuerte y solidaria. Por eso nuestro compromiso es que con cada familia, con quienes todos los días salen a trabajar, que van a estudiar, que abren sus negocios y que recorren las calles, vamos a decirles que estaremos trabajando para que haya unas mejores condiciones de convivencia en Juchitán.
0: ¿Y qué sigue para Juchitán? ¿Quién se queda a cargo, no, después de esta detención?
1: Pues eso vamos a platicarlo todavía. Esperemos que del Cabildo haya las condiciones, y si no hay las condiciones, pues tendrá que desaparecer los poderes en Juchitán.
0: Ya. Gobernador, ¿habrá toda una revisión o está habiendo toda una revisión de los gobiernos municipales de todo el estado para detectar casos similares?
1: Sí, lo está habiendo. Hace 20 días aquí en la capital se tuvo que actuar en contra también un grupo delincuencial, que era un sindicato que se le llama ASEO. Uh-huh. Este sindicato, ASAEO, perdón, este sindicato pues tenía muchos trabajadores de la construcción, trabajadores del volante, taxistas, y era un grupo extorsionador, un grupo que se dedicaba al cobro de piso, a la venta de enervantes, en fin, y por eso lo tuvimos que desarticular, pero sobre todo se detuvieron a más de 10 personas.
0: Gobernador, pues te agradezco mucho y estemos en contacto con los siguientes pasos con esto, ¿no?
1: Muchas gracias, Maca, muchas gracias, Heraldo, un gusto saludarte y saludar a todo tu público.
0: Gracias, igualmente, ahí lo tienen el gobernador de Oaxaca, Salomón Jara. Como les decía, van a ver, de Movimiento Ciudadano ya va una en el Estado de México, ¿no? Alcaldesa. También de Morena en Esperanza, Puebla. Luego, uno más de MC, Said de Jesús. En Tequila, Jalisco, el alcalde de Morena también, ese caso fue muy famoso. Pero PAN, PRI y PRD en Morelos, PAN también en Yecapixtla, PRI, PAN y PRD en Cuautla, PRI en Almoloya de Alquiciras, en el Estado de México. Este era exalcalde. De nuevo, MC en San Nicolás, Buenos Aires, en Puebla. Exalcalde igual. Ernesto Cruz Díaz de Morena en Chiapas, en Cintalapa. Un partido local de Chiapas unido, esto en Bellavista, Chiapas. Y hoy en Juchitán, el alcalde de Juchitán. Eso está... Es fuertísimo, ¿no? Porque son estas personas que la gente ha elegido y que se dedican al crimen organizado. Están en funciones la mayoría, tan solo dos eran exalcaldes. En fin, ahí está la información, nos vamos a los deportes.
2: Tiempo extra.
0: Ay, ya ponnos de buenas, distráenos tantito, César Martínez.
3: Sí, vamos a platicar de cosas agradables en esta ocasión. Buenas tardes, un saludo para todos y vamos a platicar de cómo sí se dio finalmente la exportación mexicana a Europa después del Mundial.
0: Pues sí, el único que se nos fue, ¿no?
3: Javier Aguirre.
0: Javier Aguirre.
3: Ay, que...
0: Que no quería que se fuera.
3: ¿Por qué?
0: Que se quedara en la selección.
3: No, no, bueno, eso desde el día uno se pues dijo que el proceso venía junto con la Copa del Mundo y que va a finalizar con la Copa del Mundo.
0: Sí, pero eso no me gusta.
3: Javier Aguirre es un técnico que tiene mucho nombre, tiene mucho prestigio, tiene mucha fortuna también y tiene pues posibilidades de trabajo siempre, ¿no? En esta ocasión se va al Valencia de España. El Valencia de España, que es un equipo... Pues de los de segunda línea, de los más populares, de los más importantes, de los históricos.
0: Es español también, ¿verdad? Sí. Tiene ciudadanía.
3: Sí.
0: Es el vasco.
3: El vasco. Pero no está pasando por buen momento el Valencia. Ya pasaron aquellos tiempos en donde era un equipo de Champions. De unos años para acá es un equipo de descenso, de evitar el descenso de todas formas posibles. En este momento son el lugar 19 de la tabla, 19 de 20. Han perdido 4 de sus últimos 5 partidos. Y sí, Javier Aguirre nuevamente llega a España en calidad de bombero. A un equipo pues que está en graves problemas.
0: Como siempre llega, sí, como, Javier
3: como
0: Aguirre.
3: Siempre ha sido. ¿Sí? Como fue desde el primer su primer equipo en Osasuna, ahí en la ciudad de Pamplona, hasta ahora en Valencia. Vamos a escuchar palabras del vasco Javier Aguirre, quien platicó con los medios mexicanos antes de abordar el avión para irse a España.
4: Pues mira, lo hablaba con Silvia, estábamos ahí en el limbo entre dejarlo de una vez o todo. Habíamos rechazado 4 ofertas de trabajo de distintos países, incluido México, pero al final esto decidimos por esta porque llevamos muchos años en España, tenemos ahí ya mucho arraigo, mis hijos quedaron ahí y estuve 15 temporadas. Entonces bueno, dijimos va a ser un buen colofón para la carrera personal.
5: Las sensaciones que son históricos, el que te gusta.
3: Esto del colofón lo vengo escuchando desde Sudáfrica 2010. O sea, se despide, en cada equipo que llega Javier Aguirre se está despidiendo, es ya el último, y sin embargo sigue sumando equipos en su largo historial. Lo que no suma mucho en años recientes, cada vez que dirigió en el extranjero, han sido futbolistas mexicanos. No suele contratar demasiados Javier Aguirre en su momento, hace muchos años lo hizo con...
0: Ni él.
3: No, ni él.
0: Ni él, que fue su entrenador. ¡Que se lleve a Eric Lira!
3: O a Gilberto Mora, hoy se le cuestionó acerca de esta situación. Está emproblemado Valencia hasta en lo económico, difícilmente se va a dar, y por lo pronto Javier Aguirre no alimenta falsas expectativas en cuanto a esta situación.
4: Mira, en este momento apenas voy aterrizando, ya se acabó el mercado de invierno. No sé si acaba, pero bueno, de momento creo que voy a sentarme con Braulio, que es el director deportivo, veremos qué le hace falta al equipo, veremos cómo está el presupuesto y el mercado, y tomaremos decisiones. Seguramente no puedo adelantar nada porque realmente voy como tú, así, totalmente.
3: Sí, te comentaba, en su momento se llevó a Manolo Vidrio, a Carlos Ochoa, años después al Zaragoza se llevó a Pablo Barrera, a Efraín Juárez, me parece.
0: Decisiones bien raras.
3: Sí, sí. En ese sentido sí. Ninguno le resultó, ninguno tuvo una muy buena actuación con Javier Aguirre en el extranjero y dejó de tener esta intención de llevar futbolistas mexicanos. Difícilmente, reitero, va a pasar en esta ocasión con Valencia, ya no en este mercado, ni siquiera para el mercado invernal. Y lo que sí se lleva, o lo que sí se llevó, fue el preparador físico de la selección, ¿verdad? Y lo cuestionaron al respecto al Vasco, y fiel a su estilo, a su manera, pues dijo, pero no dijo, vamos a escucharlo.
4: Sí, Paul siempre ha estado conmigo hace muchos años y sí, se va conmigo, evidentemente, sí, también Tony Amor. Y Valencia tiene una gran estructura también, esto hay que decirlo. Yo vine aquí con 7 elementos y me llevo a 2 nada más. Yo creo que, bueno, pues estoy confiado, estoy tranquilo, sí.
5: Mucho se ha hablado.
3: Bueno, sí, yo respeto mucho los procesos, respeto mucho la selección mexicana, pero Paul es mío, ¿no? Yo lo traje y yo me lo llevo, y pues se fue junto con el preparador físico de la selección mexicana de fútbol y Tony Amor, que fue parte de su cuerpo técnico. En información de la selección mexicana de fútbol, 3 futbolistas lesionados, Santi Jiménez con una sobrecarga muscular, sin embargo permanece en la disciplina, en la concentración, igualmente Jeremy Márquez con una contractura en la espalda baja, y el que se desgarró y está fuera de esta fecha FIFA es el capitán César Montes, que estará viajando de regreso a Rusia el día de mañana, lo que son malas noticias para el tricolor, que se enfrenta a Colombia el próximo sábado y que ha confirmado para el 17 de noviembre su partido en Monterrey de cuartos de final de la Nation League.
0: Pues ya estás, muy bien. Oye, ¿tú escuchaste ya nuestra pregunta de hoy?
3: No.
0: Es que si Trump debería dejar de culpar a México y reconocer también la responsabilidad de Estados Unidos en el problema de los cárteles.
3: ¿Y eso pasará algún día?
0: ¿Verdad que no?
3: No, pero es que el tema es que ni con Trump, ni con sus antecesores.
0: Ni con Trump, ni con el diablo, ¿no? Ni con Dios, ni con el diablo. Mira, Jesús Galindo nos manda este audio.
2: Buenas tardes, Maca. Ahora no escuché tu pregunta, pero voy a opinar sobre las declaraciones. Primero que hizo el presidente Trump, que se avergüenza de la frontera que tiene con nosotros, con el país de México, que dice que pues somos un país de narcos, gobernados por los narcos. Pues si él se avergüenza de nosotros, la verdad, como dijo la presidenta, los que deberíamos de estar avergonzados somos los mexicanos.
0: Ahí está, conciso y al pie, porque ya nos vamos a un corte. Gracias, César Martínez.
3: Gracias a ti.
0: Ya volvemos.
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7: Continúan los ligeros asentamientos en la luz roja de los semáforos de Gabriel Mancera hacia la zona de Avenida Universidad. Continúa la reducción de carriles por obras en Avenida Sur 122 de Poniente 85 hasta Río Tacubaya. Igualmente está cerrada la circulación en Calzada Minas de Arena de Sur 122 hasta Avenida de las Torres. Eje 1 Poniente con tránsito abundante propio de la hora entre Paseo de la Reforma y Avenida Chapultepec con rumbo hacia la zona de Revolución. Sigue la presencia de un grupo de personas en Abraham González entre Prim y Atenas sin afectar la vialidad. Avance constante mantiene calle Puebla desde Insurgentes hacia Avenida Cuauhtémoc.
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7: Obedece las indicaciones de agentes o personal de apoyo vial. Ellas tienen autoridad para dirigir la circulación.
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0: 2 de la tarde con 2 minutos, son las 2 con 2. Ahora, este piano que les he contado, que va a ser subastado, en el que compuso Crazy Little Thing Called Love, Freddie Mercury, bueno, va a ser por internet esta subasta, primero el día 1 y 2 de octubre, más de 800 lotes valorados en unos 3.96 millones de dólares, porque aparte no es solo eso, o sea, también está una guitarra de Noel Gallagher con la que tocó en el Unplugged de Oasis en el 96, también hay ropita de Michael Jackson, por si andan interesados. Bueno, con este tema de Trump, en el 5580681158, ahí escuchamos su respuesta a esto. Trump debería de dejar de culpar a México y reconocer también la responsabilidad de Estados Unidos en el problema de los cárteles, sí, no, y por qué. Elaboren en el 5580681158.
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0: Enrique Krause. No. Se enojó con el canciller. Se enojó porque Roberto Velasco fue a la ONU y habló de derechos humanos, ¿no? Terrible. ¿Qué sigue? ¿Un médico hablando de enfermedades en un hospital? ¿Un contador hablando de contabilidad? ¿Cómo es posible? Y es que Krause se burló de que México hablara de derechos LGBTIQ+, como si eso hubiera sido la gran ponencia de México en la Asamblea General. Solamente que no, le falló, le falla y le vuelve a fallar a Enrique Krause porque está muy enojado. Ese no era el discurso principal de México, mucho menos fue la contestación al discurso de Donald Trump. Esta era una reunión en la ONU donde justamente se estaba hablando de esos temas. O sea, no es que Velasco se equivocó de discurso, no es que quiso ir a imponer agenda woke, como dicen, que perdón, no es agenda woke, hablar de los derechos humanos es woke, pues entonces soy woke. Lo que pasa es que Krause se equivocó de evento, o sea, no es que se haya equivocado el canciller, es que se equivocó Krause, y se vale criticar en todo lo que quieran a la cancillería, al gobierno, miren, si quieren hasta el color de la corbata del canciller, pero mínimo hay que entender qué estás viendo antes de hacerla de jamón, ¿no? Antes de indignarte. O sea, esto ya es un problema bastante común en redes, ¿eh? Primero se enojan, luego ponen el tuit y ya si queda tiempo entienden el contexto. De hecho, el canciller mismo hace unos minutos puso un tuit al respecto y dijo, por cierto, mañana en representación del país hablaré ante la ONU. Siguen sin entender la gente que solamente está enojada. Pero bueno, cuando alguien con la trayectoria intelectual de Krause decide burlarse sin explicar dónde, por qué y para qué se estaba dando ese discurso, creo, díganme ustedes, que no está exhibiendo al canciller. De hecho, está exhibiendo que hasta los intelectuales como él pueden leer únicamente lo que necesitan para enojarse. De hecho, comprueba mi teoría de que nadie lee nada en redes sociales, ¿no? De no se pierdan el programa a las 9 de la mañana. ¿A qué hora te dice la gente? Porque no lee en redes sociales. Bueno, pues ni Enrique Krause lee en redes sociales. Y yo sí le quiero decir, no fue una mala ponencia, don Enrique. Fue otra ponencia. En fin, vámonos a las noticias. En Puebla fue localizado el cuerpo de Hugo Alejandro Hernández Tello, estudiante de 25 años de la Benemérita Universidad Autónoma de Puebla, reportado como desaparecido el 5 de septiembre. La información la tiene Claudia Espinosa, nuestra corresponsal en Puebla. Adelante, Claudia.
2: Amigos del auditorio, pues de manera lamentable y pues prácticamente tras más de 15 días de búsqueda, este joven estudiante de la UAP lamentablemente pues ya fue encontrado sin vida en los alrededores del río Alceseca. Sin embargo, pues aproximadamente unos 10 a 12 kilómetros donde se encontró su mochila, hasta esa distancia fue encontrado el cuerpo de este joven. La Fiscalía General del Estado continúa con las indagatorias y bueno, evidentemente la UAP y el gobierno del estado pues ya han lamentado el deceso de este joven y se espera que en breve pues se dé a conocer más resultados de las causas o de cómo fue que llegó hasta esa zona del río Seseca el cuerpo de Hugo Alejandro. Se sabe que falleció por un traumatismo cráneoencefálico, pero es la última información que ha dado la Fiscalía, Maca.
0: Gracias, Claudia. Estamos pendientes.
2: Buena tarde.
0: El gobierno de Aguascalientes reportó la incorporación de 1,213 policías, la entrega de 535 vehículos y equipo de seguridad. Esto durante los primeros 4 años de la administración de la gobernadora Tere Jiménez. Según las cifras oficiales, la inversión en equipamiento policial aumentó más de 185% en este periodo. El embajador de Estados Unidos en México, Ron Johnson, dijo que el pueblo mexicano requiere ser verdaderamente un país soberano, sin tener interferencias de cárteles y criminales. Está en la 5ª Convención Binacional de México-Estados Unidos. Johnson explicó que su país quiere ver un México que sea soberano de la interferencia externa maliciosa, pero también un México que sea soberano y libre de la interferencia interna de organizaciones criminales y cárteles transnacionales que aterrorizan y controlan comunidades. Pues, que sea soberano, punto, ¿no? De todo. El domingo pasado fue el primer rata... Este es el verdadero, si no puedes contra el enemigo, únetele. Hubo una cosa que se llamó el Ratafest en la alcaldía Venustiano Carranza, en la Ciudad de México. Y la verdad, o sea, no crean que así de que, ay, pues las ratas que hay en la calle, vamos a hacer un... No. Gente que tiene a ratas como mascotas y que buscan acabar con los prejuicios que existen alrededor de estos roedores. Ahora, ¿cómo salió esta idea? Pues porque quienes tienen ratas domésticas tienen varias dificultades. Encontrar veterinarios especializados en animales exóticos, conseguir alimento, accesorios, espacios para adoptar de manera responsable, por ejemplo. Y entonces los organizadores decidieron crear un festival en el que los dueños pudieran llegar, compartir experiencias, encontrar artículos especializados, no sé si hasta suetercito para rata, y conocer más sobre los cuidados que necesitan estos animales, porque algunas de las ratas que hoy viven como mascotas fueron, y eso, por eso es que quiero hablar de esto, porque fueron rescatadas de laboratorios o de establecimientos donde eran vendidas como alimento para otros animales, para serpientes, por ejemplo. Uno de los momentos que se hizo viral y que ya pues llamó mucho la atención fue el concurso de trucos, por ejemplo. Entonces ahí las ratitas, estaba maravilloso porque demostraron que son capaces de aprender, de seguir instrucciones, de desarrollar habilidades. Y bueno, con este primer festival, los organizadores lo que buscan es crear una red de apoyo para quienes tienen estos animalitos en casa y sobre todo cambiar la imagen que durante años ha acompañado a las ratas, ¿no? Que si, pues, si vemos una en la calle, si brincamos, ¿no? Nos asustan más las de dos patas, pero también nos asustan estas. Y lo que querían demostrar es que también pueden ser mascotas domésticas. Está bonito. Y no, al mismo tiempo, ¿no?
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0: El gobierno de Chile anunció su integración al Escudo de las Américas, la coalición internacional contra el crimen organizado promovida por Donald Trump, que básicamente reúne a gobiernos de derecha en América Latina y el Caribe. Afirmó el gobierno de Chile que con esto se va a permitir combatir al crimen organizado de manera coordinada, complementando el trabajo, el compromiso de Santiago contra la delincuencia transnacional. Una mujer de 87 años fue desalojada del departamento que alquilaba en Madrid desde hace 70 años en el centro de esa ciudad, después de que una empresa de inversión propietaria de ese lugar exigiera un aumento de la renta que la inquilina no podía pagar. Mari Carmen, que aparte tiene movilidad reducida y una discapacidad, perdió una batalla judicial de varios años, 3 intentos fallidos. Bueno, pues este miércoles, las autoridades la desalojaron y la mujer tuvo que salir en camilla. En medio de esto y con su abogada, dijo esto:
3: tengo 87 años, vivo sola, no tengo familia, y llevo viviendo 70 años en esa casa. Un fondo buitre la adquirió en el mismo precio que yo lo hubiera adquirido.
4: Me parece totalmente desproporcionado todos los medios como de policiales que se han utilizado, el uso de la fuerza que han emprendido, me parece totalmente desproporcionado e innecesario. Además, hemos estado intentando negociar con la propiedad hasta el último momento y se han negado absolutamente a todo.
0: Bueno, pues esto provocó que decenas de activistas llegaran frente al edificio para impedir el desalojo. Y este caso es importante porque se despierta este debate sobre la crisis de vivienda en España, el encarecimiento de las rentas y la protección de los inquilinos de edad avanzada que mantienen contratos con renta antigua.
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0: Buenas noticias con Diana Bautista, porque aparte, después de las buenas noticias, viene el chisme real con Gabriela Morales Casas, que ya leyó el libro de la princesa Diana y que hay un chismesote, pero antes las buenas noticias.
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9: La banda El Recodo llevó la música sinaloense hasta las calles de Londres, pero terminó con la policía interrumpiendo su presentación. La agrupación mexicana, que se encuentra de gira por Europa, decidió ofrecer un concierto improvisado en el London Bridge. Sacaron sus instrumentos y comenzaron a tocar mientras turistas y personas que pasaban por el lugar se detenían para escucharlos, bailar y grabar el momento. La fiesta duró poco. Un agente de la policía británica se acercó y les pidió que dejaran de tocar. Las personas que se reunieron para escuchar su música pidieron que no los retiraran. Sin embargo, los músicos acataron la indicación, guardaron sus instrumentos sin que se reportaran detenciones ni multas.
10: Vamos caminando.
9: Un avance médico podría cambiar la manera en que se controla el dolor después de una cirugía. Investigadores del Hospital Infantil de Boston desarrollaron un sistema inyectable que libera anestésico lentamente y que durante pruebas con ratones consiguió mantener su efecto entre 2 a 3 semanas. Los anestésicos locales convencionales suelen durar apenas unas horas. Una nueva especie de ameba descubierta en las aguas termales de California acaba de romper un récord científico. Se trata de la llamada ameba de fuego, un organismo unicelular capaz de alimentarse, moverse y reproducirse a temperaturas de hasta 63 grados centígrados, superando el límite de 60 grados que se consideraba posible para este tipo de vida compleja. Además, puede sobrevivir a temperaturas de hasta 70 grados entrando en un estado de resistencia. El descubrimiento podría ayudar a desarrollar proteínas capaces de soportar altas temperaturas con posibles aplicaciones en medicina y agricultura. La naturaleza no deja de sorprendernos. Y esta vez la protagonista es el ave lira soberbia, una especie originaria de Australia que tiene una capacidad extraordinaria. Puede imitar sonidos que escucha a su alrededor, desde el canto de otras aves hasta alarmas de automóviles, cámaras fotográficas e incluso motosierras. Lo más curioso es que los machos utilizan esta habilidad durante el cortejo para atraer a las hembras. Esta habilidad las hace capaces de reproducir una grabación de todo lo que ocurre en el bosque. Para Macadiario, Diana Bautista.
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0: ¿Y qué se le está atravesando? Porque ayer se lanzó en el Reino Unido El Canto del Cisne. Diana, mi hermana, es un libro biográfico escrito por Charles Spencer, hermano de Lady Di, y hablan de su relación familiar, ¿no? Pero, pues que hay mucho chisme, tú me estás diciendo, Gabriela, y yo me lo estoy saboreando. ¿Cómo estás, Gabriela Morales Casas?
11: Maca. ¿Cómo estás? Primero que todo, saludos a mi Ponchito Lizarra, que creyó
0: nos
11: que estaba aquí.
0: Desalojaron.
11: En la Ciudad de México.
0: Oye, se pasó porque hasta en la Ciudad de México llegan y te quitan.
11: Pues sí, pero, o sea, llegan y te quitan, pero dices, bueno, pues igual a lo mejor en el Zócalo te dan chance porque te conocen, porque hay músicos en la calle. Pero yo solo te puedo decir que en Reino Unido no te puedes parar ni con una cámara. O sea, no puedo poner mi iPhone y un tripié porque llega la policía y me pide un permiso.
0: Que.
11: O sea, imagínate, y luego para como son de estrafalarios acá mis recodos. No, no, no, no.

0: o sea, el duque de Edimburgo, que era amigo de un pintor, ¿no? Y que lo invitó a un tour por la Antártida. Y el pintor le dijo, oigas, Alteza, ¿no? ¿Quiere unas pinturas mías? Sí, claro. Y nunca se las pagó. O sea, hasta de ese nivel, ya metiendo cosas que ni le vienen ni le van, pero diciendo que eran unos codos, unos miserables, que la reina era muy mala leche. Luego dijo por ahí también que el duque de Edimburgo le había mandado operar las orejas a un corgi solo por castigarlo. Ay. O sea, que era malo, malísimo. ¡Sí! O sea, digo, yo sabía que le hacía esas bromas, que de pronto agarraba un corgi y lo metía en un closet y le cerraba con llave para que cuando entrara la reina Isabel, el corgi llorara y entonces ella desesperada tratara de sacarlo y el señor se moría de risa. Eso está bien documentado, porque lo cuentan primeros ministros y cosas. Pero aquí ya Spencer habla de temas que se meten incluso con la crianza y la maternidad de la reina Isabel, que era una madre desapegada, que Diana le decía, yo no quiero ser nunca como ella, porque mira cómo está Charles, mira cómo están de locos y traumados todos. O sea, es un libro bien, bien violento contra la familia real. Y por otros capítulos, por momentos, es un libro muy conmovedor, hasta dulce y edulcorado de terror en cuanto a la vida familiar de los Spencer, Maca. O sea, para él toda su infancia fue feliz, el papá era lo máximo, la mamá maravillosa, todos eran felices y las únicas malvadas eran las nanas, excepto un par. Por ahí dice que una de las nanas les agarraba la cabeza de cada mano a Diana y a Charles Spencer y que les azotaba la cabeza contra los muros de la recámara porque no se portaban bien. O sea, una cosa brutal, pero pues yo no creo que esa sea una infancia feliz.
1: Oye, dime algo, ¿están enloquecidos ahorita en el Reino Unido con estas declaraciones?
0: Sí, están. Bueno, con este libro. Todos los noticieros y todos los medios hablan de eso. Y hay dos facciones, los antimonárquicos y los amigos de Diana que la conocieron o gente que escribió libros de ella diciendo que todo es cierto y que resuena todo lo que cuenta el conde Spencer con lo que Diana decía y vivía en aquellos años 90. Pero también están los periodistas monárquicos que conocen a Charles, que le han hecho libros, documentales, que cubren desde hace 20 años al palacio y dicen eso no es verdad. Está inventando todo, está exagerando las cosas, y Diana incluso era muy sarcástica y también mentía y también exageraba y también le hacía mala prensa a Charles, tanto como Charles le hacía mala prensa a ella. Es bien sabido que el palacio, pues sí le filtra a sus medios favoritos cosas que quieren que se digan.
1: Claro,
0: a favor o en contra de alguien. Que de eso se quejaba Meghan, ¿no? Claro, o sea, si yo como un aguacate, yo soy una explotadora de los mantos freáticos porque el aguacate requiere mucha agua y yo soy una mala persona. Pero si Catherine come un aguacate, entonces qué maravilloso porque Catherine entonces está promoviendo la cosecha de aguacates. Esa es una queja genuina, o sea, así lo dijo.
1: O sea, eso pasó exactamente así, eso lo dijo pasó. Ella, pues.
0: Y es, claro, pero eso sí era muy común, pero los Windsor en el 2000, por ejemplo, traían una guerra la reina Isabel con su hijo Charles. Entonces, los aparatos de prensa de cada uno le tiraba al otro. Eso también pasó. Entonces, si entre madre e hijo, reina y heredero, se dan con la cubeta, ¿qué podía esperar Diana, no? O Meghan. Entonces, sí es cierto, yo creo que hay cosas que sí pasaron, como pues que Charles no quería ceder en ciertas cosas, o que él obligó a los niños a caminar detrás del féretro. Eso también está documentado, que sí fue una estrategia del palacio para que no le aventaran huevos y jitomates a Charles o no lo insultaran en frente de los niños, ¿no? Pero de ahí a que Charles haya dicho, pronto nos olvidaremos de ella, ja, ja, ja, como villano de telenovela, pues no sé. O sea, me parece que igual si lo dijo o no lo dijo, pero pues nunca lo sabremos. Entonces, lo que está pasando es que pues hay una guerra de dimes y diretes. O sea, yo lo veo y digo, güey, esta es la casa de los famosos versión royal. O sea, es una cosa que ya raya en lo vulgar, ¿no? En, pues yo estoy diciendo la verdad y el palacio contestando, pues claro, después de una pérdida tan grande y dolorosa, pues a la gente se le nubla el juicio por el dolor. Eso dijo el palacio. O sea, ya lo tiró de loco. Y esto, pues, diría.

0: el buque y a dónde vamos a parar, ¿no? Porque Diana lleva 29 años muerta, ella no puede llegar a decir quién tiene la razón, y el único que realmente sabe, la conocía y se acuerda y sabe todo de ella es el príncipe William, y es el único que no va a decir nada. O sea que así está la prensa, así están los medios y obviamente las redes enardecidas. Los fans de Diana dicen que sí, que caiga la monarquía, que Charles y que Camila merecen lo peor. Y ya se revivieron todos estos rencores
1: sí
0: de hace
1: que
0: 30
1: caiga
0: años.
1: La monarquía, perdóname, pero podemos hablar del Atlante, Gabriela. O sea, podemos escoger otros temas, pero es que ya.
0: Sí, cuando si cae la monarquía, pues ahí a ver en qué me emplean. A ver, me regresan a los deportes. No, no, no, eso sí no lo haría. Pero el punto es que el libro sí está muy, muy crudo y que, pues, al final. Todo el tiempo dice que el palacio, que los enemigos de Diana estaban en el palacio, que hay gente en el palacio que estaba feliz de que se hubiera muerto, pero tampoco dice nombres. Entonces digo,
1: ay,
0: si vas a soltar
1: vez.
0: Veneno,
1: ya dilo
0: suéltalo
1: completo,
0: bien.
1: Compadre, sí. Oye, a
0: Exacto.
1: Ver, ya está disponible aquí, ¿verdad? En México.
0: Está disponible hoy, a partir de hoy en ebook y en audiolibro, pero si lo quieres físico, estará en librerías hasta el día 28 de septiembre. Hoy solo lo encuentras en estos formatos digitales, hoy se empieza a distribuir y esto, y bueno, si quieres ya me dirás, le pedimos a Penguin,
1: sí
0: que es
1: quiero,
0: la editorial madre,
1: sí
0: que
1: quiero,
0: mande, que te mande un libro a ti, pero sobre todo también para tu público, para que lo tengan antes
1: pues sí, y
0: que salga en
1: aquí hacemos un
0: librerías,
1: club
0: es
1: de
0: de Plaza
1: lectura.
0: Hijanés, se llama El Canto del Cisne, sí está largo, sí está entretenido. Sí está sabroso, sí está chismoso,
1: Denso.
0: Por algunos momentos medio aburrido, pero yo creo que sí es un libro que hay que leer. Si te interesa la vida de Diana, si quieres saber quién es Diana desde el punto de vista de su hermano, nada más no se lo
1: Ahí
0: tomen
1: está.
0: como verdad absoluta. Yo creo
1: Sí,
0: que,
1: como chismito,
0: pues,
1: como
0: ni
1: un
0: siquiera.
1: relato, hasta una novelita. Oye, nada más antes
0: Exacto.
1: de irnos, es que nos está escuchando la consejera jurídica de la Ciudad de México y
0: Hola.
1: me dice... Aquí no los retiramos, hasta los promovemos, como pasa en el metro o en las calles del centro. Esto en referencia
0: ¿verdad? A la banda
1: a
0: del
1: la banda El
0: Recodo, es lo que
1: Recodo.
0: yo
1: Sí, muy
0: digo,
1: bien.
0: ¿verdad que sí?
1: Ya te dio
0: Ay,
1: la razón la consejera
0: Poncho.
1: Jurídica. Gracias, Gabriela Morales Casas, un abrazo.
0: Un abrazo, bye.
1: Síganla en el Principado. Gaby, vamos a una pausa y regresamos ya pasados los mensajes.
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4: Avenida División del Norte lleva asentamientos en la luz roja de los semáforos de Gabriel Mancera hacia Avenida Universidad. Escuchemos ahora el pulso vial de Mario Miranda.
5: Muy buenas tardes, información vial de las calles de la ciudad. Comentarles que en estos momentos encontraba buen avance sobre calzada de Tlalpan, esto en el tramo del circuito interior Río Churubusco en dirección al centro de la ciudad. En el sentido opuesto de Tlalpan, esto de San Antonio Abad, en dirección al Estadio Azteca, encontraremos rezagos a la circulación. Hasta aquí el pulso vial.
3: La vía más rápida por el 98.5. Y ahora, tips viales por una cortesía de 0 a 100.
4: Asegúrate de que todos los pasajeros usen el cinturón. Es obligatorio sin importar el asiento que ocupen.
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0: que quién da más, porque este piano que les he contado que se va a subastar, se estima que su valor está entre 270 mil y 530 mil dólares. El piano Yamaha C3 es parte de la colección del productor de Queen, de Reynold Mac. Por si andan buscando un pianito de cola, sencillito, que tenga historia, ¿no? Bueno, pues ahí está. Tenemos mensajes de la gente. Beto González dice, Maca, buen día. En la vida, lo peor del ser humano es ser malagradecido, y Trump es uno de ellos, porque el gobierno mexicano hace todo lo que está a su alcance para que la droga no le llegue a sus ciudadanos. Eso es ser hijo. Así, y me pusieron muchos signitos. A mí no me van a poner a decir groserías. Vámonos al story time. En Burning Man, que es uno de los festivales más icónicos del mundo, miles de personas se instalan por 9 días en medio del desierto, y pues como las bicicletas son una de las principales formas de moverse dentro del festival, cientos de ellas terminan abandonadas. Ahora sí que alguien puede pensar en las bicicletas, pero hay algunas que encontraron una segunda oportunidad, una segunda vida en México. Y esta historia la trae Miranda Mata.
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2: Hay historias que empiezan en un festival y terminan en un lugar completamente distinto. Esta empieza con casi 500 bicicletas abandonadas en el desierto de Nevada. Después del Burning Man, uno de los festivales más icónicos del mundo, en donde por 9 días seguidos alrededor de 70.000 asistentes se instalan en medio del desierto para crear una comunidad temporal conocida como Black Rock City. Ahí, cientos de bicicletas que utilizaron los asistentes se quedaron abandonadas en el desierto, pero algunas de ellas tuvieron una segunda oportunidad. Este año, 489 bicicletas fueron recuperadas y llevadas hasta San Diego. Ahí, voluntarios comenzaron a lavarlas, revisarlas y repararlas. Algunas necesitaban cambios de llantas, pedales y otros componentes para volver a funcionar. Y todo ese trabajo tenía un propósito: llevarlas hasta Tijuana y entregarlas a organizaciones que trabajan con personas que enfrentan problemas de movilidad. Entre los beneficiarios hay albergues para migrantes, un orfanato en Tecate, una universidad de Ensenada, comunidades de la Sierra Tarahumara y colectivos de búsqueda. De hecho, 50 de esas bicicletas serán destinadas a familias de personas desaparecidas, principalmente a niñas y niños que perdieron a sus padres. Y para las madres buscadoras, también pueden convertirse en una herramienta para sus labores de búsqueda, especialmente en terrenos donde es complicado entrar con vehículos motorizados. Pero había un pequeño detalle: se tenían que cruzar de Estados Unidos a México. Los organizadores necesitaban voluntarios para llevarlas desde San Diego hasta el Chaparral en Tijuana. La regla de importación mencionada por los organizadores permite que una persona tan sencillo como ayudar a llevar una bicicleta al otro lado de la frontera. Y esta no es la primera vez que lo hacen. El año pasado recuperaron 348 bicicletas del Burning Man, de las casi 5.000 que se utilizan en el festival. Y ahora, todas estas bicicletas, 489, van a terminar en manos de personas y comunidades que las pueden utilizar para ir a la escuela, trabajar, hacer trámites o simplemente poder trasladarse. Porque estas bicicletas ya tuvieron un recorrido bastante largo, pero todavía les queda camino por rodar.
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0: Bueno, pues el 26 de septiembre se conmemora el Día Nacional de la Donación y Trasplante de Órganos y Tejidos. La Fundación Carlos Slim cuenta con una campaña permanente de concientización que se llama Héroes por la Vida. Esta promueve, concientiza, informa a la gente, ¿no?, sobre la importancia y la trascendencia de la donación de órganos. Además, en una presentación el 9 de septiembre en el Museo Soumaya en la Ciudad de México, la Fundación Carlos Slim, a través de esta campaña, presentó Hoy va por ti, que es una canción producida y compuesta por Stefano Bieni, y con esta pues busca transmitir un mensaje para promover la donación de órganos en México. Y hay que hablar de este tema hasta el cansancio, ¿no? Viene esa fecha, pero es algo que puede, pues que puede pasar en cualquier momento. En cualquier momento nuestros familiares pueden estar frente a esa decisión o nosotros podemos estar frente a esa decisión. Y tengo en la línea a Vanessa Slim Domit, directora de Héroes por la Vida. Vanessa, ¿cómo estás? Buen día.
4: Maca, buenos días. Bueno, buenas tardes.
0: Sí, ya, ¿verdad? ¿Cómo sí, estás, ya. Vanessa? ¿Bien?
4: Bien, muy bien. Gracias, Maca. Gracias por la invitación.
0: No, al contrario, gracias a ti. Yo he dicho en todos mis espacios que de este tema hay que hablar, hablar y hablar, no más en un país como este. Cuéntame un poco de la campaña Héroes por la Vida, Vanessa.
4: Mira, te platico un poco de la campaña. No sé si tú o tus...

0: los que nos escuchan saben de este tema y de la necesidad que hay de trabajar en este tema de la donación y el trasplante. Hay muchísimo por hacer y dentro de Fundación Carlos Slim tenemos varios programas, uno de trasplante y varios subprogramas, digamos. Entre ellos está este informar y promover la cultura de la donación de órganos, sobre todo al morir. ¿Por qué digo sobre todo al morir, Maca? Porque somos de los países con donación en vida más altas, pero de los que tenemos poca donación cadavérica, se llama. Entonces, promover esto es dar cuando tú ya no necesitas, ¿no? Es dar sin que te cueste, es regalar vida cuando la tuya ya terminó. Entonces, es buscar por todos lados que este tema y esta conversación se dé sin miedo, con información, con el afán de aprender, conocer y decidir, ¿no? Y platicarlo con la familia.
1: Oye, es interesante ese dato porque, pues sí, ¿no? Está mucho la cultura de la donación y demás. Pero cuando es distinto, ¿no? Cuando es porque alguien muere en un accidente, ¿no? Y están sus órganos en condición, ¿no? Porque tiene muerte cerebral, están sus órganos en condición de ser donados. ¿Es ahí donde está fallando la cosa, la comunicación, Vanessa?
0: Mira, no le llamaría la comunicación como tal, Maca. Creo que hay muchos, para que se dé un trasplante hay muchas cosas que se tienen que dar, ¿no? Uh-huh. Y para que eso se dé, son equipos médicos, son logística para trasladarlo, para procurarlo, para esto. Entonces, se dice fácil el que sí. Mueres y pueden donar tus órganos. Como bien lo dices, se necesita una muerte cerebral. Esa se da muchas veces en accidentes, en traumatismos, ¿no? Y lo que falta ahí por hacer es primero que la familia sepa que si su familiar quería ser donador o si ellos deciden que sea donador, y a partir de ahí entra un protocolo completo de procuración y de asignación según muchas variables. Entra la compatibilidad, entra las horas en las que el órgano puede seguir en buen estado antes de trasplantarlo. Es muy muy grande el protocolo, muy grande la logística. Entonces, ya. cada trasplante que se da, hay una logística admirable detrás.
1: Sí, completamente. Bueno, y estas imágenes cuando sucede un trasplante de este tipo, ¿no? El pasillo que se hace en el hospital, Vanessa, ¿no? Con los médicos, con todo el equipo, con la familia aplaudiendo y despidiendo a la persona que se va a convertir en donadora, es muy conmovedor, ¿no? Dentro de una tristeza grandísima, es un momento, pues se puede decir que bonito.
0: ¿Sabes qué? Creo que yo que le da como, suena un poco burdo, pero un sentido a esa muerte. Esa muerte iba a ser porque estaba. O sea, no hay cambio entre que dones o no dones para que el defunto haya fallecido. Pero sí trasciende el saber que tuvo una trascendencia ese morir de alguien a quien quieres. Ayuda en el duelo, y esto es dicho por familias de donadores, ¿no? Ahí tenemos un ejemplo clarísimo de Asociación ALE, de todo lo que ha hecho a partir del fallecimiento de Ale y toda la ayuda que ha dado en en el tema de donación y trasplante. Creo que no hay que dar la vuelta y no se espanten con este tema. Es un tema que no se debe tomar. Yo digo que no es una decisión que hay que tomar a la mera hora, sino hay que platicarlo y hay que hacerlo como más la conversación de que si llegara a pasar, pues todos queremos que no nos pase, obvio, ni tengamos que llegar a ese punto, pero también yo me pregunto, Maca, quien decide no donar sus órganos, me pregunto del otro lado, ¿estás seguro que no va a necesitar uno el día de mañana?
1: Sí,
0: como que es muy fácil decir no, pero también,
1: pero olvidas, ¿no?, que tú puedes necesitarlo al otro día, ¿no?
0: Sin duda, sin duda. Entonces, que sea un tema que no le tengan miedo, que se informen, que investiguen. Hay muchas malinformaciones sobre el tema. Y también hay mucha gente esperando poder seguir viviendo esta segunda oportunidad a través de un trasplante de alguno de sus órganos.
1: ¿Qué dirías entonces, Vanessa, que es como el principal obstáculo para que México sea aún un país más donador? O sea, falta de información, simple miedo, falta de infraestructura. O sea, para ti, ¿qué es lo que más falta?
0: Mira, primero sí la cultura de donación y después el apoyo a los equipos médicos, creo que de parte de todos. A la hora de ir creando esta cultura, siento yo que podemos ir apoyando a esta hacer, necesitar. Invitaría muchísimo también a los que estudian medicina, a los futuros médicos profesionales, que le entren en este tema también, este tema de cirugía, de trasplantes, anestesiólogos, nefrólogos, hepatólogos. O sea, se necesita diferentes tipos de profesiones médicas. Entonces, también a los que están estudiando medicina, que le entren en este tema, que es un tema muy, muy de vocación, como cualquiera en la medicina, pero yo creo que el ver que le diste una segunda oportunidad a alguien es bien importante. Cada uno de nosotros, creo, Maca, podemos poner un granito de arena que por más chiquito que se vea, siempre suma. Y la canción bien lo dice, ¿no? Juntos somos más y hoy va por ti.
1: Ya, pues a ver si la podemos poner, a ver si podemos poner la canción y la escuchamos, Vanessa. Pues yo te agradezco mucho que entres con nosotros a platicar esto. Creo que pues estamos acostumbrados a hablar de la donación, pero de otras cosas, ¿no? Y yo recuerdo cómo mi abuela me enseñaba su tarjetita de que era donadora de córneas, ¿no? Pero ajá, cuando hablabas de algún otro órgano, eso era como de no, porque ¿cómo? ¿No? O sea, te van a abrir y creo que hay que hablar lo suficiente de esto y entender lo que significa, ¿no? Para otras personas.
0: Claro, y no opinar, sino informarse antes, ¿no? Sí. El cuerpo es tratado con toda la dignidad del mundo y con todo el honor que se merece un donador.
1: Pues sí, totalmente. Pues dejamos la canción, Vanessa, y te agradezco muchísimo.
0: Gracias, Maca. Hasta luego a todos.
1: Gracias. Ahí está un poco la canción.

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1: Vámonos con Monse Simó. Está en Argentina y quiere hablar de Sockoff, que es una app gratuita que detecta lentes Meta. Cuéntanos, Monse.
2: Mi querida Maca, qué gusto saludarte. Te quiero preguntar, ¿tú sabes qué significa Sockoff? Bueno, suena muy feo, suena muy agresivo. No, no va por ahí, ya sé lo que pensaste. Más bien es, imagínate que estás en una cita, en una reunión o algo, estás platicando súper tranquila y de repente te preguntas que si esos lentes que trae la persona de enfrente también tienen cámara. Bueno, pues hay una aplicación que es para ayudarnos a resolver esas dudas. La aplicación se llama Sockoff y puede avisarte cuando haya lentes inteligentes cerca. No te puede avisar cuando están o no grabando, pero sí que hay gente con lentes inteligentes cerca. La creó un polaco de 30 años y durante el primer mes ya superó más de 5,000 descargas en la App Store y en la Google Play ya superó las 1,000. O sea, digo, suena poquito, pero bueno, no se le ha hecho mucho ruido. Y lo que hace esta aplicación es que aprovecha las señales de Bluetooth que emiten estos lentes con cámaras, y la aplicación busca identificadores asociados justo con los modelos como los Ray-Ban Meta o los Oakley Meta o los Spectacles de Snap, y entonces es como reconocer una huella digital tecnológica, y también usa la intensidad para saber más o menos qué tan cerca podrían estar. Pero aquí viene lo que les decía, ¿no? Lo importante, no te dice quién los lleva puestos, no te dice hacia dónde tienes que voltear, ¿no? Hay dos advertencias que dice el propio desarrollador, que son que detectaron los lentes no demuestra que están grabando, y la otra que la aplicación encuentre no significa que alguien que haya una cámara funcionando en ese momento, ¿no? Porque hay modelos que pueden permanecer silenciosos y pasar inadvertidos, entonces sirve como aviso, no como certificado de privacidad. Entonces, es, por decirlo de alguna manera, es como un escaneo básico gratuito. Hay una versión pro con funciones adicionales como alertas y monitoreo en segundo plano, pero gratuita no significa que no puedas saber si hay cámaras a tu alrededor. Ahora, tú dirás, bueno, ¿y a mí qué me importa si alguien tiene esos lentes? Porque cuando alguien levanta un celular enfrente de ti, sobre todo tu Maca, que eres muy reconocida en la calle, pues normalmente pues entiendes que puede estar tomando una foto y ya dices, ay no, qué incómodo, así. Pero con una cámara que está integrada en los lentes, esa intención puede ser mucho menos evidente y puede ser mucho más invasiva, ¿no? Meta dice que sus lentes, yo tengo la primera versión, que incluyen una luz LED para indicar cuando se están captando videos y fotos, pero la verdad es que con un Sharpie la puedes tapar, puedes ponerle una estampita y no se ve. Entonces, según Meta, es su manera para hacer visible lo que está pasando. Pero, pues, en mi opinión, no sustituyen una conversación sobre el consentimiento, ¿no? Esta aplicación que les digo, Sockoff, tampoco apaga las cámaras, no borra las grabaciones, solamente es información para que tú sepas y decides si preguntas, si pides que no te graben o si prefieres alejarte. Y creo que eso es lo que abre una discusión interesante, ¿no? Estamos haciendo las cámaras cada vez más discretas mientras alguien más desarrolla aplicaciones para verlas más visibles, que yo lo agradezco, porque, pues, una cosa es que los lentes puedan grabar y otra muy distinta es que quienes están enfrente hayan aceptado salir en tu video o hayan aceptado que los grabes en posiciones o en situaciones incómodas. Entonces, pues espero que esta información les sirva, mi querida Maca. Nos escuchamos el próximo miércoles.
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1: Bueno, nomás para rematar, sí es útil porque sí da paranoia. Ahora esos lentes ya no sabes si te están grabando o no. Y pues sí, claro que puedes tapar el foquito. En fin, ya tenemos lista a Nayeli Ramírez. ¿En qué andas, Nayelita? Adelante.
3: Hola, Maca, ¿cómo estás? Andamos acá en un evento con Gael, sé que ya estuvo en el programa, ya va a haber una entrevista, pero acá andamos con la
1: ¿con
3: la
1: quién?
3: Sombra Rosa. Con Gael García.
1: Ah, ya, sobre la película, ¿verdad? No la he visto.
3: Sí. Está muy buena, te la recomiendo. La verdad, sí se alició. Aparte, ya sabes que la protagoniza y la dirige.
1: Y yo amo a Gael, aunque no haya visto La Odisea, porque no está... Bueno, dijo Vanessa Chingueroti que si en latín... No, era en griego antiguo yo, Vanessa. Pero bueno, amamos a Gael. Cuéntanos.
3: Oye, pero ¿sabes quién también está festejando YouTube? Porque el sábado cumplen 50 años de haber aparecido en la industria musical y lanzaron ya por fin un disco casi 10 años después del primero. Bueno, del último más bien. Y tú recuerdas que el sencillo que lanzaron lo grabaron aquí en México, lo filmaron en las calles del centro de la ciudad, estuvieron ahí sus fans. Y pues la verdad es que dicen que van a preparar algo espectacular allá en Irlanda, ellos obviamente son de allá, pero van a festejar 5 décadas. ¿Puedes creer que ya tiene 5 décadas YouTube de existir en la industria musical?
1: No, sí lo puedo creer. Viendo a Bono, sí lo puedo creer.
3: Sí, pero bueno, Bono se ve espectacular, pero bueno, sí ya se ve un poco acabado. Y la verdad es que, mira, ¿sabes? Se llama Carnaval de Luz. Ahora no sé por qué le está dando mucho vuelo al idioma español, porque también Las Calles del Sueño se llama el primer sencillo y cantan una parte en español y pues lo venían a grabar aquí en México. Ellos siempre han tenido mucho cariño por México, también ellos, recuerdo cuando vienen a sus giras, salen, conviven con la gente. Entonces no dudes que en unos días se va a anunciar una gira para que ellos pues vengan el mundial, bueno, que hagan una gira internacional y seguro nos van a incluir porque siempre somos de sus favoritos.
1: Ya, pues muy bien. Muy bien, ¿andas griposa, Nayeli Ramírez?
3: Sí, se me escucha.
1: O cruda, pero sí tengo que preguntar contigo si es gripa o cruda.
3: No, es algo viral. Pero ya sí, el tratamiento ya no se preocupen, por eso también no ando para allá para no contagiar a los compañeros, porque todo el mundo anda trabajando.
1: Pues sí. Pues muy bien, ¿algo más de información?
3: Pues bueno, esperamos que estreno de Gael, y también esperemos que ya no hable Alex Sintek en las redes sociales. Oye, pero bueno, te quería comentar, dije lo de Jesse and Joy ayer, Marca, estuvo bien triste.
1: Pero no entiendo, a ver, para darle contexto a la gente, pues se acaba Jesse Joy porque Jesse, el hermano, ya no va a estar, ¿no? Pero Joy sigue adelante. Solo, ¿por qué estaba llorando tanto Joy? Si ella es Joy, ella es alegría. ¿Qué pasó?
3: Porque convocaron a una conferencia de prensa acá en el Auditorio Nacional para explicar que, bueno, pues que se separaban y eso, pero que iban a seguir cumpliendo con las fechas que ya tenían programadas ahí en ese recinto. Pues 20 minutos antes de que iniciara la conferencia, a Joey le avisaron que Jessy no llegaba y no llegó. Entonces, pues por eso, pues rompió en llanto, porque pues estaba ella sola ahí y dijo que quería, pues, dar la noticia a todos los medios de comunicación, los dos, pero pues no, nunca llegó, y dicen que, bueno, que según las fechas están totalmente comprometidas y que las van a cumplir, pero ella pues estaba, de verdad, estaba muy destrozada porque dice que se enteró igual que todos con el comunicado que lanzó Jesse, y lo peor de todo es que no llegó a este anuncio, a la conferencia de prensa, y la verdad, bueno, se me hizo un poco de cortes, pero bueno, ya veremos los motivos que tiene Jesse para dejar este grupo que, bueno, este grupo que ha sido tan famoso, pero no sé si vaya a pasarle como, ¿te acuerdas a Lu con Patti Cantú?
1: Sí, sí me acuerdo. Que ya, pues el otro, ya quién sabe qué hizo, ¿no? Y Patti siguió, ¿eso?
3: Y Patti sigue, pues en el lástima, y la verdad ha ido bastante bien, y el otro fue el que decidió cortar ese bloque, entonces a ver ahora Jesse, porque él dice que va a seguir con su familia, pero que después va a dar algunas noticias. Pero
1: no está claro qué pasó, ¿no? Y solo
3: no está claro.
1: La esposa de Jesse dijo que la familia va primero que nada y que quien no lo entiende, o sea, como que pareciera que hubo, pues bueno, claramente hubo un problema, ¿no? No es pareciera, pero pues la verdad es que en un momento bien exitoso, ¿no? De ellos dos.
3: Sí. Y tenían ya varias fechas, porque la única que dicen que no van a hacer es una que tenían en enero ya en el Auditorio Nacional, porque tenían 6 fechas en el Auditorio Nacional, más 6. O sea, no es poca cosa. Y también tenían una gira en algunas ciudades de nuestro país. Habían hecho ya, ya han hecho hasta festivales. Entonces, ya. No es un grupo.
1: Oye, ya nos vamos. Gracias, Nayeli. Ya luego seguimos hablando de Jesse y Joy. Gracias, Nayeli Ramírez. Gracias a ustedes que día a día nos acompañan y hacen que esta comunidad crezca cada día más. Buenas tardes, buen provecho. Yo soy Maca Carrillo y mañana en punto a la 1 de la tarde, ustedes y nosotros aquí de este lado tenemos una cita. Bye.

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2: Sigue la reducción de carriles por obras en Avenida Sur 122, Poniente 85 hasta Río Tacubaya. Continúa la carga al cruce con semáforos desde Garibaldi hacia Eje Central para quien deja atrás Fray Servando Teresa de Mier. Calzada Zaragoza lleva tránsito abundante propio de la hora para quien deja atrás Canal de Río Churubusco. Continúa la presencia de personas en Abraham González entre General Prim y Atenas. Tránsito lento en circuito interior en ambos sentidos entre Paseo de la Reforma y Calzada México-Tacuba. Que tengas excelente tarde. Te saluda Mónica Reyes.
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0: de este miércoles 23 de septiembre del 2026. A ver, vamos todos con las brazos. Con las palmas y el aplauso. ¡Felicidad! ¡Pura vida! Como dicen en Costa Rica. Pues así iniciamos con esta canción. Hoy está súper pegajosa. ¿Ya pa' qué? A ver, eso. ¡Una! A ver, Juan Miguel, que nunca te voy a ver.
1: ¿Qué no sos más, Adri?
0: Bueno, pues estamos escuchando a Farruko, Gracie y Steve Aoki. ¿Así? Oye, qué buena. A ver, súbele.

0: como en polvo.
1: Quítanos sí, ya.
2: ¿Pero qué les gusta?
0: No, pues este tipo de canciones, ¿dónde irías?
2: Ah, oh, es que estas... A bueno, ver, es no, que Farruko tuvo una evolución.
0: O sea, no me dé,
2: no
0: me dé.
2: No, no, no.
1: A ver, ¿cómo pero estuvo
0: mira,
1: eso?
0: Me volteó a ver y me dijo, ¿cómo tú? Óyeme, niño. No,
2: es que... Antes o después de que se volviera Cristiano Farruko. Porque sus canciones sí, cambiaron.
0: Esta ya no es de él.
2: Esto es post.
1: Sí, no, pero, o sea, es que se volvió Cristiano.
0: Se volvió Cristiano.
2: No, porque antes sus rolas eran más duras.
0: Pero pues esto está
2: de
0: bonita.
2: Un perreo hasta el piso, más.
1: Esta está bastante
0: ¿tú sabes
1: decente.
0: ¿Perrear?
2: Obvio, ahí.
0: Obvio.
1: Hasta el piso, hasta el piso, dice.
0: Obvio, pues yo
2: hasta
0: sé.
2: Hasta donde den las rodillas. No, te creo, eso te creo, Dani. Claro que sí.
0: ¿Cómo lo dejé? Pero llévanos a Dani, a sí. ti, a tu novia.
1: A bailar,
0: a
1: vamos
0: bailar,
1: todos.
0: Vamos así, a echar la pachanga.
1: Como dirías, Adri, a sacudir el polvo.
0: A sacudir el polvo. Bueno, pues ya, después ¿qué? ¿Viste cómo bebió a Dani?
2: No, vale, no,
0: no, no se me va a olvidar. No se me va a olvidar, ¿eh?
1: Muy mal, Juan Miguel, muy mal.
0: Bueno, el día de ayer, el presidente Donald Trump, pues, nos pegó y duro. Dijo que, pues, México está controlado por los cárteles de la droga, pero la presidenta Claudia Sheinbaum, que, a ver, aplausos a la presidenta Claudia Sheinbaum, hoy sí le contestó con mucha ironía y dijo, ok, usted dice que está controlado acá. No, no se lo dijo a él, ironizó, ¿no? Pero dijo, también podría decir que es difícil vivir junto a un país con alto consumo de drogas.
2: Claro.
0: Y sí es cierto, la verdad.
2: Sí,
0: porque para que pasen las drogas, para que haya este delito, para que haya uso ilícito de estas, claro, de estas,
1: sí, estas sustancias,
0: debe de haber consumidores.
1: Totalmente.
0: Entonces, la presidenta hoy, muy bien, presidenta, me gustó. Aplauso a la presidenta el día de hoy. De veras. Bueno, y el New York Times, este periódico estadounidense muy, muy famoso, muy leído en Estados Unidos, que además no es de la línea del presidente Donald Trump, consideró en su momento emprender ataques militares en México contra los cárteles de la droga, pero frenó dichas intenciones debido al endurecimiento de las estrategias de seguridad implementadas por la administración mexicana. Muy bien, también Omar García Harfuch, muy bien, porque hay que reconocer todos los días, hay una noticia de que detuvieron a tal mafioso N, a todos los N's, ya
1: sí.
0: sabes, ¿no?
1: Sí.
0: Taz N, ¿no? Fíjate, entonces, y por cierto, que me reía mucho porque en Costa Rica, ya ves que hay monos cariblanca.
2: Uh-huh.
0: Entonces se meten a, o sea, si tú dejas la bolsa o dejas algo, van y se llevan algo. Entonces dejé ahí una frutita y se la llevó y lo veía comiéndose mi frutita y le dije, a ver, Pancho N. Me reía por eso, pero bueno, fue un chistecín. Bueno, el huracán Polo en el Pacífico ya bajó de categoría 5 a 4, pero pues sigue el avance en paralelo por la costa del Pacífico, afectando a todos estos estados, Guerrero, Michoacán. Hay que esperar las noticias y ojalá pues haya...
2: Colima, ¿no?
0: Sí,
2: Oaxaca,
0: Colima,
2: Jalisco.
0: Oaxaca, que claro, haya contención. Ya inició la estrategia del plan N3 para resguardar esto, ¿no? Muy bien. Bueno, debido a esto se suspendieron todas las clases en estos estados, pues es lógico, ¿no? Pues lógico. Y por otro lado, en el tema de seguridad, en un operativo coordinado por las fuerzas federales se detuvo a Miguel Sánchez, de esto que hablábamos, de Bravo a Omar García Harfuch, alcalde de Juchitán, Oaxaca. El secretario de Seguridad, Omar García Harfuch, informó que se le imputan presuntos vínculos con el crimen organizado, extorsión, cobro de piso y homicidio. Y además no es la primera noticia de Juchitán, ¿eh? Han existido varias, información para información sobre estos temas en Juchitán, Oaxaca. Hay que poner de ojo ahí. Y bueno, se confirmó el hallazgo, desgraciadamente sin vida, de Jocelyn Sandoval, una estudiante universitaria que había sido reportada como desaparecida en la zona de Teotihuacán. Las autoridades estatales ya investigan el caso por los protocolos de violencia de género, Dani.
1: Terrible. Terrible, la verdad.
0: No para, denunciamos, pero pues sigue este tema terrible porque Jocelyn tenía 21 años y estudiaba en la Universidad Autónoma del Estado de México, Campus Valle, Teotihuacán. Fue encontrada muerta hoy, el miércoles 23 de septiembre, a un costado de la autopista México-Tulancingo. La joven había sido reportada como desaparecida el 21 de septiembre en el municipio de Teotihuacán. Terrible.
2: Pues sí, ya habría que explicar qué ocurrió durante esas horas, ¿no? Que desapareció, quién estuvo con ella, pues si hubo alguna oportunidad de poderlo...
0: Encontraron con impactos venir. De bala, digo, terrible lo que la información. Y pues ya saben que las fiscalías siempre dicen que van a abrir una carpeta
1: claro.
0: de investigación para investigar, pero pues nunca sabemos qué sucede.
1: Lo importante, claro, es que pues se investigue bajo esta perspectiva de género, ¿no?
0: Eso es vital.
1: Eso es vital. Eso recordemos es vital. Que en cada muerte de alguna mujer se debe investigar bajo perspectiva de género.
0: Bueno, esta joven que asesinaron en Cuautla, pues por lo menos a los dos días, pero fue todo un
1: claro, está Claudia Tacoronte.
0: Sí, Claudia Tacoronte, pero porque hubo una denuncia de la claro. de la Embajada de España, porque muchos grupos
1: porque se viralizó
0: de mujeres, sí, se viralizó, porque sí, claro. si no, hubiera sido, como muchas, carpeta de investigación.
1: Totalmente.
0: Y sin perspectiva de género, como dice Dani Zambrano. Pues así está la situación. Vámonos con Juan Miguel Alonso. Voy a recordar esa mirada, Juan Miguel. Vamos con, pues, ¿qué nos traes nuevo?
2: A ver, tenemos que hablar acerca de la selección mexicana. Está concentrada en el CAR. Tienen un compromiso el sábado, el debut de Rafael Márquez al frente del tricolor. ¿Qué va a pasar? Hay un cambio que me gustó mucho. Gilberto Mora, ¿lo recuerdas bien?
0: Ah, claro. ¿No?
2: Tiene 17 años. Cumple 18 en octubre.
0: Y ya va a ser mayor de edad.
2: Ya va a ser mayor de edad. Y uno de sus grandes premios por ser tan bueno, le van a dar la camiseta número 10 de la selección mexicana.
0: O sea, y eso que la 10 es como capitán, ¿no?
2: La 10 es el jugador más importante de los equipos.
0: O sea, el 10 del 10.
2: Es la camiseta número 10. Hay excepciones, obviamente. Cristiano nunca ha usado la 10 y ha sido el mejor de Portugal. Él usa la camiseta número 7. Pero regularmente la 10 es el clutch, es el que te hace jugar.
0: El capitán, fíjate, que se los daban a los capitanes.
2: No, la 10 es para el mejor futbolista. El más talentoso, por lo general, usa la camiseta número 10. Malas noticias en el Tri porque hubo una baja por lesión. César Montes, que es un futbolista que juega en Rusia, se lastimó y se regresa a Rusia. Entonces lo van a enfrentar este partido contra Colombia sin uno de los centrales titulares de la selección. Importante señalar que también estuvo Andrés Guardado hoy fue toda la afición mexicana al CAR, lo recibieron, todo el mundo anda pues muy contento después de lo que se presentó en el Mundial, están todos muy emocionados y vi en algunos videos que me proporciona mi compañero Damián Martínez a Andrés Guardado, que es el auxiliar técnico de la selección nacional, muy metido en los entrenamientos, prácticamente formando parte de ellos, entrando a la pelota justamente con los pies, porque se retiró hace muy poco. Y vamos a ver cómo empieza a crecer esta selección nacional de la mano de Rafa Márquez, que debuta, les repito, el sábado contra Colombia. Y
0: ojalá,
2: también
0: mi santo, ojalá. Rafa Márquez, por favor, ¿qué le decimos? A ver, vamos a rendirle algo.
2: Ojalá Rafa, ojalá Rafa pueda lograr lo que nadie ha podido con la selección mexicana,
0: no, pues,
2: que es tener éxito en el mundial.
0: Santo Rafa,
2: es la expectativa que hay, ¿no?
0: Es como el que volteas de cabeza, búscame novio, sí. Esposo, que sea bueno, guapo, rico, millonario, que esté todo. Sabroso, todo, pues no.
2: Y que sepa cocinar también.
0: Y que sepa cocinar. Claro. No, y hacer pedicure y manicure.
2: Pues sí, hay que hacer una cartita a Santa Claus. También buenas noticias, regresa el tricolor después de 8 años a un partido oficial en Nuevo León. Va a ser el primer partido en el nuevo gigante de acero del Tri. El rival todavía no lo conocemos, lo vamos a conocer después de la fecha FIFA. Es partido de cuartos de final de la Nations League. También hay otro tema importante, Adri. Y aquí quiero que me ayudes.
0: A ver.
2: Porque tú tienes muy buen ojo para los políticos. Arrancó una iniciativa en el Senado de la República empujando que las competencias en México tengan ascenso y descenso de la Liga MX, ¿no? Promocionando. Es un senador de Movimiento Ciudadano, Clemente, que está empujando esta iniciativa.
0: Ok, que es el coordinador, ¿no? Es el coordinador, a ver si es de que, Jalisco.
2: Que dentro, a mí me gusta mucho la idea de que se empuje desde el Senado el deber ser de la competencia. Eso está,
0: Clemente Castañeda.
2: Clemente Castañeda. Está muy bien que arranque esta iniciativa, procuren obviamente el fútbol, ¿no? Ahí hubo en la mesa, varios periodistas estuvieron presentes, un futbolista también de la Liga de Expansión, un español que salió a hablar a decir que esto no se vale en México. Aquí la gran bronca es que se tienen que alinear varios astros para que regrese el ascenso y el descenso. Obviamente, a nivel legislativo es muy bueno porque es una presión grande, pero la toma de decisión al final es a través de la Federación Mexicana de Fútbol.
0: Uy, ahí va a haber bronquita, ¿eh? Como por qué los legisladores se meten en un tema de negocio privado.
2: Ahí está el detalle.
0: Ah,
2: ahí está el detalle. Entonces, está
1: luego Adri. Luego lo
0: sobramos.
2: Sería también sería
0: fuera de lugar, Clemente, no entendiste.
2: Sería bueno suponer que el próximo año vienen las elecciones más importantes y más grandes de este país, ¿no?
0: Sí,
2: vienen
0: varias gobernaturas, las del 27. Sí.
2: Entonces, que llegue en este momento una iniciativa de estas donde acaparas mucha atención porque es un pueblo muy futbolero.
0: Búscate al senador Clemente Castañeda, productor, para preguntarle como por qué el Senado de la República, el Congreso Federal, se mete en el negocio del fútbol.
2: Ahí está la bronca. Que sí se puede hacer, se podría llegar a hacer, solo que habría alguna consecuencia.
0: ¿Cómo cuál?
2: Yo creo que, a ver, a nivel internacional, quien legisla el fútbol a nivel internacional
0: es la FIFA.
2: Es la FIFA. La FIFA tiene más afiliados que la ONU,
0: ay,
2: por así decirlo.
0: Que
2: tiene más
0: de 200. ¿Ese de Martini, cómo se llamaba?
2: Gianni Infantino.
0: Gianni Infantini vino a hacer un relajo, ya descompuso todo.
2: Bueno. Dejando a un lado a Gianni Infantino, que ahorita en este tema no tiene mucha injerencia, vamos a ver cómo trasciende esta bronca. Todo empezó en el 2020, cuando por problemas económicos dijeron, oigan, échenos la mano, vamos a suspender el ascenso y el descenso para cuidar las inversiones que hay en primera división y lo vamos a regresar. Llegó la fecha en la que tenían que regresarlo y no volvió. Y en lo oscurito fue... Al final, no hay ascenso y descenso. ¿Qué pasó con las inversiones que se hicieron en la Liga de Expansión? Quienes sí le metieron lana a los equipos y dijeron, oye, yo le voy a meter lana, está bien, te aguanto, pero yo necesito ascender.
0: Claro.
2: El deber ser de la competencia, independientemente del tema económico,
0: acá,
2: que la iniciativa propone en un colchón para quien asciende y quien desciende, para proteger, obviamente, el negocio del fútbol, pero insisto, es iniciativa privada. O sea, es un tema... analizar, no es así de fácil de que el Senado va por un mazazo, va a decir se recupera el ascenso y el descenso. Es un proceso que se tiene que ir llevando. Entonces, creo que puede ser importante la iniciativa. No sé qué tanta
0: jurisdicción tenemos. A ver, ya tenemos al senador. No, a ver. Perdón, pero es que te entendí. Ah, no, pues me dice...
2: Pero lo vamos a buscar a Adri, lo vamos a platicar con él, obviamente. Pero lo vamos a buscar a

0: Realmente, a nivel legal, ignoro si se puede o no se
1: Sí, pero
0: puede
1: no se
0: desde el
1: vale,
0: Senado
1: pero
0: dar
1: no
0: un
1: se
0: mazazo.
1: vale, pues, ¿no? No se vale porque ese es un, digo, que sea legítimo y que sea moral, eso es otro tema.
0: Sí,
1: ¿Estamos de acuerdo
0: en
1: en
0: el
1: ese?
0: deber ser está bien. Tiene que existir el ascenso y el descenso.
1: Bueno,
0: Tiene que existir.
1: vamos a seguir con
0: Pero
1: deportes,
0: sí.
1: querido. Nada más ya tenemos a Mauricio Alfaro, consultor en Integralia, porque la Universidad de la Libertad e Integral hicieron un estudio sobre la democracia en México. Mauricio, ¿de qué se trató este estudio? Platícanos.
2: Hola, muchas gracias por la invitación. Les
1: Gracias.
2: saludo cordialmente a ti y a tu auditorio. Sí, por supuesto, les cuento. Pues el estudio, que el título es un poco largo, pero es La historia visual de la transición mexicana a la democracia, cuenta con mapas y gráficas cómo cambió la competencia electoral en México durante más de 3 décadas. El principal hallazgo que tenemos en este estudio es que México pasó por 3 grandes momentos. Primero, el declive de la hegemonía del PRI entre 1991 y el 97. Después, una etapa de mucha competencia multipartidista entre 2000 y 2012. Y finalmente, el ascenso de Morena, que vemos desde 2015 hasta la fecha. Es un estudio novedoso en el sentido de que, digamos, se distancia de la literatura que se ha escrito al respecto, que básicamente han sido pues ensayos académicos, ensayos largos, artículos de investigación. Acá lo que pretendemos hacer es narrar con gráficas, con dibujos, con diagramas, cómo fue que se vivía en México este proceso llamado Transición Mexicana a la Democracia.
1: Oye, a ver, yo me acuerdo de las elecciones en el 2000, Vicente Fox, Francisco Labastida del PRI, era Cuauhtémoc Cárdenas, ¿verdad? Si bien me acuerdo.
2: Correcto.
1: Bueno, en aquel momento, bueno, el PAN, fíjate que el PRI creía que no iba a ganar el PAN porque todavía esperaban todo el voto rural, que así le llamaban, ¿te acuerdas? Entonces, en aquel entonces salió a votar las grandes ciudades por el PAN. El mensaje les llegó, hay que acabar con el PRI, y se pensó que íbamos a entrar a una verdadera transición democrática. Y fue tranquila, estuvo en paz. Después vinieron las demás, yo creo que el INE hizo un gran trabajo en aquel entonces, el IFE, porque pues cambiamos de gobierno y se mantenía todo en paz y hubo, si había denuncias, que si había compra de votos, que esto, que el otro, pero transitamos, ¿no? Transitamos. ¿Tú crees que esto siga, que esto se va a mantener así y si hemos llegado a alcanzar realmente la democracia que nos deben los partidos y el sistema a los mexicanos y mexicanas?
2: Bueno, creo que justamente el argumento, bueno, no es un argumento, es más bien una secuencia que se puede percibir mientras uno indaga en el estudio, es que estamos viviendo una suerte de regreso al pasado. ¿Por qué lo digo? Porque, pues así como ocurrió cuando el PRI tenía demasiado poder, así hemos visto ahora cómo Morena ha ido acaparando más y más espacios políticos. Sobre la pregunta del desarrollo democrático en México, pues digo, depende de cómo entendamos la democracia. Si entendamos la democracia como el puro hecho de ir a votar y tener más opciones partidistas, sí que hemos vivido una democracia, principalmente entre 2000 y 2012. Pero nosotros hemos notado que ha habido, sin embargo, una insatisfacción en el grueso de la población mexicana respecto al sistema político. Y eso es, pues, bastante razonable. ¿Por qué? Porque la democracia no ha venido acompañada con más transparencia o con menos corrupción. Básicamente, el cambio que ha ocurrido es que la gente ha tenido más opciones para votar, pero no ha visto una mejora sustantiva en sus condiciones de vida, lo cual es consistente con otro hallazgo que encontramos en el estudio y que es que las actitudes que los mexicanos tienen hacia la democracia no son tan fuertes. Es decir, si uno explora hacia el final, hacia la última parte del estudio,

0: Hay algunas gráficas que reflejan, digamos, el poco interés que la población tiene respecto a tener un gobierno que rinda cuentas, respecto a tener un gobierno con balances o con contrapesos. En fin, lo que intentamos desarrollar en este estudio es cómo el sistema político sí define las reglas del juego y define una parte de la democracia, pero otra parte también es definida por los valores de la
1: Okay.
0: ciudadanía, ¿no?
1: Ahora
0: Es decir, qué tan
1: hay un factor, Mauricio, muy importante. Quiero tu opinión. Tenemos un minuto sobre el crimen organizado infiltrado en las campañas políticas.
0: sí.
1: Es terrible.
0: Sí, por supuesto. Es terrible y se debe a, pues precisamente a esta amplia cultura de la corrupción que tenemos en nuestro país. Al final hemos visto cómo algunos partidos, y lo estamos viendo ahora en este proceso electoral, los partidos no respetan las reglas que aceptaron autoimponerse, ¿no? Entonces, en el sistema político mexicano se ha visto este fenómeno de cómo darle la vuelta a la ley. Y creo que este problema del crimen organizado obedece a eso, que los partidos quieren ganar
1: Okay.
0: elecciones, pero para ganar elecciones necesitas dinero. Y ese
1: Así es.
0: dinero, ¿de dónde viene? Pues viene precisamente del narcotráfico. Y entonces ahí
1: Okay.
0: es donde, digamos, vemos esta fusión entre el gobierno y el crimen organizado.
1: Pues muchas gracias, Mauricio Alfaro, consultor en Integralia. Gracias. Si nos permites, vamos a seguir llamándote para que nos sigas platicando de este estudio.
0: Por supuesto, encantado.
1: Gracias. Bueno, nos vamos a un corte y regresamos.

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26: Bueno, todos hemos escuchado, leído sobre este gran debate que se ha dado en el Congreso Federal sobre la doble nacionalidad para acceder a puestos de elección popular. Y tengo en la línea a Raúl Torres Guerrero, diputado migrante. Diputado, ¿cómo está? Muy buenas tardes. Quiero su opinión sobre esto porque tuve la oportunidad de entrevistarlo y usted me dio unos puntos muy interesantes sobre esto.
27: Con el gusto de saludarte a ti y a tu auditorio. De entrada te puedo decir que Acción Nacional, por supuesto que va a votar en contra de esta propuesta en el Senado para acabar con la doble nacionalidad, porque este es el primer paso para acabar con la doble nacionalidad en México. Nosotros vamos a defender siempre a las y los mexicanos que están en el exterior. Más de 30 millones de mexicanos que vivimos fuera de México y no nos hace ser menos mexicanos ni traidores a la patria, claro, como lo quiere decir hoy el gobierno.
26: Así es. ¿Cuántos mexicanos actualmente están en Estados Unidos que tuvieron que irse por la condición económica?
27: Son datos bien interesantes, Elena. 12 millones primer generación, es decir, primer generación nacidos en México que emigraron a los Estados Unidos. De esos 12 millones, 8 millones cuentan ya con estatus regular, la gran mayoría ya de ciudadanía o de residencia. como que te permite ser ciudadano. Y solo 4 millones están en estatus irregular. Es decir, el doble de esa primera generación tienen documentos. 12 millones. A partir de los 12 millones son 25 millones más que son segunda, tercera y cuarta generación de origen mexicano. Es decir, siguen siendo mexicanos porque papá, mamá o los abuelos son mexicanos también. Es decir, tienes un grosso impresionante en la Unión Americana, pero que también ese mismo número de mexicanos empieza a crecer en otras partes del mundo, principalmente en Europa.
26: Ok, a ver, esto es importante porque me da la impresión que hay un doble discurso. Sí queremos las remesas, pero no les queremos dar los derechos que les corresponden a las personas que se tuvieron que ir o que decidieron irse por la delincuencia que impera en los estados del norte, muchos de ellos también en los del sur, como Chiapas y todos los que vienen, bueno, pero esos ya son otros inmigrantes, pero el tema de los mexicanos que han construido su vida, que han aportado tanto a Estados Unidos como a México y les estamos quitando su derecho.
27: 3.6% del PIB es gracias a las remesas. 2025 generó 65 mil millones de dólares en remesas. Es decir, hoy las remesas son una aportación importantísima para la economía mexicana. Quieres el dinero de los migrantes, pero no les quieres dar derechos. Y te voy a poner otros datos. Estados como Zacatecas tienen el doble de población fuera de su estado en el exterior que en el mismo Zacatecas. En números parecidos está Michoacán, está Guerrero, estados del norte del país que han tenido que hacer una cultura binacional, quienes están en el norte saben que así funciona, y también en el centro del país. ¿Por qué? Porque ha encontrado un nuevo perfil de migración, que no somos el pobrecito migrante como lo quiere vender el gobierno. Los mexicanos en el exterior somos mexicanos empoderados, con talento, muchos profesionales, con estudios, que trabajan 2, 3 turnos en la Unión Americana principalmente para aportar por sus familias. No queremos que nos regalen nada. Y hoy, no solamente eso, okay, nos quieren quitar derechos como el poder un día aspirar a ser gobernador de Zacatecas, de Michoacán, de Guerrero, jefe de gobierno en la Ciudad de México, y por qué no algún día tener un presidente que entienda lo que es ser binacional, que entienda lo que es ser migrante. Probablemente cambiaría mucho para el beneficio de los mexicanos en el exterior, pero pareciera que a este gobierno le duele que los mexicanos en el exterior señalen que Morena es un narcopartido y esto es un narcogobierno.
26: Bueno, pues esta es la opinión del diputado Raúl Torres Guerrero. Lo voy a invitar con más tiempo para que nos pueda dar pues más información sobre esto y la opinión que tienen ustedes como fracción. Gracias, diputado.
27: Muchas gracias. Y hay senadores binacionales, así es que ahí pongan
26: bueno,
27: el ojo.
26: Marcelo Ebrard parece que tiene doble nacionalidad, ¿no? ¿Es así o no?
27: Búsquenle en Francia, ¿sí? ¿No?
26: ¿A poco, sus hijos, también es...? Pero es ¿tiene doble nacionalidad, es francés y mexicano?
27: Tiene pasaporte francés. Seguramente cuando fue canciller renunció
26: pues ya,
27: a la francesa.
26: Entonces esta tampoco pero, le conviene a él.
27: Tienen en Francia, hay senadores de Morena, del Partido del Trabajo y del Verde, que comparten ciudadanía y que son nacidos en los Estados Unidos, y hay otros que comparten ciudadanía española. Entonces hacemos un llamado a que en el Senado le rasquen a cada uno, porque entonces estarían cometiendo delitos en el país huésped que les dio esa ciudadanía.
26: Pues sí, así es. Bueno, muchas gracias, diputado. Gracias.
27: Muchas gracias a ustedes.
26: Bueno, a ver, rápidamente, Juan Miguel, estábamos hablando contigo sobre los pros y los contras que podría traer ¿cómo se llama?
0: Iniciativa.
26: Es una iniciativa de ley que propuso Movimiento Ciudadano mágicamente en tiempo medio electoral, ¿verdad? Sobre el tema del ascenso y descenso del fútbol mexicano. ¿Cuáles serían los pros y los contras? Rápidamente, dímelos.
0: Pros y contras. Obviamente, el contra es va en contra de la inversión de quienes son dueños de los equipos del fútbol mexicano y quienes son los que toman las decisiones del fútbol mexicano. Es la única contra, que son los dueños de los equipos que juegan en la primera división. ¿Por qué? Porque cuidan su negocio. Los pros, deportivamente mejora obviamente el ecosistema de la liga. Haces que sea aspiracional jugar en la liga de expansión. Haces que las franquicias de liga de expansión tengan un proceso que pueden aumentar obviamente el valor de cada una de las franquicias. No es lo mismo que te cueste una franquicia 50 millones de dólares a que te cueste una de primera división lo doble, ¿no?
1: Okay.
0: Yo creo que en ese proceso económico está la lucha de la expansión, de quien invirtió en la de expansión para poder ascender a primera división y ya no lo dejan. No es de que no puedan deportivamente, es que ya no puedes. El Atlante ganó la Liga de Expansión varias veces, que pudo haber ascendido a primera y tuvo que comprar un lugar en la primera división, fue a través de un tema monetario, no fue un tema de merecimiento deportivo.
26: Bueno, dentro de los pros que dice el senador Clemente Castañeda, dice la protección del interés público, porque sostiene que el fútbol en México, aunque operado por empresas privadas, tiene un impacto social y de identidad nacional tan grande que debe considerarse un asunto de interés público limitado a decisiones unilaterales de los dueños y también de estado etílico. Porque no se olviden lo que pasó en el Mundial, que parecía la barra más grande del mundo. Fue toda la bola de borrachos ahí en el Reforma.
0: No, de aficionados, Adri, de aficionados.
26: Okay.
0: Que estaban en todo su derecho
26: de festejar. Que dejaron un montón de basura cochinos.
0: Ah, bueno, eso ya es otro tema. Ah, pues, sí. Pero bueno, yo creo que en el deber ser está bien, solo que sí me reservo un poco en el momento que llega esta propuesta, a través de dónde está llegando, pues está llegando a un pleno importante que es el Senado, no le está diciendo cualquier hijo de vecino, ¿no? Entonces, también vamos a ver cómo se da la injerencia desde la Cámara de Senadores a la iniciativa privada, que esa es la bronca. Yo creo que ahí recae toda la bronca.
26: Es que a mí cuando se mete el gobierno, los diputados y los senadores y todo mundo, siento que desbaratan todo cuando hay injerencia y quieren regular.
0: Yo también lo veo así.
26: La verdad.
0: También lo veo así. Debería de ser por la misma Federación Mexicana de Fútbol que regrese el ascenso y el descenso y ahorrarnos toda esta bronca. Pero también es una gran forma de visibilizar el problema.
26: Ah, bueno, pues yo creo que estoy de acuerdo con
0: Pero es un win-win porque también ellos obviamente están teniendo un beneficio y una audiencia a nivel nacional, porque de interés público es el fútbol.
26: Quieren boletos gratis.
0: Y votos en las próximas elecciones. Yo lo veo así, la verdad.
26: Boletos gratis para ver, sí.
0: Yo lo veo así. O sea, entiendo, en el deber ser están peleando por el lado bueno. Están peleando por el bueno.
26: Boletos gratis para el próximo mundial.
0: Pero, Adri, tú sabes, ¿qué político que conoces ha dado un paso sin guarache?
26: No
0: existe.
26: Quieren boletos.
0: No existe. No. El deber ser está bien, pero vamos a ver cómo repercute también.
26: Primero que me hablen del fútbol femenil y luego ya hablamos.
0: Mariana, ¿verdad? Gutiérrez. Totalmente. Lo ha hecho espectacular con el fútbol femenil.
26: Primero que me hable del fútbol femenil mañana, sí. Clemente Castañeda, y que me diga todos los también, equipos, claro. Y todo. Y entonces sí, porque ya nos confirmó, ¿no? No se vaya a rajar, senador, porque aquí vamos a tener una mesa de debate.
0: Tengo varias
26: y quiero
0: dudas.
26: Que me hable usted de la Liga Femenil.
0: Y Bernal, una futbolista mexicana, hoy hizo 2 goles con el Manchester United, la primera mujer en jugar en la Premier League.
26: Muy bravo, porque hoy es día de Mente Mujer con Dani Zambrano.
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3: Muchas gracias, Adri, como todos los miércoles. Y la verdad es que hoy estamos muy contentas porque déjame te cuento que justamente vamos a hablar pues de un evento que se va a llevar a cabo este fin de semana, que es la segunda edición de la Feria Internacional del Libro de Género y Feminismos. Y la verdad es que también estamos muy contentas porque tenemos aquí a la fundadora y directora de esa feria, a Adriana Romero Nieto, para que también nos hable un poquito, pues primero de todo este proyecto, ¿no? De cómo es que surge la feria y también de todo lo que vamos a encontrar en esta feria. Porque aparte déjame, les cuento a ti y a la audiencia que es la primera feria o la única en su tipo. Así que, pues, Adriana, es un gusto tenerte pues con nosotros en esta mesa el día de hoy de
4: Mente
3: Mujer.
4: Gracias, Adriana. Gracias.
5: No, pues muchas gracias a ustedes. Gracias, Dani. Gracias, Adriana Tocaya.
4: Gracias.
5: Gracias, Juan.
26: Juan Miguel, Juan Miguel. Gracias, nuestro Juan. Hombre en la mesa, súper feminista.
5: Muy bien.
4: A ver.
3: Oye, pues primero platícanos para la gente a lo mejor que no haya escuchado de la feria, pues, ¿de qué se trata esta feria y cómo es que surge?
5: Sí, mira, esta feria reúne la oferta bibliográfica de libros en torno a los estudios de género, feminismos, libros, o sea, literatura escrita por mujeres y por comunidad LGTBIQ+.
1: Sí.
5: Y bueno, surge primero como una idea, porque yo lo que notaba mucho cuando me acercaba a foros, digamos, de discusión feminista y mucho lo que pasa en redes sociales, es que a veces hay muchos prejuicios en torno al feminismo y además hablar del feminismo en singular, cuando en realidad lo correcto es hablar en plural feminismos, y por eso la feria tiene la S. ¿Por qué? Porque las corrientes son varias.
1: Claro.
5: Hay feministas radicales, liberales, marxistas socialistas, ecologistas, anarquistas, etcétera, ¿no? O sea, la diversidad es amplísima. Entonces, tener un espacio donde todas estas voces, esas teorías confluyen, me parece que era necesario, y por eso decimos que la feria es única en su tipo, porque no hay una feria hasta ahorita en México. Okay. Han existido en otras latitudes, claro, pero en México no.
1: Okay, perfecto. Y bueno, además también porque vamos a poder encontrar ahí más de 50 sellos editoriales, también se van a dar pues mesas de análisis, mesas de diálogo, en donde se van a poder discutir diversos temas, ¿no? Como, platícanos un poquito también de los temas que vamos a poder estar, pues, que se van a discutir en esta feria, Adriana.
5: Sí, mira, voy un poco por orden cronológico. Vamos a abrir la feria el viernes 25 a las 10 de la mañana. Es nuestra inauguración. Ahí tenemos dos invitadas de honor, Nicté Jatobar, que es directora de la Red Feminista Nacional, MX. Y por otro lado, a quien la gente la ubica mucho, a Malena Ríos. Ella es activista, saxofonista, es la impulsora de la Ley Malena. Bueno, ya nos van a dar ser el honor de estar con nosotros. Luego vamos a tener, tal vez el 25 de noviembre a las 12 del día, con invitación del editorial Sexto Piso, a Laura Juliana, que la gente lo ubica mucho por su personaje de perrito feminista, que es una novela gráfica. Luego, ese mismo día a las 4, tú estarás con nosotros.
1: Sí.
5: Tenemos una mesa sobre periodismo y perspectiva de género. Vas a estar tú. Muchas gracias, Dani, por haber aceptado la invitación.
1: ¡Bravo! Gracias, sí. Ahí vamos a estar.
5: Sí. Luego las colegas del CIMAC, las colegas de la cadera de Eva y también las colegas de Luciérnaga del Imer, ¿no? Van a ustedes estar charlando sobre cómo se habla de los temas, digamos, de género en los medios de comunicación, ¿no? Luego el 26 de noviembre tenemos una mesa también bastante interesante sobre políticas públicas, sobre todo acerca de la nueva ley de sanción por el feminicidio. Ahí nos va a acompañar la subsecretaria de la Secretaría de las Mujeres, Ingrid Gómez Arasíbar. También la alcaldesa de Capotzalco, Nancy Núñez. Va a estar una doctora académica de la Ibero, la doctora Alma Beltrán y Puga, y también una periodista del País, Sonia Corona. Ahí van a estar discutiendo sobre esta nueva ley, digamos, porque esta ley es controversial, ¿no?
1: Claro.
5: Entonces hay que ver los pros y los contras. Y luego el 26 de noviembre, también a las 4 de la tarde, tendremos a una activista digital que es muy conocida en redes sociales, la juventud la quiere mucho, se llama Laura Pavía, que habla de moda, pero también habla mucho de feminismo, de movimientos sociales y demás, y es muy activa, ¿no? Y nos está apoyando muchísimo y también le agradecemos. Luego el 27 de noviembre tenemos una mesa que a mí, en lo personal, me interesa mucho. Es una mesa sobre las familias buscadoras.
1: Claro.
5: Como sabemos, este tema nos cruza a todos en México. La gente me pregunta que por qué eso es que tiene que ver con el feminismo, ¿no? Y bueno, pues tiene todo que ver. O sea, digamos, para empezar, son las madres buscadoras las que están impulsando esta lucha, ¿no? Y yo lo repito, lo digo en todos los medios, me parece que las madres buscadoras son la dignidad de este país, ¿no? Y entonces merecen un espacio. Entonces yo las busqué por medio del Centro PRO, que tendió el puente. Y bueno, estaremos ahí para escuchar sus luchas, sus búsquedas y demás. Y tenemos el 27 de noviembre también por parte de la feria, a las 5 de la tarde vamos a cerrar con una mesa de poesía sobre la diversidad. Y bueno, ahí hay otros eventos que invitan las editoriales. Entonces es un programa muy diverso, desde derechos humanos,
1: claro,
5: más con influencers que nos están apoyando, con editoriales, con literatura y demás. Entonces hay como para, como dicen, de chile de mole, ¿cómo va lo de los tamales?
0: Chile
5: mole pozole, exactamente.
1: Y bueno, justamente esta feria pues se va a llevar a cabo en Laguna México, en la Colonia Doctores, y la entrada es libre para toda la gente que quiera asistir, o cómo es este proceso para la gente que nos esté escuchando y pues quiere asistir a las mesas, quiere asistir a ver estos sellos editoriales que van a estar ahí en la feria.
5: Sí, es en Laguna, México. Para quien no conoce, la dirección es Doctor Lucio 181, Colonia Doctores. Está muy pegado al Jardín Pushkin, pegadito a la Roma. Es un lugar muy céntrico.
0: Buen
5: es muy
0: mercado
5: fácil.
0: Ahí en el Pushkin, ¿eh?
5: Sí, el mercado de antigüedades. Ahí sí. Cerquita al mercado de antigüedades, justamente.
0: Muy bueno.
6: Sí, y... muy padre. ¿Sigue? Ahí
0: sí,
6: en,
0: claro.
6: En Álvaro Obregón.
0: Exacto.
6: Ay,
0: sí.
6: Qué padre.
5: Y la UDA también es un lugar muy padre para quien lo quiera conocer. Es un lugar donde se reúne, le llaman ellos laboratorio creativo. Entonces, allá ahí están las oficinas de, no sé si puedo decir marcas, pero...
6: ¡Sí!
5: Pero porque están las oficinas de MUBI, las películas, están, digamos...
6: ¡Patrocínanos, MUBI! Sí. A la, todo esto sí. Que vamos a hacer
1: De la feria, a la feria. Mujer, el dedo en la sí. Llaga.
5: Pero bueno, es un espacio muy interesante, la entrada es libre, la entrada es gratuita, está abierto para... mujeres, hombres, identidades no binarias, para quien quiera asistir, los vamos a estar esperando, yo digo, con el corazón abierto y sobre todo con el pensamiento crítico muy abierto.
0: Yo tengo una duda. Sí. Por lo general, en estos debates, cuando se chocan ideas, suele haber una resistencia de las dos partes que debaten, sea el tema que sea. A mí mi duda es, ¿existe la manera de cuestionar algunas ideas que impone, bueno, no que impone, que plantea el feminismo sin que la persona que cuestione, en este caso un hombre, se le considere machista?
5: Sí, se hace a partir de una base teórica sólida, por supuesto, ¿no? Digamos, de eso se trata la feria. O sea, no estamos cerradas al cuestionamiento. De hecho, me parece que el feminismo, se malentiende a veces, pero es el movimiento ideológico que más se cuestiona a sí mismo. Las feministas, y lo digo por experiencia personal, nos estamos cuestionando todo el tiempo. Yo todo el tiempo estoy cuestionando mis acciones diarias, si estoy cometiendo micromachismos o no hacia otra mujer. Sí. Las feministas todo el tiempo nos preguntamos, ¿no? Y en ese sentido estamos abiertas a que nos pregunten. Digamos, lo que yo quiero que la feria sea respetuosa, lo que sí no admitiría la feria, y eso lo digo a todos, es la falta de respeto ni verbal ni físico.
6: No, bueno, pero ninguna feria, en ningún lado,
5: ¿no? Entonces, mientras todo sea respetuoso y mientras esté bien sustentado, digamos, a mí me encanta debatir, ¿eh? Entonces, si quieres un debate cuando tú quieras.
6: A ver, yo quiero preguntarte, tú eres un joven de 30 años, ¿has sentido que en esta lucha de nosotros, porque hay un tema de igualdad sustantiva, que es un concepto jurídico y social, que va más allá de la igualdad formal, lo que dice la ley, para concentrarse en resultados prácticos y reales en la vida de las personas? Yo considero que hemos logrado, o sea, ante la Constitución es igualdad, todos somos iguales, sí. Pero ¿la equidad la hemos logrado? Ese sería mi cuestionamiento en estas luchas, y creo que quienes menos nos han ayudado son las legisladoras y quienes están, las mujeres que han llegado al poder. Pero bueno, voy a lo tuyo. ¿Cuál sería un cuestionamiento que tú a veces te censuras porque puede sonar machista?
0: No, yo lo que de repente me puedo llegar a cuestionar es... que una estructura, por ejemplo, la estructura del patriarcado, recaiga en los hombres, en los hombros de un individuo, ¿no? Yo creo que eso a veces suele llegar a pasar. Es que tú, porque eres hombre, vas a pensar tal, ¿no? Entonces, yo creo que eso es algo que seguramente...
6: Que generalicemos.
0: Sí, pero la generalización viene de una acción que se repite y se repite, sí. ¿No? Tiene un fondo.
5: Claro.
0: Pero creo que esos cuestionamientos, a veces cuando no estás de acuerdo con alguien, y pasa en la política y pasa en los debates que estamos planteando aquí, de si no estás de acuerdo con lo que yo estoy diciendo, justamente eres malo, ¿no? Por no decir otra cosa. A mí me gusta mucho justamente que se abran estas ideas y que podamos tener una postura diferente tú y yo, y no necesitemos insultarnos y catalogarnos de que es que tú eres un tal por cual porque no piensas igual que yo, ¿no?
5: Ah, no, eso no es debatir, ¿no? Eso,
0: exacto.
5: O sea, claro. Yo creo que cuando se llega al insulto en cualquier discusión es que ya no se tienen argumentos.
0: Exactamente. ¿No? Sí, pero pasa entonces, mucho, ¿no? Y
5: sí.
0: Justo, y más en
6: ay,
0: este...
6: ¡Ay, mamita! ¡Ay, papito! Sí. Clásico,
0: es que
6: ¿no?
0: Este tema
6: ¿sí
0: como que
6: entendiste?
0: Sí te acelera el corazón y lo vi en la universidad y me pasó y es muy común, ¿no? Que estos debates que son ideas difíciles también de crecimiento de las dos partes. Yo creo que tener estos espacios justamente permite para que las dos partes entiendan que es una lucha de crecimiento. No tanto para ver
6: esto
0: quién
6: sería
0: es mejor, ¿no?
6: Inclusión, no división.
5: Sí, y por eso Juan está muy invitado a la feria.
6: Bueno, vamos.
1: Sí, vayan.
6: Bueno,
1: vayan.
6: Tienes varias. Nos vas a invitar al antro.
0: al perreo.
6: ¿Qué crees que hizo? ¿Qué crees que hizo? Cuando le dije, invítanos a un antro a escuchar a Farruko. Y me dice, ¿pero cómo, Adri? ¿Un antro? O sea, como viéndome. O sea, como. Pero eso no lo hizo por género, sí. Lo veo por edad.
0: Estaba pensando en qué antro. Adri.
6: Estoy bromeando. No, pero. Así es. Qué maravilla, ¿verdad, Ani? Termina.
1: Así es. Pues bueno, muchísimas gracias, Adri. Pues bueno, a ustedes también, Adri, Juan, los esperamos el viernes en la feria y a toda la audiencia, gracias. Por favor, del dedo en la llaga, vayan a la feria.
6: Muchas gracias. Muchas gracias. Gracias, Adriana, por estar gracias. Aquí. Nos vamos. Gracias.
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0: Hola, buenas tardes, bienvenidos a los profesionales del deporte. Estamos en el 98.5 de FM, Heraldo Radio. A nombre del titular del programa, Edgar Valero, que en pocos minutos estará con nosotros, un servidor, César Martínez, les da la bienvenida. Jorge Romero, ¿cómo estás? Buenas tardes.
1: ¿Qué tal? Buenas tardes, César, amigos. Pues el programa 990. Ahí vamos. Hombre, en este conteo y mucha información porque hubo entrenamiento de la selección mexicana a puerta abierta. No hubo declaraciones, pero sí hubo muchas noticias. Lesiones, bajas, se fue el Vasco también. Partió a España y ya hay un nuevo nombre, por lo menos, el lugar de Paul Llorente.
0: En el cuerpo técnico nacional.
1: En el cuerpo técnico.
0: Eso está muy, muy interesante.
1: Interino.
0: Pues de una vez, ¿cómo se llama el personaje en cuestión? El personaje que viene a sustituir a Paul Llorente, el preparador físico de la selección, o originalmente de la Selección Mexicana de Fútbol, sí. Así fue mencionado en su presentación, pero que ha decidido irse al Valencia con Javier Aguirre. ¿Cómo se llama el nuevo preparador físico, por lo menos interino?
1: Sí, ya estuvo trabajando estos días con la selección. Javi Calvo, el español, toma momentáneamente el rol de preparador físico tras la salida de Paul Llorente.
0: Es decir, pero no es un nombramiento definitivo.
1: No, por ahora.
0: Por ahora.
1: Por ahora.
0: Dará una especie de prueba, supongo, ¿no?
1: No sabemos. Dicen que quieren a mí se me hace un poco peligroso eso, ¿eh? Quieren a Buenaventura, el que trabaja con Guardiola. Imagínate, puede pasar lo mismo. Lo traen y de repente Guardiola toma trabajo.
0: Exactamente.
1: Y adiós, Buenaventura, ¿no?
0: Pues sí. Pues sí. Bueno, vamos a platicar acerca de esta situación. Javier Aguirre es un hombre muy afortunado en muchos sentidos. Sí. Es un técnico muy prestigiado, tiene muy buen nombre, tiene un gran marketing sin duda alguna y tiene mucha fortuna. Porque vaya que se le alinean los astros constantemente al Vasco para pues, no dejar de tener equipo y no dejar de tener ofertas, te diría que en todas partes del mundo, pero en casi todas partes del mundo, incluyendo España, donde es...
1: Y buenas ofertas, ¿eh?
0: Es donde más mejor mercado tiene, ¿no?
1: Sí, buenas ofertas de selecciones, ya hablabas lo de España, y me llama la atención el Vasco también. Tras ser director técnico de la selección en tres etapas, ha conseguido buenos trabajos. Sí. Y ahora con este récord, digamos, que hizo... Podrá a la gente no gustarle, pero o sí. Pero en el caso del Vasco, lo que hizo con esta selección en casa, ya es histórico, ¿eh?
0: Sí, es curioso porque cada vez que llega Javier Aguirre a un proyecto, a un nuevo equipo, un nuevo seleccionado, siempre insinúa que es el último, ¿no?
1: Sí.
0: Ya, ahora sí que bueno, ya con este me despido.
1: Dijo en la conferencia de prensa cuando se despidió de la selección.
0: Sí.
1: Dijo adiós a la selección mexicana, eso sí, ahí ya cerró la puerta. Por ahora, pero sí. Dijo que sí. Dice, me estoy despidiendo, ¿desde cuándo? Pero es que Silvia me dice, oye, pero es que nos falta comprar esto, que nos falta comprar el otro. Dice, sigo trabajando, ¿no?
0: Bueno, pues Silvia, la compañera de toda la vida del Vasco, lo ha convencido de irse a Valencia. Un equipo que de los de segunda línea en España, pues es de lo más prestigiado, ¿no? Es un equipo muy popular, que tiene mucha historia. Que lo relacionamos con triunfos y con historias de Champions incluso, donde llegó a una final.
1: De grandes estrellas en su momento, ¿eh?
0: Sí, exactamente, figuras importantes, pero que ya hoy no es el mismo Valencia, no. De unos años para acá es un Valencia devaluado, es un Valencia económicamente golpeado y es un Valencia que lucha por la permanencia. Es un equipo de descenso en España. En este momento el Valencia es el lugar 19 de 20. Ha perdido 4 de sus últimos 5 partidos, está emproblemado y pues busca un bombero, y ese bombero se llama Javier Aguirre. Hoy platicamos con Javier Aguirre previo a su viaje a España, y esto es lo que nos dijo del porqué de su elección.
2: Pues mira, lo hablaba con Silvia, estábamos ahí en el limbo entre dejarlo de una vez o todo. Habíamos rechazado 4 ofertas de trabajo de distintos países, incluido México, pero al final esto decidimos por esta porque llevamos muchos años en España, tenemos ahí ya mucho arraigo, mis hijos quedaron ahí y tuve 15 temporadas. Entonces bueno, dijimos, va a ser un buen colofón para la carrera personal.
3: La sensación es que son históricos el que te gusta.
2: Sí,
3: ¿no?
2: Sí.
3: Yo
2: creo que habla de un momento del equipo, ¿no? Es un equipo importantísimo, como bien dices, un histórico. Y bueno, intentar esto, cerrar bien, hacer...
0: Esto con respecto a la decisión de Javier Aguirre de regresar a España y de elegir Valencia como una opción de trabajo. Ahora, un detalle, ¿no? Es que finalmente tendrá sus motivos, tendrá sus porqués. Relacionado con el trabajo de Javier Aguirre, es que en la medida de que ha tenido equipos en España, pues no han sido muchos los futbolistas mexicanos a los que ha llevado, ¿eh?
1: No. Lo hizo más en el principio de su carrera como técnico.
0: A ver, ¿y nombres?
1: Sí, yo me acuerdo Carlos Ochoa
0: y
1: Manuel Vidrio.
0: Exactamente, ¿no? en el Osasuna.
1: Muy sorpresivo aparte.
0: Ambas.
1: Sí, ambas. Cualquiera esperaría, el que me diga, sé cualquier otro jugador, nunca esos.
0: Sí, Carlos Ochoa y Manuel Vidrio, no pasó gran cosa con ninguno de ellos, tuvieron pasos efímeros en el fútbol de España. Y más adelante trabajó con Pablo Barrera.
1: Sí, y con Efraín Juárez.
0: Y con Efraín Juárez, ¿sí? En el Zaragoza.
1: Él los lleva al Zaragoza.
0: Exactamente. Y de ahí, se acabó, ¿eh?
1: Sí.
0: Se acabó esta
1: ¿Te gustaría esta que se llevara a Eric Lira ahora pues en aunque, diciembre?
0: Mira, aunque me guste o no, lo veo muy poco probable, si no es que imposible. Y así mismo, sin ningún rubor, lo acepta Javier Aguirre. ¿Lo escuchamos?
2: Mira, en este momento apenas voy aterrizando, ya se acabó el mercado de invierno. No sé si se acaba, pero bueno, de momento creo que voy a sentarme con Braulio, que es el director deportivo, veremos qué le hace falta al equipo, veremos cómo está el presupuesto y el mercado y tomaremos decisiones. Seguramente no puedo adelantar nada porque realmente voy como tú, así, totalmente.
0: Tú eres muy optimista y señalas el mercado invernal como Exacto. una posibilidad.
1: Sí, sí, hasta el invierno, no ahora. De hecho, incluso ayer ya ves que lo platicaba en esta misma mesa.
0: ¿Le dices tú, Charlie, o le digo yo?
1: En este mismo programa que llevaron al Vasco solamente por un año.
0: Sí.
1: La idea, supongo, es que salvarlo y después estar un equipo que ya vaya encaminado, ¿no?
0: O salvarlo ya, pues después hacer cuentas, ¿no?
1: Pues claro.
0: O sea, porque hoy es, en este momento es el lugar 19 de 20.
1: Es especialista el Vasco en eso.
0: Sí, sí, sí. Pero...
1: Por ahí leía una información de algún medio español y decían, a mí se me hace, no sé, mira, te cuento rápido, decía que le piden para darle un segundo año al Vasco al frente del Valencia, quedar entre los cinco primeros, es decir, puestos europeos, o sea, le están pidiendo un imposible.
0: No, o sea,
1: O sea, como, entonces quiere decir que solo va a ser un año.
0: Sí, exactamente.
1: Bajo esa condición, cierto.
0: Si ese es el argumento, si ese es el requisito, pues, o sea, prácticamente lo están llevando un año.
1: Exacto.
0: O menos, ¿no? Dios no lo quiera si tiene una mala actuación o si se extiende esta mala racha del Valencia y permanece en puestos de descenso. Pero regresando al tema de la exportación de futbolistas mexicanos de la mano del Vasco, esto no va a pasar.
1: No, y menos por el precio de Lira.
0: Sí,
1: también no creo que el Valencia quiera atraer jugadores.
0: Se menciona el tema de Lira, Gilberto Mora, que es otra opción.
1: No.
0: Pero muy difícil.
1: No, Gilberto Mora lo veo más complicado, es mucho más caro.
0: Exactamente, pero bueno... Lo que sí es que el Vasco, pues nos dejó sin preparador físico, ¿no? Y esto le cuestionaba, ¿no? Y acerca de esta relación con Paul Llorente que se extiende más allá de la selección mexicana de fútbol en esta etapa que acaba de culminar en el Mundial y que continuará con el Valencia de España. Y esto es lo que nos dice el Vasco.
2: Sí, Paul siempre ha estado conmigo hace muchos años y sí, se va conmigo, evidentemente, sí, también Tony Amor. Y Valencia tiene una gran estructura también, esto hay que decirlo. Yo vine aquí con 7 elementos y me llevo a 2 nada más. Yo creo que, bueno, pues estoy confiado, estoy tranquilo, sí.
3: Oye, Javier, mucho se ha hablado en los últimos años.
0: O sea, ¿cómo es la traducción? Yo creo en los procesos. Amo a la selección mexicana, los apoyo, pero Paul Llorente es mío, ¿no?
1: Sí, exactamente. Ese es mi equipo. Tony Amor y Paul Llorente son míos, ¿no?
0: Y me lo llevo.
1: Son mi equipo.
0: Y bueno, pues solamente resta pues esperar, ¿no? ¿Cómo le va a ir? Desde lo estadístico en Valencia es esperado con mucho entusiasmo, con mucho optimismo. Reitero, tiene muy buen nombre Javier Aguirre.
1: Tiene buen cartel.
0: En España. Y llegará algo que pues, es así como que su especialidad, ¿no? Tratar de salvar a un equipo de zona de descenso. Le damos la bienvenida. Muy buenas tardes, señor Edgar Valero.
4: Mi queridísimo César, ¿cómo estás? George, ¿cómo les va? Buenas tardes. Estamos ahí haciendo un programa especial que...
0: Muy especial.
4: Que ya, ya les platicaremos, que se va a transmitir a través de Heraldo Televisión el próximo viernes. Y bueno, pues esto que mencionan ustedes de Javier, yo te escuchaba el mediodía con Maca. Dices, bueno, pues qué bueno que tenía su equipo, no nada más que se le olvidó en México uno de los que se tenía que haber llevado. Y lo tenía previsto.
0: Sí, por
4: ya
0: supuesto.
4: Lo tenía previsto.
0: Él dice, mi equipo es Amor, que por cierto ya está en Valencia, y Paul Llorente. Uh-huh. Uh-huh. Los quiero mucho, mexicanos, mi selección, los procesos, etcétera, pero son míos.
1: Y le digo a César que aquí ya trabaja Javi Calvo, Esa es la nueva, Javi Calvo, como preparador físico interino, toma momentáneamente el rol de preparador físico tras la salida de Paul Llorente. Desde el lunes ya está trabajando con ellos.
4: Sí, pues vamos a ver de qué manera se acomodan al final de cuentas con Rafa Márquez en ese sentido. Y bueno, el otro tema que sí quiero exponer y lo vamos a hacer es la falta de información y la farsa que se ha creado en torno a ese conversatorio que se dio por iniciativa de un senador en la Cámara de Senadores, ¿no? Sobre la Federación Mexicana de Fútbol y sobre esto que es un engaño absoluto de comunicadores, de un integrante de uno de los poderes de este país y de otros oportunistas que estuvieron ahí tratando de desinformar globalmente, haciendo creer, yo no soy abogado de la Federación Mexicana de Fútbol, ni mucho menos, y aquí he criticado las malas decisiones.
1: Y quien nos escucha lo sabe, ¿eh?
4: Exactamente. Entonces, pensar o venderle a la gente la promesa falsa de que una decisión judicial va a provocar que regrese el ascenso y el descenso en el fútbol mexicano, es una mentira vil, es una falacia terrible, es un engaño a los aficionados al fútbol, porque no hay un poder en México, en la estructura constitucional que tiene este país, no hay un poder que pueda intervenir y hacer que una asociación civil cambie sus estatutos, cambie su reglamento, si es que no está violentando alguna de las leyes que surgen de la Constitución de este país. Incluso el tema de la Comisión Federal de Competencia, pues la Comisión Federal de Competencia no tiene ninguna capacidad para decir que ahora tienen que jugar 24 equipos o que por qué los de la Liga de Ascenso no están incluidos en las decisiones. Y que nadie les ha informado en ese afán sensacionalista que da bien y gana likes, que todos los integrantes de la Federación Mexicana de Fútbol, todos los equipos, los de la Primera División, los de la Liga de Expansión, los de la Liga Premier, que es la Tercera División, todos firmaron una carta de adhesión. Una carta de adhesión que, palabras más, palabras menos, dice claramente que todas las decisiones que toma el Consejo Nacional de la Federación Mexicana de Fútbol son decisiones inapelables y que forman parte de las atribuciones que todos los firmantes en esos certificados de adhesión le dieron a los integrantes del Consejo Nacional. Entonces, pretender confundir a la gente señalando que un espectáculo público sea una cuestión de índole gubernamental es también una mentira terrible. Y que estos periodistas que critican el que no haya ascenso y descenso, argumentando que no se respeta el mérito deportivo, pues también el primer problema que tienen es que no tienen la autoridad moral para hacerlo. ¿Por qué? Porque ellos mismos, la mayoría de los que criticaron esta situación, han vivido o vivieron en su momento cobrando sus cheques de sueldo de su quincena en Televisa y en Televisión Azteca durante muchos años.
1: Claro.
4: Y en esos años su discurso fue amable, bonito, suavecito y no criticaban. Y ahora, como ya no forman parte de la estructura, salen y critican lo que ellos contribuyeron a crear, porque también es cierto que la Federación Mexicana de Fútbol sí vio la intervención de Televisa y de Televisión Azteca en la toma de decisiones. Claro que lo vieron, lo vivieron y formaba parte del todos los días de la Federación. Pero nadie los criticó, ¿no? Nadie dijo, oye, esto no se vale. Entonces, me parece que esos discursos, ¿no? Donde pretenden que con pláticas que no tienen definitivamente ningún valor legal, que se pretendan hacer modificaciones estatutarias a la Federación Mexicana de Fútbol y que se pretenda vender que una orden judicial o un punto de acuerdo legislativo va a poder transformar la estructura del fútbol mexicano, pues están totalmente perdidos, ¿no? Porque este discurso que se ha dado, incluyendo la del senador que convocó a este conversatorio, que aparte yo no sé quién le recomendó que invitara a ciertos periodistas, a mí no me invitaron, por ejemplo, y yo hubiera opinado lo que estoy opinando en este momento, que es un engaño, ¿no? Que se está ignorando la naturaleza jurídica del derecho civil en México, la regulación económica y los estatutos internacionales que rigen el deporte, ¿no? Porque al final de cuentas, pues esta asociación civil, que es la Federación Mexicana de Fútbol, se rige por un Código Civil Federal en México, ¿no? Es una entidad privada que goza de plena libertad de asociación, de autorregulación y de autonomía de gestión. Nadie le puede decir qué hacer, ¿no? Y mientras la federación no infrinja leyes penales, normas laborales o el garantismo constitucional, pues ningún tribunal mexicano

0: a decirle a la federación cómo hacerlo, ¿no? Porque todos estos autoridades o no que pretenden imponer cambios cometen un error conceptual de origen, ¿no? Por lo que decía, el fútbol es un espectáculo de entretenimiento privado y no es un servicio público y no existe una legislación, un marco legal que faculte al Estado para intervenir en la gestión de una asociación civil mientras pues no haya ninguna acción que violente las leyes de nuestro país. Es decir, ningún juez ordinario puede alterar las cláusulas de un contrato entre privados si es que no existiera un vicio de origen o dolo o una ilicitud en el objeto social. Y pretender que un juzgado de distrito obligue a la federación a aceptar a un club descendido o ascendido por decreto deportivo, pues equivaldría a que un tribunal le ordene a un club social privado a que admita a socios que no cumplen con los estatutos que tiene esa asociación. Ya se ha fracasado con el intervencionismo estatal. En todas partes del mundo, en España, en Guatemala, en Perú, en Pakistán, en Chad, en Nepal, en Nigeria, y hay un principio rector dentro de los estatutos de la FIFA que tampoco van a poder modificar, y es tajante. Las asociaciones miembro deben administrar sus asuntos de forma independiente y sin la influencia de terceros. Y si el Estado mexicano intenta forzar a la Federación a cambiar sus normas, el único resultado real sería la inmediata desafiliación del fútbol mexicano. ¿No? Así que, pues los promotores del intervencionismo, empezando por ese señor senador y los que fueron allá a aplaudirle como focas, omiten un axioma corporativo elemental que dice que el que no invierte ni asume riesgo económico no puede dictar las reglas del negocio. Los dueños de los clubes de la Liga MX invierten cientos de millones de dólares en nóminas, en infraestructura, en logística, en cumplir con sus obligaciones fiscales, ¿no? Y el regreso al ascenso, bajo el argumento del mérito deportivo, desconoce absolutamente la triste historia del fútbol en México, donde simplemente revisando los últimos 20 años, pues se muestra la fragilidad de las instituciones que lograron subir, como el caso de Dorados de Sinaloa, los Colibríes de Cuernavaca, los Tecos, los Jaguares de Chiapas, Lobos de UAP, que llegaron a la primera división sin solvencia económica para sostener justamente su participación. Así que el modelo de la Liga de Expansión y la congelación del ascenso no nacieron del capricho, sino de la urgencia de sanar las finanzas de la industria. Y las autoridades políticas que hoy exigen abrir la liga, por supuesto que no van a absorber. No van a absorber pues las pérdidas millonarias si una franquicia quiebra, ni van a rescatar el valor de los activos de los clubes existentes, ¿no? Y el cuaderno de cargos instaurado por la federación para evaluar la certificación no es una traba burocrática arbitraria, es un análisis de riesgo financiero y operativo, y exigir que se elimine la certificación bajo el lema del derecho a ascender, pues es invitar a la quiebra sistemática y al colapso de la certeza económica que tiene toda liga, ¿no? Así que, pues para que exista jurisprudencia en México se requieren resoluciones reiteradas y vinculantes dictadas exclusivamente por el Poder Judicial de la Federación, por la Suprema Corte de Justicia o por los tribunales colegiados. Las expresiones, minutas o reflexiones vertidas por un grupo de legisladores no constituyen norma, sentencia ni precedente legal. Y el uso de la tribuna pública para lanzar acusaciones contra la federación o los clubes, pues puede derivar en escándalos periodísticos de pocos días, pero en el ámbito de los tribunales penales o administrativos, pues se requiere tipicidad, que haya un dolo probado y pues una vulneración concreta a la norma impositiva. Así que, ¿qué les digo? Pues lo mismo que les dijimos hace algunos días, ¿no? Que la Federación Mexicana de Fútbol pues va a mantener su autonomía, la Asamblea de Dueños seguirá diciendo el destino de su industria y el debate político no va a pasar de ser un mero espectáculo de temporada. O sea, no va a pasar nada, mi querido Jorge.
1: Sí, exactamente. Mira, ahorita que decías, pues yo lo resumiría como cuando éramos niños, traigo mi balón, yo pongo mis reglas y si no, pues me llevo mi balón, ¿no?
0: Claro.
1: Esa es una. Dos, lo que dices me parece malo del senador. No sé si hacer campaña o proselitismo, eso me parece. De los otros es ser vistos, los periodistas, tener likes o como mencionas a veces. Y lo otro, de repente, de los que antes cobraban y ahora critican, son de los que pegan con la izquierda y cobran con la derecha, ¿eh?
0: Exactamente. Y que no tienen ninguna autoridad moral para venir a decir, no, no, la Doña Fede, ¿no?
1: Aparte.
0: Doña Fede, ¿no? Y la federación. Sí, papá, y los años que trabajaste en Televisa, ¿esto olvidaron?
1: Y se nota que traen línea también, ¿eh?
0: Uh-huh. O sea, y que te pagaban bien.
1: No, pero antes les pagaban.

0: unos, ahora se ve que les pagan otros, ¿eh?
1: Pues sí, exactamente, ahora están cobrando, pero con los de enfrente, ¿no?
0: Con el rival.
1: Con los que no están de acuerdo, que tal y como pasó el año pasado y lo dimos a conocer en este programa, en el Mundial de Clubes o respecto al Mundial de Clubes, el Pachuca y Grupo Pachuca firmaron la aceptación de los términos de aceptación de la participación de sus equipos en el Mundial de Clubes. Y cuando firmaron ese documento de aceptación de las condiciones, decía claramente que no podía haber dos equipos que pertenecieran al mismo grupo empresarial en esta competencia. Y luego se quejaban. O sea, si ya lo sabían, los que están reclamando ahora ya lo sabían. Y más bien, al que le calentó la cabeza a este senador de la República para que hicieran el papelón, pues que le expliquen todo esto que le acabamos de decir, que les hablen de las reglas de la FIFA, que les hablen acerca de la libertad de asociación que está salvaguardada por la propia Constitución a la que pretenden violentar con sus escenitas. Regresamos.

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0: Bueno, son las 4 de la tarde con 33 minutos tiempo del centro. Es el segundo capítulo de esto, es que resulta que el Senado de la República publicó una iniciativa de ley para reformar la Ley General de Cultura Física y Deporte. Una medida con la que se busca restaurar el ascenso y el descenso. La iniciativa pretende regular el artículo 50 de la Ley General de Cultura Física y Deporte como un mecanismo que obliga a las asociaciones y federaciones deportivas a promover el ascenso y descenso. Y dice así: cuando existan dos o más categorías, divisiones o equivalentes que formen parte de una misma estructura competitiva nacional de carácter profesional, deben establecer un mecanismo de competencia que permite y garantice la promoción del ascenso y del descenso de equipos o clubes entre las categorías equivalentes, considerando todas las divisiones, sin excepción alguna. Pues yo le haría al señor Clemente Castañeda, señor senador, una pregunta, ¿verdad? ¿Quién paga? ¿Quién paga las pérdidas? ¿Ustedes las pagan? O sea, el Senado de la República también va a publicar una iniciativa donde cuando un equipo de fútbol pierda 150 millones de pesos porque bajó su franquicia, el Senado de la República le entra con esa lana para restaurar los daños.
1: Y después cueste 15, ¿no?
0: Exacto, o algo así. Y de verdad está totalmente fuera de bases, ¿no? Creo que aquí hay un tema muy importante. Además de la promoción del ascenso y descenso, también se quiere integrar a las obligaciones de las federaciones deportivas la rendición de cuentas. Pues eso lo pueden hacer, digo, y lo hacen, ¿no? Yo no sé si el señor Castañeda no está enterado que la CONADE, antes de dar un peso, primero revisa que las cuentas estén claras con lo que el dinero del erario público. El problema que tiene es que, imagínense, señor senador, que mañana va usted a... ¿a dónde? Déjeme pensar, en una asociación civil común y corriente, que va al Club España, ¿no? Y que dice, ahora ustedes del Club España me tienen que rendir cuentas a mí de lo que hacen. Y le van a decir los del Club España, ¿y a ti por qué te tengo que rendir cuentas si no eres socio, no?
1: Claro.
0: ¿A título de qué? No, es que eso dice la ley. Sí, nada más que yo me voy a amparar contra esta ley que está violando el derecho a la asociación civil. Échale un vistazo, ¿no?, al artículo 9 de la Constitución, señor senador, para que se vea que no está usted bien asesorado. A lo mejor usted tiene la buena voluntad de que regrese el ascenso y el descenso por mérito deportivo, pero no se suba, ¿eh? No se suba ahí al oportunismo, porque aparte la ley y la Constitución están en favor de que haya asociación civil no regulada. Mientras estas asociaciones no violen la ley, no pasen por encima de la Constitución, pueden hacer lo que quieran. Usted no, si yo organizo mañana una asociación que se llame Edgar Valero y sus amigos, y decido que en la primera división estamos Jorge Romero y yo, y en la segunda están César Martínez y Damián Martínez, y en la tercera están Gerardo González y Edgar Morales, usted no me puede obligar a que aquí haya descenso y descenso con base en los resultados, ¿verdad? Es que aparte somos duetos de pádel, ¿no? O sea, eso nos dedicamos. Y somos el equipo A, el equipo B y el equipo C. No, es que Edgar está muy grandote y va a jugar mejor y tiene los méritos. Pues sí, pero en mi asociación dice que para que el de la tercera división suba hasta la primera, primero le tiene que ganar al de la segunda división y luego al de la primera. Y eso si estamos de humor, porque si no, esos van a ser siempre el tercer equipo, los otros el segundo equipo, y esta es mi pelota y yo soy el primer equipo, ¿no? Y yo hice la asociación y le hago como yo quiera. O sea, eso es lo que está violentándose aquí. Lo más grave es que se le venda, insisto, al público en general este asunto de que creen que un conversatorio va a generar una ley para que la Federación Mexicana de Fútbol le rinda cuentas a título de qué a la CONADE. Sí. O sea, si recibiera dinero, lo entiendo, no recibe un cacahuate de la CONADE. No, no recibe dinero público, se mantiene con sus propios recursos y sus propios patrocinios. O sea, ya dejen de darle vueltas, ¿no? Asistir y participar en las reuniones de trabajo, en los mecanismos de rendición de cuentas que convoquen las distintas dependencias de la Administración Pública Federal y el Congreso de la Unión. ¿A título de qué?
1: Sí, ¿no? Y aparte, bueno, también decirle algo a la gente, Edgar, esto es una iniciativa de ley. O sea, no es una ley de entrada, ¿eh? Porque es una iniciativa de buenas intenciones, está yendo el mundo, eso por un lado, y por otro, como lo decías, ¿no? Nadie te puede obligar, en el caso de la asociación civil, a hacer algo si ellos son los que invierten, los que generan y los que pierden.
0: Sí, y les cuesta mucho dinero.
1: Y por otro, como tercera apunte que quería hacer, es nunca mejor dicho el conversatorio, ¿eh? Totalmente fuera de lugar.
0: Totalmente fuera de lugar lo que hicieron. Bueno, pues vamos a cambiar de tema y me da muchísimo gusto saludar a un ícono del fútbol mexicano, mi queridísimo Nacho Ambriz, que nos acompaña esta tarde aquí en Los Profesionales del Deporte. Ahora sí que la primera pregunta va a ser, ¿nos escuchas bien, Nacho, ahí?
2: Sí, allá los escucho bien. Perdón.
0: Perfecto, es que perfecto.
2: Está el burrito.
0: ¿Cómo estás,
2: y el
0: mi querido
2: David
0: Nacho?
2: Faltes, no me dejaban colgar. Y yo, no, tengo otra entrevista, no sean malos.
0: Oye, ¿qué?
2: Perdón,
0: ¿qué?
2: Una disculpa.
0: No, hombre, no, por favor, al contrario, gracias por enlazarte con nosotros. Quiero decirles, para envidia de ustedes, amigos del auditorio, que está vía Zoom, Nacho. Entonces, yo sí lo estoy viendo, Jorge sí lo está viendo. Oye, Nacho, pues como siempre, muchas cosas que platicar contigo. Por lo pronto, ya lleva como 150 mil likes ahí el comentario de Menotti sobre ti. Ese no se nos olvida. Oye, Nacho, pues primero que nada, ¿no? Agradecerte que estés con nosotros. Y estábamos platicando hace un ratito acerca del tema este del ascenso y descenso, que quieren ahí intervenir. Pues gente que no tiene conocimiento, ¿no? Yo creo que el fútbol mexicano ha luchado muchos años por tener lo que tiene hoy, ¿no? Y tú has sido parte como jugador, como técnico, has vivido en todos los sentidos. ¿Tú cómo ves realmente el asunto de que por orden de la ley se pretenda que regrese el ascenso y el descenso? ¿Realmente es algo razonable o es algo que está literalmente fuera de lugar, ¿no? Por las condiciones en las que vive el fútbol mexicano. ¿Tú cómo la ves, Nacho?
2: Edgar, mira, si me pusiera a hablar de política te fallaría, ¿no? Uh-huh. No es porque es un tema así con muchas pincitas. ¿En qué aspecto? Creo que lo ideal, Edgar, sería que la federación tuviera ascenso y descenso, ¿no? Uh-huh. Creo lo que pelearía, se pelea mucho, que eso sería lo ideal, que todo esto que pues desapareció el ascenso y descenso, volviera a regresar. Y te estuviera mejor formado la estructura de este fútbol mexicano con las segundas o la segunda B o premieres o terceras división, la primera A que se llamaba o segunda división con derecho a ascenso. Yo creo que sería lo más bonito, lo más ideal para el fútbol mexicano, ¿no? ¿Por qué? Porque pues el que tú estés peleando con primera división un descenso y que dices, si no gano mañana me voy. Ajá. O sea, es otra cuestión, ¿eh? A mí me tocó vivirla. Así como también me tocó ir a segunda división, llegar a una final, decir, y hacer oración y todo, ojalá yo gane y pueda ascender. Eso no lo cambia nadie. O sea, no hay cómo podértelo explicar. Hasta ahorita se me enchina la piel porque lo viví, ajá, ¿no? Y me tocó vivirlo como entrenador y me tocó descender. O sea, y dices, y ahora, ahora pues no hay nada, ahora tengo dinero, compro una franquicia y ya estoy en primera división, ¿no? O ahora viene a entrar esta parte política, decir, bueno, por derecho eso, por no sé cómo llamarle, se tiene que otra vez hacer esto. O sea, no, yo creo que aquí los importantes son los dueños, la federación, son los que tienen que sentarse bien, valorar lo que está pasando en el fútbol mexicano, porque Edgar, no tengo que equivocarnos, nos estamos quedando en un hoyo.
0: Así es.
2: No, o sea, esta es nuestra realidad. Nos están superando equipos de nuestra región, nos están superando, o sea, selecciones. No hay, el jugador mexicano y los entrenadores nos estamos quedando en la cómoda. Uh-huh. No, ¿por qué? Pues dices, bueno, pues no tengo descenso, pues no pasa nada. No, y sí pasa, porque yo lo tuve y sientes feo y casi como también político para ascender y la perdí la final y dices, te quedas trabado. Entonces, esta parte de, vamos a llamarlo, del deporte, pues realmente yo creo que te reitero, para mí los sindicatos son los dueños, la federación, sentarse, ver todos los pros y contras, creo que hay más contras que pros, de que otra vez vuelva a haber en México ascenso y descenso.
1: Sí, y hablando en este sentido, bueno, esa es una parte en la cuestión deportiva, lo que tú señalas, uh-huh, Nacho, pero en esta iniciativa de ley y que algunos quieren, como el senador este que propone una ley, los periodistas que se reunieron para proponer la iniciativa, ¿eso qué te parece?
2: Pues a mí no me parece que está fuera del contexto de lo que es el deporte, ¿no? No sé, te reitero, no sé mucho de política, pero creo que está muy fuera de todo esto. Es como, pues ahora que ahora por ley es esto. Y yo creo que cuando entra todo en calzador no funciona, para mi punto de vista. Yo creo que debe, te digo, yo creí que qué bueno hubiera aquellos que se están manifestando, qué bueno que hubiera una reunión, todo, a lo mejor todos ellos, cada quien poner su granito de arena junto con los dueños, federaciones, ir a ver. Y no es de que es que esto, es que el otro, no, simplemente, oye, esta es nuestra inquietud, ¿no? Creemos que por qué no volver a tener otra vez sin necesidad de que sea político lo que ustedes me digan, pero si sí es el deporte, un deporte nacional donde pues debemos pensar que también cuántas familias dentro del fútbol que genera el fútbol hay fuentes de trabajo,
0: Claro,
2: ¿no?
0: claro.
2: Pero y después, pues bueno, hoy con qué gusto la gente que dirige y que merecen todos mis respetos, ¿con qué gusto vas a pelear? ¿Qué vas a pelear? ¿No? O
0: Sí,
2: sea,
0: tienes
2: ¿qué
0: razón.
2: puedes pelear? Creo que habría un premio antes y decías, bueno, pues gané 1 millón de pesos por ser campeón, pero no es lo mismo. Cuando tu afición está contigo, cuando vas y disfrutas y vas y cuando asciendes o que ves en Europa, ascenso, Sudamérica, o que descendiste y ves las caras de tristeza, entonces eso es el deporte, eso es el fútbol mexicano. Lo más bonito sería que todas las partes con sus inquietudes, pues se sentaran y digan, a ver, por el bien del fútbol mexicano, regresemos el ascenso y el descenso.
0: Oye, Nacho, y bueno, pues pasó la Copa del Mundo, ¿no? Y tu compadre hizo un magnífico trabajo. ¿Te gustó? ¿Te gustó lo que viste en la Copa del Mundo con la selección nacional?
2: Me gustó, a ver si estás conmigo, Edgar
0: Jorge.
2: y Jorge. Me gustó que el futbolista mexicano quiso regresar a la selección, a volver a sentir los colores, ¿no? El querer decir, yo quiero pertenecer a la selección. Eso me gustó. Javier los volvió a contagiar de ese. Después, pues, ¿qué fue la parte del mundial? Ustedes lo saben. Es muy difícil que en un mundial tú dejes 4 partidos tu portería en cero. Muy, muy difícil, ¿no? Al final terminó, o sea, le metieron gol, ¿no?
0: Sí, claro,
2: Pero
0: sí.
2: era el otro, pero estamos hablando del campeón del mundo. Entonces, digo, creo que esa parte fue bonita. Yo creo que en la parte defensiva, salvo pues ese partido contra Inglaterra, que no, pero en esos 4 partidos, creo que Mikel llevaba un 80% de efectividad defensivo, ¿no? Después, ofensivamente, pues lo poquito que se lograba hacer, pues se concretaba y se metían los goles. O sea, siempre me acuerdo pues, de muchos entrenadores, ¿no? El primer punto ya lo tenemos, que no nos hagan goles. Si hacemos un gol, pues los tres ya están acá en casa, ¿no? Y creo
0: Claro.
2: que en esta parte sí que fue pues ese grato sabor que todos esperábamos. Volvemos a caer pues en errores. Que los tuve yo, que los tuvo otro entrenador, otros jugadores, y nos volvemos a quedar en lo mismo. Y yo ahí voy un poquito, yo creo que a nosotros los jugadores, en su momento que me tocó vivirlo hoy, es cuando realmente tienes que ponerte esas ganas, esa ilusión, esa hambre, esa pasión, de decir que era el momento histórico, ¿verdad?
0: Sí.
2: El momento histórico de estar en el otro lado. Lastimosamente no se pudo. Y nos volvemos a quedar en lo mismo.
0: Fíjate que justamente, y a mí me pasa mucho por la cabeza, digo, tú tuviste una carrera extraordinaria en la que, vamos, creo que coexististe con una generación maravillosa donde todos eran líderes. Y
2: Sí.
0: eso parece, Nacho, que se había perdido en el fútbol mexicano, ¿no? De pronto nos decíamos, bueno, le decía yo a La Volpe antes del Mundial, oye, pero que regrese Memo por su liderazgo. Entonces, no, si es por liderazgo, pues está muy lejos, porque está en la portería, está muy lejos, no es la solución, ¿no? Pero esta selección, sin tener realmente a la figura que conglomerara como líder, no sé tu percepción. No se arrugó, no se arrugó. Sí se cometieron errores muy puntuales, sobre todo en ese partido contra Inglaterra, pero bueno, pues así pasa también, ¿no? Hay ciertos errores en el fútbol, pero como que no hubo alguien, no orbitó todo el grupo alrededor de alguien, Nacho.
2: Pero, Edgar, si lo vemos así hoy con estas nuevas generaciones que hay, si tú le buscas le empiezas a buscar a todas las selecciones, realmente ya no hay esos jugadores, ¿no? O sea, si tú vas a Argentina, pues el único sería Messi, ¿no? Que es un poco el estandarte, el que solucionaba muchas cosas, pues ese temperamento ganador y todo. Tú vas a España y tú, o sea, nómbrame uno de aquellos Raúles, de aquellos Ramos, de aquellos Puyol, Casillas, de que me voy acordando. Y ya no lo hay. Yo creo que aquí pues la parte importante es la unión del grupo, para mí, ¿no? El que esté convencido de vamos a salir, no necesitamos gritar, no necesitamos esto, pero sí estamos convencidos de que lo podemos lograr, de dar un paso adelante. Y luego también, a ver, digo, no te voy a decir que no, nosotros también tenemos errores, ¿no? ¿Por qué puse a fulano y no metí a Perengano? Claro. ¿Por qué saqué a este cuando tuve que sacar al otro? Y entonces ahí es donde entramos en los debates, ¿no? Que si estuvo mal, que si estuvo bien. O yo te puedo decir, a ver, si algo, volviendo al partido de Inglaterra, si algo tienen los ingleses, ¿en qué se caracterizan? Pues que son tipos muy altos y tienen un buen juego aéreo, ¿no? Entonces dices, ¿por qué no intentar por abajo? ¿Por qué no intentar con paredes? ¿Por qué no intentar con tiros de media distancia? Y dice, eso es lo que tú piensas. Pero también yo siempre digo, a ver, ahora ponte en mis zapatos ahí cuando está la presión y tú de arriba lo ves diferente y yo de abajo lo veo diferente. Y luego, y sucede, Edgar, escúchame, sí, claro. Oye lo que te voy a decir. Le dices a tu auxiliar, oye, yo veo mal a fulano. No, yo lo veo re bien, el que anda mal es Perengano. Dice, oye, dile al de arriba que ver qué ve. Y el de arriba te dice, otro. Dice, uy, y entonces ya son muchas veces son corazonadas las que tú sientes, las que ves al jugador y dices, este me puede ayudar.
0: ¿No? Oye, reviviste. Entonces,
2: pero son toma de decisiones las que tienes que hacer.
0: ¿Reviviste sin dar nombres, Nacho? El famoso capítulo de Hugo con el doctor Mejía Barón, con el Tuca y Memo sí, y todo, o sea, que sí, porque aparte sí, tú sí. Estabas ahí. O sea,
2: yo estaba ahí, estaba allá adentro.
0: Sí, no te la contaron, ¿no? Sí, tú la viviste de primera mano.
2: Sí.
0: Oye, y...
2: Entonces, sí, pues lo sí, dime.
0: Te iba a decir, y bueno, pues, y ahora viene Rafa Márquez. Rafa Márquez. Tú dirigiste, como sea, en España... también el tiempo que estuve trabajando con Javier, y Rafa trae unas ideas que yo creo que no son ni de lejos las ideas tácticas de Javier Aguirre. ¿Tú qué esperas, Nacho, de Rafa en la selección nacional?
2: Yo espero cosas buenas. Mira, primero, algo bien importante, que es él se hizo también un gran referente de selección, ¿no? Con muchos mundiales. Un gran referente a nivel europeo, que también mamó una escuela muy que hoy es muy importante y que siempre ha sido importante con una la Masía, que todo el mundo hablamos de ella, de una forma de jugar. Uh-huh. Y yo creo que él lo traerá impregnado mucho, ¿no? Y que sí va a haber un cambio, sí. Pero yo creo, y algo que también tiene Rafa, conoce la idiosincrasia del mexicano, conoce quiénes somos. ¿No? Yo ahorita que me hablaste del profe Menot, que al que aprecio mucho y Dios lo tenga en su santa paz, me acuerdo que él decía, negro, ¿ya se dio cuenta que usted es negro? O sea, de cariño, ¿no?
0: Sí, claro.
2: Sí, dice, a ver, ¿usted como mexicano qué tiene? Digo, la verdad que me dejó así un poco como a seis, ¿no? Uh-huh. Dice, mire, entiéndame, los mexicanos son muy fuertes físicamente, son muy resistentes. Y él me decía, ¿de dónde venían el pescado de Veracruz a Texcoco? ¿Va? ¿Y cómo venían? Corriendo. Me hablaba de los tarahumaras, que corrían. Dice, ya ustedes por naturaleza son resistentes, son buenos técnicamente y son buenos tácticamente. No somos fuertes, no somos rápidos. Entonces, como que ahí él me enseñó a decir que esto éramos los mexicanos, ¿no? Entonces yo creo que aquí la parte bonita para Rafa Várez va a ser eso, volver a rescatar con una idea que la tiene europea seguramente, como a mí me pasó en su momento, la tendrá, cómo poderla amalgamar para que otra vez volvamos a ver la esencia del futbolista mexicano, ¿no? Que sabe competir, que sabe que es tácticamente entiende, que es resistente, que cuando juega uno o dos toques lo hace bastante bien, porque hay muchos lapsos donde las selecciones han jugado bastante bien. Y que de alguna u otra forma es simplemente que su idea que la tenga la pueda desarrollar y que los resultados lo acompañen mucho.
0: Así es, Nacho. Oye, qué rápido se fue el tiempo, caramba. Sí.
2: No, perdón, yo que me conecté tarde también.
0: No, pero sabes que, Nacho, de verdad, gracias. Ojalá que podamos continuar esta plática ahí en unos días, una semana, según como ande tu agenda.
1: Y aquí porque, te esperamos también, ¿eh?
0: Exacto, hay no, muchas sí, cosas que platicar.
2: Mira, yo por ahí les aviso, yo creo que la otra semana estaré en México. Ajá. Y por ahí si hay posibilidades, yo con mucho gusto voy, los acompaño y ahí sí ya no le echamos mal largo, ya nos tomamos muchos cafés.
0: Hecho pues, mi querido Nacho, te agradezco muchísimo, te mandamos un fuerte abrazo y gracias por estar aquí con nosotros.
2: No, al contrario, muchas gracias y un fuerte abrazo y una disculpa, reitero, que me conecté tarde.
1: Saludos.
0: Pues ya nos vamos, amigos de la República Mexicana, gracias por estar con nosotros. Nacho Ambriz, le agradecemos muchísimo que haya estado con nosotros. George, se fue de volada.
1: Vámonos.
0: Gracias, pásela bien, hasta mañana.

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7: Durante años, los tratamientos contra el Alzheimer se enfocaron principalmente en controlar los síntomas. Ahora, existen medicamentos que buscan modificar el avance de la enfermedad. Se trata de donanemab y lecanemab, dos terapias dirigidas contra la proteína beta-amiloide. Los estudios han encontrado que pueden retrasar el deterioro cognitivo y funcional, principalmente cuando se administran en etapas tempranas. Eso sí, no detienen completamente la enfermedad y requieren seguimiento médico debido a posibles efectos secundarios.
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0: Y óboles, ¿cómo están? ¿Cómo les va? ¿Cómo se portan? Bienvenidos a este programa tan gustado, tan bueno, tan favorecido con sus oídos, ¿verdad? Con sus escuchas de millones como ustedes que andan por ahí. Julio Patán, ¿cómo te va?
1: Señor Zavala y sobrinas y sobrinos, ¿cómo están? Pues muy bien, todo en orden en esta tarde que va pintando para lluviosa, ¿verdad? Tal vez con una, poniéndole un asterisco a esto. Muy bien, salvo que, no sé a ti, Juan, pero a mí me preocupa un poco el ambiente en Morena, ¿no tienes la impresión?
0: No, pero ¿por qué te preocupa? Pues si lo de ellos es agarrarse a madrazos, o sea, sí. Malo que se estuviera en un clima de cordialidad y de decencia, pues sí sería algo inusitado.
1: Bueno, en eso tienes razón. Lo comentaba porque fíjate que recientemente, bueno, dijeron que iba a ser mediante encuestas. Salió favorecida, no como candidata ni precandidata a gobernadora, sino como coordinadora del proyecto de la Cuarta Transformación, bla, bla, bla, bla, bla, bla, bla. Esa mujer encantadora que a todos llamamos Julietona en las redes, con mucho cariño, ¿no? Uh-huh. Ya la andan impugnando, Juan, en los sectores chairos.
0: ¿Cómo crees? Ya otro que le va a pasar es a Verónica, me olvido el nombre, que está en Zacatecas, que bueno, sí. Pues que es la excuñada de Monreal.
1: Y, Vero
0: Díaz, así es. Y que dice, no, bueno, pues es que no, están en contra del nepotismo y eso, no, bueno, pues si postularon, malo que postularan a su cuñada, ¿no?
1: Claro, pero ya no es.
0: Pero ya entonces, con la
1: ¿cuál
0: excuñada?
1: ¿Cuál es el problema?
0: Exactamente, ¿cuál es el problema? Pero sí, bueno, ahorita regresamos a este tema, si quieres, para que te avientes unos avances.
1: Venga de ahí. Un ápice de decencia, Ernesto Rufo, quién sabe si a prisión domiciliaria, vamos a ver. Sorpresota, aprobada la reforma contra la doble nacionalidad. Y una nueva propuesta brillante del Senado, cárcel por memes, siempre y cuando vayan contra Morena. Y no hay que decirles narcopartido, pero fue detenido el alcalde morenista de Jutitán por relaciones con el crimen organizado. Bueno, pues sí, Juan, Evangelina Moreno, que quería ser gobernadora, impugnó ante el Tribunal Electoral, ¿no? La elección de Julietona, ya vimos que en Zacatecas la cosa está complicada, ya lo habías adelantado. No tienen con quién pelearse porque pues oposición así muchísima que digamos luego no hay, a veces sí, pero en general no, y pues acaban peleándose entre ellos, ¿no?
0: Sí, allí también en Michoacán está Morón haciéndola de todos con Godoy, que no quieren al exfiscal, que es el que ganó las encuestas o la tómbola, no sé qué hicieron, ¿no? Ya a la fecha no sabemos
1: sí,
0: cómo.
1: No sé.
0: O sea, si fue tómbola, si fue rifa de un boleto, si fue encuesta, si fue encuesta dirigida, si fue votación a mano alzada.
1: Encuesta teledirigida, que es otra cosa, ¿no?
0: Así es. O si fue pues simple y sencillamente la voluntad de un ser más allá de la humilde humanidad de los dirigentes de Morena, alguien que haya decidido. La cosa es que no se saben, ya dijeron que al final van a presentar todas las encuestas y todo el asunto. En el caso de no recuerdo qué estado, ya dijo Ariadna Montiel que habían hecho 5 encuestas, que una del partido más 2 espejos, más quién sabe qué. Bueno, pues eso dicen. La cosa es que los participantes, no nosotros somos unos humildes espectadores, pero muy contentos y satisfechos del espectáculo que está dando Morena, y porque los otros partidos no lo pueden dar, ¿sabes?
1: Sí, ¿sabes cómo se le llamaba esto en los viejos tiempos? ¿Cómo? La fiesta de la democracia.
0: sí, no, sí, bueno, o llegó la hora del tapado, ¿te acuerdas?
1: Sí. ¿A quién irán a destapar?
0: ¿A quién irán a destapar? Y ahora el tapado es fulanito, la tapada. Bueno, había casi puros tapados en esas épocas del neoliberalismo misógino y el revolucionarismo machista. Entonces, pues nadie está quedado contento. A mí me ha llamado mucho la atención la posición del PT, del Partido del Trabajo, que pues sí reclama el maltrato que le han dado, que es evidente, todos lo hemos visto, está a la vista del público, pues que no lo han tratado como a su aliado el Verde, que ya les dieron dos candidaturas a gobierno, Quintana Roo y San Luis Potosí. Me parece, reclamadas por el Verde, me parece con justicia, ¿no?
1: Sí,
0: Si se querían ir
1: absolutamente.
0: juntos, pues les tocaba ahí a ellos. Pero el PT dice, oye, pues yo también tengo las mías, Zacatecas no me pelaste, y aquí, bueno, pues eso se perfila como problemático. Hay un claro señalamiento de algunos dirigentes del PT que dicen, bueno, lo que pasa es que Morena piensa que puede competir solo, ¿no? Por cómo se dan las encuestas. Entonces, pues esa sería una apuesta interesante de Morena en términos de pues jalar por su lado y decir, ¿sabes qué? Pues voy con marca propia y ya ustedes, pues ya veremos si se suben para el Congreso o para otra cosa. El asunto es que sigue vigente. Insisto, nosotros somos espectadores, espectáculo político electoral de parte de Morena, y que insistimos, creemos que es el único lugar donde se va a dar pues estos madrazos de palomitas y de ya se dijeron y ya cuestionaron y ya lo impugnaron, porque va a ser muy difícil que eso suceda en el PAN, que debe tener pues planchadas por lo menos las locales, ¿no? Las que ya son de ellos. Y más, no sé si se les arme la bronca ahí en sus candidaturas en Luxemburgo y en Bruselas, ¿no? Ya ves que estuvieron
1: Sí,
0: ahí
1: es que
0: haciendo
1: es eso.
0: política local, ¿no?
1: Ya amarraron la candidatura para Brujas, para Bruselas. Sí.
0: Sí, pues
1: Sí,
0: sí.
1: este es un tiro, pues básicamente en muchos lugares, en otros no, pero en muchos lugares es un tiro de uno y el uno pues está agarrando a cabezazos contra la pared, ¿no? Hay cada vez, y mira que falta un rato, y hay cada vez más señales de inconformidad interna, de grilla, de rijosidad, de inconformidad, y este descubrimiento que estamos haciendo los mexicanos de que Morena luego no es tan democrático en sus procedimientos
0: Es
1: internos.
0: que a veces, ¿no? A veces yo como que les veo todas las ganas, pero pues es que luego no se pueden, no se prestan las condiciones, ¿no?
1: Ah, eso también es cierto, el maldito contexto, ¿no?
0: Exacto.
1: Entonces,
0: O como se
1: pues
0: decía
1: bueno, así.
0: en épocas revolucionarias, comunistoides y así, de guerrilla también, no se dieron las condiciones objetivas.
1: Ah, exactamente. Estamos ya, hay que volver al lenguaje leninista.
0: Así
1: No se dan
0: es.
1: las condiciones objetivas, compañeros. Sí,
0: Exactamente. Entonces vamos
1: y
0: a
1: que todo.
0: proceder a encuestarnos entre nosotros y para que democráticamente salga electo, pues quién se va a quedar con esto, ¿no?
1: Es súper bonita, carajo. Súper bonita la vida interna
0: Bueno, no, ¿sabes quién sí
1: de
0: tiene,
1: Morena.
0: sabes quién sí trae ahí un asunto, MC? Hay un asunto entre Nuevo León y Sonora que hay, si se van en una, en la otra, ¿qué van a hacer? Tienen dos, ¿qué van a hacer en Nuevo León? Está Mariana, la esposa de Samuel, está el secretario de gobierno, está. Uy, pues tampoco está sencillo. El PRI, digamos, como que tiene, claro, aparte de sus elecciones locales, que ayer nos comentaba Laura Haro, por ejemplo, en Jalisco, el
1: Sí.
0: PRI, pues realmente la que tiene llamativa y con posibilidades, pues es competir en Nuevo León. Competir en Nuevo León, ninguna encuesta los da por ganadores, pero sí con un afán competitivo. Y digamos, falta mucho tiempo, eso de no estar de ganador ahorita no refleja necesariamente cómo va a quedar la votación. Pero pues el PRI tiene una y pues la anda cuidando y anda vendiendo a partir de ahí pues todas sus alianzas, ¿no?
1: Exactamente. Oye, y mientras eso pasa, hoy con esta falta de transparencia, Juan, que define a casi toda la vida pública mexicana, un poco desde siempre, pero más desde hace unos pocos años, los del licenciado López Obrador y los de este sexenio, hoy en algún momento de la mañana empezó a correr la especie, como se decía antes, de que don Ernesto Rufo Apple se iba a prisión domiciliaria. Luego salió un comunicado de la Fiscalía General de la República que, como pasa con los comunicados de la Fiscalía, nadie entendió lo que quería decir.
0: Sí.
1: Lo que parece que quiere decir es que esto se va a decidir el viernes, ¿no? Entonces, los que pensaron que había un ápice de decencia en este país van a tener que esperar al viernes para confirmarlo.
0: Bueno, pues sí, mira, la verdad es que no debería de extrañarnos, lo platicábamos con todo este asunto de los, el mega oso guachicolero de los 59 millones de litros de combustible decomisados, que pues quedaban bajo sospecha todas las investigaciones de la fiscalía, ¿no? Que era verdaderamente decir, bueno, si así hacen los decomisos, ¿cómo estará la integración de la carpeta para la orden de aprehensión de Rufo, ¿no? De eso incluso lo comentamos. Bueno, pues parece ser que ahí hay posibilidades. ¿Sabes qué? Hoy platicaba con algún abogado. También hay un asunto y un problema ahí muy claro que tiene que ver con las reformas a la ley de amparo que se han hecho, ¿no? Entonces,
1: también, ¿cómo no?
0: Que han estado muy jaloneadas, ciertamente. Y pues al final, lo que podía pasar con un amparo antes no sucede ahora. Entonces, bueno, pues todos estaban en el supuesto de que se le concedió ese amparo y que por lo tanto se le iba a dar se le iba a conceder la prisión domiciliaria, porque hay que decirlo, reúne las condiciones por edad, etcétera. Yo digo que hasta por la mala acusación que tiene enfrente, para llevar a cabo el proceso. Nadie pide que no tenga su proceso, que lo enfrente, pero en una prisión domiciliaria. Entonces, como eso sucedió, pues ahora no sabemos cuándo les van a avisar si sí le dan la prisión domiciliaria o si no. Pero bueno, es parte de esa confusión, como bien decías, que sucede con todo lo que informa la Fiscalía General de la República, que bueno, si así hacían sus tareas, pues con razón, Ulises Lara fue doctor, ¿no?
1: Sí, sí, absolutamente. Mira, lo que sí es claro y conclusivo, digamos, de este episodio, como lo fue antes, por ejemplo, el de Rosario Robles, que es muy distinto, pero en cierto sentido no, es que estamos ante un régimen, Juan, que es muy vengativo judicialmente, ¿no? Sí llama la atención, más allá de lo que se disponga el viernes o dentro de un año, porque también el sistema judicial mexicano nunca sabes, ¿no? Más allá de si se va a su casa o no a seguir el proceso y etcétera, la insistencia en la fiscalía, y no vamos a hacernos tontos, la fiscalía evidentemente no es autónoma, es decir, la insistencia del gobierno morenista, Chairo, en tener a este hombre de 74 años, repito, yo creo que con evidencias bastante endebles en su contra. Tenerlo encerrado en una prisión como la del altiplano, ¿no? Una prisión de alta seguridad, al menos para los estándares mexicanos, pues te habla de una vocación muy vindicativa, ¿no? Muy vengativa.
0: Bueno, eso por un lado. Por el otro, pues la cantidad de detenidos en los otros investigaciones del huachicol, pues no tienen a nadie, Julio. Entonces, bueno.
1: Bueno, además.
0: Digo, salvo el caso de, pues, de ese caso Totota y de los almirantes, los sobrinos del secretario de la Marina con López Obrador, de los hermanos Farías. Bueno, pues es claro. Y el volumen que le adjudican de daño a Ernesto Rufo, ¿no? Concreto. Y el que le adjudiquen que es cabeza de una banda traficante, una banda colosal, así, ese fue el adjetivo de tráfico de huachicol, sí, sí. Pues está muy lejos de ser lo que ellos pensaban. Entonces, la verdad es que sí, todo esto ha sido un verdadero desbarajuste por parte de la Fiscalía General de la República, y como decíamos, ya salió embarrado hasta el hombre toalla, ¿no? El pobre Harfuch, que siempre sale a lucir y a presumir y dar un pasito, pues no, ¿verdad? Ahora resulta que dijo que iba a haber detenidos, ya no los tienen. Eso, pues a ver qué sucede. Pero mira, si sale Rufo de la cárcel, está bien. Es lo que procede en un país.
1: Sí, sí.
0: Más o menos con justicia. Otro es el abuso increíble que han hecho por su ineptitud de la prisión preventiva oficiosa, ¿no? Entonces eso ha
1: sido, desde luego,
0: muy complicado. Para abonar el asunto en otros aconteceres de la vida nacional, está lo que comentabas, la detención del alcalde de Juchitán, Oaxaca. Juchitán,
1: Sí,
0: hay que
1: sí, sí.
0: decirlo, es un pueblo bravo, ¿no? En Oaxaca, que se caracteriza por eso. Un pueblo, no sé si te acuerdas, un municipio donde el matriarcado era muy fuerte. ¿No te acuerdas que había presidentas municipales?
1: Claro.
0: Y, antes de esta onda. Entonces, bueno, pues es así como... siempre ha sido un municipio, entre los cientos y cientos de municipios humildes que tiene Oaxaca. Juchitán, pues siempre ha destacado también por su bravura. Y bueno, pues resulta que aprendieron al alcalde por vínculos con el crimen organizado, como bien mencionaste. ¿Y de qué partido crees que era?
1: Pues
0: Piensa,
1: es
0: por favor, no te
1: difícil de creer.
0: apresures. No te apresures, no vayas a decir ni a pensar luego luego en un narcopartido, igual y es una sorpresa, pero ¿qué tú piensas, chico?
1: Pues mira, en México no tenemos narcopartidos, ya nos lo dijo el INE.
0: Así
1: Eso,
0: es.
1: Bueno, tal vez algunos de oposición, pero eso no nos lo ha dicho
0: Ah, pero
1: el
0: esos
1: INE.
0: nos valen, nos valen.
1: Eso, exactamente. Entonces, pues no quisiera pensar que de Morena, porque eso no puede ser. Vinieron a depurar la vida pública, ¿no?
0: Sí, caray, para el parecer se trata de un mal elemento, de como le dicen ahí los de la Academia Neochaire, un infiltrado.
1: Ah, es un infiltrado.
0: Es el
1: Pues
0: infiltrado, que era un mal elemento y con vínculos con el crimen organizado. Resulta que lo detienen. ¿Y qué crees que sucedió en Juchitán, Julio? Pues
1: La gente se rebeló.
0: Hubo narcobloqueos, los denominados narcobloqueos, ¿no? En
1: el
0: señal
1: pueblo
0: de,
1: organizado.
0: Exacto, en señal de protesta por la detención del señor alcalde de Morena, que
1: Don Miguel Sánchez, sí.
0: Parece ser que es una fichita, ¿no? Pero por lo tanto, seguramente lo postularon en el Movimiento de Regeneración Nacional.
1: Pues el Movimiento de Regeneración Nacional no le vamos a llamar narcopartido.
0: No somos
1: pero
0: nosotros.
1: Lo que me parece bastante evidente es que al que no es un narcopartido, que es el Movimiento de Regeneración Nacional,

0: Yo les recuerdo que el tema de los 43 de Ayotzinapa tiene todavía un hilito que lo conecta con el licenciado López Obrador, que es el detenido presidente municipal Abarca, directamente relacionado con las desapariciones de los 43. Bueno, al peje le caía a toda madre. Y así, Juan, se fue juntando Morena, pues con cualquier impresentable, esa es la pura verdad. Y no lo decimos nosotros, lo dice incluso el operativo Enjambre de García Harfuch, donde ha caído algún que otro representante del chairismo, ¿no?
1: Sí, claro. Bueno, pues el alcalde de Tequila, ¿te acuerdas que le daba por extorsionar? Ahora
0: Exactamente.
1: sabemos socios de Andy, ¿no? Pero
0: Exactamente.
1: antes eran empresarios de gran impacto internacional, que lo siguen siendo como los tequileros. Y pues es algo que se sigue dando de manera constante, ¿no, Julio? Son las propias acciones de las autoridades las que pues, denominan que elementos de Morena que llegaron al poder por el Movimiento de Regeneración Nacional resulta que tienen vínculos con el crimen organizado, en este caso en Juchitán, Oaxaca, pero señaladamente en Sinaloa por las autoridades estadounidenses, concretamente allá de una fiscalía en Nueva York, ¿no? Entonces, pues hay como por todos lados, ¿no?
0: Pues esa es la impresión que da. Entonces, el INE puede recomendarnos y le vamos a hacer caso, ¿verdad? Que no llamemos narcopartido a Morena, un
1: Claro, el INE
0: narcomovimiento.
1: podría decirle a la Secretaría de Seguridad Pública y a la Fiscalía que cuando detengan elementos de Morena, le pongan, así como te ves que dicen, te detienen y dicen, fue detenido Julio N.
0: Exactamente,
1: ¿No?
0: exactamente.
1: Entonces que digan, fue detenido el alcalde fulano, el gobernador fulano del partido N.
0: Eso me gusta. Ahí, Fiscalía, idea de los tíos Patán y Zavala, siempre al
1: Así.
0: servicio de la comunidad. Me
1: Así
0: gusta, ¿eh?
1: es, para que no diga que no hacemos crítica constructiva. Entonces, miembro del partido N, que puede decir N, y ya todos los demás sabemos a qué se refiere, ¿no?
0: O como hacemos en los medios, ¿no? Movimiento de Regeneración N.
1: N,
0: Sí.
1: sí. Sí.
0: Sí.
1: Movimiento de Regeneración le pones N.
0: N.
1: Entonces ya
0: Sí.
1: significa pues ese pues esa manera puede ser para que y la otra es que entonces si toman fíjate aquí viene otra propuesta andamos en un plan de veras para como dice la presidenta no estamos solamente criticando criticando criticando andamos bien que digan por
0: Sí, sí, sí.
1: ejemplo detienen a alguien de Morena y entonces dicen el señor fulanito de tal del partido N o del movimiento N fue detenido y vínculos al crimen organizado. Cuando sea del PAN, por ejemplo, dicen, el panista fulanito de tal fue detenido y es miembro del partido
0: Ah,
1: N,
0: eso.
1: ¿no?
0: N, eso, exactamente. Una
1: Entonces,
0: idea para doña Ernestina Godoy.
1: exacto, entonces mantienen las Ns pero pues a la oposición le dan su llegue, ¿no? Que de eso se trata la
0: Eso.
1: fiscalía, no se trata de otra cosa.
0: Bueno, eso es realmente en lo que hemos estado, ¿no? Como
1: Oye,
0: hemos
1: por
0: comentado
1: cierto,
0: varias veces,
1: cuenta, cuenta.
0: esto se ha vuelto básicamente política de nota roja, ¿no?
1: Sí, y bueno, pues seguimos pendientes pues el tema del megaoso, que parece ser que lo van como que aplazando así un poquito para que no sea tan llamativo, pero digamos, falta algo que se supone que debiera de estar, que es que las empresas demuestren la legalidad del combustible, combustible que pues les habrá surtido Pemex, ¿no?
0: Bueno, pues es que así parece. Aquí, de hecho, yo traía, si me permites, Juan,
1: Sí.
0: otra propuesta para la fiscalía de parte de los tíos, que
1: Adelante.
0: insistimos, no cobramos,
1: No.
0: por este tipo de asesorías. ¿Sabes dónde podría doña Ernestina Godoy encontrar una buena cantidad de millones de litros bueno, dónde podría buscar, no sé si los va a encontrar, de huachicol en gasolineras de Pemex, Juan?
1: Claro, también.
0: Porque ya también ha aparecido alguna, ¿eh?
1: Sí, y almacenan ahí también, yo creo, luego, ¿no?
0: Exactamente.

0: Entonces, para que vean que aquí hacemos, insisto, crítica constructiva.
1: También se quieren
0: Para, si
1: agarrar
0: le
1: a...
0: va mejor a la presidenta, le va mejor a todos los mexicanos.
1: Así es, eso no es cierto, pero así se dice. Vámonos a un comercial y regresamos, ¿te parece?
0: Dos.

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0: ¿Qué hablas? ¿Cómo están? Ya estamos de regreso. Esta pausa breve en esta ocasión, la verdad, nos hicimos sufrir poco. Sabemos que luego no tiene caso, ¿no? Estirar. ¿No crees, Miri?
1: Sí. ¿Para qué, no?
0: ¿Para qué? Si los queremos y nos debemos a ustedes. Julio Patán, ¿qué te parece? ¿Qué te pareció el corte informativo?
2: Absolutamente de acuerdo contigo. Nosotros, como hemos dicho mil veces, ya no nos pertenecemos.
0: Así es, así es.
2: Nos hemos sumado a ustedes, nos hemos hecho uno con el pueblo.
0: Así
2: y
0: es.
2: Al pueblo nos debemos.
0: Sí, claro, claro, claro. Hemos transitado hacia esa pues bendita suerte de ser parte de millones, ¿no? Hice uno deconstruyendo en los aplausos del respetable.
1: Ah, muy bien.
2: Oye. Nos hemos sumado a esta comunidad. Me gusta mucho. Es más, vamos a decirlo así. Estamos construyendo comunidad.
0: Así es, estamos en eso, bendito sea el Señor. Oye, y aparte de construir comunidad como si estuviésemos en la 4T, que la construye de una manera bien rara, ¿no?
2: Muy muy loca, así.
0: Sí.
2: A patadas.
0: Sí, por buenos madrazos. Pues está aquí la mismísima Miri. Ella sí no falta, ¿no? Es digamos, una... Para todos aquellos que hablan mal de las nuevas generaciones, Miri es un verdadero golpe en el rostro, una bofetada de guante blanco.
1: Sí, exacto.
0: Porque está presente todos los días trabajando.
1: Chambeando
0: y proponiendo temas positivos.
2: Se documenta.
0: Exacto, no está como nosotros, que a ver, que hablando mal, que criticando, que echando cacayacs aquí, todo viéndolo.
2: Pura opinión.
0: Todo viéndolo con ojos, con lentes oscuros para que se vea negro.
1: Yo traigo información.
0: O sea, información y positiva y que puede gustar a la gente y hacerle sentir que algo pasa en el mundo y que no pertenecemos nada más a la comunidad creada por la 4T, que lamentablemente estamos incluidos todos ahí, ¿verdad? ¿Qué te trae, Miri?
1: Pues les traigo ahora dos temas, un poco cortitos, pero bastante interesantes con datos, porque pues ya saben que me gustan los números. Y el primero son los estadios más taquilleros del mundo. Por estas cifras que voy a sacar las tuve de Polestar, que del año 2025, que nos dan pues estos resultados, y les voy a decir que el estadio más taquillero de todo el planeta está justamente aquí en México, en la Ciudad de México, que es el estadio GNP Seguros, y ahí les va las cifras.
0: Oye, no me falta, después de que a Shakira creo que le llenaron 80 veces.
1: Sí, ya viene a cada rato también.
0: Ya no salen de aquí ya, pues si todo el mundo... ya sabe que México es pan comido, que les llenan los estadios.
2: Y no salen baratos, sí, tengo no. que decirlo.
0: No.
1: Y aparte también ya la chela está bien cara adentro.
0: La chilísima, no, pues...
1: 200 pesos.
0: Y luego las avientan como en el Mundial y eran de a 300.
1: Ah, sí.
2: Sí. No, y Miranda que se toma varias.
0: Sí, sí, que compra
2: si sale por 2,000 pesos de chelas, pues sí, está complicado, ¿no?
0: Compra su roto chela, ¿no?
1: Pues ahí para andar bien prendidota, ¿no?
0: A ver, pero adelante con esa lista.
1: Ahí les va. Top 1, como ya lo mencioné, el estadio GNP Seguros aquí en México. Durante el 2025 se recaudó 297.8 millones de dólares. Después, en el top 2, tenemos el estadio Allegiant en Estados Unidos, con una recaudación de 269.3 millones de dólares.
0: ¿Ese es el de qué? ¿De Atlanta o de dónde?
1: Me parece que sí. Déjatelo, checo. Espérame. Pero en lo que te checo ese datito, me paso con el número 3. Es el SoFi Stadium.
0: Está padrísimo. El de Los Ángeles, ¿no?
1: Sí, ese está en Los Ángeles. Y este estadio recaudó en 2025 236.1 millones de dólares. Ahora, en número 4 está el MetLife Stadium con 222.1 millones de dólares.
0: Ahí fue que la final del Mundial.
1: Sí,
0: exactamente,
1: justo.
0: Exactamente, sí.
1: También tenemos en quinto lugar el Kaitak Stadium. Este recaudó 191.3 millones de dólares.
0: Okay.
1: La verdad es que es muchísimo dinero. Estamos hablando solamente del 2025 porque pues pues ya son.
0: Es el dato. No, pues imagínate ahora, por ejemplo, los estadios norteamericanos, estadounidenses, uh-huh. pues van a crecer por el Mundial, ¿no? Sí. El SoFi, que tuvo muchos partidos ahí, el MetLife, pues ni se diga, también los tuvo. Y pues, caray, por donde quiera que veas, hay conciertos en estadios, ¿no? Sí. Ya los estadios de fútbol todos están habilitados. El Bernabéu dicen que quedó muy bien.
1: Muy bonito.
0: Cuando no juega el Real Madrid y pierde, ¿verdad, Julio? Pues hay buenas tocadas.
2: Aunque fíjate que para el tema de los conciertos están, no he visto últimamente, pero estaban en una bronca maciza porque el Ayuntamiento de Madrid, la alcaldía, les ha impedido por cosas de sonorización dar conciertos. Entonces, pues una parte de sus ingresos muy importante partía de esa premisa, ¿no?
1: De los conciertos.
2: Pero es un estadio espectacular.
1: Sí. Y resolviendo a la primera duda, el top 2, que es Allegiant, está en Las Vegas, que es
0: claro.
1: La...
0: Ajá. Es el de los Raiders, sí.
1: Sí, justo. Sí.
0: Padrísimo estadio, sí, también.
1: Y el top 5, que es el Kai Tak, está en Hong Kong. Entonces tenemos 3 estadios de Estados Unidos en este top, y el quinto pues está en Hong Kong, y el primero aquí en la Ciudad de México.
0: El GNP. Vean, sí. O sea, destacamos.
1: Pues sí, en sí, algo,
0: ¿no?
1: ¿No?
0: Primer lugar, pues óyeme. ¿Y en esa 86 no aparece?
1: No. No, esa no, la maraca no está.
0: Yo, fíjate que fui el año pasado al NESA 86, Julio. ¿Te acuerdas de ese estadio? Que
2: fíjate que es un estadio bonito.
0: Que habilitaron. Pero sí.
2: Fue estadio mundialista en el 86.
0: Sí, pero decías qué poca madre, güey. Ese cemento ahí echado con las bardas. Y fue el que hicieron para que les dieran permiso, para que les dieran el mundial, ¿no?
2: Sí, porque tiene que haber, no sé exactamente cómo funciona, pero digamos una cierta cantidad de estadios dentro de un número determinado de kilómetros. Y pues, aunque tenemos espléndidos estadios en esta ciudad, de verdad, ¿eh?
0: Sí, cómo no.
2: Ese, pues era necesario para dar los números y lo hicieron. Pero es un estadio bonito. Fíjate que yo siempre he querido, pero no me oyen, que lo compre mi Cruz Azul, que está luego vagando de estadio en estadio, pero no me hacen caso, ¿puedes creer?
0: No sé, los del Cruz Azul ya ves cómo son. Luego les da por ganar, luego por perder, y luego también por perder.
2: Sí, somos gente volátil, los de la máquina, digamos.
0: Oye, pues interesante, Miri.
1: Sí, y bueno, ya nada más para terminar el tema, los otros datos que tengo es qué generación dura menos en un empleo. Esto es permanencia promedio por generación.
0: Ahorita la nuestra, porque nos despiden, ya ni chamba nos dan, cabrón.
1: Sí. Y los datos se los traigo de Randstad, que es una empresa global de origen holandés especializada en servicios de recursos humanos y selección de talento, y es considerada una de las más grandes del mundo en su sector. Y pues ahí les van los datos. A ver, los baby boomers están entre 2.9 años en su trabajo, en permanencia promedio. Generación X, 2.8 años, ahí se van con los baby boomers. Los millennials duran alrededor de 1.8 años, y la generación Z también se da ahí un, pues hay quien vive con los millennials, con 1.1 años de promedio en sus chambas, los generación Z. Cambian
2: bueno,
1: bastante.
2: Yo me voy a sumar aquí a lo que acaba de decir Juan. Luego nos están diciendo de los jóvenes que no chambean, que la generación de cristal. Aquí tenemos a Miranda, que es un ejemplo de ética laboral.
1: Muchas gracias.
0: Ojalá se vaya a sindicalizar con Pedro Aces y ya se nos va a perder todo.
2: ¿No? Y todo se hunde, ¿no?
0: Sí, todo se hunde. Gracias, Miri. Bueno,
1: gracias.
0: Pues hoy es miércoles de plaza pública, de discurso público. Vamos con Luis Espino.
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0: ¿Qué hola, Luis Espino? ¿Cómo estás? ¿Cómo te va? ¿Qué onda?
4: Mi querido Juan, querido Julio, buenas tardes. ¿Cómo están? Buenas tardes a todo el público.
2: Querido Luis, ¿cómo estás?
0: ¿Qué te trae por aquí? ¿Que nos quieres comentar lo que fue a decir Trump en la ONU?
4: No, pues su amigo Donaldo, Juan, desatado ahí en la ONU en Nueva York, el presidente Trump. Fíjense la frase que se lleva a los titulares mundiales, ¿no? No la de México. Ahorita vamos a entrar a lo que dijo de México, pero mientras todos los demás hablan, yo actúo.
0: Ándale. O sea,
4: llegó el sheriff. Llegó el sheriff. Básicamente fue a decirle a la ONU que el sheriff está en el pueblo, que mientras el sheriff esté ahí, los problemas se van a resolver, y se van a resolver si es necesario usando la fuerza. Dio y repartió en ese discurso ante la ONU, la Asamblea General de la ONU, Donald Trump. Le tocó a Irán, ¿no?, diciendo que pues él puede perfectamente aniquilar al régimen iraní si no hay un acuerdo con Estados Unidos. Le tocó a Cuba, incluso la delegación cubana se salió a medio discurso cuando empezó a decir que ningún otro presidente de Estados Unidos había logrado acorralar al régimen cubano como lo ha hecho él, y que pues la libertad va a llegar a la isla. Le tocó también a Venezuela cuando dijo así literalmente, pues al que gana las guerras le toca el botín. To the victor belong the spoils. Al que gana le toca repartirse las ganancias. Y lo dijo esto al describir el acuerdo petrolero con Venezuela posterior a la captura de Nicolás Maduro, ¿no? Una frase que remite a la lógica de pues de los conquistadores, ¿no? De que, pues, el que gana la batalla se lleva el oro. Y claro que lo dijo a México cuando dijo que México es el epicentro de la violencia de los cárteles, y cuando dijo también la seguridad va a llegar a México. No dijo vamos a cooperar con México para que haya seguridad, dijo la seguridad va a llegar. O sea, lo decretó, lo ordenó, digamos. Entonces es un discurso que pues sí, pues levantó cejas, generó, no genera una sorpresa así de, oh, nunca esperábamos que Trump fuera a decir algo así. Yo creo que hasta ha estado más fuerte en otros momentos en eventos internacionales, ha estado más escandaloso lo que dice, pero definitivamente le tocó también a la ONU, por cierto, ¿no? A la Corte Penal Internacional, les dijo que son un grupo de gente malvada, en fin, dio y repartió el señor Trump en este discurso en el que, insisto, pues como que fue a la ONU a decir básicamente la ONU como que no sirve de mucho, lo que sirve es actuar, lo que sirve es la fuerza. Y eso es lo que ha estado haciendo Estados Unidos, y de eso habló el presidente Donald Trump ayer.
0: Bueno, y de hecho,
2: bueno, sí, ha hecho algo más que hablar, ¿eh? Digo, aparte de que en efecto pues metió militares a sacar a Maduro de las greñas y tal, acaba de nombrar a Marco Rubio a cargo de la Asesoría de Seguridad Nacional, aparte de su cargo ya conocido como secretario de Estado. Es decir, al hombre que opera para todo fin práctico, y no solo el práctico, también el discursivo, la política exterior de Estados Unidos hacia América Latina, lo acaba de empoderar, voy a usar ese término que odio, como solo había estado empoderado Kissinger, ¿eh? Ahí les dejo ese dato.
4: Y es el primer secretario de Estado que tiene una oficina con acceso al presidente en la ala oeste de la Casa Blanca, Julio.
2: ¿Sí?
4: Desde Kissinger no había un secretario de Estado con una oficinita ahí al lado de la oficina de Trump, y lo puede ir a ver sin cita, digamos, ¿no? Todos los demás miembros del gabinete sí tienen que esperar su turno. Marco Rubio ya tiene acceso al presidente, lo cual ha sido leído por muchos pues también como un fuerte espaldarazo a las aspiraciones que tiene Marco Rubio para suceder,
2: claro,
4: a Donald Trump en 2028, a pesar, y esto es muy interesante, a pesar de que mucho de lo que dice y hace Trump va en contra de lo que Rubio como senador muchos años dijo e hizo, respecto a muchos temas,
2: Sí,
4: no a todos,
2: sí.
4: Pero sí, a pesar de que pues le está tocando, digamos, hacer lo contrario de lo que él supuestamente creía, ¿no?
0: Oye, Luis, y si hay una parte que es cierta, digamos, cada año que se realiza la Asamblea de la ONU, pues bueno, digamos, es sí, todos sabemos que ya la ONU vale gorro, ¿no? No es ningún descubrimiento de Trump. Pero sin embargo, persiste esta parte que con la asamblea, pues sí van los presidentes, sí les interesa poner un posicionamiento que sirve para hacia adentro de su país, ¿no? Digamos, salvo el caso de Estados Unidos, algún otro presidente o alguna situación particular que hubiese en esos momentos en el mundo, pues todos los demás presidentes pasan de noche menos en sus países, ¿no? Por eso yo pensaba que siempre es bueno que la presidenta hubiera ido, que es mejor que vaya a que no vaya, ¿no? Por varias razones. Pero sí también nos marca este asunto que realmente ante el poder de Trump, el poder que ejerce Trump hacia en el mundo, pues la ONU tiene pues poco que hacer y lamentablemente poco que decir.
4: Mira, dividiría la respuesta a lo que acabas de decir en dos partes. La primera es México y la postura de México, que fue criticado, bueno, al menos en mi Twitter, porque ya ven que el Twitter te dice, te enseña en lo que ya crees, ¿no? Uh-huh. De acuerdo con el algoritmo. En mi Twitter sí salió mucho este discurso que en otro evento paralelo había dado el canciller mexicano. Me parece que era un foro sobre derechos de la diversidad sexual. Y fue criticado, al menos en lo que alcancé a ver en redes sociales, que no le contesta o no aclara o no sale a decir algo a favor de lo que México está haciendo por la seguridad o el combate al crimen organizado, y se va por este tema de la agenda de la ONU, ¿no? Sin decir absolutamente nada. Y creo que ahí, más que del lado de la presidenta, que efectivamente sigue al pie de la letra la política de López Obrador de ausentarse de los grandes eventos internacionales, no se vio tampoco una postura de México en el evento. Y pues claro, pues ahí si tú no hablas bien de ti, pues te expones a que pase esto, que otros llegan y hablan por ti, de ti, y explican lo que tú haces o dejas de hacer en sus términos y con su lenguaje. Eso es definitivamente cierto. Pero no se arreglaba, Juan, con una asistencia a la ONU. Es una ausencia que los expertos en diplomacia y en relaciones internacionales han venido señalando desde que llegó López Obrador al poder, la ausencia de México en estos foros. Ahora, ¿los foros estos sirven o no sirven? Pues yo creo que depende mucho del tamaño de tu país. Para un país como Estados Unidos, obviamente, pues son hasta un estorbo, ¿no? Porque dicen, pues no me sirve de nada, y todos lo quieren arreglar platicando, y lo que se necesita es acción, diría alguien como Donald Trump. Pero yo creo que entre más pequeño es el país, más importante es que haya un sistema de normas, de reglas, aunque sea débil o aunque sea imperfecto, para promover los intereses de las naciones más débiles o más pequeñas, o como lo queramos decir, en la arena internacional. Y hay un grupo de países que les llaman los expertos potencias medias, que son los que están, ¿no? Los que sí les conviene que existan estas normas, que exista la ONU, que existan agencias internacionales, porque sumando pueden agarrar más influencia. Y creo que también el contraste, por ejemplo, con lo que ha estado haciendo Canadá, una potencia media que sí ha estado pues acercándose a Europa, que está tejiendo alianzas, que está tratando de ganar, lo hemos comentado aquí, soberanía como capacidad, no soberanía como simplemente salir y decir soy soberano. Eso me parece que sí, la ONU sí es un espacio que sirve para eso, ¿no? Entonces, de ahí yo te diría, pues sí, a unos les sirve, a otros no. A Israel definitivamente tú ves la postura de la ONU respecto a todo el tema de Israel, y pues a Israel la ONU es así como que no me la mencionen, ¿no? Pero por otro lado, a un país como México yo creo que sí le sirve mucho el sistema de Naciones Unidas, y sí creo que lo debería no solo aprovechar, lo debería fortalecer más, porque México tiene el tamaño para ser más activo en lo que hace la ONU.
0: Bien, pues muchísimas gracias, Luis. Interesante, sin duda. A ver si pues tiene chance en los próximos años de ir, tampoco es que se haya agotado la oportunidad, ¿no? Del todo, y pues, digo, pues siempre es bueno saber que México pues está presente ahí en esos eventos internacionales. Y lo del canciller, pues la verdad, pues nada más quedó demostrado que está un poco chico para los foros a los que a veces tiene que asistir, ¿no?
4: Pues mira, Juan, ahorita que dices ojalá vaya en los próximos años, pues es como las juntas de condóminos, ¿no? Que da flojera ir, hay que escuchar a mucha gente que uno luego a veces no le cae bien, pero es importante ir pues para ver qué deciden con el edificio, ¿no?
0: Así es, exactamente.
4: Yo creo que es más o menos así. No es que te encante, pero sí tendrías que ir, ¿no? Sí. Porque también tu departamento está en el mismo edificio que los demás, ¿no?
0: Sí. Cierto, sí. Cierto. Bueno, pues feliz junta de condóminos, Luis. Nos escuchamos la semana que entra. Y
4: un abrazo, amigos. Muchas gracias. Saludos al público.
0: Gracias. Oye, Julio Patán. Antes de irnos, como bueno, lo podemos retomar mañana también. Está este tema. Te sugiero que lo tomemos mañana, de la doble nacionalidad, la aprobación de esa ley, porque pues da para comentarlo un buen rato. Y no sé, pues qué otra cosa se nos quedó pendiente hoy, porque ya nos queda par de minutacos.
2: Y la ley antimemes que están promoviendo en el Senado, a ver si la comentamos, fíjate, con nuestros amigos moneros ahí, con Alarcón y demás, yo creo que sería buena idea, sí. Porque están proponiendo que te vas a la cárcel, ¿eh?
0: Oye, pero sí, pero es de estas como que típicas cosas así de Morena, que como son mal hechos, siempre, aparte, dejan abierta la interpretación a la censura por cualquier cosa, ¿no? Y luego resulta que no era la intención, que nadie quería hacer eso, que de eso no se trataba, que son respetuosos de la libertad de expresión, etc. Digo, ya querer prohibir memes, pues sí, ya es de orates, ¿no?
2: Es de trastornados, o sea, de verdad de un nivel de autoritarismo demencial. Insisto, están proponiendo penas incluso de cárcel por publicar un meme, o sea, por subir un meme. Es alucinante. Pero pues así andan, tío Zavala, ¿qué te digo?
0: Es que es el problema de cuando les entra la creatividad, man. Mejor que los pongan a trabajar de cajón y ya. Pero bueno.
2: Sí, mejor pónganse a hacer memes, manos, en vez de leyes.
0: Sí, son menos peligrosos sus memes que sus votaciones. Julio Patán, vámonos, nos vemos mañana.
2: Sí, señor, nos vemos mañana. Abrazos.

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Muy buenas tardes de tarde-noche, de día 23 de septiembre del 2026. Gracias que nos acompaña, que el día haya estado bien hasta ahora, todavía le queda un buen rato. Y el agradecimiento de mi parte que nos acompañe aquí desde la Ciudad de México, donde estamos en el estudio de Heraldo Radio, en el 98.5 de FM. Usted nos puede localizar en la Ciudad de México, en diferentes estaciones del país, está también en nuestro portal, y estamos aquí como todos los días agradeciéndole su servidor Javier Solorza, en nombre de todas, todos, que por aquí andamos. Bueno, muchos, ¿sabe qué? Lo más importante, le quiero decir, no lo perdamos de vista, es que Polo, el huracán, se ha venido degradando un poco, pero en esto hay que tener mucho cuidado hasta que ya se vaya, hasta que formalmente se diga, vía el Servicio Meteorológico Nacional o los especialistas, ya se fue, en ese momento, que se vaya. Hay algo que es importante al respecto, que es el hecho de que, de las cosas más importantes es que no toca tierra, ¿no? Pero lo que hace, como ayer le decíamos, allá a lo largo y ancho del mar, a unos 200, 100, 150 kilómetros de tierra, pues sí deja secuelas y consecuencias verdaderamente grandes, ¿no? Mucha lluvia, olas muy altas, se desborda el mar, y con eso, como le decía ayer, de que nos gusta tener los hoteles pegaditos al mar, pues entonces imagínense cómo la pasan los hoteles, casas y muchas otras cosas. Pero mire, aquí lo importante está en que cada vez debemos de decirlo, hay un gran avance en lo que podríamos llamar la cultura de la, no, en lo que debemos de llamar la cultura de la prevención, y con eso estamos avanzando, y bueno, ahí estamos, y eso más que bien, ¿no? Eso ayuda, pero no es suficiente, hay que quede más que claro. Bueno, ese es uno de los asuntos. Otro de los asuntos este día es todas las secuelas que ha generado el tema de el que México sea el epicentro. A ver, le digo, dentro de esto, el hecho de que México sea, así como se dice, el epicentro, es una declaración que no nos viene nada bien. No nos viene nada bien por diferentes razones. Una de ellas es el hecho de que estamos ante una ante un